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10: Regresamos a la Casa del Tiburón. Partido en el cual Junior pierde 3-1 ante el Bucaramanga. Un partido de más altas que, de más bajas que altas, ¿no? Un gol tempranero y nada nuevo en el horizonte para Junior. Recibir un gol antes de los 10 minutos, recibir un gol en juego aéreo, nada nuevo tampoco. Siguen las mismas falencias. Joa, de verdad que es muy triste la actualidad de Junior. No, tú decías bien, el quinto partido para Mario Sebastián Viera y ha sido muy malo. No, este equipo no levanta cabeza y cada vez que un jugador medio muestra algo de nivel
11: se desvanece,
10: se termina desvaneciendo. ¿Qué opinas tú? ¿Qué fue lo que no te gustó de Junior? ¿Qué destacas si crees que hay algo que podamos resaltar de este partido? Porque para mí la verdad es muy poquito lo que podemos salvar.
11: Bueno, lo que se había destacado del partido en los primeros minutos después del gol, vi que Junior intentó empatar, se veía con la posesión de la pelota, estaba buscando el gol, pero lastimosamente llegó el empate, llegó el penal, algo que debió haber sido utilizado para favorecer Junior. Lastimosamente fue como, no sé cómo decirlo, pero el equipo se desequilibró totalmente. Anímicamente, al segundo gol vimos que están totalmente, como comienza a verse esa desesperación, porque lastimosamente no estamos bien en la tabla. Entonces ya vemos que apenas no están saliendo las cosas como deberían salir, vemos al equipo como con ese desespero, ahí comienzan a ver esas fallas defensivas de los mismos partidos de siempre que ya llevamos tiempo hablando que debería corregirse. Entonces siento que Junior debe asumir por ahora ese primer tiempo, ojalá entren después de esos 15 minutos con una intención de querer empatar, de buscar, y no se dejen llevar por el desespero, que es lo que nos ha hecho perder esos últimos partidos. Lo mismo que nos pasó contra Nacional.
10: Yo ahí esto de Junior parece que no lo levanta Viera, ni Comesaña, ni San Miguel Arcángel, ni el Sagrado Corazón de Jesús. Me parece que los jugadores también deben ponerse un poco los pantalones y asumir sus responsabilidades. Uh-huh. Más allá del trabajo táctico que parece que no se ve en este sentido, por ejemplo, el día de hoy con el tema de marcar a los carrileros del Atlético Bucaramanga, creo que también es un poco de profesionalismo de parte de los jugadores. O sea, de tu trabajo es muy claro dentro de la cancha, te dejas hipnotizar por el balón, vas a lugares donde no tienes que moverte, por ejemplo, como decíamos en la transmisión de Germain Peña, quien deja su lateral descubierto para ir a cerrar en el medio cuando esa no es su función. En este caso, uh-huh, él está jugando el lateral.
11: Uh-huh. Y cuando es central, entonces sube y deja su área totalmente abandonada. Ahora estamos viendo que es inverso.
10: Sí, parece que el experimento de Germain está llegando a su fin. Por lo menos así lo veo yo. Quizás él en su desespero de corregir cosas y de evitar que a Junior le ataquen, termina cometiendo estos errores tácticos que al final le abren la puerta al Atlético Bucaramanga para que se acerque a la portería de Junior y termine marcando y termine sacando provecho de estas ventajas. Dentro del partido y del planteamiento de Viera, creo que no resalto el trabajo de ningún jugador. Todos han estado muy por debajo.
11: Es que ni siquiera Teo. Vemos que Teo, cuando juega sus primeros minutos, es quien le da como ese aire, ese impulso, y hoy tampoco fue que hiciera la diferencia.
10: Y por ejemplo, lo peor que le pudo pasar a Junior como que fue esa lesión de Fernando Muriel ante Jaguares. En el partido ante Nacional ingresó en el segundo tiempo y no se vio. No generó absolutamente nada. Y el día de hoy, en estos 45 minutos, salvo el penal, también está desaparecido. David Caicedo, quien venía siendo una de las buenas noticias de Junior, también está muy mal el día de hoy. Y para la reflexión, a lo interno, vuelvo y te digo, a lo interno, dentro del camerino, ya esto no es de palabras, ya. Yo me imagino que, yo no sé qué opinas tú, ¿qué deportista va a querer perder?
11: Ninguno.
10: Pero vuelvo y digo, más allá de las buenas intenciones, hay que, repito con la frase que lo dije, ponerse los pantalones y mirar a ver qué es lo que se está haciendo en el trabajo y en las órdenes que está dando el entrenador.
11: César, estábamos hablando y tú nos tenías unas estadísticas, por decirlo así, de las vidas que tenía Junior. Si se acabara el partido en este momento, ¿cuántas vidas le quedan a Junior?
10: Yo, hablando de las vidas, haciendo la analogía con las 7 vidas del gato, Junior con 7 derrotas quedaría fuera de carrera. El día de hoy estaría obteniendo su 6ta derrota. Quedarían 8 partidos para un total de 24 puntos. Todavía le daría la posibilidad de clasificar. Le quedaría una bala más, solamente una oportunidad más de perder. Yo te hablaba de las dos montañas que tiene que escalar Junior el día en lo que le resta de torneo, que sería el Bucaramanga y el Deportivo Cali. Hoy contra el Bucaramanga ya estamos perdiendo. Sería importante que al menos, como te digo, en una lección de pundonor, Junior sacara esto adelante, así sea con un empate, pero que mostrara una mejor cara en el segundo tiempo. No sé qué opinas tú al respecto, pero vuelvo y te digo, los ahorros, Junior se está quedando sin ahorros. Uh-huh. Un equipo que literalmente es uno de los mejores económicamente, en este caso se está quedando en déficit y sin ahorros, pero de fútbol, muy poco fútbol, a pesar de la nómina que tiene.
11: Así es, César, estamos en la fecha número 13, estamos en el puesto, ni siquiera he mirado en qué puesto, no sé si todavía seguimos en el 16. Vamos a confirmar esa información porque aquí va cambiando la tabla. Hoy, este fin de semana, hubo bastantes partidos, pero así es, se va acabando el tiempo, ya cada vez tenemos menos oportunidades. Hoy diríamos que puede ser un buen partido ganable, porque pues a Junior le va muy bien de visitante. Bucaramanga, pues a pesar de que está muy bien en el torneo, tampoco era un equipo que no se pudiera ganar. Y vemos que lastimosamente pues Junior no pudo tampoco con Bucaramanga.
10: Lo que yo digo en destacar del Atlético Bucaramanga y que quisiera verlo en Junior es el trabajo táctico. El Atlético Bucaramanga, un equipo comprometido en el repliegue, si miras muy bien, tiene su plan claro para defender. Dos líneas de cuatro, salen velocidad con batallas.
11: Y han recuperado muy bien el balón.
10: Y salen en rapidez. Un equipo completamente trabajado. De verdad, me quito el sombrero ante el trabajo que ha hecho Atlético Bucaramanga. Y del otro lado, Junior, un equipo que parece jugando al garete. Como salga a las individualidades, un equipo que parece que no estuviera trabajado, jugadores fuera de la zona, como te decía, donde deberían estar. Y ese es el resumen de este torneo de Junior. Junior perdió el horizonte. En el torneo anterior, recuerdas que en ronda regular estuvimos peleando el primer puesto con Atlético Nacional. Junior quedó segundo, pero ¿qué cambio tan brusco tuvo que haber pasado de un semestre a otro para que se vea esta decadencia total en el fútbol de Junior de Barranquilla?
11: Pero César, hablando del semestre pasado, tampoco era que Junior estuviera jugando muy bien. Veíamos los mismos errores defensivos que estamos viendo este semestre. Prácticamente yo creo que nosotros salimos campeones ahorita a mitad de año porque ganamos los partidos que teníamos que ganar. Pero era el mismo problema de Germain Peña, el mismo problema del Cacha, errores defensivos, goles que eran más que todo de la defensa.
10: Sí, no, como tú dices, o sea, Junior es un equipo que históricamente por su vocación ofensiva ha tenido problemas defensivos. Yo cuando ya va a iniciar el segundo tiempo y volvemos entonces con la voz del Sinú, Juan David Hoyos.
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13: Señoras y señores, ya Wilmar Roldán está listo. Parece que... No, sí vamos a jugar. Ya Wilmar Roldán está listo. Pero está esperando, me parece que sobre todo porque ahí los hinchas de Bucaramanga están jugando ahí con... Bueno, jugando no, están ambientizando con bengalas y todo lo demás, pero ahora parece que sí. Jason Suárez parece que no estaba en el campo, pero bueno. Señoras y señores, en la casa del Tiburí en Colmundo Radio, el segundo tiempo entre Bucaramanga y Junior. ¡Ya arrancó! Y viene Bucaramanga buscando el cuarto, cayó un hombre, no había falta, le quitó el balón limpiamente el del Junior. Viene Fabián Ángel, tocó cortitico, aquí viene entonces el jugador Socarrás llegó, entró al campo.
10: Ingresó, salió el Cacha Rivera, según veo el planteamiento táctico, lo que tú decías, mover a Germain Peña, y yo creo que también decía de mover a Germain Peña a la zona central. Salió Daniel Rivera e ingresó Daniel Socarrás. Daniel Socarrás toma el lateral derecho y queda de línea de centrales Pablo Ortiz y Germín Peña. Me extraña que haya tomado la decisión Sebastián Viera de dejar al central que tiene amarilla.
13: Exacto.
10: Y no lo reservó, pues.
13: Total. Lo mismo estaba pensando.
10: Esperemos no nos pase factura.
11: ¿Bucaramanga hizo cambios? No.
13: Parece que no.
11: Al parecer están conservando su orden táctico después de que están jugando con un jugador menos.
13: Y es que esa es la fortaleza de Bucaramanga. Le quitan a un central y no tiene la necesidad de reformular todo el equipo. Es extraño eso, sobre todo con una roja a un central temprano en el partido, cuando lo estaban empatando, y no ha tenido esa necesidad. Es un equipo muy organizado tácticamente, que sabe lo que juega, que los jugadores tienen claro el rol que desempeñan y que tiene alternativas dentro del mismo plantel.
11: En este momento vemos a un jugador en el piso, ¿quién es?
10: Jesús Rivas está tirado en la gramilla del estadio del Atlético Bucaramanga. Se lamenta mucho. Esperemos que no sea nada grave, pero se lamenta bastante.
13: Bueno, qué golazo que nos hizo Freddy Nestroza, sin lugar a dudas. Socarrás entró con qué dorsal, usa como la 15, algo así. ¿Le pegué? No.
10: No, Socarrás con el 34.
13: Ah, verdad. Me faltó el doble y otro poquito. Bueno, Jesús Rivas parece ser que sí está saliendo. Atención médica, eso quiere decir que además tendrá que estar por fuera luego de la atención al menos un minuto.
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13: Excelente, claro, las que no tiene Junior. La que no está viendo Junior, el centro, la pelota pasa de largo, la pelota le va quedando al recién ingresado Daniel Socarrás. Y va a venir Junior para ver si nos metemos en la buena, porque estamos en los dolorosos. Aquí viene la pelota larga, la pelota que le va quedando al Bucaramanga con Fabi Castro. Tocó para Luciano Pons, tiene que retroceder, ya lo hizo con el jugador José Ortiz, ex Junior de Barranquilla. Ortiz, Pons, ya tocó Ortitico para Emerson. Emerson Batalla, iba a decir Emerson Plata, pensé en vallenato. Señores y señores, sector por el balón, por el sector derecho. Emerson Plata, uno de los acordeoneros favoritos de mi papá, tengo que decirlo. Aquí viene Bucaramanga, pero este es Emerson Batalla, que ya nos hizo un muy buen gol, por cierto. Aquí viene, por la línea de los centrales, están encontrando Freddy Nestroza. La marca es de Jesús Rivas. Tocó cortico. Va saliendo el Bucaramanga, qué buen balón, encontró solitico a Zambuesa, que no entiendo por qué tienen que encontrarlo así. Tocaron para Pons en el área, y Pons ante la marca, y Pons que quiere seguir, lo están agarrando, retrocedió, y atrás todo el mundo solo, un festival de atacantes en el área. Viene Pons, el remate de media distancia, Jefferson al piso, por si la tuve, es la pelota que suavemente se termina yendo sobre la lateral, correcto César.
10: Juan David, volvió Juan, Jesús Rivas, con evidente dolor, siguió en el campo. Me extrañó también que no se haya optado por la sustitución en este caso. Me imagino que el jugador les dijo que podía seguir.
13: Bueno, yo tengo que mencionar aquí a un gran amigo, a Oli, Juan Oliveros, desde Barranquilla, que me estaba diciendo algo bien lindo. Me ha dicho, nada se ha perdido aún, la remontada siempre es la forma más épica de la victoria. Ahí lo tengo que citar y saludarle y mandarle un abrazo grande.
11: Bueno, quedan 45 minutos más, todavía hay mucho tiempo, ojalá sus 15 minutos de entretiempo le hayan servido así a Junior para saber qué errores no debe cometer y cómo debe remontar con un jugador de más.
13: A ver si hoy tenemos la forma más épica de la victoria. Aquí viene Celis. Tocó cortico para Germain Zidane, que ahora está jugando como central. Metió la pelota, encontró el espacio. Tiene que retroceder. Aquí viene Junior. Pelota sobre el sector izquierdo. Con Jason Suárez. Jugó para Rivas, me parece. Rivas con la pelota, tiene que retroceder nuevamente. Para Teófilo Antonio. El ídolo, el crack, la leyenda, la fiera que toca con Guillermo Celis. Celis encontró a Germain Zidane por el otro lado. Sobre el sector derecho está Socarrás. Daniel. Controla y mete el centro, no, primero el enganche. Ahora sí viene el centro, da bonito y un empujón en el área. Y Roldán que dice que hay ley de la ventaja, así que la pelota queda en manos de Diego Novoa, guardameta del conjunto Leopardo Johanna Mosquera.
11: Bueno, Bucaramanga ya ha mostrado que juega bien con un jugador menos. Recordemos que el partido que jugó contra Medellín el 17 de septiembre del 2026, Fabián Zambuesa fue expulsado al minuto 15 del partido y el resultado fue 2-2. Lo mismo más o menos que pasó para este partido.
13: Muy bien, ahí está el equipo completamente informado y preparado. Ya lo mencionaba César en el primer tiempo y complementa la información Johanna Mosquera, la del rebusque, aquí en la Casa del Tiburón en la transmisión. Señoras y señores, va a venir Bucaramanga porque nosotros tenemos la pelotica ahí y se nos esconde, se nos va, no la vemos. Parece que jugaran oscuras. Freddy Nestroza con el cabezazo. Mirá, ahí volvió la Nestroza de la época de Junior. Un cabezazo ahí queriendo encontrar a alguien. Bastante inefectivo la salida del Leopardo, que es muy cuestionable. Y la pelota que va a ser del Junior de Barranquilla trayendo un saque lateral. Guillermo Celis, entregaron la pelota. Muy bien para arriba. Rivas que la tiene. Rivas que sigue. Ahí no se le nota mayores dolores. Esperemos que sea así. Jason Suárez que la tiene ahora. Tocaron para Teo. Teo es el que tiene que venir. Y la pelota que se termina yendo sobre la lateral, favoreciendo el conjunto del Atlético Bucaramanga.
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0: Atacar. Despeje largo el conjunto del Bucaramanga. La va buscando Germain Zidane, que dejó la pelota viva para que la juegue ahora el jugador del conjunto del Bucaramanga, que tiene que tocar cortitico. Ya lo hizo con Fabi Castro. Retrocedió. Ahí está, me parece que es Cherrupí. Qué buena la que acaba de hacer Cherrupí, pero se atravesó Wilmar Roldán, que pide perdón. Y sigue la jugada y la posesión ahora es del Junior de Barranquilla. Y después de esto, ¿qué le van a decir de Roldán ahora, muchachos? ¿Qué le irán a decir del partido que está teniendo el árbitro? Que hizo todo lo que fuese para favorecer al Junior. Esperen los comentarios en las redes sociales. Ya lo verán, que hasta el defensor se puso. Viene Junior. Atención. Sector izquierdo, donde está la jugada, donde está la ocasión. Sin embargo, hay una mala entrega y por tanto la recuperación del conjunto del Atlético Bucaramanga, que manda la pelota a donde sea, pero alcanza a llegarle para el control de Fabián Zambuesa. Zambuesa con la pelota. La marca de dos jugadores del Junior que terminan empujándolo. Y por tanto, la pelota se le termina yendo sobre el lateral. Me parece que Roldán termina pitando es el lateral y no la falta. En todo caso, mala lectura del juego y casi que hasta le pone el codo.
1: Un golpe. Y si pega duro, es pega corto.
0: Casi que hasta le pone el codo a Roldán. Bueno, esas cosas que pasan en nuestro fútbol profesional colombiano y que le pasan incluso al mejor árbitro del país, que definitivamente es ese hombre que está hoy en el partido, César.
2: Sí, Juan David, vemos a Junior de nuevo sin encontrar el camino al gol, ¿no? Me parece que ya es momento de ir buscando las variantes porque no cambia un poco la dinámica del equipo de Barranquilla.
0: Mirá el espacio que tenías por el sector izquierdo, te dormiste. Pelota sobre el sector izquierdo, muy mal puesta. Esto ya da pena de ver. Esto ya es vergonzoso. ¿Cómo vas a meter ese tiempo y espacio y eso es lo que decides hacer? Pues de idea está perfecto, pero la ejecución, terrible, muchachos. Qué mal momento estamos pasando el día de hoy en este partido. Muy mal todo lo que está haciendo Junior por el momento.
2: Cuando vi lo que yo decía al principio, que era también de decisiones de jugadores. O sea, el entrenador te puede dar a ti una orden, pero tú eres quien decide dentro del campo y mira las decisiones que tomas.
0: No, terrible. Terrible. Yo pensé que yo tomaba malas decisiones en mi vida, pero vi jugar a los del Junior y ya yo soy un santo. Bueno. Viene el Bucaramanga con Freddy Nestroza, el número 8, el Junior de Barranquilla, que marcó un golazo, fue el segundo de la cuenta del Bucaramanga. Junior de Barranquilla lo está perdiendo 3-1, minuto 55, teniendo ellos un jugador menos desde el minuto 20, Pegle.
2: 26,
0: imagínense. La única anotación de Junior vino por la vía del penal. Nosotros acá en cabina, en la Casa del Tiburón, creemos que estuvo mal expulsado el jugador José García. Roldán y su equipo, sumado al VAR, no lo vieron así. Entonces, bueno, proseguimos las emociones en ese minuto 55, bajo ese escenario en el que Bucaramanga además nos toca esa pelota con una libertad, con una tranquilidad. Y nosotros no la buscamos como si estuviéramos ganando nosotros, como si no necesitáramos puntos.
2: ¿Y qué te recuerda esa actitud? ¿No te parece un poco a lo que se vio en Medellín también?
0: Sí, claro. Equipo, permítanme decirlo, bueno, yo no sé si tenemos problemas con esa palabra, no voy a decir eso. Equipo liquidado, equipo fúnebre, el que estoy viendo en este momento el Junior de Barranquilla. Viene Bucaramanga, Inestrosa para el cuarto, el centro es muy bueno, pasado, la pelota que la busca Luciano Pons en el área, Pons la tiene, tocó para Zambuesa, se la van robando de encima, a ver si logra salir Rivas, no, se la quitaron, le robaron hasta la billetera, hasta el alma le robaron ahí, y el remate de media distancia, como para terminar la jugada, la pelota se va sobre la final, será saque de portería para Jefferson Martínez.
2: Juan David, y aunque las ciencias exactas, en este caso la matemática, nos diga que Junior tiene posibilidades todavía de clasificar, apelemos en este caso a las ciencias humanas, que es donde se ubica la psicología, y es donde está fallando Junior. Esto no es de querer, no es de tener oportunidad, es de mentalizarse y sacar esto adelante, y me parece que Junior en eso está muy mal.
1: Escribe Charis, Teo y Caicedo, hoy dos jugadores menos.
0: Imagínense.
2: Me parece que...
0: El centro, el cabezazo defensivo, la pelota que le quería llegar a uno de los jugadores menos, sin embargo... La pelota que le iba defendiendo el Bucaramanga y decía César.
2: No, me parece que está muy acertado lo que nos dice el seguidor de la transmisión. Y es que, Teo, necesitamos un jugador que ponga un poco más de velocidad para hacer un poco más de presión al Atlético Bucaramanga. Teo no es ese jugador. Me parece que hay que ponerle un poco más de dinámica a este partido si queremos remontarlo o por lo menos empatarlo.
0: Hay una falta en ataque. jugará el Junior de Barranquilla, será tiro libre.

0: Sambuesa le sacó roja. ¿Cómo es? Roldán le sacó roja a alguien
1: del cuerpo técnico,
0: del América. Toca averiguar
1: del Bucaramanga. América juega después.
0: Del Bucaramanga. Perdónenme. Es lo que pasa cuando tú ves a un equipo así. Hay que averiguarnos el dato de quién particularmente es el hombre. Perdóname, Joa, que te interrumpí. Sin embargo, había una tarjeta roja por ahí.
2: Les estaba diciendo que Junior está jugando como si estuviera clasificado en este momento, como si fuera un partido más, como si no necesitara los tres puntos. Vemos que está cansado, está lento. Esperemos puedan anotar este gol en este penal y cambie un poco el ánimo del equipo Tiburón.
0: Luis Fernando Muriel y Teófilo Gutiérrez frente al balón. Roldán que da las pautas. Clarísimo y sin duda, ¿cierto, César?
1: Sí, sí, la verdad, como te decía, sin necesidad. De nuevo una imprudencia de Bucaramanga termina en un penal para Junior.
0: Bueno, se viene el cobro. Sigue Teo y Muriel al frente. Muriel es el que va ahora.
1: Muriel se lo había pensado que Teo lo iba a cobrar y se había apartado, se lo había dejado, pero Teo lo llamó.
0: ¡Otra rojita! Otra rojita de Roldán, que ya lleva tres. Uno en el campo, ahora un suplente del Bucaramanga. También se va. Hoy está de mírame y no me toques. No me hables, no me digas. El árbitro antioqueño. Otra tarjetica roja. Decía César.
1: No, te decía que Muriel había dejado el balón a Teo pensando que en verdad iba a cobrar el penal, pero al final Teo lo llamó nuevamente y le dijo no, que él ejecutara la pena máxima.
0: Dios mío, por favor. Dios mío. Que aquí marquemos. Luis Fernando Muriel para el doblete. Autorizó Roldán contra Novoa. Luis Fernando Muriel. Y como no faltaba nada más, lo tapó Novoa. Como si necesitáramos una razón más para seguir hablando de un equipo sin alma, sin corazón, sin vida y líquido. Lo bota Muriel. Le repitió la voz a Novoa y esta vez no cayó. Coméntelo, César Ruende y Joana Mosquera.
2: No, quedé muda. Quedé tiesa, calva, muda, sin ganas. Dios mío.
1: Amarilla para Jefferson, para Emerson Batalla en Atlético Bucaramanga.
2: Este es el segundo penal que se come Muriel.
1: Sí, ya había fallado uno ante Jaguares. Y terrible y muy decepcionante, de verdad, que nuevamente sea en esta circunstancia, que para Junior era vital, con media hora de juego por delante para animarse a remontar el partido, pierdes una oportunidad realmente clara.
2: No, y anímicamente, ¿qué viene para el equipo después de eso?
1: Ahí es donde está el verdadero golpe.
2: Vean, y Juan David ya quiere hablar.
0: Sí, sí. No se quiere traer la narración, César, de pronto.
1: Juan David, estás ahí.
0: A punta de compromiso. Porque ni energía ni nada. Qué momento duro. Por Dios, esto está tenaz. Más triste que cuando el chavo se juega de la vecindad.
2: A todas las personas que nos están viendo, que comentan, que opinan. ¿Cuáles son las sensaciones?
0: Viene Junior con el tiro libre y la pelota que se va por delante del arco de Diego Novoa. Tiro libre inservible. Me da hasta pena haber interrumpido a Joa con ese cobro. No, saque de portería.
1: Es que uno no debe contar los pollitos antes de nacer, ¿no, Juanda? Porque mientras te preparabas para narrar el penal de Muriel, yo le decía a Joa que buscáramos los datos de los goles de Luis Fernando Muriel. Teníamos que haber esperado yo.
0: No, tenían que buscar lo de los goles que se ha comido Muriel.
2: Los
0: de penales.
2: Dos, se ha comido dos penales. Bueno, hasta el momento, echémosle la buena vibra a Luis Fernando Muriel para que anote su gol número 19 con el Junior de Barranquilla.
1: Y aunque no lo pueden ver, la reacción de Viera al fallo de Luis Fernando Muriel es un poema, ¿no? Tres cambios en Junior.
0: Bueno.
1: Salen Fabián Ángel, Jesús Rivas y Deiber Caicedo. Ingresan Kevin Pérez, Harold Rivera. Esperemos a ver quién es la tercera incorporación. Ingresó Brian Castrillón por Daiber Caicedo entonces.
2: David Chaparro te envía saludos, Juanda. Dice, vamos, Juancho.
0: Excelente.

0: Estaba viendo una parranda pero desde hace rato. Pero rato es rato. Bueno, pero mucho quererlo.
1: Pero tienes que invitar a la casa Tiburona, si no, no vale.
0: Ya, quedó dicho en vivo. Bueno, compromiso en compromiso. Catrión con el 88. Kevin Pérez y Rivera con la 7. Bueno, los cambios en Junior, que ya pareciese que nada lo salva. Está complicado, más complicado que rayar queso crema, muchachos. Va a jugar Junior con Pablo Ortiz. Tiene que retroceder para Jefferson Martínez. Embárrala y termínela. Embárrala y termínela. Salió Fabián Ángel con la 80, entonces entró Harold Rivera con la 7. Me falta el dorsal de Kevin Pérez
1: el 18.
0: Y estamos listos.
1: Kevin 18. Pérez con el 18.
0: Zambuesa para el conjunto del Bucaramanga, se da media vuelta. Excelente lo que hace el ex Junior de Barranquilla. Tiene que retroceder, ya lo hizo. Engancha, tocó cortico. Encontraron la posesión, la posibilidad del gatillo y Jefferson Martínez, que se desliza, se queda con ella y despeja esa pelota larga para que la juegue nuevamente el Bucaramanga con el jugador Ortiz, el Junior de Barranquilla, que tocó con Zambuesa, otro Junior de Barranquilla. Va robando la pelota Guillermo Celis sin falta. Corra Celis, corra Guillermo, corra Cincelejano. Vamos adelante a ver si algún golcito hacemos, sin embargo, hasta nos caemos. Va quedando el rebote. Atención con Suárez. ¿Va a meter el enganche o qué? ¡Qué bien lo ubicó Ángel! ¡Pelota! ¡Solo el otro costado! ¡Atención! ¡Quedó solo!
1: ¡No, Muriel! ¡No, Muriel!
0: ¡Qué rematico de Muriel!
1: No.
0: Contale que ya te comiste ese penal pateándolo suavecito, baile. Regalas otra vez el balón a Novoa. ¡Solo! Muchachos, solo para los que no tienen la imagen. Quedó un rebote. Es un penal en movimiento, yo creo que más cerca.
1: Más cerca que un penal.
0: Más cerca que un penal, el portero no había achicado, estaba guardado. Y se lo puso ahí mismo. No, el centro. Otra oportunidad. Inestrosa, que la manda al córner, tiro de esquina, muchachos. Un comentario largo porque necesito aire.
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0: Teófilo Antonio Gutiérrez y el centro del córner, el cabezazo, la salvó Novoa. ¡La salvó Novoa!
1: No.
0: La única buena que hacemos y el portero que se convierte en figura. Tremendo lo del guardameta. Fue buena el Junior de Barranquilla, por lo menos, muchachos.
1: No, ya te lo dijiste, Juanda, figura totalmente. Al cabezazo que le había tapado a Fabián Ángel en el primer tiempo, ahora tiene esta.
0: Aquí viene Junior, pelota atrás, queda el rebote, el rebote y afuera. Es que no puedo hablar ni que rezaron el arco, ni nada. Es simplemente que somos malos. Que este equipo hoy no juega nada. Y cuando un equipo está así, por nada este mundo lo va a meter. Lo que te comiste, Muriel, y ni siquiera el penal, sino esta. Y las otras dos que hemos tenido, ya esto es una cosa de locos. Ya esto es una cosa de desesperación.
1: Ya por lo menos las dos del empate las tuvieron.
0: De eso también se trata la casa del tiburón, muchachos. Sentimos al equipo como ustedes. Y así estamos ahora. Muriel va cayendo en el área y va despejando el conjunto del Bucaramanga. De eso se trata, de compartir el sentimiento. No podemos esconderlo. Pues yo estoy triste, decepcionado, eufórico, de mala manera por lo que estoy viendo, y así deben estar los hinchas del Junior. Compartimos el sentimiento, muchachos, y así toca expresarlo. Joana Mosquera.
2: Si bien con Junior todo es sufrido, yo creo que hace un montón de tiempo no sufríamos tanto como ese semestre, este partido, hemos tenido la oportunidad de empatar y definitivamente nada se da.
0: Otra, a ver, otra, muchachos. Deiber, tiro de esquina. Tiro de esquina para Junior.
1: No, Deiber salió, era Kevin Pérez.
0: Ah, Pérez, sí. Bueno, tiro de esquina para Junior de Barranquilla. Cobraron en corto. Suárez la tiene, entregó para Kevin Pérez, que está regresando luego de un buen tiempo sin jugar. Rivera entregó horrible, pero le quedó. El rebote le favorece a Kevin Pérez. Otra vez Harold. Rivera. Harold, papá, muestra su magia. Uno solo que muestra la magia. Para no terminar yo aquí emberracado. Teófilo. Socarrás. Otra vez Teo en el área, se metió, metió el centro y no llega absolutamente nadie. Detrás llega Suárez, el centro, ¿a quién encontró? Socarrá, de remate, hay un rebote y la pelota que se va sobre lateral para el Junior de Barranquilla, César Ruénes.
1: Juanda, qué decir de este partido, ¿no? Cuando Junior mejor hace las cosas, igual no se le da, ¿no? Si no es el arquero Novoa, son fallos increíbles, de verdad que... Este momento de Junior deja mucho que desear.
0: Otra, a ver, el centro y un córner. Tiro de esquina, Master. Minuto 71. A ver si un cabezazo que sí entra. No, una me tienes que dejar. Una tiene que entrar. Teófilo, Antonio, el cabezazo defensivo quedó remoto. Solo y el arquero. El arquero nuevamente, otro centro para las manos de Diego Novoa. Dios mío Novoa, ¿quién eres? ¿Quién eres y qué hiciste con el verdadero Novoa?
1: Con el verdadero Novoa, el Novoa que salió de Millonarios.
0: ¿Qué hiciste con ese? Ese no eres tú, ese es Iker Casillas, Buffon. ¿Qué es esto? Definitivamente cuando un equipo juega sin alma, no le va a entrar nunca nada. César Ruéndez, Johanna Mosquera.
2: Podríamos hablar que Novoa está siendo la figura del partido.
0: No podríamos hablar, no, muchachos. No,
1: yo creo que no hay duda.
2: Atajó un penal.
0: Tenemos que hablar.
2: Tapó un penal y ataja dos jugadotas.
1: Por ahí pasó. Juan David, y nosotros hablando hablando de porteros suplentes, que Jefferson Martínez no da garantías. Y recordemos que Diego Novoa no es el portero titular de Atlético Bucaramanga. Es el uruguayo Christopher Fiermarín, quien no está en este momento. Lleva dos partidos Diego Novoa de titular y dos partidos siendo figura. En el anterior partido también le fue muy bien.
0: Y le pregunto, querido César, ¿cuántas tapadas ha tenido Jefferson Martínez hoy?
1: Tres por lo menos bastante claras, que fueron los dos cabezas, el cabezazo de Fabián Ángel, el de Jermín Peña. Jefferson Martínez. No ha tapado ni una.
0: Ni una. Una cosa impresionante, Johanna, decías.
2: Que lo que dice César es totalmente cierto. Se ve que Novoa, eso es lo que uno espera de un arquero que no es el titular, que juegue y que se vea como esa chispa que le hace falta a Martínez.
1: Y se preparan cambios en el Atlético Bucaramanga. Va a entrar otro ex Junior de Barranquilla, Omar Albornoz, por Fabián Sambuesa. También entra Aldair Gutiérrez. Esperemos a ver por quién ingresa Aldair Gutiérrez.
2: César, ¿cuántos jugadores del Bucaramanga pasaron por Junior?
1: Del Atlético Bucaramanga que hayan pasado por Junior, en esta nómina tenemos a John Freddy Salazar, Omar Albornoz, y ahí tenemos dos. Tenemos a Nilson Castrillón, Víctor Cantillo, José Ortiz, Freddy Nestroza y Fabián Sambuesa.
2: Mejor dicho,
1: siete jugadores del Bucaramanga pasaron por Junior. Ocho.
0: Bueno, Albornoz, un ex Junior, y Gutiérrez con la 19, que voy a decirlo, Gutiérrez es un jugador que me parece espectacular.
1: Aldair Gutiérrez ingresó por Freddy Nestroza.
0: Bueno, no sé, ya no sé ni qué decirles. Terminemos de seguir juntos, señoras y señores. Minuto 75. Bueno. Aquí viene... Teófilo Gutiérrez, cuéntame.
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0: Teo, por el otro lado está solo, compa. Tiene que retroceder, ya lo hizo con Rivera. Del otro lado me parece que Jason. Ya se mostraron en el área. Vamos a ver, la presión es de dos, hay un enganche y otro, hay un tunelcito, pero nadie que reciba. Quedó el rebote. Harold Rivera en el área, cayó sin falta, recupera el Bucaramanga y viene la salida en el que le van a dejar la pelota al Junior de Barranquilla con Harold Rivera. Rivera, tocó cortico, es Castrillón con la pelota, Castrillón enganchó, horrible, como todo lo que ha hecho Junior en este partido, horrible, hay un choque en la mitad del campo, va recuperando Junior con un pelotazo largo, cabezazo hacia atrás y se detiene porque el árbitro con buen delay pita la falta. Y Pons que se pone a pelear ahí con Rivera. Ahora, como para que nos expulsen a un jugador. Que pasemos vergüenza. No quiero que después digan que están igualdando. No, que todo esto pasó con uno menos en el rival. Con uno menos. Dios mío, los dioses del fútbol, invítenme a pensar que me están haciendo vivir todo eso para vivir la hazaña más grande de la historia del fútbol profesional colombiano y sus alrededores. Que yo después voy a tener este video, esta transmisión, y me voy a reír de todo lo que estaba sufriendo. Porque voy a estar riéndome siendo campeón de la manera más recógnita posible. Ojalá que ese sea el propósito que tienen para mi vida. O es el precio a pagar después de un bicampeonato. Ya me dijeron, ya, tuvo mucha alegría, mucha celebración.

0: Rivera, lo van bajando y tiene que ser falta porque el choque fue ilegal, fue contra la espalda. Pero no lo consideró así Roldán, la pelota se va a la lateral, será saque de banda para el conjunto del Junior de Barranquilla, muchachos.
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0: Quedó el rebote atrás. Viene Teo. Teo para meterla en el área. Pelota quedó sobre el sector izquierdo. Kevin Pérez y el centro. Hay un rebote. La pelota queda viva. El rebote le favoreció a Celi, me parece. Viene Teo. Teo metió en el área. Hay otro rebote. Hay otra anticipación y ahora va a venir el Bucaramanga. Sin embargo, lo están deteniendo ahí en la mitad del campo. No es suficiente ese esfuerzo porque la pelota le quedó a Gutiérrez, Aldair Gutiérrez. Se está apoyando de su compañero que le puso un balón hermoso a Luciano Pons. Y Pons que tiene que retrocederlo nuevamente para Gutiérrez. Encontraron la banda izquierda compañía con Nelson Castrillón. Es el jugador Albornoz, el Junior de Barranquilla. Enganchó, sigue Albornoz, hay un rebote que le va a favorecer al Bucaramanga en la salida porque nadie quiso correr a buscar ese balón. Y la pelota se va sobre el tiro de esquina y yo lo reitero. Equipo fallecido. Productor.
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0: Lo único animado que tiene esta transmisión. Los sonidos de los corners. Ojalá haya mucho córner aquí adelante para escuchar algo más o menos feliz. Ahí viene cambio en el conjunto del Junior de Barranquilla,
3: sí,
0: muchachos.
3: Sale Guillermo Celis con el 28, ingresa Guillermo Paiva con el 9.
1: Raro ver un partido en este minuto 80 y que Teo todavía esté jugando, ¿no?
0: Bueno, viene el córner, Emerson Batalla, el encargado. El centro, primer palo, el cabezazo defensivo y el rebote le va a favorecer al Bucaramanga. Sí, señor, Aldair Gutiérrez sobre la parte baja. Atención que quedó la pelota viva ahí para Luciano Pons, sin embargo. No alcanzó a conectar con su compañero, se va a atrás al saque de banda para el conjunto del Bucaramanga.
3: Como decía yo, aparece Teo que es el único enlace dentro del equipo de Junior de Barranquilla. Quizás por eso se mantiene dentro del campo. Es ese jugador que es capaz de aglutinar a sus compañeros y tratar de generar a través de paredes y toques de primera alguna ocasión de peligro.
0: Yo lo que no entiendo es cómo llegó un tercer delantero apenas sobre el minuto 80. Eso no lo entiendo yo, pero para nada, teniendo otros dos en la berraca nómina que convocaste. Pero bueno, viene Junior. Castrillón enganchó, esa por lo menos la hizo bien. Y el pase lo hizo mal, porque completa no puede hacerla nadie en este partido. Paiva que está presionando, la salida del conjunto del Bucaramanga que está siendo efectiva y le ganó a los dos Pablo Ortiz. Y tocó para Luciano Pons además, que metió un remate, métalo ahí, hágalo.
3: ¿Quién fue el jugador que dejó tres regadas de Junior? Pablo Ortiz, un central, fue el que eludió jugadores de Junior como quiso en salida.
0: Bueno, por ahí están llegando los muchachos de la Casa Carlato, ojalá no la tengan que vivir una como la que estoy viviendo yo, muchachos. Viene Teo.
4: No, no irá eso.
0: ¡El centro! ¡Solo! ¡El palo! ¡El palo, señoras y señores! ¡No nos sale media! ¡No nos sale media! ¿Quién fue el que le pegó a la mamá hoy? ¿Quién fue el Judas Iscariote que vendió a Jesús y está en el campo? ¿Quién?
3: ¿Quién fue el que le pegó al perro de John Wick?
0: ¡Por Dios! ¿Quién fue el del pecado capital hoy en el Junior de Barranquilla? Porque esto ya está impresionante. Harold Rivera, pégale a ver. Harold, el rebote y la pelota que se va yendo suavemente sobre la lateral. No nos sale ni media, muchachos.
1: Próximo partido del Junior de Barranquilla, este sábado en casa, recibe a Internacional de Bogotá en la fecha número 14.
3: No, qué jugada. La verdad que en esa jugada yo no entiendo, en ese cabezazo de Muriel, ¿por qué no definió el mismo? No entendí ese cabezazo al medio. Al final le salió bien la intención, pero la definición de Kevin Pérez fue muy... No, fue Harold Rivera quien logró ingresar y con todas a favor
1: la mandó
3: al poste. No, de verdad que... No entendí la tampoco, o sea, insisto, le salió muy bien al final a Muriel.

0: porque dejó en buenas condiciones a Harold Rivera, pero él también tenía todo a favor para cabecear ahí.
1: Total, tenía que definir él.
0: Cambio en Bucaramanga, ingresa Leo Flores y también ingresa Brandon Caicedo. Salen Emerson Batalla.
1: Ojo que viene Junior, el remate de media distancia y hay corner. No, saque de portería.
2: De no creer ese partido, Dios mío.
1: Flores, ¿con qué dorsal?
0: Leo Flores ingresó con el 28.
1: ¿Y quién más?
0: Y Brandon Caicedo con el número 9 salieron. Luciano Pons con el 27 y Emerson Batalla con el 17.
1: Bueno, definitivamente en nuestro equipo juega Judas Iscariote. Y está pagando todos sus pecados hoy.
0: Juan David, o algo así. Juan David, reportamos otro cambio en el Bucaramanga. Salió Nilson Castrillón con el número 6 e ingresó Adrián Murillo con el número 5.
1: Murillo con la 5 por Castrillón, muy bien. Otra para Junior. A ver, si una, si media no sale. Pelota atrás. Pérez. Tiene la pelota, entregó sobre la banda izquierda. Metieron el centro, hay un rebote. La pelota que se va suavecito sobre la lateral. A Teddy Gutiérrez era el que la mandaba. Jugamos rapidito, como casi nunca. Viene Junior, Harold que se está buscando. Ya le encontraron la pelota. Aquí está Germain Zidane. Peña, tocó para Teófilo Antonio. Teo, sprinta un poquito, quiso meter un pase. A Diego Novoa al guardameta. Ni a Teo le están saliendo las cosas hoy. Todos perdieron la calidad futbolística que este equipo en algún momento tuvo. Les cuento una cosa, el equipo que está perdiendo 3-1 sobre el minuto 85 con un expulsado en el otro equipo, es el bicampeón del país.
0: Y ha jugado más de 70 minutos con un jugador de más, ¿no?
1: Lo comentan César Rendre y Joana Mosquera.
2: Bueno, hay que resaltar el buen trabajo del cuadro Leopardo. Ha sido fiel a la idea de su director técnico uruguayo. Ha sabido aguantar el partido, a pesar de que jugó con un jugador menos. Le complicó bastante, bastante el partido a Junior. Tan así que va ganando 3-1 en el minuto 86.
1: A ver, viene una. El centro, el cabezazo defensivo. La pelota que va quedando suelta sobre el sector izquierdo. Peña que la toma, sprintea demasiado, se la va a ir y se le fue. Y se le fue la pelota a Germain Zidane, así como de a poquito se nos está yendo todas y cada una de las posibilidades de llegar a los 8.
0: Juan David, y todo lo que ha generado, digamos, un solo movimiento en la nómina. Hablábamos en el primer tiempo de lo mal que se había visto Junior por la banda derecha y la simple inclusión de Daniel Socarrás. Bien sea por disposición de Junior o por, digamos, en este caso, administración de Bucaramanga, ¿cómo se frenó ese ataque al colocar un lateral derecho natural, como Daniel Socarrás, ¿no? Como que influyó mucho en lo que ha sido esta mejora, por así decirlo, de Junior de Barranquilla.
1: Aquí viene el bicampeón con Socarrás, precisamente, que la va perdiendo y la va recuperando nuevamente. Socarrás metió el centro, hay un rebote, la pelota queda viva en el área y la despejaron para el córner. Tiro de esquina para el Junior de Barranquilla.
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1: El centro y el cabezazo es completamente defensivo. La pelota que le va quedando atrás a Socarrás. Socarrás que jugó rápidamente para Harold Rivera, que está a su lado. Harold y el centro pasado buscando a Teo, nunca lo encontró. Pelota que va quedando atrás para Germain Zidane. Todo el mundo está en la caldera. El balón todavía no llega allá. Minuto 88. Teófilo Antonio. Ahora sí metió el centro. Segundo palo. Y nadie llega. Saque de portería.
0: Los cambios de Junior como que esta vez le han aportado algo. No se ha cambiado el resultado, sigue el 3-1, pero siento que la inclusión de Rivera, de Kevin Pérez, le ha permitido a Junior acercarse con más claridad y mayor empuje a la portería del Bucaramanga. Lastimosamente, pues, Diego Novoa ha sido figura y las que no ha sido Diego Novoa también Junior las ha fallado de forma muy increíble.
1: Viene Bucaramanga.
2: Oiga, hoy Bucaramanga nos ha enseñado cómo se debe jugar con un jugador menos, cómo se debe jugar en casa, cómo se debe respetar la localía, cómo debe mantener un resultado, cosa que a Junior este semestre le ha costado bastante.
1: Y Junior nos ha enseñado cómo no jugar, ni de local, ni de visitante, ni de nada.
2: ¿Y qué no hacer defensivamente?
1: ¿Y cómo no definir de paso? Agreguemos. Bucaramanga, pelota que intentaba encontrar en el área y la pelota que da Jefferson Martínez.
0: Yo iba a decir un detalle muy importante. Si este partido defensivamente es para mostrarlo en las escuelitas de fútbol, de formación, y decirle así no se defiende. El trabajo de Yermín Peña de lateral, ese no es el trabajo que hace un lateral derecho.
2: Me preocupa lo que está pasando con Junior de Barranquilla. Me preocupa que Muriel haya perdido ese penal, ya van dos seguidos. ¿Será que esto va a afectar anímicamente a este jugador?
1: El centro, segundo palo, Dios mío. Pero controla, defina algo, pero algo, por Dios. Algo, algo de técnica, de motricidad. Es lo que ahora le estoy pidiendo a este equipo. Pero ni eso estoy alcanzando a tener. Vuelvo y repito, equipo sin alma, sin corazón, fúnebre. ¿Cuánto de edición, Johanna Mosquera?
2: 4 minutos y ojalá piten ya. Ya quiero que se acabe este partido, no hay más que hacer, ya, no más.
1: Teo, tremenda pelota que metió, defina, defina, defina y defina. Bueno, por lo menos definió. Ya la motricidad cumplió Socarrás, pero definió las nubes. Saque de portería para el Bucaramanga, muchachos.
0: Qué pasesón de Teófilo Gutiérrez y con todo a favor. No entiendo esa forma de poner el pie de Daniel Socarrás. Era simplemente acomodar el pie y darle dirección al balón. Al final termina enviando el balón al saque de meta del lateral derecho del Junior de Barranquilla.
2: Bueno, yo creo que después de este partido hay mucho que hablar del Junior de Barranquilla. Los esperamos a todos los tiburones este martes de 7 a 8 p.m.
0: Hay mucho debate. Con el equipo completo va a haber mucho que hablar sobre este partido. Y sobre lo que ha sido el récord de Sebastián Viera, ¿no? 6 partidos, 3 derrotas, 2 triunfos y 1 empate.
1: Leonardo Santa María, Carolina Daza, Mafe. Prepárense, me faltó alguien.
0: Gabo.
1: El Mariscal y Gabo. Por Dios santo, bendito Cacha, prepárense. Porque ya los quiero escuchar, a ver qué dicen ustedes de lo que está pasando. De los 4 ediciones llevamos 1 y medio. La pelota la va a recuperar Bucaramanga. Ahí le va quedando al número 5, el recién ingresado. La pelota que se está yendo sobre la final. Pero primero había una falta. Y será tiro libre para el Bucaramanga, que parece que va a tener la última posición antes de que termine el funeral llamado Bucaramanga 3 Junior 1.
2: Bueno, a todas las personas que nos están escuchando, los invitamos a que no se desconecten. Viene un partido muy importante. Estamos aquí con los de la Casa de la América, que juega
0: La Casa Escarlata,
2: que juega contra Llaneros hoy a las 8:15 p.m. para que no se pierdan la transmisión del partido.
1: Mis mejores deseos, muchachos, reitero, que no vivan lo que estoy viviendo yo.
3: No diga eso, no, señor.
1: No, por eso, estoy deseándole bien a mí.
2: Juanda, César, ¿qué más nos hace falta sufrir hoy?
1: Bueno, mientras que no me pase nada en el 6TP, en el Transmilenio ahora, que es lo que falta. La pelota se va sobre la final, tras saque de portería para Jefferson Martínez. Última posición del Junior y ya vienen los amigos de la Casa Escarlata. Aquí viene Junior. La última, por Dios. Una que tengamos. Que la última sea algo que rebaje mis ansias. Aquí viene el Bucaramanga.

0: tenga un mejor momento que este. Así que por el momento, nosotros le decimos que tenemos mucho que hablar el martes a las 7 de la noche para analizar todo lo que está sucediendo. Y así lo vivimos acá en Colmundo Radio y en la Casa del Tiburón. Estos fueron César Ruéndez, Joana Mosquera y mi persona Juan David Hoyos, lidiando con ustedes con este terrible momento. Por ahora, los dejamos con la Casa Escarlata. Chao, chao.
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En ASB Colmundo son las 8:07. 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

0: 8 de la noche, 10 minutos en todo el territorio nacional. Estamos aquí emitiendo desde los 1040 AM de Colmundo Radio para todo el país. El partido entre Llaneros y América de Cali, desde el Estadio Belo Horizonte Rey Pelé, en la puerta al llano. Hoy, partidazo, América visita a Llaneros, Llaneros con toda, América también. Vamos por esos 3 puntos y afianzarnos, obviamente, en el primer lugar de la liga. Primero que todo, saludemos a nuestros patrocinadores y ya regresamos.
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10: 8:15 de la noche aquí desde la ciudad de Bogotá, desde la cabina de Colmundo Radio, para vivir lo que será el partido América de Cali. Llaneros o Llaneros versus América de Cali, ya que estamos jugando en el Estadio Rey Pelé de la ciudad de Villavicencio. Vamos a ver si el día, bueno, la noche de hoy, rompemos el maleficio. No hemos podido ganar como América visitante. O sea, cuando nos prestan el Estadio de Villavicencio, América ha ganado, pero como visitantes entre Llaneros, en todas las veces que nos hemos enfrentado, no hemos podido ganar. Ya a pocos minutos de empezar el partido, Andrés Muñoz, nómina si quiere o...
0: Sí señor, de una vez rápidamente arranquémoslo sin números. Vamos de choro porque ya el partido va a empezar. América formará con Jan Fernández, Mateo Castillo, Cristian Tobar, Dani Rosero, Omar Bertel. En la mitad de la cancha, Yanni Quintero, Jocelyn Escobar. Una línea de tres, extremo por derecha, Quiñones. En el centro, Guzmán. Y por izquierda, Murillo. En punta, Tomás Ángel. Rápidamente, ¿cómo está parado el equipo de Villavicencio?
11: Sin números. Sí señor. Romaña en la portería, Juan Castilla de marcador derecho, Morales central derecho, Mesa central izquierdo, Medranda marcador de punta izquierdo, ¿sí? En la mitad de la cancha el popular Chocolo Ramírez, Charry con el 20 por derecha, Miranda, Ospina, Castañeda por izquierda y un solo delantero Mena.
0: Brando Churi entonces es mediocampista por el centro, ¿cierto?
10: ¿Sí? Señor.
0: Churi es el número 20 de mediocampista, sí, por el centro.
11: No, va medio. Churi es mediocampista por derecha. Okay, Miranda y Ospina van en la mitad y Castañeda va por el costado izquierdo.
0: Castañeda, ¿qué número
11: tiene? El 32.
0: Bien, arrancó esto, Jim. Dios conmigo, yo con él, es delante. Yo siempre tras él. América se toma el Belo Horizonte. Rey Pelé para enfrentar al equipo de Villavicencio. Vamos por esos tres puntos, Mechita. En ti confío. América totalmente de rojo con vivos blancos. Y el equipo de Villavicencio totalmente de blanco con vivos negros. Está hacia la mitad de la cancha rápidamente recuperando la pelota el equipo de Villavicencio. Tira hacia ese costado con toda Castilla. Trata de cambiar, lateraliza la pelota. Esta Mesa con el esférico la pasa rápidamente a Morales. Este Morales es con Z, ¿no? Increíble. Morales con Z, tirando la pelota y buscando la salida rápidamente de Ospina. Viene el equipo de Villavicencio, va con toda gana terreno en el espacio de América de Cali. Pelotazo hasta la tribuna. Allá. Yo pensé que iba a haber más gente en Villavicencio, muchachos, para serles honestos. Pero veo muchos claros en ese estadio. Miren. Bueno, ahí
10: había, se ve. Habían 12.000 personas hasta el momento.
0: 12.000. ¿Ese estadio cuántas personas?
10: 18.000.
0: 18.000. No, está bien, perfecto, 12.000, es muy buena entrada para ese equipo. Recupera la mitad de la cancha el equipo de Villavicencio, ahí la recoge rápidamente Ospina atrás se apoya Morales más atrás buscando el apoyo de Mesa vuelve y se la pone a Morales a Medranda con el esférico, ahí está el equipo de Villavicencio, se frena un poquito, América no sale a presionar, sale Tomás Ángel, recupera la pelota, lo señor se la quita Ospina, la tira por Medranda por el costado izquierdo, sale por ese costado ya al costado oriental, el equipo de Villavicencio recoge la pelota hacia Ramírez. Viene América y lo marca rápidamente con la salida lógico ahí del jugador Yanni Quintero. Hay cobro de banda por el costado oriental. Primeros minutos, 2:10. Ahí está el jugador de América de Cali. Va a cobrar ahí Mateo Castillo, saca la pelota buscando para Quiñones. Ahí está el América, sale con pelota dominada, hace un sombrerito, uno de los jugadores de Villavicencio recupera la pelota en la mitad de la cancha América de Cali, viene con peligro. Hay saque de banda a favor del equipo Escarlata por el costado oriental. Cuando se retuerce el dolor, un jugador de Villavicencio.
11: Así es, don Andrés. Rápidamente recordamos la terna arbitral para el partido de hoy. El señor Carlos Ortega es el central de la Escuela de Árbitros del Bolívar. El asistente número 1, Elkin Charry de Bolívar. Asistente número 2, Víctor Guilherme de Boyacá. Cuarto árbitro, Jorge Jiménez del Meta. El VAR es Lisandro Castillo de Bogotá y el AVAR, Johan Castro de Bogotá.
0: Está tirado en el piso el jugador de Llaneros. Ya les digo de quién se trata. Empieza a recuperar la posición. Si no estoy mal, es Francisco Mesa. Es el capitán del equipo de la Puerta al Llano. De la Puerta a la otra mitad del país. Ahí está don Ramón, perdón, el profesor David González con su camiseta típica. Este man es abuelista.
11: Hoy no, hoy, hoy,

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0: Hay tiro de esquina a favor de Llaneros.
2: Tiro de esquina, con Mundo, tiro de esquina.
3: Primer tiro de esquina del partido, el primero para el club Llaneros.
0: Ah, sí, señor, mi hija se lo agradecerá eternamente, créame que sí. Saca la pelota de Ramírez, mete el centro, levanta la Medranda buscando el cabezazo, primero las manos de Jean Fernández, saca con el brazo izquierdo potente, busca la salida de Jason. Buena. Guzmán, porque Guzmán es el man, vamos Guzmán, vamos, vamos, frena, sigue derecho el jugador de Llaneros, ahí tiene para tocar, ahí se le aparece la gente, la toca rápidamente con Tomás Ángel, pierde el esférico, recupera a la gente de Llaneros. Ah, lástima estos ataques. ¿Y qué pasó? ¿Ahí fuera el lugar o falta? ¿Qué es lo que está pitando el juez? ¿Me recuerda el nombre del central de la noche de hoy, por favor, joven?
3: Sí, señor. El nombre del juez central es
4: Ortega.
3: Carlos Ortega.
5: Me le pegaron allí.
6: Oiga, mientras Jan está tiradito en el piso, Juan Esteban, ¿cómo está viendo el partido hasta el momento?
4: No, pues la verdad,
6: 9 minutos.
4: Se vino con la. Ay, le pisaron. No, interesante el partido que también está planteando Llaneros, porque ese es el local. También tiene que salir un poquito a jugar y pues es chévere que juegues de tú a tú, porque que solo un equipo llegue, pues no es la idea. La idea es que se haya un partido interesante.
6: Oiga, don Gini, usted no está como Bodytech, usted no está mejor que ayer, porque usted ayer caminaba bien, hoy sí está caminando, pero eso de jugar fútbol a los 50, eso es difícil.
1: Es que le di duro el entrenamiento de pierna, entonces claro, tengo un desgaste muscular bastante fuerte, pero ahí estamos siempre mejor que ayer. Mi estado físico mejoró.
0: Ya tengo la clave gracias a Tatán. Gracias a Tatán, como siempre, Tatán.
1: Gracias, Tatán.
0: Gracias, Tatán. Un abrazo.
5: Tatán, te queremos.
6: Tatán, se ganó una aromática de cebada.
0: Exactamente, se ganó una aromática de cebada.
3: Bueno, recordemos rápidamente que ese es el partido número 3.405 en la historia de América de Cali, con 1.400 triunfos, 986 empates, 1.018 derrotas, goles a favor 4.980, goles en contra 4.132, gol diferencia de más 848, para una efectividad del 41.1% y un total de puntos de 5.125, estos datos que nos los proporcionó el señor Miguel Ramón.
0: Exactamente, el señor Miguel Ramón García, un abrazo grande allá en su hogar, el hombre en este momento está un poquito ocupado, pero ya, la próxima fecha, si Dios lo permite, lo tendremos acá. Bueno. Mi hija se lo agradecerá eternamente, joven, ¿oyó? Se lo aseguro. Los stickers. ¡Ave María! Y menos mal ya esos chinitos se fueron porque me iban a quebrar. Un día más, quién sabe qué pasa.
5: Aguanta. ¿Esos chinitos en qué forma? ¿Chinitos chinitos o chinitos de jóvenes?
0: No, chinitos. Bueno, yo sé que son coreanos. Sino que es que yo sé que son coreanos. Lo que pasa es que yo se la montó a mi hija.
6: O sea, usted todo rasgado es.
0: No, es que se la montó a mi hija con ese.
5: Vea, que le pegaron durísimo a Gian. Es que le entraron súper feo.
6: Sí, fuerte.
5: Y amarilla no hubo.
0: No ha pasado nada.
6: No, pero es que esos arbitrajes están como chéveres este
0: fin. Mateo Castillo atrás buscando con Jean Fernández hoy con el uniforme chicles, ¿no es cierto, Mafe?
5: Sí, señor.
3: Chicle cremoso.
0: Ahí está rápidamente Cristian Tobar, busca el esférico, se apoya ahí buscando la salida con Dani Rosero, el goleador de América de Cali, abre el esférico para el gran y el buen Omar Bertel. Omar Bertel para, pisa, controla, domina, recibe la marca, la toca con el devorador de mundos que empieza a perder unos metros, pierde la pelota, no ha pasado nada, mantiene el esférico la gente de Villavicencio, sale Llanero, recibe la marca, Josen Escobar, pilas que aparece ahí, Brando Churi, rechaza con toda, Cristian Tobar recoge el esférico, buscando esa salida por ese costado para Quiñones mantiene el control del esférico, vamos Mechita, toca ahí el balón para el devorador de mundos. El devorador de mundos por el costado oriental, esta vez abre el esférico buscando la salida rápidamente del jugador Gianni Quintero, atrás buscando a Mateo Castillo, se apoya, Mateo empieza a buscar unos metros, mantiene el control del esférico, atrás buscando la salida con América de Cali, Josen Escobar, atrás viene la pelota buscando de nuevo a Cristian Tobar la toca ahí, aquí, ¿a quién? A Josen con el balón, abre la cabeza, alza la cabeza, ahí viene el hombre, dice, a ver a quién se la paso, toca el esférico buscando a Mateo Castillo, viene América de Cali, sale por ese costado oriental, toca el esférico para ahí para que aparezca Tomás Ángel, ¿qué pasó? Y ahí, alza la cabeza, pero no mostró nada.
4: Saque de puerta.
0: Saque de puerta.

0: ¿no es cierto? Entonces, saque de puerta a favor, Tiñaneros. ¿Mafe?
1: Bueno, creo que el América está tratando de encontrar esos espacios, le está costando demasiado levantar como la cabeza, pero le abono de pronto a que cuando hay una línea ofensiva están subiendo más de tres personas y creo que eso le está favoreciendo mucho. Ahora, el tema de la defensa es donde nos tenemos que cuidar, porque Llanero sin duda alguna es un equipo que en cualquier momento un contragolpe lo puede aprovechar muy bien.
0: Saca potente el arquero Romaña, el arquero de Villavicencio de Llaneros, recoge la pelota América de Cali, recupera el balón hacia la mitad de la cancha, controla el esférico, esta vez la gente de Llaneros hace una magia rápidamente, Ramírez por ese costado, alza la cabeza, la toca ahí. Este es el que jugó en Millonarios, ¿no? Este Ramírez. Ahí está con el balón Ramírez, precisamente en la mitad de la cancha, cruza.
2: El popular Chocolo.
0: El popular Chocolo Ramírez. Mete el pelotazo, cambiando de frente por ese costado para que aparezca Medranda. Viene y cabecea. América no se deja ganar el pelota. Mateo Castillo revienta el esférico. En otras horas, Mateo Castillo no haría eso que acaba de hacer.
3: Sí, pero... Pero muchacho, que no es Omar Bertel, Andrés Muñoz. Un momento, mientras tanto, y saludamos a toda la gente que está conectada en el chat, a don Julio Gravito, a don Daniel Rodríguez, a doña Miriam Rivera, siempre ahí conectados, a Andrés Alfonso.
0: Oiga, ¡oh, que está Jason Guzmán! La toca ahí rápidamente para Quiñones, viene América de Cali, pelotazo potente.
3: ¡Señor!
0: ¡No puede ser! ¿Cómo te vas a comer eso? ¿Cómo te vas a comer eso, Quintero? ¡Vuélvete serio, hombre! ¡Que después estamos sufriendo por goles! Minuto 14 con 30 segundos.
3: No,
2: a ver, nuestro pupilo.
3: Un Janet sapo, Quintero. Le trajeron un sapo a Santiago.
1: No, yo no, en ningún momento dice sapo ahí. Pero bueno, creo que... Uy, lo que se comió...
2: Yanni Quintero.
1: Lo que se comió Quintero. Pero hay que abonarle de pronto que en esa posición donde está... se puede mover un poquito más y no está tan anclado el tema de la defensa.
2: Uy,
1: y me gusta de pronto esa cómo se está turnando con Quiñones en tratar de hacer un escalonamiento muy chévere. Pero lo que se comió no tiene perdón.
2: Hay tiro de esquina para América de Cali. Segundo tiro de esquina del partido, el primero para América de Cali.
0: Cobra con pierna zurda, Quiñones, levanta el esférico, pelota cerrada, a la 5 con 50, cabezazo. Cabezazo del goleador Dani Rosero, pero se va al saque de puerta a favor de Llaneros de Villavicencio.
2: Oiga, interesante Llaneros cómo se para en la cancha, un equipo que no se esconde y sale a pelearle el partido de tú a tú a la América, así como lo vimos contra Atlético Nacional. Este es un equipo que hay que tener cuidado. Llaneros llega en la tabla de posiciones de décimo, si no me equivoco, con 14 puntos.
0: Mafe, yo no sabía que tu amigo era FIFA.
1: Pues, ah, sí.
3: ¿De dónde?
0: No lo sabía.
1: De la sub-20.
3: ¿Quién?
0: ¿Cierto?
1: Sí, en esto, antesito de que empezara como todo el torneo.
0: ¡Perdete una, hombre!
1: Lo nombraron como árbitro FIFA.
2: Y ya uno coloquialmente de su
0: ahí va Llaner Espinas, que viene rápidamente Espina con el esférico, la toca y buscando la salida de Castilla. ¡Upale! Salva prodigiosamente Dani Rosero. El árbitro, estamos hablando. Y al tiro de esquina a favor de Llaneros.
4: Tiro de esquina, con mundo, tiro de esquina.
2: El tiro de esquina del partido, el segundo para Llaneros.
0: Bueno,
2: no sé. ¿En serio?
0: ¿Delay de qué?
3: No sé, la señal televisiva.
0: Ave María. Bueno. No. Ojo que va a cobrar. Ahí aparece el jugador Ramírez, levanta la pelota, cabezazo, gol de Llaneros. Qué lindo. Todos quietos vieron cómo el jugador de Llaneros se levantó ante el tiro de esquina. Sostenido en el aire, cabecea potente, dice tercero, este si no esté más el señor Mesa, capitán del equipo, Francisco Mesa,

0: 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Minuto 20 con 24 segundos. América de Cali pierde 1 por 0 contra Llanero de Villavicencio. De todas maneras, América mantiene el control de las prioridades y la mitad de la cancha. Aparece Cristian Tobar, pierna derecha, la toca ese costado donde está Mateo Castillo. Aparece Quiñones, viene y le mete el pelotazo a América de Cali. Vamos con toda Mechita. De nuevo ahí aparece Yanni Quintero. Yanni Quintero se mete en el área. No ha pasado nada. Parecía que fuera penalti, pero no. Recoge el balón, aparece Josen Escobar, que soy capitán de América de Cali. Josen Escobar con el balón, alza la cabeza, toca el esférico para que aparezca Omar Bertel. Omar Bertel casi pisa el área, levanta el centro, rechaza con todo el jugador Morales. Viene y la recoge de nuevo Josen Escobar. Josen para Guzmán. Guzmán de nuevo para el devorador de mundos. Ahí aparece Lucho atrás buscando de nuevo al buen jugador y goleador de América de Cali, Guzmán. Guzmán ahí toca la pelota que se le está pasando al jugador Omar Bertel, pero pierde el esférico y se va al saque de banda. Va a ejecutarlo rápidamente Omar Bertel, saca el esférico, la toca ahí, aparece Jason Guzmán. Empieza a manejar la pelota, entra en diagonal, busca unos metros, lo dejan pasar. Viene con toda la Mechita, vamos a América de Cali, aparece el devorador de mundo dentro del área, la toca para el jugador Omar Bertel. Queda ahí en la espalda del jugador Morales, rechaza con toda de nuevo Juan Castilla. Atrás viene el esférico, aparece el goleador de América de Cali nuevamente, Jason Guzmán mete al centro, pero de nuevo aparece el capitán del jugador Francisco Mesa, rechaza la pelota, ahí está América de Cali con Dani Rosero, que cubre el esférico para que se vaya al saque de banda a favor de América de Cali. Hágale, Juan.
1: No, pues don Andrés, el América, pues por lo menos se le da actitud de querer empatar el partido, pero bueno, pues no podemos entrar en desesperación a botar balones hacia el área como ahorita hizo Jesús Guzmán, sino sí, toca tocar y igualmente hasta el minuto 22 todavía se puede remontar el partido.
0: Está Ramírez, el Chocolo, atrás la pelota, recibe la marca de América de Cali, se va al saque de banda a favor del equipo de Villavicencio y no se les olvide los miles de voluntarios.

0: Ramírez.
1: Se estrelló.
2: No pasó nada.
3: Falta de bienestarina.
0: Josen Escobar, capitán de esta noche, hace una seña, abre el esférico buscando la salida de Mateo Castillo por el costado oriental, mete el pelotazo para que aparezca ahí y lo apoye, ¿por qué no? El jugador Luis Quiñones y se va al saque de banda. Está Quiñones en el piso, dice que no ha pasado absolutamente nada, que se levante. Y viene el equipo de Villavicencio. Llaneros con el balón.
4: No se puede levantar el señor Quiñones.
0: No se puede levantar.
2: Le sacó el famoso gato.
5: Le pegaron duro.
0: Claro.
5: Están pegando duro como pegacor. 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
0: Ahí está Omar Berter por el costado occidental, alza la cabeza, pierna zurda, mete el centro, buscando al devorador de mundos, pero primero Morales rechaza el esférico. Vuelve otra vez el jugador de América de Cali, Omar Berter, Berta, no ha levantado uno solo. Omar Berter toca el balón, hace una pared y rápidamente con el devorador de mundos y la
3: creo
0: pelota
3: la
0: se
3: toca,
0: va
3: ¿no?
0: a lo profundo.
3: No, Dios, uy, no, por favor, necesitamos practicar centros.
2: Le falta como fuercita en esas piernas, ¿no?
3: Uy, es ¿no que es levanta? Increíble. Mira cómo le ganan tan fácil.
5: Y unas como las mías hoy.
4: Pero es jugada de semana.
2: Estaba solo.
4: Es jugada preparada de Llaneros.
3: No, claro. Sí, totalmente válida, pero la defensa, ¿por qué se duerme tanto? Si saben que es uno de los puntos débiles de América, ¿por qué entonces no están más atentos a la marca, al 1-1?
2: Y lo más irónico es que América tiene dos zagueros centrales bastante altos y corpulentos para dejarse ganar en ese juego aéreo.
0: Está en este momento Mateo Castillo, camiseta número 13 con el esférico, se la pasa al jugador Dani Rosero, nuestro goleador. Ahí aparece Omar Bertel por el costado occidental esta vez, pierna zurda, la toca a Jason Guzmán lateraliza el esférico buscando de nuevo para Dani Rosero alza la cabeza, la toca ahí a Cristian Tobar. América está en su territorio, no ha pasado la mitad de la cancha. Dani Rosero
2: la mitad está rota.
0: ¿Cómo, perdón?
2: La mitad está rota, solo está Jocen intentando pedir.
4: Pero Jocen está solo, o sea, Jocen...
3: Por eso, por lo mismo, porque Yanni Quintero está más concentrado en atacar.
0: Ojo que recupera la pelota el Chocolo Ramírez, mete el pelotazo buscando la salida, aparece ahí rápidamente Neider Ospina, mete el pelotazo buscando de alguna otra forma que llegue Villavicencio, rechaza el esférico de nuevo. Dani Rosero recoge el balón, el devorador de mundo, no ha pasado nada. Jocen Escobar toca el esférico ahí buscando a Dani Quintero. Yanni Quintero, de nuevo para Jocen. Jocen con el balón, mete el pelotazo buscando la salida. No. Quiñones rechaza con todo de nuevo Francisco Mesa. Viene el equipo de Llaneros en la mitad de la cancha, pelea para por otro lado, domina. Mete el pelotazo atrás buscando a Medrando. Medranda ahí el esférico buscando la salida rápidamente del jugador Churi. Ahí va el equipo de Villavicencio buscando a Luis Miranda.
4: Miranda
0: avanza solo, nadie viene a quitarle la pelota. Prácticamente toca al alférico. Ahí, afortunadamente.
3: Tuvo
0: todo el tiempo el equipo, el jugador Miranda, para alzar la cabeza y meterle el disparo. Y apareció ahí Jan Fernández, recoge el balón, la encaja y hay tranquilidad en América de Cali. ¡Ojo que aparece Jason Guzmán!
2: No le cogió. ¿Me
0: explica cómo eso
2: no
0: entró, por Dios santo?
2: El pique, el balón. El balón.
3: Pico muy feo y muy raro. ¡Ay, no!
2: O si no era el gol de la fecha. ¡Qué buen saque de Jan Fernández!
0: Se queda el jugador. Mira, el jugador. ¡Ah, uy, claro, qué chévere! Morales hace mala jugada.
3: Y es que le pegó hacia el piso. Es que le pegó hacia el piso y picó. Pero la verdad, necesito a Cavadía.
0: ¿A Cavadía?
4: Sí, toca alguien que ruña en la mitad.
2: Yo lo prefiero a él.
3: Totalmente de acuerdo. Prefiero una persona que gane el balón ahí en la mitad de la cancha a un Yanni Quintero que esté totalmente desaparecido y le toque a Jocen tratar de salir a crear jugadas y también bajar a defender y apoyar la defensa.
0: Quitando la pelota, viene América de Cali, aparece Quiñones, mete el pelotazo. Ahí viene el devorador de mundo que la para con el pecho, se mantiene con el control. Va América de Cali, se mete el devorador de mundo, mete el pelotazo. ¡Uy! Casi cuelgan a Rumaña. Faltó un poquito para que América empatara el partido. Ojo, está diciendo que espera un momento. Algo le pasa al Colombo venezolano. Está pidiendo atención a ayuda médica.
2: Dolor en el
0: le dice
2: tobillo.
0: Que paren otra vez. Algo le pasó y es grave.
4: No, es que lo pisaron.
5: Está pidiendo cambio.
0: Ojo, está diciendo
2: el tobillo. Ay, Dios, será.
0: Otra vez el tobillo izquierdo.
5: Aibar, ¿pasó algo ahí? ¿Ustedes lograron ver algo?
2: Yo no, la verdad no. Tal vez un pisotón. Pero la verdad, el mejor de la América hasta ahora siento que ha sido Murillo.
3: Total.
5: Sí.
3: Y Guzmán. Siento que
5: es el más desequilibrante.
0: Él la pone con el pecho, la baja se mete al área.
5: Bien.
0: Viene.
4: Le pisan encima. No, después de que él patea, el jugador.
0: ¿Será que se

0: El llanero, no, corriendo. El jugador de Llanero le pisa el tobillo, vea, ahí.
1: Ay,
0: después. Uh-huh. Ahí, en esa toma se puede ver mejor.
2: Aquí se debe ver bien.
0: Uno,
2: se gana
0: dos,
2: el espacio, avanza unos metros.
0: Y ahí lo pisan.
3: Gracias, cámara, por seguir la trayectoria del balón.
2: Me dice que le pisa, que me pisa, me pisa, que espere.
4: Seguramente deben estar revisando en el
2: balón. Hay una amarilla, vamos a ver para el capitán Mesa.
3: Francisco Mesa. Le estaba dando tiempo a que el VAR también revisara la jugada.
2: Ahí está la amarilla para Francisco Mesa, camiseta número 21, autor del primer gol del equipo de Llaneros.
0: Con el que al los... ¿Qué?
2: ¿Qué pasó?
0: Estoy mirando aquí. Ah, no. Me chispoteé.
1: ¿Cómo es que se llama ese problema que tiene? 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
2: Está América de Cali tratando de ganar espacio interno en el equipo de Llaneros. Mete el pelotazo atrás Fernández y rechaza con toda el arquero Romaña del equipo de Llaneros. Viene a la mitad de la cancha, recoge América de Cali, vuelve y la pierde. Aparece ahí por ahí Ramírez y viene América de Cali ahora a recoger el esférico. Aparece Jan Fernández, pierna izquierda, controla el balón. Le dice a su gente, a ver, acomódense, está por fuera del área. El arquero brasileño al servicio de América.

0: La zurda buscando de nuevo para Mateo Castillo. Mateo Castillo con el balón. Viene el equipo de Llaneros a presionar la salida de América de Cali. Cristian Tobar de nuevo atrás para Jan Fernández. Jan Fernández la para. La pone un ladito buscando a Cristian Tobar. El hombre de los guayos azules alza la cabeza. Mira a ver quién está ahí cerca. Hace una magia. La toca ahí para Mateo Castillo. Mateo Castillo mete el pelotazo buscando la salida rápidamente de Yanni Quintero. Recoge el esférico la gente de Llaneros. Pierde el balón y hay una falta sobre el jugador Ramírez a favor. Obviamente el equipo de Llaneros está en el piso. El elemento del equipo de Villavicencio. Minuto 32, 1-0 pierde América de Cali. ¿No le hicieron nada o sí?
1: No le hicieron nada. ¿Cierto? Pero es que es increíble esa mitad de la cancha como está regalando los balones. O sea, le toca a Josen prácticamente solo moverse de lado a lado. Es que y así América es muy complicado.
2: Está perdiendo todos los rebotes en la mitad de la cancha. Lo que tú dices, no, falta.
0: Falta de Tomás Ángel sobre el jugador Juan Castilla.
1: Entonces ahora medio se tocan, se tiran al y pitan falta, es increíble.
0: Así es.
3: No, pero sí me falta, sí lo tocó por el hombro. Falta técnica, táctica. Como
4: eso es falta de vitaminas, Juan. Me extraña que usted haya jugado fútbol.
3: Ah, no, pero sí lo tocó.
1: Falta de bienestar y no
4: más. Oiga, y hablando de bienestarina, mi amigo de la bienestarina le cancelaron el contrato en su equipo actual y vuelve para la casa hogar.
0: No puede ser.
4: De América. Sí. Claro, porque es que él estaba en préstamo.
1: Está en préstamo.
4: Tiene estaba. Que volver. Sí.
0: Pero quién sabe cuándo va a jugar. Chocolo Ramírez toca el esférico ahí buscando a Medranda. Medranda levanta el centro buscando el cabezazo otra vez de jugador Mesa. Primero llega el jugador Tobar y se va al tiro de esquina a favor de Llaneros.
5: Tiro de esquina con Mundo. Tiro de esquina.
2: Quinto tiro de esquina del partido, el cuarto para el club Llaneros.
0: El club de fans de Mafe está desaforado hoy.
3: Hoy, siempre, Andrés.
4: Dijo un amigo, hagan fafal la pantalla.
0: Neider Ospina.
4: Que le manden una rosita.
0: Levanta la pelota del equipo Llanero, rechaza con toda Cristian Tobar. Bien y complementa a Quiñones. Recoge el balón. Ahí aparece Jason Guzmán. Busca la salida de América de Cali. Ave María, falta sobre un jugador de América de Cali. Pita el árbitro. Central el juez del partido esta noche en la ciudad de Villavicencio. A ver, miremos qué pasó. Se agarran todos, se dan cariñitos.
3: Otro Castillo,
0: ay,
3: creo que fue.
0: Se abrazan. Venga, un abracito. Venga Castillo. Para acá.
1: Ay, pero que no lo vea. Que no lo revise.
0: Sí.
1: Porque si lo revisa, déjenme decirles que es penalti para Llaneros. Porque Mateo Castillo le está jalando la camiseta.
0: Después de lo que pitó Roldán, ¿se acuerdan?
3: Diga eso, Mavi, por favor.
0: Ahí sale América de Cali. Úpale, al piso el jugador Mateo Castillo. Va a haber falta a favor de América de Cali.
1: Ahí no, amigo, yo no puedo con él. De verdad que yo no. Me causa mucho conflicto ver a Quintero en la cancha.
3: La verdad, yo veo a Bertel y lo acepto,
1: sí,
3: acepto.
1: Sí, uno como que... Ya se acostumbró.
3: Sí, total, no, ya. Ni.
4: Lo que uno se lo aguanta un poquito al menos.
0: Omar Bertel con el balón, toca el devorador de mundos, aparece Luis Murillo, trata de enganchar, pierde la estabilidad, se va al piso y hay una falta a favor de América de Cali.
3: Sí.
0: Eso es falta.
4: O sea, lo que juega Llaneros es hacer desgaste, a pegar bastante y aprovechar el juego aéreo.
0: Dani Rosero con el malo, camiseta número 3. Este man es grandísimo, hermano.
1: Es gigante. No, pero no tanto.
0: Dani Rosero atrás, buscando a Cristian Tobar. Cristian Tobar se apoya en Mateo Castillo. Castillo toca el esférico para Quintero. Quintero aparece Quiñones. Quiñones mete el pelotazo de nuevo. Mateo Castillo empieza a ganar unos metros y ganarse confianza. Esa posición, él tiene que ganarse la confianza de nuevo para poder llegar al ataque fácilmente. Porque sí, después de la lesión perdió mucho.
2: No, Mateo Castillo todavía le falta mucho. O sea,
4: pero bueno, pero no hay más en estos momentos. Sí, no hay más.
0: ¡Oh, que va América de Cali! Quiñones toca el esférico para
4: Quintero. Larga. No hay más en estos momentos, Santiago.
0: No, es eso, no hay más.
2: Pues es que no hay más. Pero igual tampoco hay que desconocer que le falta ritmo de competencia porque acaba de llegar de una lesión.
0: Claro, pero ¿cómo se recupera el jugador?
2: Exactamente.
0: Sí, claro. No hay de otra. Va a cobrar Romaña, va a sacar, le dice el árbitro, hágale pues papá que le estoy contando el tiempo. Pierna derecha, mete el pelotazo, cruza la mitad de la cancha, viene el cabezazo de Cristian Tobar, devuelve el esférico a territorio de Villavicencio. Atrás Llaneros, recoge la pelota Medranda, atrás de nuevo para Romaña, pierna derecha, rechaza con todo el valor. Viene América de Cali, tratando de recuperar esa pelota en la mitad de la cancha. Ni Josen, ni el jugador Quintero pudieron recuperar la pelota. Aparece Mateo Castillo, atrás la toca para Cristian Tobar. Cristian Tobar se apoya en Dani Rosero. El goleador de América de Cali hace una magia y la toca desde el costado izquierdo, costado occidental. ¿Dónde está el jugador Omar Bertel? Omar Bertel, pierna izquierda, mete el pelotazo buscando a Quintero. Aparece Quiñones. Quiñones está como muy lejos de las jugadas hoy. Está muy tirado hacia la banda.
1: Es por lo mismo. Miren el

0: Escalonamiento que está haciendo Quintero con Yanni Quintero con Quiñones.
1: Están muy pegados.
0: Están muy pegados los dos por esa banda porque Quintero también quiere salir a atacar en vez de ayudar a defender y a tratar de recepcionar y mantener ahí la contención del balón en la mitad de la cancha.
2: Yo creo que se acostumbró a ser lateral y todo está confundido.
0: Pues entonces si es así, entonces que siga entonces de lateral. Porque así no está haciendo nadie, está dejando esa Yosen ahí solo en la cancha, porque está la mitad totalmente quebrada.
3: 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Sencia, levanta a Omar Bertelli y recoge la pelota.
4: No, a punta de centro no vamos a lograr.
1: Y menos de Bertelli como estás entrando hoy. Nada. Y menos de los centros de Bertelli hoy.
5: Les puedes asegurar que si entra Valencia,
0: tiene una sola y la mete.
3: Amén. América, obviamente. Josen Escobar recoge el balón. Aparece Omar Bertel. Ahí de nuevo para Cristian Tobar. Se apoya en Mateo Castillo. Pierna derecha, mete el pelotazo buscando la salida y es congestionar al América de Cali. Pero recoge de nuevo el jugador Juan Castilla y rechaza con toda. Viene la para de pecho Brandon Churi. Ahí está el equipo de Villavicencio tratando de recuperar el esférico y la posición en el campo. De nuevo Juan Castilla. La toca para Ramírez. Ramírez abre el esférico buscando ahí rápidamente la salida del jugador Castañeda. Brandon Churi mete el pelotazo y recoge el balón. Ya Fernández se queda con el control del esférico en su cancha, en su posición, no lo dejan sacar. Empieza a contar los segunditos, papá, porque si no le van a cobrar tiro de esquina. La pone en el piso el arquero brasileño y la acomoda a su gente. Tiene a un lado a Dani Rosero y al otro a Cristian Tobar. De todas maneras sale de la cancha, ahí la pone un ladito donde está el goleador de América de Cali, Dani Rosero. Dani Rosero con el balón, la toca para Román Bertel. Empieza a presionar el equipo de Villavicencio, trata de tirarse en costado donde está Cristian Tobar para evitar que se meta en peligro América de Cali. Mateo Castillo para Josen, Josen a Mateo. Mateo, y todo esto se desarrolla por el costado oriental, parte alta de sus pantallas. Ahí está América de Cali, la toca ahí rápidamente Mateo Castillo para Cristian Tobar, mete el pelotazo buscando la salida de Omar Bertel. Se acomoda América de Cali, Omar Bertel con el balón, viene y se aparece Jason Guzmán, recoge el balón, se la pide, la toca de nuevo para Omar Bertel. Omar Bertel cruza la mitad de la cancha, mete el pelotazo buscando la salida y viene el pelo, que el cabezazo primero de Morales. Recoge América de Cali, Josen Escobar la toca con Quintero, Quintero con el balón, abre la pelota para que aparezca Quiñones y se tira al piso rápidamente Mesa, quita el esférico, está América de Cali en el área, toca el esférico y pierde, de nuevo y pierde la posición de la pelota América de Cali. Aparece Llaneros. Llaneros ahí recibe la marca de tres jugadores, rechaza con todo el jugador Francisco Mesa y queda la pelota en posición de América de Cali, pero parece que hay una falta primero que va a cobrar el equipo de América de Cali. América es primero con 24 puntos, después siguen los del Cali con 24.
0: Gracias a la diferencia del gol seguimos siendo primeros.
3: Afortunadamente.
1: Oiga, y hablando de América de Cali, no sé, ¿está confirmado que el partido con Millonarios en la ciudad de Bogotá se corre de fecha?
3: No sé, quiere decir para noviembre, si no estoy mal.
0: Para el 3 o 4 de noviembre. ¿Por qué?
1: Se corre la semana por los Tigres del Norte.
3: Okay. Ah, de María. Bueno, remitir a Casa Escarlata desde el estadio de Nemesio
0: Camargo. Si no, sí, si no son los coreanos, son los mexicanos. Sí. Me tienen cansada ya, Dios mío.
3: Ahí está Dani Rosero con el balón, alza la cabeza, cruza la mitad de la cancha, pierna zurda, mete el pelotazo, buscando al devorador de mundos, pero primero aparece Morales, rechaza otro cabezazo y viene Juan Castilla a complementar el control del esférico, recoge el balón Omar Bertel, viene atrás, ahí la salida rápidamente de Medranda, ahí América de Cali, Juan Castilla atrás, de nuevo para Morales, Morales mete el pelotazo buscando la salida con el jugador Churi. Viene América de Cali, ahí está el devorador de mundo, recoge el balón, se mete en diagonal, aparece Tomás Ángel, llega primero Tomás Ángel, arquero, uy, casi se desbarata Tomás Ángel por allá,
1: pero muy buena la del arquero, sí, de Llaneros en estos momentos.
3: Gran achique, muy buena achique ahí,
0: y también buen pase filtrado que le hace Murillo a Tomás,
4: y buena lectura de Tomás.
3: Cristian Tobar para Josen, Josen a Cristian. América está replegado en su territorio, hay tres jugadores, cuatro jugadores de América de Cali. Josen hace la acomoda a su gente, le dice a Mateo, ábrete un poquito, échate para allá. Primero aparece Quintero de nuevo para Quiñones, Quiñones con el balón, Quiñones hace un amague, empieza a buscar la mitad de la cancha. ¿Qué le pasa a Quiñones?
0: No está lo veo jugando igual. De lateral.
1: Quintero está jugando de lateral.
0: Está de lateral. No, y claro, al dejar ese espacio le toca a Guzmán bajar a cubrir y por eso no hay creación de jugadas.
3: Josen Escobar mete pelotazo buscando la salida del devorador de mundos para Omar Bertel. Ahí recoge el balón de nuevo Churi. Viene de nuevo, recupera el balón América de Cali. Está el control en tres cuartos de cancha. Josen Escobar acomoda a su gente. Le dice a Mateo, métete. Josen con el balón, capitán esta noche de América de Cali. Toca el esférico ahí buscando a Cristian Tobar, que pasa a la mitad de la cancha. La toca para Quiñones. Va Quintero con el balón. Quintero hace una amague, toca. Quintero toca ahí suavecito precisamente para Tomás Ángel, que recibe el balón a espaldas. Quiñones de nuevo, ojo.
2: Uy,
3: que se levante, que se levante, que no ha pasado nada. Yo esa jugada la quiero repetir.
0: Sí, porque yo siento que lo jaló del brazo.
3: Esa jugada la quiero repetir. Dice que no ha pasado absolutamente nada. Está Quintero en el piso.
1: Está Quintero. Imagínate dónde estaba Quintero.
3: Exacto.
4: No, Quintero ya estaba pidiendo cambios desde que lo colocaron
1: en desde que lo pusieron en la titular.
0: Quintero está pidiendo cambios desde que llegó el América. Con eso les digo todo.
3: Pero ustedes cómo son. Sí. Ojo que está Jason Guzmán, recoge la pelota, va América de Cali, ataca, la defienden dos. Viene Jason Guzmán, la toca para Tomás Ángel, Tomás Ángel. Por Dios, el arquero.
1: Muy bien el achique.
3: Bueno, hoy los jugadores de América se dedicaron a dañar las vallas publicitarias del estadio.
1: Rey Pelé.
0: Eso es lo único que han hecho.
3: Sí.
1: Oiga, 42 minutos del primer tiempo.
0: Ni un solo remate al arco de la América.
1: Eso iba a decir.
4: Creo que era más fácil que descargara por el sector derecho.
0: Total.
3: Jim, léete un par de cuñitas, por favor.
6: 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Oigan, ¿y el jugador Banco Agrario de la cancha cuál es?
3: Jugador Banco Agrario de la cancha, en este momento para mí, yo diría, yo Murillo.
4: ¿Murillo?
0: Murillo y Guzmán.
4: Yo digo que Romaña. El arquero de Llanero. Perfecto. Sí, ha hecho así que es importante.
2: Y también para mí el arquero tuvo dos intervenciones importantes.
3: Ah, que me golpeé, que me golpeé.
6: Entonces, el jugador Banco Agrario...
3: Romaña.
6: Según los votos, ¿Romaña?
3: Sí.
6: Romaña es el jugador Banco Agrario, porque llega donde otros no llegan. 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
1: Ha llegado donde otros no han llegado.
0: Creo que el error de ahí fue que le pegó como con mucha fuerza, con mucha potencia a Guzmán y por eso mató a Tomás.
4: El arquero Romaña ha sido un felino, ha salido a achicar de manera ágil.
6: Es muy ágil de piernas, ¿no? Es muy ágil en los achiques.
2: Esa fue muy buena.
6: Y utiliza muy bien el cuerpo cuando los delanteros lo definen.
1: Para cerrar espacios.
6: Exacto.
3: Así es.
0: A este tipo de arqueros la única es...
6: La media distancia quizás también pueda funcionar.
0: Pero es que ¿cómo América si no... el único que remata es Joseph y le toca estar ahí en probar. La mitad de la cancha?
1: Hay que probar. Pero este jugador es de buen pie que no le están pegando.
6: Hay que probar.
3: Vale, qué patadón que acaba de darle Morales al devorador de mundos.
1: Venga, Murillo sí recibe madera, ¿no?
4: Le han pegado bastante a Jos Murillo y no...
2: No, pero el partido de Murillo ha sido bueno. Sí.
1: Pero es que Murillo es de los jugadores que más recibe leña en América. Él y Quiñones.
0: Cuando en estos momentos acaban de dar 2 minutos de reposición de este primer tiempo. ¡Ay, Jesús!
3: Ojo, Jan Fernández recibe el balón, venía encima ahí el jugador Mena. Toca la pelota buscando ahí rápidamente la salida con Rosero. Rosero de nuevo para Cristian Tobar, alza la cabeza, toca el esférico por el costado oriental para que aparezca Mateo Castillo. Abre más el esférico para aparecer Quiñones. Quiñones de nuevo para Mateo. Mateo empieza a meterse en el juego, mete el pelotazo para que aparezca Quintero. Yanny Quintero con el balón. Yanny Quintero mete el centro y queda ahí
1: lateral. La pelota de mesa. Oiga, un saludo muy especial para nuestra amiga Yesenia Orrea, que en este momento está de fotógrafo oficial en la ciudad de Villavicencio y que más ratico estará montando sus fotos. Exacto. En colaboración con las cuentas de las redes sociales de Casa Escarlata Radio TV. Para que
3: por favor, excelente noticia esa. Un saludo especial para mi buena amiga Yesenia, vas muy bien, Yes, muy bien.
0: Y ahora también es increíble la cantidad de gente que va a apoyar al América. Para el
3: ojo, va a verte, levanta el centro, rechaza con toda mesa. Hay un jugador tirado en el piso, se recoge el balón rápidamente ahí, Castilla, pero viene y rechaza a Romaña con todo y lo manda a la tribuna.
1: Juan Romo.
3: Afortunadamente, va a sacar el devorador de mundos del costado occidental. Saca ahí, viene América de Cali, viene con todo a Quiñones. Ahí de nuevo para Guzmán. Guzmán toca la pelota, la pierde con Castilla. Aparece de nuevo el Chocolo Ramírez. Cambia de costado, buscando la salida por ese costado para que aparezca con toda Luis Miranda. Va Miranda con el balón, alza la cabeza. Ojo que le están señalando por allá. La entrada rápidamente de Churi. Viene de nuevo el jugador Ospina con el balón, toca el esférico en América de Cali, recoge la mitad de la cancha.
0: El balón.
3: Afortunadamente Jason Guzmán cruza la mitad de la cancha, el buen delantero de América de Cali la toca ahí para el devorador de mundos que está pegadito a la línea occidental, trata de ganarse la marca, se lo lleva y una falta sobre el jugador de América de Cali.
4: El mismo 23 que le dio Morales.
3: Pero se la cobraron o no la cobraron, ¿cierto que no?
0: No se le apitaron nada.
1: Oiga, déjeme decirle que este arbitraje del FPC...
3: ¡Y termina el primer tiempo en la ciudad de Villavicencio! América pierde 1-0 contra el equipo de Llaneros en la Puerta del Llano. Vamos con unos mensajes y regresamos para el análisis del primer tiempo.
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0: Listo, son las 9:08 de la noche y vamos entonces a analizar lo que ha sido este segundo tiempo, de este primer tiempo, de América de Cali y Llaneros, que la verdad deja mucho que decir. Un equipo que no logra encontrarse en la cancha, un equipo totalmente desarmado, no hay un orden, los jugadores están como en los huecos por tratar de llenarlos, pero no en su respectiva posición. Y esto le está costando mucho al América. Sin duda alguna, de lo más destacado de este primer tiempo de América, diría yo que John Murillo, Josen Escobar y lo que ha hecho Guzmán. Siento que es como lo que se logra rescatar de este primer tiempo entre Llaneros y América de Cali. Sin duda alguna, ¿qué falta hace Carrascal en la mitad de la cancha? O por lo menos una persona que logre hacer contención del balón ahí, porque lo que es Josen le está tocando tratar de salir a presionar, tratar de crear y ayudar a Jason Guzmán a crear jugadas y también baje y defienda, porque la defensa hoy ha estado totalmente dormida. Ahora, Gianni Quintero, o estás de mediocampista o estás de lateral, porque la verdad te has visto mucho más por la banda. Incluso lo que ha sido a Guzmán y lo que ha sido a Quiñones les ha tocado llegar ahí a esa mitad de la cancha a cubrir ese espacio y ese hueco, porque por ahí es donde está llegando Llaneros, por ese espacio y ese hueco que está dejando Gianni Quintero.
1: Después de lo que has dicho, María Fernanda, y quiero hacer una pregunta y pues a Juanes, que siga ahí, le va a tirar la pelota, y es, entonces, tenemos nomás 11 titulares y no tenemos fondo de armario en la banca.
0: Yo siento que cada día haría mucho más que Quintero en estos momentos.
2: Pero igual también cada día ha entrado y también se ha notado flojo. Sí, sí, sí. Entonces yo siento que la pregunta que hice Víctor es muy pertinente y yo creo que sí, la verdad, siento que son 11 y de pronto Lucumí, que de pronto también a veces puede entrar bien, pero de resto sí, cuando entra alguien que no es el titular, sí se nota mucho la diferencia al suplente, mucho.
4: Repasemos los suplentes en América de Cali. Con el número 12 está Juan Pablo Montoya, con el número 2 Marlon Torres, con el 14 Marcos Mina, con el 32 está Mina, con el 6 está Cavadía, con el 29 está Cristian Amu, con el 9 está Daniel Valencia, con el 36 está Camacho y con el 88 Tilman Palacio. Respecto a esa nómina de suplentes, ¿qué cambios harían para el segundo tiempo?
2: La verdad, no hay mucho que escoger.
1: No, pero o sea, digamos, yo sí colocaría un Cavadía, yo colocaría a un...
0: Incluso, ¿saben a quién yo le daría de pronto hoy esos minuticos? Amu.
1: ¿Amu?
2: La ha hecho bien cuando ha entrado.
1: Amu.
0: Y es esa misma posición de Quintero.
1: Sí, Amu.
0: Para mí, Amu hasta el momento...
1: Más al estilo...
0: De contención.
1: Muy a los Fabián Vargas, por decirlo.
0: Exactamente, y ayuda mucho más a contener y a tratar de recuperar el balón ahí en la mitad de la cancha, que es donde América lo está perdiendo. Siento que Amu aportaría mucho más de lo que ha aportado Gianni Quintero en este primer tiempo.
4: Pero respondiendo la pregunta que le planteabas a Juan, yo creo que sí son solo 11 y no hay más. O sea, fondo de armario América no tiene. Nómina en la suplencia para competir al mismo nivel que los titulares están muy cortos. Oiga,
2: hoy se ha dado cuenta cuando después entró Carrascal, Guzmán y Quiñones.
0: Total, y estoy de acuerdo. Pero ¿saben también qué siento yo? Que es culpa del técnico. ¿Por qué? Porque no les da tiempo para que ellos también vayan en parte desarrollando y también se vayan adaptando al estilo de juego del equipo.
4: Lo que planteábamos en transmisiones pasadas era que América tratara de clasificar con anterioridad para así ir probando variantes.
1: Ahora,
4: ¿pero qué pasa? David González
0: se
4: muere con su con su estilo de juego y no tiene más idea.
1: Oiga, y porque les cuento que dentro de 8 días estaríamos en la ciudad de Cali enfrentando al Deportivo Independiente de Medellín, domingo 8:10 de la noche.
4: Qué complicado.
1: El partido complicado. Y el partido que sigue de América es en Bucaramanga contra Atlético Bucaramanga, que en este momento es tercero con un partido menos.
5: Invicto.
1: Y con 22 puntos.
2: Sí, invicto. Acaba de ganarle al Junior. Acaba de y tenemos al vecino de vecino. Con la misma cantidad, oiga, de puntos.
1: Independientemente que sea eso. Voy a decir algo, pero hace rato que no se veían los dos equipos de Cali.
2: Es verdad, sí.
1: O sea, eso sí, me como caleño y como que hace rato no se veían los dos equipos de Cali en la cima. Entonces, esperemos
3: ¿estás
1: a ver.
3: Feliz? ¿Estás feliz? Pero, porque el Cali está.
1: No, no, no. Por, contento. Siendo
5: eso,
1: caleño.
5: Señor. Eso sonó muy contento, sí, por parte contento. De Víctor. No, no. Yo no sé ver en dónde suena sandía.
2: No, pero con tanta, digamos que con tantas malas noticias y cosas que han pasado en Cali, digamos que se destaque otra sí, vez, o sea, el deporte vallecaucano es algo importante. Sí, total, claro.
4: Un poquito contentoso.
1: Además, si me confirman un dato, yo creo que el programa, mañana hay programa, señor Andrés Muñoz. Mañana después estoy tirando un facto porque se está cocinando algo en Cali.
2: Se vienen cositas.
1: Se vienen cositas con el América y son muy buenas. Entonces ya no.
4: Yo no puedo creer que con este resultado tengamos los mismos puntos que el Cali. Ya no puedo creerlo. Hace 4 fechas llevamos como 12 puntos.
2: Y la misma cantidad de partidos jugados.
1: No, no, no. Ahora, si nos ponemos a ver, por ejemplo, a Nacional le faltan 2 partidos, sino que es que gracias a la
4: Dimayor. A Bucaramanga uno también.
1: A Bucaramanga le hace falta uno. Y gracias a la Dimayor yo estaba viendo el calendario y eso hay una recocha de aquí en adelante, porque hay partidos entre semana, partidos, pero mejor dicho. Ahora, volviendo al tema, Llaneros América la noche de hoy, jugando al técnico, dice María Fernanda que entraría a Mu.
5: A Mu o Cavadía. O sea, necesito,
1: no creo que es necesario.
5: Necesito otra persona ahí en la mitad de la cancha que apoye a Josen Escobar.
1: Señor.
5: Cualquiera de los dos creo que lo hace.
4: Más a Caballero, ya que tiene un poquito más de experiencia.
5: Sí, sí, sí. No, sí, total.
1: ¿Santiago?
4: No, yo me iría con Amun también. Y a Yanni Quintero no lo mandaría para Cali.
2: De inmediato.
1: Don Jim.
4: En un chat. Sí.
1: Venga, Jim, usted no vino con Cabala hoy. ¿Qué pasa?
2: No, no, porque no vine de la casa, entonces no traje la camiseta, ¿no?
5: Bueno,
2: tuve cosas que hacer, entonces.
1: Andrés Muñoz, mucha información en cabina en estos momentos.
5: Eso como que no va, pero.
2: Es que aparte del trabajo aquí, yo me dedico a otras cosas también, entonces, pues no estuve como en casa, estuve trabajando aparte, entonces.
4: Bueno, el señor de la noche.
5: Bueno, vamos con un poco de estadística de lo que ha sido este primer tiempo, don Andrés. No lo ponga a leer eso.
1: No. Yo
5: acepte,
1: no señor,
5: bien.
1: Estoy aceptando al señor Andrés
5: que la
1: Muñoz.
5: Bien.
1: Escuche un momento. Estoy aceptando al señor Andrés Muñoz porque por cosas técnicas se salió del live de TikTok. Para todos nuestros oyentes, estamos transmitiendo por todas nuestras plataformas como Casa Escarlata Radio TV. Igual en TikTok para que pasen, saluden, conozcan y vean el Angel Face de nuestro equipo de trabajo. Por ejemplo, en estos momentos en cuadrícula grande con una gorra.
3: ¿El Angel Face?
1: El Angel Face.
3: Ah,
1: right. Oiga, pero la señorita María Fernanda. En otro cubículo está el señor Santiago y en el otro cuadrito está el señor Andrés Muñoz, el líder de la voz. Vea. Si no han visto Up en Live Action, ahí lo pueden encontrar.
3: Mira, a mí ese cero siempre parece ser, nadie me regala nada.
1: No, yo le he regalado moneditas.
5: Vamos con un poco de estadística de lo que ha sido este primer tiempo antes de que comience ya el segundo. Entonces tenemos una posesión de balón del 38% para Llaneros y del 62% para América de Cali. Remates a puerta por parte de Llaneros 2, por parte del América 1. De esos 2 remates que ha logrado Llaneros, uno termina en gol, el otro atajada de Gian. Pero bueno, pases completados 119 por parte de Llaneros, 211 por parte del América de Cali. En cuanto a ataques, 40 por parte de Llaneros, 52 por el América de Cali. En cuanto a remates fuera del área, hemos tenido 2 por parte de Llaneros y aquí no adivina, 0 por parte del América.
4: Es que el arquero de Llaneros se ha ensuciado el uniforme es porque ha salido a achicar muy bien. Lo hemos visto en pantallas porque el arquero ha salido a achicar bien. Pero que América tenga remates directos al arco o haya exigido al arquero.
5: Ahora, pongan cuidado este dato. De 9 centros que ha intentado Llaneros, 3 han sido efectivos. De 11 centros que ha intentado el América, solamente.

0: siempre me hace lo mismo. Mateo Castillo mete el pelotazo buscando la salida rápidamente. Quiñones que recoge el esférico, trata de eludir a sus compañeros. Ahí aparece Quintero de nuevo para Mateo Castillo. Le pide Mateo Castillo la pelota a Quiñones. ¡Ay, Quiñones, Quiñones, Quiñones! Viene y se tira al piso con toda mesa. Rechaza el esférico la gente de Villavicencio. Recoge de nuevo. Ahí aparece José Escobar, capitán esta noche. Atrás buscando la salida de Dani Rosero. Rosero abre la pelota para que aparezca Orma Bertel. Tirado hacia el costado oriental esta vez. Recibe la pelota con pierna zurda. Levanta el esférico, pero primero Castilla la manda al tiro de esquina a favor de América de Cali.
1: Sexto tiro de esquina del partido, el segundo para América de Cali.
0: Si saben que está prohibido, ¿por qué lo hacen? ¿Por qué?
2: No, pero ese no...
0: Sí, eso está prohibido.
3: Eso
0: está prohibido.
4: La dimensión.
0: Exactamente. Ay, Dios mío, es que no aprendemos.
4: Caliente.
0: Está el árbitro haciendo una reconvención verbal. Va a cobrar el tiro de esquina al costado de la esquina. Allá en la esquina oriental, sí, señor. Con sur.
4: Ese pelado dio clase de geografía.
0: Guzmán, pierna derecha, tiro cerrado. Rechaza con toda la gente de Villavicencio. Recoge el balón ahí por ese costado con toda Ramírez. Mete el pelotazo buscando la salida con Hidro Espina. Y en América le hace una marcación dura. Josen Escobar se queda con el esférico. Saca rápidamente por el costado oriental. Aparece Cristian Tobar con el balón. Cristian Tobar lanza la cabeza, avanza unos metros. Se frena, se devuelve. La toca para Josen. Josen ahí buscando a Jason Guzmán. Guzmán con el balón, alza la cabeza, Guzmán mete el pelotazo, a ver quién viene por este costado, aparece el señor Quiñones, Quiñones la frena, aparece también Mateo Castillo, empieza a ver esa triangulación, Mateo Castillo, Quistillo y Quiñones, esos tres empiezan a jugar fútbol, Quintero se mete en el área, Quintero recibe la pelota, Quintero toca el balón para Quiñones, Quiñones le mete el centro, ¿a quién? ¿Quién sabe a quién? Porque aparece por ese costado a todo Omar Bertel y la pelota se va al saque de meta a favor de Llaneros. Jim.
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0: No le sale una hoy a Jason Guzmán. Una sola. Aparece Jason Guzmán, recoge la pelota, aparece el devorador de mundos para que aparezca Tomás Ángel. Hay protestas, va al piso.
3: Que me lo revisen.
4: Y este más se tira al piso.
3: Pero este man está desde el primer tiempo. Cambio.
4: Que se vaya.
0: Bueno, listo, para las duchas, papá. Muestra, a ver, recupera la pelota ahí Jason Guzmán, la toca ahí el devorador, se la pone en pie.
4: Señor, ojo que eso puede ser penal revisable, miremos.
3: No, llega primero.
4: No llega el balón. Él no llega al balón. Ah, sí, llegó al balón.
3: Sí, llega la pelota.
4: Se salvó. Perdón, es que la fórmula está fallando. Gracias.
1: Hay que buscar un patrocinio de alguna óptica.
4: No, ya está, lo que no hemos ido a poder refrendar, ¿cierto, Mofi?
2: Es verdad.
4: Oiga, porque es que una amiga con lentes y es que de aquí a la media cuadra no veo y tiene dos gafas puestas. No. Mientras estamos con las bengalas y un break mientras están haciendo a Romaña.
0: Está Romaña en el piso.
4: Oiga, don Andrés Muñoz.
0: Señor.
4: Bogotá, 7 de la noche.
0: ¿Qué pasó?
4: Calle, a cruzar una calle de alto tráfico y se hace primero Mafe Bravo y yo estoy detrás esperando que ella me dé pie para cruzar y lo que me dice es que no. Hágase usted acá porque yo todos los veo ya cuando están encima y veo son puros punticos y yo no jodas.

0: cambió en ese equipo porque era para que hubiera entrado
1: con cambios. Minuto 70 por ahí pasa.
0: Ah, y Andrés Muñoz.
1: Minuto 70.
0: Vea eso.
1: Vea, ahí está y ahora, el humo.
0: Mientras sigue...
1: Vea, papá. Que
2: mientras se dispersa el humo.
1: Ellos piensan que eso se ve bonito.
0: Oiga, ¿a qué temperatura estarán? Estamos en Villavicencio en estos momentos. Vamos a mirar.
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1: Está el equipo de Llaneros en su territorio, viene el jugador Mesa que marcó el gol a favor del equipo de Villavicencio, acomoda pierna izquierda, la toca atrás buscando a Romaña, el arquero con el uniforme, ¿qué es eso? No sé.
4: Biche, Mango Biche.
1: Mango Biche, gracias Mafe.
2: Mango Biche con sal y limón.
1: Mango Biche con salecita y limón y qué rico.
0: Oiga, en este momento son 32 grados de temperatura en la ciudad de Villavicencio, no, siendo no las 9 y media de la noche, ¿oyó?
1: ¿32? Ahí está el jugador Juan Castilla con el esférico, toca el balón rápidamente para que aparezca por ese costado Luis Miranda, atrás viene y se apoya de nuevo para el jugador Farra Mesa, el autor del gol, pierde unos metros atrás, buscando a Romaña. Romaña le dice tranquilo que yo me quedo con el balón, pierna derecha, rechaza con toda, el arquero del equipo de Villavicencio, recoge el balón Omar Bertel, toca el balón de la salida por ese costado con el devorador de mundos, recibe la marca potente del equipo de Llaneros, atrás tiene que aparecer Dani Rosero, pide el balón, la recoge, la toca ahí rápidamente para Cristian Tobar, Cristian Tobar con cuellos azules, de nuevo para Rosero, Rosero con el balón a Cristian Tobar, Tobar a Mateo Castillo, Mateo Castillo alza la cabeza, Mateo Castillo dice que no, tome señor Rosero, Rosero con el balón, esa es la parte aburridora cuando América se pone a jugar así, a mí me da una pereza. Cuando y Cristian Tobar, como si estuviéramos ganando 26
2: mil. No tiene ni idea.
0: Que no hay un jugador que
1: Cristian Tobar. A Mateo. Mateo mete el pelotazo buscando la salida rápidamente de Quiñones. Quiñones con el balón, la toca para Mateo. Ahí pierde la pelota América de Cali. Viene con toda y Mena. Mena con el balón. Pilas mete el pelotazo potente. Se tiene que tirar al piso. Uy. John Fernández y hay tiro de esquina. A favor de Llaneros.
5: Tiro de esquina. Conjunto. Tiro de esquina.
2: Séptimo tiro de esquina del partido, el quinto para el club de Llaneros. Gracias a Dios tenemos arquero este semestre.
0: Ya, Fernández se dijo que no ve.
3: Esa pelota ni se veía.
1: No. Ahí está el chiste, lo que le costó el chiste. Pierde tiempo América de Cali, que va perdiendo el partido, todo por la bendita Luis Tangalas, que saben que están prohibidas.
0: Andrés Muñoz.
1: Pero están prohibidas, ¿qué hacemos?
0: No, pero yo no le estoy diciendo nada.
1: Están prohibidas.
0: Le traigo una aromática allí en cafetería.
3: No, sí están prohibidas, pero eso ha hecho parte del fútbol toda la vida.
1: Pero están prohibidas.
3: Entonces,
0: no,
3: sí,
0: sea, nadie sabemos, está diciendo lo contrario.
3: Pero no es nada nuevo, Andrés.
2: Me recordó aquella semifinal de Libertadores entre el Cúcuta y Boca Juniors.
0: Uh-huh. Uy, esos datazos, ¿oyó? Ave María.
1: Jean Fernández tiene que pedirle ahí, vamos a ver, va a levantar el tiro de esquina. Esquina entre Oriental y Norte.
2: Oigan, y el señor Quiñones es otro de los que poco y nada hoy.
0: No, pero también le han dado mucha varilla. Yo solamente quiero decir algo.
1: Ojo al tiro de esquina.
0: El día que el señor Rosero se cambie el color de los guayos, Andrés Muñoz se despierte.
1: No, es Cristian Tobar, el de los guayos azules. ¡Levanta la pelota, sí, Chuy! ¡Viene el cabezazo! América de Cali recibe Jean Fernández.
4: ¡Rápido!
1: Viene con toda, saca pierna zurda, buscando al devorador mundo, le pegó en la espalda la pelota. Perdió la velocidad el colombo venezolano. Ahí aparece Murillo, se lo lleva a la marca.
0: ¡Vale,
1: saca la lengua! ¡Sácale la lengua, aunque sea! Por fin para Neider Ospina, tarjeta amarilla en el equipo de Villavicencio.
0: Lo tienen, espero.
4: Con el niño no me hacen el favor.
6: Con el niño no.
1: Ahí está.
0: Oiga, mientras el paréntesis y hablando un poco, los miércoles es de fútbol femenino aquí en Colmundo, sí, ASB. Y hablando de fútbol femenino, la final del Brasileirado fue 40 mil personas. Corinthians, Sao Paulo, ganó Sao Paulo.
1: Más
0: en Corinthians hay una, más televisión.
1: Más televisión.
0: Señor allá, bendito.
1: Allá, gente para todo.
4: Allá si hay fútbol, si apoyan el fútbol femenino.
1: Así es. Levanta la pelota, aparece Tomás Ángel, no la puede controlar, se va al saque de meta a favor de Villavicencio, el equipo de Llaneros, lástima. Ya vendrá Tomás, no te preocupes, confío en vos, este partido no lo podemos perder. Ahora, yo sí les digo una cosa, deja mucho que desear el rendimiento de Llaneros, no es que sea pues la panacea.
0: Pero es
1: no,
0: que Llaneros Llanero se le crece a los grandes,
2: pero es un equipo que está bien parado, es un equipo que se para bien.

0: y tampoco es un equipo que se achica o se esconde. Sí, después de haber marcado el gol, aún así sigue insistiendo.
1: Una, dos, tres camisetas.
2: Ahora, Luis, no, pues,
3: la verdad siento que un momento, no he Andrés Muñoz, un momento. Controlémonos.
4: Toca pedirlas por Temu, Andrés.
1: Sí, porque... pedimos por Temu. Los hinchas del equipo de Llanero, los tres. Pues.
3: Yo solamente diciendo, Llaneros.
0: Gracias, con Samarita.
3: Llaneros con.
1: Ahí sale el equipo de Llaneros. Nosotros, tres hinchas. Podemos hacer una casa, no sé. ¿Cómo le llamarías?
0: Casa, casa.
2: Casa Llanera.
1: Casa Llanera.
3: Ahí voy yo.
2: Bailar joropo.
4: Y comer el carrino de Llanera.
3: Un momento, un momento.
1: Atención, que ataca Llaneros.
3: Ataca Llaneros y hay tres jugadores de Llaneros en la.
1: Ojo, ahí aparece de nuevo el jugador Churi. ¡Uy! Revienta la pelota, afortunadamente Ramírez, ahí fuera de lugar.
3: Señores, tres, hay tres jugadores. Llanero va ganando y va a hacer tres cambios. Y David González.
2: América,
3: como
2: bien, gracias.
3: ¿Y David González como para cuándo?
1: Como para. ¿Este señor quién es?
0: El técnico de Llanero.
1: No, pero gracias. No, no sabía.
2: ¿Qué pero es el asistente técnico.
3: No.
2: Ah, el que estaba en el estudio es el técnico. Sí. Qué pena, es que no vi.
1: Vamos, Mechita.
0: Gracias, Farid.
3: Gracias, Farid.
1: Gracias, Farid.
2: Es que no vi. Lo siento.
1: Cristian Tobar, el día que se cambien los cuellos, mejor dicho. Mateo Castillo mete el pelotazo para que aparezca por ese costado. Quintero rechaza la pelota.
3: ¿Qué hacia allá? Yo me pregunto, Quintero, ¿qué hace allá?
5: ¿Y para qué está allá si no va a hacer
1: uy,
5: nada?
1: Preciso, y se viene con tres cambios este man. No, hombre, estoy hecho. Tres cambios, atención. Número 6, ¿quién es, muchachos?
0: Marlon Sierra.
1: ¿De qué juega ese man?
0: El señor Sierra.
4: Juega de 6.
3: Ese es un Sierra.
1: Oh, que está en el piso Luis Miranda.
2: Bueno.
3: Ay.
2: Bueno.
4: Oiga, están atendiendo.
3: ¿El apellido Sierra?
4: Sí, juega como él, más o menos.
0: El COVID.
4: Están atendiendo al jugador de Llaneros.
0: El COVID Mantilla también.
1: Ahí está, se retira el número 7.
3: Ay, señor. Le va a meter presión por esa banda izquierda, a vértelo yo.
2: Sale el número 7, que es el jugador Miranda, y entra el señor Marlon Sierra con la número 6.
1: Correcto, va uno, vamos por el otro a ver.
2: Bueno, por fin se va Miranda.
1: Se retira de la cancha Neider Ospina, ingresa con el número 19, Mantilla. El COVID.
2: Daniel Mantilla, sí.
3: El COVID, sí. O sea, le van a poner presión a la...
1: ¿Mantilla qué número es? Perdón, ¿me recuerdan?
2: El 19.
1: Gracias. 19. Perfecto, y se retira el número 90 y ¿qué?
0: 32.
1: 32, perdón.
2: El señor Castañeda.
1: Señor Castañeda, delante.
3: Y entra el 95.
4: John Vázquez. Rápido, rápido, agilidoso.
3: Señor, se demoró en salir, entonces le van a cobrar el minuto al jugador 95, que va a ingresar.
2: ¿No? 95, sí, señor.
1: Perfecto.
3: Se demoró en salir el jugador de Llaneros, o sea que el jugador que va a ingresar tiene que estar un minuto por fuera.
1: Ojo que mete el pelotazo buscando a Mantilla, pero primero llega Jan Fernández, la controla con su pierna izquierda, la recibe, la recoge, avanza 1 metro, saca potente para buscar ahí la salida de Mateo Castillo por el costado occidental, la controla Mateo, empieza a correr, pegadito a la raya Mateo Castillo, la toca ahí rápidamente para el jugador Quintero. Quintero con el balón un poquito más atrás, donde debe estar. Aparece Dani Rosero. Rosero abre la pelota para Omar Bertel. Omar Bertel de nuevo para Rosero. Rosero está en este momento en posición de América de Cali. Aparece Cristian Tobar. Abre la pelota buscando a Mateo Castillo. Mateo Castillo ya en territorio del equipo de Llaneros. Hace un amague. Ahí se devuelve y toca el balón de nuevo para que aparezca Dani Rosero, que está en territorio americano. Aparece Jason Guzmán. Dice: venga, que yo le pongo orden a esta vuelta. Jason Guzmán, pierna derecha, hacia la cabeza, toca ahí de nuevo para que aparezca Quiñones. Ojo, ojo, que está Quiñones con el balón. Aparece Mateo Castillo. Mateo Castillo. Mateo Castillo atrás viene buscando a Cristian Tobar. Cristian Tobar para Rosero. Rosero alza la cabeza, la toca de nuevo para el jugador Josen Escobar, capitán esta noche de América de Cali. Cristian Tobar. Cristian Tobar toca el esférico hacia el costado derecho donde está Mateo Castillo. Mateo Castillo abre la pelota para de nuevo para Quiñones. Por fin apareció Quiñones. Hacía rato no lo veía. Quiñones toca para Josen. Quiñones de nuevo ahí buscando la salida de nuevo para Dani Rosero. Empieza a avanzar 1 metro. Se decide Dani Rosero. Se decide Dani Rosero. La toca para Josen. Hacen una pared ahí buscando al devorador de mundos. Toca el esférico. Vamos, Quiñones. No. Pegale. No fueron capaces, hombre, por Dios. Se quiere meter con arco y con pelota y todo en el arco, hermano. ¡Qué horror!
4: Pero con ese bosque de piernas ahí, Andrés, difícil.
3: O sea, no, también, también.
1: Pero pégale, hermano, pégale. Oiga, a ver.
3: Ahora sí estoy, Mafe empezando el partido dijo 4-1, 4-1. Sí, América está jugando 4-1 con Josen.
4: Uy.
3: 4 con...
4: Uy. Que me la revisen.
1: Que me la revisen esa, miren.
3: Revísemela.
1: Ahí está.
3: Venga, veo qué.
1: Uy, lo pisó. Pero que no alcanza a ver si es que toca primero.
0: No, pero no hay tanta intensidad.
3: Uh-huh. Perdón que está hablando Eduardo Luis aquí, dígame.
0: No hay tanta intensidad en el pisotón, entonces no hay nada que revisar, juegue.
1: juegue que juegue.
4: Era penal.
1: Era penal.
4: Era penal. Era penal.
2: Ay, no. Ay, Dios mío. Aquí no son serios. Vea eso. Vea eso, señor juez.
1: Mira Vázquez. Sale el equipo. Ahí aparece el Chocolo Ramírez con el balón. Lo dejan correr con el esférico. Abre el Maya buscando a Mantilla. Mantilla con el balón. Se mete en el área. Quita la América la pelota. Bien, Omar Bertel la toca rápidamente con el devorador de mundos. Vuelve y recupera con Castilla el esférico. Atrás. Ya el saque de banda a favor de América de Cali por el costado oriental. Está el devorador de mundos. Ahí, dásela, hombre. ¿Quién tiene que ser? Omar Bertel, atrás, buscando ahí a Dani Rosero. Omar Bertel, cabezazo, controla para la pelota. Ramírez la recoge, vuelve Mantilla, rechaza América de Cali, recupera el balón ahí Castilla. Mete el pelotazo para que aparezca por este costado rápidamente Vázquez. Vázquez, Vázquez hace un amague, toca el esférico para que aparezca Medranda, levanta el balón. Rechaza el cabezazo con toda Omar Bertel. Viene América de Cali de nuevo. ¡Uy, qué pelotazo fulminaste! Fulminante del jugador Mantilla y la pelota se va a lo profundo del estadio de Belo Horizonte.
4: Andrés y compañeros,
1: señor,
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1: Está América de Cali con el control de Federico. Jason Guzmán atrás apoya en Dani Rosero. Vuelve y la toca ahí, aparece Jason Guzmán, recoge el balón, cruza la mitad de la cancha, buscando ese territorio, ese paso ahí, para poder buscar el empate. Jason Guzmán se devuelve, toca el esférico para que el devorador de mundos, Josen Escobar complementa, mete el pelotazo, pero queda en posesión de nuevo para Mantilla, que deja ir la pelota al saque de banda a favor del equipo de Llaneros. ¡Vamos con el tiempo en Colmundo Radio! Minuto 62 con 6 segundos.

0: Se cuelga el balón, la rechaza con los puños.
1: Porque te quedas parado mirando.
0: Se recoge
1: el balón.
0: Despacio, tranquila, tranquila, María Fernanda. Viene el equipo de Llaneros saliendo. Viene la pelota Quintero. Bueno, ahora sí van a hacer
2: van los dos a por favor.
1: No puedo. ¿Cómo te vas a quedar parado mirando que la trayectoria del balón en vez de salir a buscarlo? Si sabes que va para el jugador de Llaneros, pues yo voy a tratar de anticipar para poder ganar el balón, pero no te
3: van
1: puedes quedar parado.
3: Van los cambios de América.
0: Ojo, pues. A ver. Entonces ya sabemos que sale Quintero, camiseta número 18, entra Cavadía.
1: Entra Cavadía con la número 6.
0: Posición por posición.
1: Y sale Tomás Ángel con la número 21 y entra Daniel Valencia
3: es que
1: con
3: yo
1: la
3: pensé,
1: número 9.
3: Yo pensé, perdón, Mafe, yo pensé que lo había frenado porque Mateo Castillo se acerca a la banda y recuerden que él no está todavía para jugar 90 minutos, hoy está haciendo una fuerza más tiempo del normal y yo dije, lo van a cambiar, entonces van a mandar a Quintero a la derecha y a meter a Cavadía.
0: Esta es la oportunidad para Valencia, muchachos.
1: Yo, si llega a pasar algo con Castillo, yo prefiero que Tobar se vaya por esa línea y meter a Marlon Torres ahí para que ayude a Rosero y no meter a Yanni Quintero, que la verdad
0: viene
1: es
0: la presión de América de Cali, rechaza con toda Vázquez, aparece de nuevo Castilla, toca el balón,
3: ya llegó
0: sale
3: Cavadía,
0: la pelota, si sí, ya llegó Cavadía y toca el balón rápidamente para
1: la
0: que
1: diferencia, sí,
0: atrás a Mateo Castillo, toca el esférico buscando la salida de Dani Rosero, el centrocampista por el costado izquierdo recibe el balón, la toca ahí buscando a Cavadía, que pasa a la mitad de la cancha, controla Cavadía el balón, se le acerca a Tomás Castillo, el jugador Mateo Castillo, ópale papá, eso es falta, dice que no,
2: sí.
0: Mena, menita. ¿Entonces este fue jugador de América de Cali? Yo no me acuerdo.
3: En algún momento. No, hay muchos jugadores que han pasado por América de Ustinia.
2: Puede estar acordando. Hay mucha pasilla que pasó por América de Cali.
3: Por ejemplo, ¿se acuerda de un apellido Tapiero?
0: Sí.
2: Uy, Tapiero.
0: No.
2: Otra de tanta pasilla que pasó en América de Cali.
0: Ahí está John Murillo recogiendo el balón. Hay saque de banda al costado oriental a favor del equipo de Llaneros. Ahí está precisamente el jugador Medrandao, va a sacar casi sobre la mitad de la cancha, avanza unos metros, toca el esférico para la salida de Brando Churi, mete el pelotazo, primero Rosero trata de controlar el balón, aparece Jan Fernández, toca el esférico a la salida de América de Cali con el jugador Omar Bertel. Omar Bertel avanza, toca el balón rápidamente para Tomás Ángel, mete el pelotazo con Jason Guzmán, ahí aparece Daniel Valencia.
3: Otra vez le dieron
0: la Valencia. Otra vez vuelve
2: y pobre Murillo.
0: Y el árbitro dice que no pasa nada. El devorador del mundo le pega por lo menos 4.
3: Ese man ha sido la piñata hoy.
2: Ve eso. No, pobre Murillo.
3: Murillo ha sido la piñata del partido.
0: Falta de Morales, claro que sí. Ahí está Jason Guzmán. Va Guzmán. Se acerca a Quiñones. Guzmán no se decide. Toca el balón para Quiñones, de nuevo para Guzmán. Guzmán abre la pelota buscando al jugador Omar Bertel. Mete el pelotazo para Quiñones, se gana la posición. Viene América de Cali, Quiñones levanta el esférico. A nadie.
3: Anaides.
0: Ay, Dios mío, viene el equipo de Mena, recoge el balón, la toca rápidamente para Castilla. Castilla abre el esférico para que aparezca Churi. Churi viene con el balón, toca el esférico, la salida por ese costado para Medranda. Viene con todo el equipo de Llaneros, pierde metros América de Cali. Vienen los América está retrocediendo demasiado mal en el sistema defensivo. Pierde todas las posiciones. Ahí está Vázquez con el balón. Vázquez. Viene y lo marca Mateo Castillo. Vázquez, muy bien, al tiro de esquina a favor de Llaneros.
4: Tiro de esquina.
2: Octavo tiro de esquina del partido, el sexto para Llaneros.
0: Muy bien, acá dice Miguel, ole Jim, dizque invocando al peor relator del universo. Tampoco. Levanta el cabezazo, rechaza con todo, aparece ahí Dani Rosero. De nuevo el Chocolo Ramírez, ahí atrás buscando a Chubi, mete el pelotazo, levanta la cabeza, primero el rechazo de América de Cali a través de Mateo Castillo, mete el pelotazo, rechaza de nuevo el jugador Dani Rosero, queda en posesión del equipo de Llaneros, viene con toda precisamente el equipo de Villavicencio, hace un amague, el jugador cae Mantilla, mete la pelota, queda atrás. Mantiene el control, viene Valencia a buscar la pelota y le da un par de pataditas.
3: Pero es que amarra la pelota.
0: Amarra la pelota, eso es falta.
3: Señor.
5: Así como está jugando el América, yo de verdad podría encajar en ese equipo.
0: ¿Sí?
5: Por supuesto.
3: Y
5: así
3: que metan a Mafe de central.
5: Así como está demostrando ese fútbol hoy.
1: Voy a acompañar a Rosero y hacemos los dos goles.
0: Léeme una de pega, Cor, porfa.
5: Listo. 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
0: ¿Y este man de qué se queja?
3: Le cuento que va a empezar el Festival del Tiempo por parte de Llaneros.

0: Pues claro. Después de los últimos 15 minutos ellos acostumbran a hacer eso. Acuérdense que con Unión Magdalena en un partido quemaron tiempo y después les empataron y estaban
1: llorando. Bueno, me acuerdo de un equipo, otro equipo por ahí que dicen ser también rojos. Que cuando van ganando empiezan a echarse hacia atrás y a quemar tiempo y a cerrarse.
2: Yo estoy de acuerdo con Miriam Rivera. No veo cómo la mecha empate este cumplido.
3: No hay cómo, no hay maneras.
4: Hemos llegado ni una vez en el segundo tiempo.
3: No, es que no hay un remate directo al arco en 71 minutos de juego.
2: Cada día con el balón, cada día toca el esférico buscando a Quiñones. Quiñones se lo ve a cada día recostado al costado occidental. Mateo Castillo de nuevo para cada día. Cabadilla decide tirar la pelota hacia el centro donde está Jason Guzmán, que recoge el esférico, avanza, se frena, hace una amague, pierna derecha, está en el territorio del equipo de Villavicencio. La toca Quiñones con el balón, se voltea, Quiñones gana la posición, aparece ahí Mateo Castillo, lástima, coge el pelotazo, de nuevo aparece Cristian Tobar a Cabadilla. Cabadilla recoge la pelota, cruza la mitad de la cancha, la toca precisamente buscando a Jason Guzmán. Jason Guzmán toca el esférico buscando a Ariel Valencia, de nuevo para Jason Guzmán, abre la pelota con Omar Bertel, se mete Jason Guzmán, se mete también Valencia, atrás recoge el esférico buscando la salida, Cabadilla mete el pelotazo, la deja pasar. ¡Vuelve goleada! ¡Gol!
0: ¡Señor!
2: ¡Sí,
0: señor!

0: uno por uno. Comenta María Fernanda Bravo.
1: Eso era lo que estábamos buscando, lo que le estábamos diciendo al profe David González, que tenía que tratar de hacer una persona que lograra entender esos pases filtrados y que lograra desmarcarse y ganarle la espalda.
2: ¿Quién es el pase?
1: Guzmán, Caballero. Pero Caballero. Es que ese es otro, o sea, ven la diferencia de cuando las personas se apoyan en la mitad de la cancha y lo bien que se desmarca y le gana la espalda a la defensa de Llaneros.
3: Voy al tema. Eso es un 9. Automáticamente coge el balón
2: y
3: tiene el arco de frente y le pega.
1: Tienes el 9 en la banca y lo dejas sentado.
4: En esta mesa de trabajo siempre hemos creído en Daniel Valencia.
2: Sí, real. Daniel Valencia siempre en el equipo.
1: Es que es increíble que tengas un 9 neto en la banca y prefieras meter a una persona que se está sacrificando, como lo es Tomás Ángel, y no meter a un 9 porque simplemente no te gusta.
3: Si estás viendo la jugada desde que empieza, Tomás Lema, Valencia le marca la diagonal.
1: Se abre el espacio con el cuerpo, se busca el espacio para que el balón pueda pasar y automáticamente Cavadía, muy buena lectura de juego y de la jugada que quería realizar el señor. Oye, Daniel Valencia
4: hizo más en, ¿cuánto llevas? 10 minutos.
1: 10 minutos que Yannick Quintero en 70. Quintero en
2: literal. Y que sigan quemando tiempo y nosotros vamos por el segundo.
0: Así es. ¿Están contentos ahora sí?
1: No.
2: Claro,
4: no, hay cosas
1: que sigo con rabia.
2: Yo también, pero estoy contento porque que lleguen, o sea, acababan de decir que no veían por dónde venía el empate del América y véalo, llegó.
0: Ahí está.
2: Entonces, es importante no perder la fe.
4: Un comentario refisal a favor de América de Cali.
0: Bastante, diría yo.
2: Ahora que digan que no ven por dónde viene el segundo.
0: Ojo que viene el equipo de Llaneros, el Chocolo Ramírez coge la pelota, mete el pelotazo, está prácticamente de 10. Ahí buscando la salida con Vázquez, Vázquez empieza a entrar en diagonal, hacia adentro, toca el balón, de nuevo para Ramírez. Ramírez con el balón, mete el pelotazo buscando la salida por ese costado con el jugador Castilla, mete el centro, buscando a Vázquez, toca el esférico, rechaza América de Cali, viene a complementarlo Quiñones, hay una mano. Ahí él levantó la mano, sí señor, ahí fuera el lugar a favor de América de Cali.
4: Pues don Andrés, por fin ya Cavadía y Daniel Valencia, los dos que entraron. Entonces ahí se nota pues que por lo menos por fin entendió David González que tenía que hacer cambios y pues esta vez se le dio. Señor, va a América.
0: Ok, América de Cali, mete pelotazo para que aparezca ahí Jason Guzmán. Recoge primero Romaña, se lleva el esférico, arranca el ataque del equipo de Llaneros, recoge el balón por ese costado Medranda, ahí viene América y presiona, gana la pelota Jason Guzmán, vuelve y la recupera Medranda, rechaza con toda Morales, queda el esférico en posición de América, recoge Omar Bertel, mete el cabezazo de nuevo jugador Ramírez, viene con todo el equipo, Ramírez recoge el balón, toca para Medranda, atrás, viene y lo apoya precisamente, sí señor Morales. Morales toca el esférico para que aparezca Castilla de nuevo para Vázquez. Vázquez recoge el balón, trata de pasar la mitad de la cancha, recibe potente la marca de Mateo Castillo. Hay falta sobre el delantero del equipo de Llaneros que se retuerce del dolor en la mitad de la cancha. Minuto 76, 1-1 en la ciudad de Villavicencio. María Fernanda.
1: Bueno, creo que ahora la América tiene que empezar a levantarse y a también empezar a abrir y a proporcionar mucho más juego. No se puede otra vez como empezar a retroceder y a dejar que Llaneros tenga el balón. Porque sin duda alguna Llaneros cuando tiene el balón logra hacerle daño y logra llegar muy bien al arco contrario.
3: Andrés Alfonso dice que no veo por dónde llegue el segundo.
1: Yo tampoco lo veo.
4: Tampoco.
0: No, eso, dígalo fuerte. Dígalo fuerte. Ahí está Mesa, mete el pelotazo. O sea, pero
3: ustedes están cerrando empate en estos momentos.
0: No. Vamos a ganar este partido. Todavía queda tiempo.
4: No entendió.
2: No, es que se fue.
3: ¿Así? No, yo estaba haciendo una pequeña diligencia personal y estaba fuera de contexto, qué pena, ¿no? Disculpe.
0: Vamos América, Juan Castilla con el balón, toca el esférico para Vázquez, Vázquez con el esférico atrás, buscando el apoyo rápidamente del jugador.
3: Bien, Sierra. No jodas, tú vas a pitar eso como falta, hombre.
0: No, qué horror. Autorregúlate.
3: No es que andar tanto con ustedes, me está...
1: Ay, ahora fui yo, vean a este. Eche.
0: Joder. Claro, ahí sobre Medranda le mete su patadita y hay falta a favor del equipo de Llaneros. Está Ramírez, está Mesa, está Morales,
3: lleva
0: también a Medranda, se retira ahí Mesa, se mete en el área buscando de pronto el cabezazo, ¿por qué no? Un remate. América empieza a conformar su barrera, está Bob Patiño Valencia, ahí vi también al jugador Quiñones y obviamente a Rosel.
4: El héroe de la noche,
3: desde el ojo de la noche, yo desde la localidad de Kennedy.
4: Desde la localidad de Kennedy.
0: Ojo que está ahí el Chocolo Ramírez, pierna derecha. Dos metros atrás.
3: ¿Quién está que habla?
0: Sí, Ramírez mete el centro buscando el cabezazo. Primero pasa la pelota, se va. Al saque de meta a favor de América de Cali. Está ya Fernández listo. Viene ya Fernández, pierna zurda. Impacta el esférico. Buscando el devorador de mundos, pero queda en posición de Román.
2: Llegue.
0: Romaña toca el balón ahí buscando la salida rápidamente con el jugador Morales. Atrás buscando a Vázquez. Vázquez amedranda. De nuevo para Romaña. Romaña mete el pelotazo, pierna derecha. Se le pasa la pelota a Ramírez, rechaza con todo el esférico el equipo Rosero. Rosero con el balón viene atrás y complementa a Morales de nuevo. Queda la pelota en la pelea de la mitad de la cancha. Viene a buscarla. Omar Bertel mete el pelotazo. ¡Upale! Deje pasar esa pelota que estaba Valencia. Es una cosa increíble la forma como Valencia se perfila. Diagonal hacia afuera para quedar con la pelota casi en los pies y después hacia adentro para impactar.
2: Sí, así como lee esos espacios, como lee a dónde va esa pelota.
0: Sí, él es muy intuitivo en ese tema.
5: Que no sea terco el señor David González. Los goles están en el banco.
0: No hay nada que hacer. Vázquez con el balón. Vázquez viene y recibe la marca de Mateo Castillo. Recoge el balón Cavadía atrás buscando a Jason Escobar. Pelotazo la cambia por ese costado para el devorador de mundos. Tiene ahí al ladito a Omar Bertel, el devorador de mundos. Corre con el balón. La toca para Quiñones. Quiñones abre para Omar Bertel. Omar Bertel no la deja salir, por Dios santo. Aparece Jason Guzmán. Jason Guzmán retrocede. Pierde unos metros. Mete el pelotazo para Quiñones. Quiñones con el balón. Quiñones mete duro. ¡Epa! Y le estrelló en la cara o en la cabeza al arquero Romaña. Mantiene Quiñones y el tiro de esquina a favor de América de Cali.
5: Noveno tiro de esquina del partido, el tercero para América de Cali. Qué sablazo que le metió.
0: No se lo esperaba nadie.
1: Miren este comentario, dice, le hacen homenaje a Javier Hernández Bonet y a Farid Mondragón. ¿Sí entienden lo por qué?
4: Total.
3: Gracias, Farid.
0: Levanta el cabezazo, viene Rosero, va Cristian Tobar. Uy, ahí está.
3: Uy,
0: la pelea, hay una falta a favor del equipo de Villavicencio.
1: Pero bueno.
3: 80, minuto bueno. 80.
1: Bueno, señor
5: juez. Ay, señor Ortega, qué pésimo arbitraje el suyo.
2: No, pero ¿qué se espera de Ortega? Ese árbitro, hermano, déjeme decirle que no hay un partido bueno de ese Ortega.
3: Señor Gino, usted que ha tenido el deleite en sus ojos de ver bastante todos los partidos del FPC ahí.
2: Sí, por supuesto, usted sabe que yo aquí en la transmisión del fútbol profesional colombiano
0: no
2: le conozco uno bueno.
1: Que no es el 88.
0: Sí, señora, va Tilman y va a sacar a el devorador de mundos.
5: Oiga, don Andrés, por acá lo saludan.
0: ¿Quién?
5: El señor Mayer. Saludos a mi gran amigo, el Eduardo Palomo Muñoz. ¡Qué narración!
0: Gracias, viejo Mayers. Un abrazo, que no haces falta en el grupo Mayers. Haces mucha falta. Un abrazo, Mayers.
3: Oh, y después que es uno, ¿sí?
0: Pero gente, bien saludar a los... No sean así, pero... No te preocupes. No te preocupes. Déjale envidia. Bueno, ahí te saluda.
3: No, ya me saludaron por ahí, que usted ¿sí? no estaba pendiente. No, hace rato. Hace rato.
0: A mí no me tira monita, el único que me tira monita es usted ya. No,
3: para que vea que yo le tengo aprecio y usted hablando sí. basuras mías, de verdad.
0: ¿Cómo le ocurre que va a haber basura suya? Ni me ha faltado.
3: ¿Usted sabe que gracias, Farid.
0: Gracias, Farid. Es increíble ese gol.
3: Minuto 80, entra el señor John.
5: Que vuelve el mejor amigo para que vayan a tomar granizados.
0: ¿Se fue Murillo?
1: Sí,
3: señor.
4: Estoy contento, Tilman. Llegó mi amigo otra vez.
1: Sale Murillo con el número 7 y entra Tilman Palacios con el número 88.
0: Vamos, Tilman, en vos confío. Va a levantar la pelota. Ramírez levanta el esférico. Uy, upa. Dios mío. Qué susto. Eso.
2: No se vaya a hacer expulsar tampoco.
0: ¿A quién le puso amarilla? ¿A quién?
2: Dios, se va a hacer expulsar.
0: Se va a hacer expulsar. Pero hombre, no, Jean Fernández. Este man tiene un temperamentico tan
3: amargo. No, pero es que también el otro...
2: No,
3: Andrés Muñoz también.
0: Pero ¿para qué, hombre? Ya, listo, se te fue encima, listo. Ya le pusieron la tarjeta amarilla. Retírate, anda a coger el balón y poné a jugar. Y te zampaste una amarilla.
2: Ese es Jumba, ¿sí? Jumba.
0: Pega eso y le sigue, y le sigue reclamando.
5: No, y este, a este arbitrico de pacotilla...
0: Tiene ganas de echarlo. ¿Para qué le hace ese papayazo? Tiene ganas de echarlo. Es normal, sí, es cierto. Y se le atravesó, no lo dejó sacar. Ya.
3: Le metió la mano ahí.
2: No, y le metió la mano al balón y todo. No, hermano.
3: Pero pues como mi amigo de la Dimayor que está narrando el partido hoy, pues...
0: ¿Qué pasó? No. Pero, hombre, sabe cómo es. Le tiene le tiene sangre en el ojo a más de un jugador de América de Cali, no ha pitado bien.
2: O sea, si sabe cómo es, ¿para qué lo invitan?
0: Exacto, diría un amigo suyo, viejo.
2: No jodas.
0: Mateo Castillo saca buscando a Valencia. Ahí está Patiño con el balón, la pelea, la protege el esférico, viene y le quitan dos, inclusive Vázquez.
2: No,
0: ¿qué pita? ¡Ay, qué pasó! ¡No, hombre! Le pitaron falta de Patiño sobre Vázquez.
1: Vea, aquí nos dice Miguel Ramón que Ortega es de la cuerda de Iber Machado. Ya con eso le dijo todo.
2: Sí, de acuerdo.
5: O sea, tres puntos para Nacional.
1: Penalti para Nacional.
3: Entra Contreras.
0: Entra Contreras y se retira con el número 13.
3: Con el número
0: Juan Castillo.
1: Ey.
3: No, pero para todos. Número 13 sale. ¿Qué pasó, señorito?
0: Contreras. Número 70, ¿no es cierto?
3: Pero esta gente sí, hoy señor. Está desatada, hola. Les hizo daño tanta para.
0: Acete. Acete. Acete. Es que él las tira pasito y piensa que no nos damos cuenta. No.
1: El que le hace daño los primeros días de cada mes es a...
0: Josen Escobar con el balón. Bueno, ya, muchachos. Vamos a terminar. Ya faltan 5 minuticos.

0: Vázquez. Gol al minuto.
1: ¿Este Vázquez fue el que estuvo en Cali?
2: Sí,
3: ese mismo.
2: El mismo Yomba, sí.
4: Sí, por eso es que tira tanto.
5: Pero es que si es de por lado y lado también. Sí, está ahí.
4: Tobarca y le arranca el cuello.
0: Ahí está el Chocolo Ramírez.
4: Le voy a contar una cosa, que al minuto 88 haga gol el 88 podría ser algo.
0: Uy, sería algo anecdótico. Eso sería para ir a jugar el chance entonces. Está el Chocolo Ramírez, pierna derecha, acomoda a su gente, todo el equipo de Llaneros metido en el área de América de Cali. Marcaciones individuales y zonales. Empieza, aquí le está diciendo que quién viene a marcar acá al 94, levanta la pelota, viene el cabezazo de Omar Bertel, rechaza con todo de nuevo Tilman Palacios, se va al saque de banda a favor del equipo de Llaneros. Pero desesperado estaba Di González dando la indicación ahí. Exacto.
4: Ave María.
0: Y viene a darle quejas al juez de línea. Levanta el equipo, levanta el balón. Viene el cabezazo. Ojo, papá, recoge el esférico. Jan Fernández va a sacar pierna zurda potente de saque, buscando a Quiñones. Le queda la pelota ahí, viene a marcarlo Mesa. Quiñones la gana de toma. Upa,

0: Echa, saca con toda, viene buscando ahí, aparece con toda el jugador Morales, jugador defensor central del equipo de Llaneros. Toca el esférico para Mesa, Mesa mete el pelotazo, buscando la salida, y no, la controla Medranda para Ramírez. Ramírez la toca ahí, buscando el esférico. Rápidamente el equipo de Llaneros toca el balón, sale por el costado izquierdo Medranda, pierna zurda, levanta la pelota, aparece contra él, mete el pelotazo.
1: ¡No! ¡Uy, qué tapadota!
0: Yo no puedo creer. Ahí fuera de lugar primero. Ahí fuera de lugar.
2: Hay botiquín acá, Jim. Hay botiquín. Hay primeros auxilios.
0: Mafe le va a dar un infarto.
1: Gracias a Dios, este semestre. Bueno, este año sí tenemos arquero no venida.
0: Úpale.
1: 8 minutos.
0: ¿Cuánto hay tiempo de reposición, señores?
1: 8 minutos.
2: Y otro partido.
0: ¿Yo? Otro partido. Jan Fernández, pierna zurda, saca potente. Buscando a Tilman, a Daniel Valencia. Tilman se queda con el balón. Tilman está en el área. La baja Tilman, se mete. Trata de eludir, rechaza con todo el jugador Morales. Morales con el esférico, revienta el esférico hacia la mitad de la cancha. Viene América de Cali, pelea Vázquez. Hay una falta sobre el jugador.
3: Pero si solo le dio un rodillazo en la espalda.
0: ¿Tarjeta amarilla para quién? De América de Cali, perdón.
2: Pero para América de Cali sí, ¿no?
0: ¿Para Josen?
1: No.
0: A ver quién fue
1: el
0: que
1: lo
0: Rosero.
2: Espero también.
0: Rosero sobre Vázquez.
3: Un rodillacito.
4: A los Zúñigas.
3: Bueno, Jim, tengo una pregunta. Ya que está jugando, ¿todavía que cambia por usted por Tilman? Porque estoy seguro que usted juega más que el Tilman.
1: Por supuesto, yo entro y pongo dos pases claros.
3: Ya que se devuelve.
0: Como que va a entrar Osorio, se retira a la cancha con la camiseta número 8 del jugador
1: Chocolo Ramírez.
0: Y entra Osorio 33.
1: Y ya que se devuelve Papula, que de una vez metan a Tilman y a Papula por a estudiar en la universidad.
3: Internado.
4: Que se vayan, por favor, para el Inter de Palmira.
3: Los internen.
0: Exacto.
4: Para el Inter.
0: Francisco Mesa con el balón, mete el pelotazo. La pelota se va al saque de banda. Al saque de banda, al costado occidental, viene Mateo Castillo. Recoge el balón, camiseta número 13. Ojalá te recuperes rápido, vuelvas a ese nivel que nos tienes acostumbrado. Mateo Castillo saca el balón, viene Mesa, recoge el esférico, pierde unos metros, atrás se apoya Morales, rechaza con pierna zurda, otra vez buscando la salida de América de Cali, rechaza con toda Cristian Tobar, complementa obviamente Quiñones, viene Valencia, toca Josen, mete el pelotazo, pero no le entendieron, la pelota va a quedar en posesión de Romaña, el arquero del equipo de Llaneros.
2: Oiga.
0: Señor.
2: ¿Tenemos moral? ¿Hay moral, señores y señoras?
0: Claro que sí.
2: ¿Hay moral?
1: Hay moral.
2: 6 minutos quedan para acabar este partido en la ciudad de Villavicencio, en el estadio Rey Pelé, en el ombligo de Colombia. A ver si América por fin.
0: Quiñones mete el pelotazo, aparece por ese costado. Jason Guzmán avanza con el esférico, se mete en el área. Toca de nuevo y ahí rechaza Morales. Jason Guzmán, lo que pasa es que el volumen ofensivo de América es poco. Es poco, ¿cierto?
1: Ya ha venido desmejorando.
3: ¿Está solo? ¿No hay nadie?
1: Ya ha venido desmejorando desde hace algunas fechas.
0: Ojo que le gana ahí el esférico Contreras. Una falta sobre el jugador de América de Cali. Sobre Mateo Castillo. Viene a cobrar. Jan Fernández, pierna izquierda. Va a meter ese pelotazo. La toca ahí, suavecito. Aparece Jason Guzmán. Perdón, Josen Escobar. Josen Escobar con la mano. La toca para Quiñones. Quiñones ahí buscando la salida rápidamente con Josen. El capitán de América de Cali esta noche, Josen, toca el esférico para Cristian Tobar. Cristian Tobar se apura en Dani Rosero. Dani Rosero toca el balón buscando la salida de Omar Bertel. Omar Bertel va y la toca de nuevo para Josen. Josen está del campo donde está el equipo de Villavicencio. Trata de controlar la pelota Jason Guzmán. Jason Guzmán toca el esférico buscando a Tilman. Recibe un jalonazo de la camiseta. Tilman, hay falta por todo lado. Tilman y falta a favor de América de Cali. Por fin. Ahí está el cabezazo. Vamos a jugarla toda. Es esta, muchachos.
1: Suba
0: es esta.
1: Dani Rosero, por favor.
0: Suba Dani Rosero, sube Cristian Tobar.
4: Invoca a todos los ángeles de Rosero.
0: Todos los ángeles de Rosero.
1: Invocamos al espíritu de Ricardo Gareca en un cabezazo, por favor.
3: El espíritu de Sergio Ramos.
0: ¿Cómo?
3: El espíritu de Sergio Ramos.
2: Sí, minuto 93, cabezazos al minuto 93.
0: Ahí está Copete Guzmán. Pierna derecha, va al centro, cerradito, pilas. Templadito, fuerte, empiezan a moverse las marcas, los abracitos, las caricias, tiene que venir el señor Ortega a calmarlos a todos.
1: Sí, ya Valencia, acabó amor y amistad.
0: Dani Rosero, sí, Cristian Tobar, todos están listos. Bueno, que se calman los empiezo a repartir tarjetas.
2: Sí, amor y amistad.
0: Eso.
2: Uy,
0: Tilman se pelea ahí con Contreras. Viene el pelotazo, vamos, levanta el esférico, Guzmán, ¡cabezazo! ¡Golazo!
2: ¡El goleador!

0: de Cristian Tobar. ¡Cabezazo! ¡América 2! ¡Llaneros 1!
1: Cometa, María Fernanda.
2: No, esperen, don Andrés. No me tires sin la hora porque estoy aquí tratando de recuperarme. Pero bueno, creo que le estábamos pidiendo sin duda alguna un tiro libre, un tiro de esquina bueno. Y ahí llegan claramente los dos centrales más altos de la América. Cristian Tobar llega solo y le gana muy bien a toda la defensa de Llaneros. Marca el segundo para América de Cali. Y a pesar de que también le estaban pitando, le estaban jalando la camiseta, estaba ahí el árbitro muy atento. Pero sin duda alguna necesitábamos este gol. Creo que podemos volver a Cali tranquilos y respirando bien.
3: Bueno, alguien por aquí a mi derecha lo dijo, ¿no? Y vamos a remontar.
4: Sí.
3: Bueno, se la doy.
1: Ahí está.
2: Yo siempre confío en ustedes, eran los que no confiaban.
4: Siempre
2: no,
4: hemos creído.
5: Yo dije.
1: Vea, los nuevos tres hinchas de él.
4: Los nuevos tres hinchas.
5: Ahora
4: sí sigan quemando tiempo.
1: Eso.
6: Desde que el equipo de Llanero marcó, dije que América remontaba.

0: arrugó.
1: Mañana tenemos el mano a mano deportivo de 11 a 1.
2: Sí.
1: ¿Cierto? Y Casa Escarlata tendrá su partido habitual, perdón, su programa habitual de 5 a 6 de la tarde. Vamos a recordar los goles. Aquí tengo apuntados los tiempos. Ya. Vamos a recordar los goles. Eso se hace con Juan, ¿cierto, Jim?
3: Sí, así es.
1: Listo.
3: Si los tienen en el momento que yo esté aquí, va, eso va.
1: Listo, papá, aquí ya tengo los tiempos.
0: Ay, ay, ay.
1: Tengo los tiempos de la hora, que me dijeron que los se sacaban por el sistema, por el... Exactamente, con la hora. Muy bien, rápidamente, impresiones ya finales, Juan.
4: Pues don Andrés, aquí como dijo Santiago, la verdad vinimos de menos a más y... Bueno, pues sí, se logró el objetivo que era ganar. Nunca hemos ganado en Villavicencio de visitantes. Y no, pues la verdad, contentos por el equipo y por la hinchada y pues por todos.
1: Joven.
5: David González, hay que hacer los cambios más rápido. No hay que sufrir tanto los partidos. Y para mí, yo lo digo de una vez, ya estamos clasificados, yo no me pongo con tibiezas.
3: Lo firma.
1: Lo firma, ya, listo.
2: Por este momento, viendo la tabla, no estamos clasificados, Santiago. Si usted ve los partidos que están pendientes de los equipos que están atrás de nosotros. Si no,
5: pero
2: relajamos.
5: Faltan muchos partidos hoy. Con un partido ganado ya estamos ahí.
1: Dice,
2: en la puerta Miguel, del horno de quemar
1: dice, el pan. Dice Miguel Ramón, 27 puntos ya está del otro lado. O sea, no, ya no, no lo bajan de la zona de vanguardia.
2: No.
0: Porque con 27 puntos el semestre pasado, sí. Junior casi sí. Queda por fuera.
1: Su impresión.
3: Ah, pero es el favor, Junior.
2: Espera un momentico, señor. Bueno, entonces voy a hablar y ya no me van a hablar, pues.
0: Bueno, ya le hicieron. Deje de llorar y hable.
2: Me voy.
1: Dale, mercado de lágrimas.
2: Me voy, no. Uno, se rompe el maleficio como lo venimos haciendo este semestre con los nunca hace tiempo y hace cuánto no ganamos. Entonces, América confirma su liderato, no gustando del todo y con muchas cosas por mejorar, porque hay muchas cosas por mejorar en el equipo, como el siempre, el juego aéreo donde nos están marcando, siempre. Entonces, nada, a mirar qué nos depara dentro de 8 días jugando en el Pascual Guerrero. Ojalá la hinchada acompañe según, oigan, sí. Acorde a lo que las... ¿cómo se llama, don Andrés Muñoz? Según
1: los que...
2: Las estes de seguridad que...
5: Las prenden, autoridades de seguridad.
2: Las autoridades digan qué tribunas se van a habilitar. Correcto. Y cuánta es la capacidad de aforo que va a haber para el partido contra el Deportivo Independiente de Medellín.
1: Lleva el Reuter, domingo, ¿no? Lleva el Reuter, lo
2: próximo,
1: espero.
2: Próximo domingo, 8 y 10 de la noche en el Estadio Olímpico Pascual Guerrero, señor Andrés Muñoz.
1: Correcto, estaremos aquí transmitiendo y con usted presencia en el Pascual Guerrero.
2: Claro que sí.
1: Con sonido como debe ser.
2: Usted no se imagina, qué rico va a estar cálido el fin de semana.
0: Mis impresiones, yo solamente le voy a decir a David González, tenés el gol en la banca.
2: Total.
0: Y ya.
1: Así es sencillo. ¡Jim!
3: No, pues es que ¿qué se puede decir? Aguante América. Aguante América hoy y siempre.
1: Así es. Muy bien. Los espero mañana de 5 a 6 de la tarde para que hagamos el análisis por partido de lo que pasó hoy en la ciudad de Villavicencio. América derrotó 2-1 al equipo de Llaneros.
3: Andrés,
1: señor,
3: antes de irnos, déjeme agradecerle a todos nuestros sponsors, los que hicieron pues que esto fuera viable, toda esta transmisión. 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
1: 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Los miles de voluntarios fueron la mejor jugada de este encuentro. El estadio abrió sus puertas y Esencia dispuso toda su logística para organizar la ayuda ciudadana tras el terremoto. La capital ruge incluso en la adversidad. Esencia. Despide la transmisión, joven.
2: No, espere, pero antes de despedir, agradecerle a toda la gente que estuvo conectada, a don Julio Garavito, Miriam Rivera, Carlos Yesil López, a Miguel Ramón desde su humilde hogar en el sector de
1: qué, es el crédito de Engativá.
2: Crédito de Engativá, a don Rodrigo Rebolledo, a la gente que nos estuvo acompañando también en el live en TikTok. Los esperamos mañana a 5 de la tarde. Recuerden seguirnos en todas nuestras redes sociales, Casa Escarlata Radio TV. Y en pocos instantes, o por ahí en unos 10-15 minutos, pueden ir a nuestro Instagram, donde el señor José Escarlata va a estar colocando las reacciones del post partido para que dejen sus comentarios, sean tan amables. Recuerden.

0: seguirnos en nuestras plataformas. Y, oiga, mujeres que les guste el fútbol femenino, son bienvenidas aquí a Casa Escarlata, que por favor dejen un DM.
1: Así es. Muy bien, 10 de la noche, 19 minutos. A todos una feliz noche.
0: ¿Va a tener frío usted mañana en el noticiero, don Andrés?
1: No se preocupe. Mañana vengo con una sonrisa de oreja a oreja y tengo que atender un par de casos. Ya veo al director, voy a salir de esto de una vez. ¿Cierto, Jim? Voy a salir de esto de una vez.
2: Sí, eliminamos aquí a los de azul y eliminaron allá también a Javier María. Sabroso fin de semana.
1: Exactamente.
2: 3-0 y 5-4, ¿ve que terminó el otro?
1: Venga, escuchemos ahí rápidamente las declaraciones. ¿Se pueden escuchar ahí el devorador de mundos?
3: A ver, llevar yo y bueno, finalmente se dio manifestando las cosas.
4: Por fortuna continúa ese invicto en condición de visitante, continúa con esa larga racha. Justamente, ¿qué se habló en ese entretiempo para salir y justamente arrollar con el compromiso?
3: No, el profe, más de lo mismo, lo que veníamos haciendo en la primera parte, ¿no? Ellos tuvieron la fortuna de ir en una pelota parada, justo tuvieron otra ocasión también clara de pelota parada, pero yo creo que en el juego nosotros estábamos bien, no estábamos finalizando bien en los últimos tres cuartos de cancha y bueno, eso fue lo que ajustamos, justo los goles, el segundo de nosotros viene de pelota parada también, pero bueno, el equipo estuvo fuerte siempre, que ellos estaban esperando la contra y bueno, pudimos ganar lo que es lo más importante.
1: Lo que más me gusta a mí de todo esto es que nadie se acuerda del patacón tortolero. Muy bien, 10 de la noche, 21 minutos. No, me hicieron llorar. Hasta luego, nos vamos. Chao.

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En ASB Colmundo son las 10:23 minutos. 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

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En ASB Colmundo son las 11 en punto. 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

En ASB Colmundo son las 11:31 minutos. 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

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En ASB Colmundo son las 11:59 minutos. 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
1: En ASB Colmundo son las 12, 14 minutos. 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

En ASB Colmundo son las 12:46 minutos. 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
1: Iván Daniel Jaramillo, viceministro de Trabajo de Gustavo Petro, dio su opinión sobre la afirmación del presidente de la Corte Suprema de Justicia en el sentido de igualar la edad de pensión para hombres y mujeres.
2: Esa igualación habría que analizarla con mucho cuidado porque los sistemas tienden a reconocer las cargas históricas de cuidado que designan las mujeres.
1: Andrés Leonardo Becerra, secretario de Agricultura de Boyacá, dijo que la administración departamental trabaja para salirle al paso a la sequía que afecta a 40 municipios con gran vocación agropecuaria.
3: Estamos atentos, estamos pues invitando también a toda la comunidad boyacense que pueda hacer el registro y los reportes en sus consejos municipales de gestión del riesgo de las afectaciones que se vayan teniendo por la entrada del fenómeno del Niño.
1: Hernán Morantes, abogado del Comité para la Defensa del Agua y del Páramo de Santurbán, dijo cuál es el verdadero interés que Abelardo de la Espriella tiene en la explotación de ese páramo.
4: Aquí hay algo muy grave y es que resulta que un accionista de esta multinacional es socio del presidente Abelardo de la Espriella en su empresa de Ron Defensor.
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En ASB Colmundo es la 1:00. 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

En ASB Colmundo es la 1:29. 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
1: Iván Daniel Jaramillo, viceministro de Trabajo de Gustavo Petro, dio su opinión sobre la afirmación del presidente de la Corte Suprema de Justicia en el sentido de igualar la edad de pensión para hombres y mujeres.
2: Esa igualación habría que analizarla con mucho cuidado porque los sistemas tienden a reconocer las cargas históricas de cuidado que designan a las mujeres.
1: Andrés Leonardo Becerra, secretario de Agricultura de Boyacá, dijo que la administración departamental trabaja para salirle al paso a la sequía que afecta a 40 municipios con gran vocación agropecuaria.
3: Estamos atentos, estamos pues invitando también a toda la comunidad boyacense a que pueda hacer el registro y los reportes en sus consejos municipales de gestión del riesgo de las afectaciones que se vayan teniendo por la entrada del fenómeno del Niño.
1: Hernán Morantes, abogado del Comité para la Defensa del Agua y del Páramo de Santurbán, dijo cuál es el verdadero interés que Abelardo de la Espriella tiene en la explotación de ese páramo.
4: Aquí hay algo muy grave y es que resulta que un accionista de esta multinacional es socio del presidente Abelardo de la Espriella en su empresa de Ron Defensor.
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En ASB Colmundo son las 2 en punto. 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

En ASB Colmundo son las 2:15 minutos. 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
1: Iván Daniel Jaramillo, viceministro de Trabajo de Gustavo Petro, dio su opinión sobre la afirmación del presidente de la Corte Suprema de Justicia en el sentido de igualar la edad de pensión para hombres y mujeres.
2: Esa igualación habría que analizarla con mucho cuidado porque los sistemas tienden a reconocer las cargas históricas de cuidado que designan las mujeres.
1: Andrés Leonardo Becerra, secretario de Agricultura de Boyacá, dijo que la administración departamental trabaja para salirle al paso a la sequía que afecta a 40 municipios con gran vocación agropecuaria.
3: Estamos atentos, estamos pues invitando también a toda la comunidad boyacense que pueda hacer el registro y los reportes en sus consejos municipales de gestión del riesgo de las afectaciones que se vayan teniendo por la entrada del fenómeno del Niño.
1: Hernán Morantes, abogado del Comité para la Defensa del Agua y del Páramo de Santurbán, dijo cuál es el verdadero interés que Abelardo de la Espriella tiene en la explotación de ese páramo.
4: Aquí hay algo muy grave y es que resulta que un accionista de esta multinacional es socio del presidente Abelardo de la Espriella en su empresa de Ron Defensor.
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En ASB Colmundo son las 3 en punto. 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

0: 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En ASB Colmundo son las 4 en punto. 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
1: Hay de vosotros guías ciegos que decís: si alguno jura por el templo, no es nada. Pero si alguno jura por el oro del templo, es deudor. Insensatos y ciegos. Porque ¿cuál es mayor, el oro o el templo que santifica el oro? Guías ciegos que coláis el mosquito y tragáis el camello. Mateo capítulo 23, versículo 16 al 17 y versículo 24. ¡Ay de vosotros, guías ciegos! Un cordial saludo para todos los oyentes de Colmundo, la radio que te acerca. Que te acerca a la familia, a las buenas costumbres, a la fe, a la esperanza y al amor. Bienvenidos a su programa AMPM. Estamos transmitiendo desde la hermosa ciudad de Palmira, la Villa de Las Palmas, la capital agrícola de Colombia. Bueno, les acompañamos con todo el cariño, con toda la gratitud a Dios primeramente y a cada uno de ustedes que dedican este tiempo para compartir con nosotros de la teoterapia, de los consejos, de todo lo que el Señor nos regala a través de su manual de la vida. Su manual de vida, que es lo que tanto necesitamos para el diario vivir en lo individual, en lo familiar, en lo colectivo, en lo laboral. Bueno, saludándolos desde esta tierra que está ubicada a 1000 metros sobre el nivel del mar, en el gran valle del río Cauca. Aquí, bueno, rodeados por la cordillera central, al margen derecho, y cordillera occidental a nuestro margen izquierdo, muy cerquita del Océano Pacífico colombiano. Gracias a todos los que están conectados por las emisoras de Colmundo, por la radio a lo largo y ancho de Colombia. Igualmente a los que están escuchándonos por internet desde Colombia y fuera de Colombia por internet en la plataforma digital www.colmundoradio.com.co. De igual manera, un saludo especial a la audiencia desde el YouTube. Ahí en el YouTube también nos pueden escuchar. Busquen en YouTube Colmundo Radio. Ahí está toda nuestra programación en vivo y en directo, con los programas de teoterapia, las noticias, los deportes, la música, programas culturales. Bueno, todo lo que de verdad preparamos con todo el corazón para hacer de su compañía en el diario vivir a través, bueno, de las plataformas digitales y a través de las ondas radiales. Aquí estamos para servirles con todo nuestro cariño, con todo nuestro corazón. Gracias a todos aquellos que nos escriben a nuestro chat del WhatsApp 311-364-5093, como también a los que con mucho cariño también nos escriben por el chat del YouTube. Aquí quiero saludar a algunos de ustedes que nos que nos han correspondido con su audiencia, con su sintonía, y que nos alegra muchísimo el verles allí siempre conectados, enviando sus comentarios, saluditos desde tantas partes. Bueno, aquí está Rosalvita Barbosa. Bueno, Rosalvita Barbosa nos saluda desde Bogotá, la capital de Colombia, a los 2.600 metros sobre el nivel del mar, más cerca de las estrellas. Bueno, aquí ella me envía su saludito, sus peticiones por su vida, por su familia. Bueno, todos los que ustedes envían peticiones, por supuesto que nuestra misión es orar por cada petición que ustedes nos pueden enviar aquí, Rosalvita, orando por tu vida y por todas tus peticiones para que todo te salga muy bien. Bueno, aquí seguimos saludando a nuestros oyentes. William Kitian me saluda desde Ibagué, la capital musical de Colombia. Gracias, William. Bueno, tengo más saluditos por aquí de Claudia Patricia en Ibagué también. Irma Castro nos envía un saludo cordial desde Andalucía, la capital dulce del Valle del Cauca, y con su esposito, claro que sí, con don Luis Alberto. Bueno, qué hermosa familia allí en esa tierra tan especial como lo es el Valle del Cauca, Andalucía. Patricia Montes desde Buenaventura, también aquí reportándose con todo el cariño. Gracias, Patricia, siempre recordando. Luis Alberto Suárez, Luis Alberto también es de Andalucía. Luis Alberto Suárez e Irma, su esposita, y una familia muy linda, con sus hijos y sus nietecitas. Belsi Zulay con suegra, mi querida Belsi, nos saluda desde Cúcuta. Bueno, allá en el norte del Santander, ahí la frontera con Venezuela, aquí está conectadita. Muchas gracias, Belsi. Bueno, los programas aquí por el YouTube, nos escuchas, ya sabes que ahí estamos pendientes siempre de enviarles el programa para que también lo puedan compartir con sus familias y amigos. Cristina Reales también nos saluda desde Bogotá. Gracias, Cristina. A ver, por aquí tengo el saludito de Denis Urrea desde Corinto, en el departamento del Cauca. Muy bien. Ahí también tengo a Dasmaris Camilo en el Tambo, Cauca. Flor María Llanes desde Cali. Querida Cali, aquí nuestros vecinos, igual que Carmelida Arenas y Alejandro Ramírez, fiel audiencia desde Cali, los caleños muy especiales que son todos allí en Cali, bellas personas. Blanquita Posada desde Buga. Haider Blanco saluda desde Canadá, desde Montreal. Gracias, Haider. Aquí siempre te recuerdo, mi querido Haider, hincha número uno del Junior de Barranquilla, barranquillero de oro. Héctor Fabio Ceballos desde Bogotá. Jacqueline Aguilera, este es un saludo muy especial desde Villavicencio. Oh, muy bien, en los llanos orientales de Colombia. Muchas gracias, Jacqueline Aguilera. Y cerramos saluditos con Mari Rubiel Andrade de Tangua, Nariño. Edgar Mora desde Mocoa, Putumayo. Y Yasmín Osorio desde la hermosa tierra de Barranca Bermeja. Bueno, aquí hay una ñapita para Nancy Barbosa de Cúcuta, nos envía el cordial saludo también. Y también por allá en el norte de Colombia, mi bella Barranquilla, está Yasmín Esther Mangones, su esposito Jorge. Bueno, ahí está conectado siempre desde la hermosa tierra de Barranquilla. Saludo a todos los barranquilleros, también a Denis Fernández, que está por allá. Bueno, para todos de verdad, nuestro cariño, nuestra gratitud enorme por estar ahí en la sintonía. Javier Uribe desde Montreal, Canadá. Y cierro saluditos con Edwin Alberto Pinto su amada esposa allí, Stephanie, su hija Gabrielita, desde Alemania. Gracias, gracias a todos, de verdad, que nos alegra muchísimo el corazón su audiencia y sus comentarios, sus saluditos, tanto por el WhatsApp 311-364-5093, como también por el YouTube, que muchos de ustedes allí nos escriben desde Ecuador, nos escriben desde Venezuela y desde otros lugares de Colombia también. Muy, muy agradecido con ustedes. Desde Estados Unidos también nos han escrito por el YouTube. Gracias a todos, familia bella de Colmundo, la radio que te acerca, porque somos una familia especial aquí en la radio, en la programación radial, en la programación digital. Aquí estamos unidos como uno solos, como uno solo, bueno, tomados de la mano de nuestro Padre Dios. Vamos entonces a nuestra primera sección. Ya está lista la tacita de café, la libretica de apuntes, ya está lista Yolanda Salazar, que viene a acompañarnos con su hermosa sección que siempre nos edifica, nos conforta, como lo es Manejando tu vida, Manejando mi vida, Manejando nuestras vidas, con esos consejos especiales, con esas reflexiones tan lindas que nos llegan al corazón. Bueno, aquí listos y vamos a tomarnos la tacita de café y ya regresamos con Manejando tu vida, mi vida y nuestras vidas.
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2: Y en Manejando tu vida, mi vida y nuestra vida, con Yolanda Salazar, una vez más compartiendo con cada uno de ustedes las enseñanzas de Dios y su palabra. Seguramente en la vida de cada uno de nosotros tenemos que reconocer que muchas veces deseamos una vida diferente, pero siguen viviendo con los mismos patrones mentales. Y una cosa es anhelar y otra cosa es actuar. Y muchas veces también anhelamos tener una actitud diferente. Sin embargo, se vuelven comportamientos repetitivos, comportamientos aprendidos que nos cuesta muchísimo dejar y por ende terminan en la vida de cada uno de nosotros haciéndonos cosechar pues los mismos resultados. Sí, los mismos resultados, a veces indeseados, dolorosos y perturbadores que muchas veces tenemos. Por eso, si anhelamos verdaderos cambios en nuestra vida y rediseñar nuestra manera de vivir, pues necesitamos que Dios transforme nuestra manera de pensar para que de esta manera cambien nuestras reacciones, cambien nuestras decisiones y la forma de enfrentar las circunstancias. Para esto, queridos oyentes, hoy en AMPM, en nuestra sección Manejando tu vida, mi vida y nuestra vida, vamos a estudiar la vida de Abigail. Sí, recordemos que Abigail estaba casada con un hombre llamado Nabal, y la palabra de Dios lo describe como un hombre duro y un hombre necio. Sí, así lo describe la palabra de Dios en el primer libro de Samuel, capítulo 25. Y tremendo, queridos oyentes, que aún la palabra de Dios lo describa uno de esta manera. Así como la palabra de Dios describe al hombre justo, al hombre bueno, al hombre bondadoso, al hombre según el corazón de Dios, pues también, queridos oyentes, Dios puede describirnos como hombres y mujeres necios, testarudos, sí, y seguramente hasta obstinados, que es lo más doloroso en medio de nuestra vida. Entonces, la palabra de Dios nos recuerda en el primer libro de Samuel, en el capítulo 25, nos describe a Nabal, sí, un hombre duro y necio. Así era el esposo de Abigail. En sus circunstancias, ella, sabemos por la palabra de Dios, no podía cambiar el comportamiento de su esposo, pero Abigail sí podía escoger cómo reaccionar ante el comportamiento de su esposo, y esto la llevó a ocupar un lugar muy especial dentro de las mujeres de la Biblia. Y por eso, queridos oyentes, aquí en AMPM, si algo tienen que orar los caballeros Hidalgo, es para que no sean hombres duros con su familia. Una cosa es ser un hombre firme y otra cosa es ser un hombre duro. Una cosa es ser un hombre obstinado, terco y testarudo, a ser un hombre sabio, entendido y prudente. Porque casi siempre, queridos oyentes, la dureza de corazón los lleva a ser hombres necios. Y un hombre necio es un hombre imprudente, es un hombre impulsivo, es un hombre testarudo, es un hombre difícil, queridos oyentes. Si usted no quiere ser eso, yo sé que no. Así como su esposa, o nosotras como esposas, no queremos vivir con un hombre de estos, porque es difícil para ella y lo es difícil para usted. Por eso el llamado hoy es a que todos los caballeros que me escuchan en AMPM, primero, no se sientan atacados por mí, porque no soy yo la que lo estoy diciendo. La palabra de Dios en el primer libro de Samuel, capítulo 25, describe a Nabal de esta manera. Entonces, la palabra de Dios es fascinante porque nos deja ver las facetas buenas, las regulares y también las malas. Y no para condenar y criticar, sino para que nosotros nos confrontemos con verdades como estas y podamos orarle a Dios, usted como caballero Hidalgo, pedirle a Dios que lo guarde de ser un hombre duro con su familia, duro con su esposa, duro con sus hijos, duro con sus padres, duro con todo el mundo. Y por ende, que Dios lo ayude a no ser un hombre necio, un hombre terco y testarudo, sino que usted quiere ser, como dice la palabra de Dios, un hombre esforzado y valiente. Y a veces creemos que el esforzado y valiente es para trabajar, por supuesto, debe serlo. Un hombre esforzado y valiente, fuerte, capaz de levantar un peso que lo sobrepasa. Sí, eso es importante, por supuesto. Pero ¿sabe dónde un hombre realmente necesita un verdadero esfuerzo y una verdadera valentía? En no ser un hombre como Nabal, un hombre necio y un hombre duro. Sí, los hombres aprenden a ser así por cultura, por enseñanza, por dolor, por circunstancia y por situaciones. Pero Dios le puede enseñar a ser un hombre esforzado y valiente, a ser un hombre que instruya, como nos enseña Proverbios 1:8. Y no un hombre que destruya. Y a las mujeres, Dios nos enseña también a ser mujeres sabias, entendidas, prudentes, y también al estilo de Abigail, mujeres que dirigen con sabiduría sus vidas y que dirigen con sabiduría la vida de su familia. Entonces, la palabra de Dios nos recuerda que Abigail estaba casada con Nabal, con quien él vivía en la, vivía en la ciudad de Maón, cerca de Hebrón. Y durante la guerra civil entre David y Saúl, las fuerzas de David, pues recordemos, acuden al rico Nabal a pedirle un soporte a su causa. Nabal, imprudentemente, nos relata el primer libro de Samuel 25, nos relata que él se niega, sin que necesariamente pues existiera una razón para hacerlo. Entonces, ¿qué hace David ante la respuesta de Nabal? Dice la palabra de Dios que David se encoleriza, y se encoleriza por el rechazo. Sí, David se encoleriza por el rechazo de Nabal. ¿Y saben qué hace David? David acude con fuerza a vengar el agravio que acaba de hacer Nabal, sin que ni siquiera Nabal se diera cuenta. Y sí, queridos oyentes, él no alcanzó ni siquiera a imaginar lo que su respuesta estaba a punto de ocasionar ante el rey David y todo un ejército que lo acompañaba. Entonces, aún en medio de esta situación, Abigail se da cuenta de lo que está sucediendo, y junto a varios sirvientes acude a David, el rey, con provisiones. y sale al encuentro de él pidiéndole que no derrame sangre innecesariamente. Aquí no está diciendo sangre inocente, porque Nabal era culpable de lo que estaba sucediendo por su dureza y por su necedad. Pero Abigail, cuando habla con el rey, no le dice que va a derramar sangre inocente. Sabe que su esposo no es inocente. Y si hay algo, queridos oyentes, que nosotros conocemos es realmente la inocencia de quien está a nuestro lado o la imprudencia de quien está a nuestro lado. Y cuando hay necedad, pues yo no la puedo ocultar. Pero pues tampoco puedo hacerme cómplice de ella. Yo tengo que actuar. Y por eso Abigail le dice al rey, no derrames sangre innecesariamente. Y ante la negativa de Nabal y la venganza de David, pues Abigail pudo haber pensado como ustedes y yo podemos pensar. Bueno, se lo buscó. Y muchas veces uno piensa, bueno, yo en este asunto no tengo nada que ver. Pero ella, en lugar de responder impulsivamente, la palabra de Dios nos muestra que ella se levantó y ella actuó y sobre todo habló con sabiduría, queridos oyentes. La pregunta es, cuando nosotros tenemos que actuar, ¿cómo lo hacemos? Cuando nosotros tenemos que levantarnos, ¿cómo lo hacemos? Y sobre todo, cuando nosotros tenemos que hablar, ¿cómo hablamos? Porque a veces hablamos para producir paz o a veces hablamos para producir guerra. Y Abigail se levantó, Abigail actuó y habló con sabiduría, habló con paz. Y eso nos lo enseña el primer libro de Samuel, el capítulo 25, pero específicamente vamos a los versículos 18 y 19. A ustedes yo los invito a que lean todo el pasaje completo del primer libro de Samuel, capítulo 25. Pero el primer libro de Samuel 25, en los versículos 18 y 19, dice la palabra de Dios. Entonces, Abigail tomó luego 200 panes, 2 cueros de vino, 5 ovejas guisadas, 5 medidas de grano tostado, 100 racimos de uvas pasas y 200 panes de higos secos, y lo cargó todo en el asno. Y dijo a sus criados, id delante de mí, y yo os seguiré luego. Y nada declaró a su marido Nabal. Queridos oyentes, y no porque le estuviera ocultando, es que lo estaba salvando literalmente de la muerte. Y nuestras reacciones ante las circunstancias siempre muestran nuestra manera de pensar. La pregunta es, ¿cómo estamos reaccionando ante lo que estamos viviendo? Y muchas veces queremos que Dios cambie nuestras circunstancias. Pero primero, Dios quiere trabajar en la renovación de nuestra mente para aprender a actuar como Abigail. ¿Y cómo actuó Abigail? Con sabiduría, y Abigail actuó a tiempo. Y Dios no quiere solo cambiar la circunstancia, Dios quiere que yo cambie y aprenda en mi actuar. Sí, cómo mi mente actúa frente a las circunstancias y a las presiones de la vida. Por eso Abigail no solamente tenía buenas intenciones, ella tomó decisiones. Y a veces ustedes y yo nos pasamos la vida entera con intenciones. La pregunta es, ¿cuántas decisiones hemos realmente tomado de acuerdo a las intenciones de nuestro corazón? Pues Abigail entendió que habían momentos en los que definitivamente o se movía o moría. Y en medio de nuestras vidas hay que entender que hay momentos en los que quedarse paralizada o quedarse paralizado por el miedo puede traer a nuestras vidas y a nuestras familias graves consecuencias, queridos oyentes. Por eso, en el versículo 23 del primer libro de Samuel, capítulo 25, nos dice: y cuando Abigail vio a David, se bajó prontamente del asno y postrándose sobre su rostro delante de David, se inclinó a tierra. Queridos oyentes, qué maravilloso. Abigail va en su asno con todas las provisiones, pero va atenta al momento en que ella vea a David para actuar, no para lamentarse, ni para llorar, ni para quejarse, ni para ir a decir que el único culpable era Nabal y ella era inocente. No, dice la palabra de Dios que ella se baja prontamente del asno y se inclina a tierra. Mostró reverencia a su rey, por ella y por toda su familia. Entonces, queridos oyentes, Dios diseñó nuestro ser en espíritu, en alma y en cuerpo. ¿Para qué? Para ser gobernados desde la dimensión espiritual y no desde las emociones o desde los impulsos, desde donde solemos gobernar nuestras vidas. Por eso todos necesitamos diariamente controlar nuestros miedos y también controlar nuestras incapacidades. ¿Con qué? Con la palabra de Dios, para poder ser fortalecidos y equipados. Y así, cuando lleguen las decisiones críticas, todos nosotros sabremos qué decisiones tomar. Y esto hará que nuestras decisiones cotidianas sean constructivas y nuestras decisiones sean de bendición para nuestra vida y para toda nuestra familia. Veamos que cuando Abigail se encuentra con David, ella no se expresa con palabras de ira. Cuando ella se encuentra con David, como nos lo dice el versículo 23 del primer libro de Samuel, capítulo 25, ella no se expresa con ira, tampoco se expresó ante David con miedo. Más bien, lo que Abigail demuestra es valentía y le recuerda a David quién es él y hacia dónde va en su actuar. Por eso dice la palabra de Dios en el primer libro de Samuel, capítulo 25, ahora a partir del versículo 24 al versículo 28, y nos dice: y se echó a sus pies y dijo: Señor mío, sobre mí sea el pecado, mas te ruego que permitas que tu sierva hable a tus oídos y escucha las palabras de tu sierva. No haga caso ahora, mi señor, de ese hombre perverso, de Nabal, porque conforme a su nombre, así es él. Él se llama Nabal y la insensatez está con él. Mas yo, tu sierva, no vi a los jóvenes que tú enviaste. Ahora pues, señor mío, vive el Señor tu Dios y vive tu alma, que Dios te ha impedido el venir a derramar sangre y vengarte por tu propia mano. Sean pues como Nabal tus enemigos y todos los que procuran mal contra mi señor. Y ahora esté presente que tu sierva ha traído y ahora este presente que tu sierva ha traído a mi señor, sea dado a los hombres que siguen a mi señor.

Palabras de Abigail eran palabras llenas de sabiduría y llenas de prudencia. Y todos nosotros necesitamos evaluar nuestras palabras y sobre todo el impacto que éstas van a causar en otros. Sí, nuestras palabras construyen o nuestras palabras destruyen. Los consejos que damos son consejos sabios o son consejos necios. ¿Qué efecto producen nuestras palabras? ¿Nuestras palabras apagan al otro? ¿Nuestras palabras critican? ¿Nuestras palabras juzgan? ¿Nuestras palabras recuerdan constantemente los errores? ¿O son nuestras palabras, palabras que restauran, palabras que animan, palabras que direccionan o palabras que recuerdan al otro las promesas de Dios? Tenemos que evaluar nuestras palabras. Abigail no podía cambiar ni controlar la conducta de Nabal, pero no permitió que la necedad de él determinara su respuesta. Y esto lo vemos en el primer libro de Samuel, capítulo 25, del versículo 36 al versículo 38. Abigail volvió a Nabal, y he aquí que él tenía banquete en su casa como banquete de rey, y el corazón de Nabal estaba alegre, y estaba completamente ebrio, por lo cual ella no le declaró cosa alguna hasta el día siguiente. Pero por la mañana, cuando ya a Nabal se le habían pasado los efectos del vino, le refirió su mujer estas cosas, y desmayó su corazón en él, y se quedó como una piedra. Queridos oyentes, no podemos desgastarnos intentando cambiar a las personas. No podemos desgastarnos tratando de controlar lo que otros piensan. Lo que necesitamos es discernir dos cosas diferentes. La primera, lo que podemos cambiar dentro de nosotros y dejar que Dios trate y transforme lo que nosotros no podemos cambiar en otros. Y debemos entregarle a Dios nuestras vidas y las vidas de los que están a nuestro lado. Abigail entonces vivió una etapa muy difícil, sí, pero su historia no terminó en Nabal, pues Dios tenía una nueva temporada para ella. Y en el primer libro de Samuel, capítulo 25, versículo 39 dice: luego que David oyó que Nabal había muerto, dijo: bendito sea Dios que juzgó la causa de mi afrenta recibida de mano de Nabal y ha preservado del mal a su siervo. Y el Señor ha vuelto la maldad de Nabal sobre su propia cabeza. Después envió David a hablar con Abigail para tomarla por mujer. Queridos oyentes, nuestro pasado puede explicar parte de nuestra historia, pero ojo, nuestro pasado no tiene autoridad para definir nuestro futuro. Rediseñar no significa negar nuestro pasado. Rediseñar significa permitir que el Señor haga nuevas todas las cosas y le dé un nuevo significado a las cosas que nosotros hemos vivido. Entonces, ustedes y yo sabemos que no podemos escoger muchas cosas en nuestra vida, pero sí podemos decidir cómo vamos a vivir delante de Dios en medio de ellas. Dios quiere transformar nuestro corazón con su Santo Espíritu, y a partir de ahí, Él quiere rediseñar nuestra manera de vivir. Dios planea, queridos oyentes, compartir, suplir y cumplir su perfecta voluntad en todos nosotros. Pero necesitamos entender nuestro papel en esa transformación. Por eso, queridos oyentes de AMPM, aquí en Manejando tu Vida, Mi Vida y Nuestra Vida con Yolanda Salazar, pues es importante que todos nosotros
Hoy entreguemos esas situaciones actuales en las que estamos necesitando

o necesitamos ser transformados. Entreguemos esas reacciones en las que necesitamos ser transformados. Y entreguemos esas decisiones que hoy tenemos que tomar delante de Dios. Y aún entreguemos nuestras palabras, a veces palabras ofensivas, necias, tercas y testarudas, como las palabras de Nabal. Pidámosle a Dios que nos permita tener las palabras sabias, entendidas y prudentes que tuvo Abigail. ¿Y qué les parece, queridos oyentes, si en oración ustedes y yo finalizamos este tiempo? Cerramos nuestros ojos y abrimos nuestro corazón. Y abrimos nuestro corazón porque lo disponemos delante de Dios. Y lo disponemos para hablar la verdad. Lo disponemos para mostrarle a Él lo que hay en lo profundo de nuestro ser. Y entonces podamos recibir de Dios ayuda, amparo, consuelo. El único que puede transformar la manera de pensar para cambiar la manera de vivir es nuestro buen Dios. Por eso pidámosle a Él, ¿quién más que Él para conocer lo necios, para conocer lo testarudos, lo tercos, lo obstinados que podemos llegar a ser? A veces nos volvemos en medio de nuestro corazón como Nabal, hombres y mujeres duros, hombres y mujeres necios en nuestra manera de vivir, en nuestra manera de pensar, en nuestra manera de actuar. Por eso pidámosle a Él que nos ayude, pidámosle a Él que nos ayude a dejar de vivir por intenciones, porque necesitamos aprender a vivir por decisiones. Muchos tienen buenas intenciones, pero no basta con intenciones. Necesitamos tomar decisiones delante de Dios que nos enseñe a ser hombres y mujeres de paz. Cuán fácil es entrar en una contienda, cuán difícil es refrenar nuestra lengua, refrenar nuestro corazón, cuán difícil es aprender a ser sabios y prudentes en la manera de hablar, en la manera de ser, en la manera de actuar. Pidámosle a Él que nos ayude. Pidámosle a Él que envíe su Santo Espíritu sobre cada uno de nosotros y nos haga esos hombres y mujeres que Él quiere que seamos, que podamos levantarnos, que podamos actuar, que podamos hablar como Él quiere que lo hagamos. No con ironía, no con ira, no con fuerza y menos en medio de las contiendas de nuestra vida. Pidámosle a Dios que nos enseñe a ser hombres y mujeres de paz. Hombres y mujeres firmes, sí, pero eso no significa hombres y mujeres violentos. La firmeza no tiene nada que ver con la dureza. ¿Y cuántas veces, Señor, me he equivocado creyendo que por ser una mujer o un hombre duro, soy un hombre próspero, una mujer próspera? Cuando tu palabra me enseña a ser un hombre o una mujer firme, y la firmeza trae en medio de nuestra vida dulzura. Trae nuestra vida, claro, como tu palabra nos enseña, esa firmeza que viene de lo alto. Por eso, Señor, ayúdanos todos los días de nuestra vida a ser los hombres y mujeres que tú quieres que nosotros seamos. Hombres al estilo de Abigail, mujeres al estilo de Abigail, sabios, entendidos y prudentes. Y que la bendición tuya, que es la que enriquece y no añade tristeza con ella, esté en nuestras vidas hoy, mañana y siempre. Padre, te lo pedimos en tu nombre, que es sobre todos los nombres, en el nombre de Jesús. Amén. Amén, queridos oyentes. Bueno, qué maravilloso tiempo el que hemos podido disfrutar aquí en AMPM, en nuestra sección Manejando tu Vida, Mi Vida y Nuestras Vidas, con Yolanda Salazar. Así que ya saben, queridos oyentes, este es el momento para compartir el programa. Sí, a través del YouTube. Ya sabe, si usted lo escucha por el YouTube, déjenos ahí sus mensajitos, desde donde está escuchando el programa, y Juan Carlos siempre al iniciar AMPM siempre está leyendo sus saludos, desde donde están escuchando el programa. Compártalo con sus amigos, compañeros, vecinos, familiares. Compártalo a través de sus redes sociales. Compártalo en su estado para que otros también vayan y visiten y escuchen el programa. Compártalo con todos aquellos que necesitan una palabra de aliento para su alma, una palabra de salvación para su espíritu y para aquellos que necesitan fuerza en su cuerpo. Comparta el programa de AMPM. Y seguro que a través de compartir el programa, usted estará enviando el mensaje de Dios
a muchos. Así que ya saben, esa es la manera que ustedes tienen para respaldar el amor, el cariño y la dedicación con el que llevamos al aire de lunes a viernes nuestro programa de AMPM y los sábados en la repetición. Así que ya saben, a compartir el programa con todo el corazón. No olviden, estamos ya trabajando sobre nuestra tercera versión de la peregrinación de mujeres empoderadas en Israel en mayo del 2027. Ya saben, mujeres, vamos a Israel, vamos a recrearnos y vamos a orar, pero también vamos a sanar, sí, esas heridas que hay en las entrepieles del alma. Vamos a sanar esas heridas que hay en lo profundo de nuestro corazón y vamos a disfrutar como mujeres de estar en la casa de nuestro Padre Celestial. Sí, es una peregrinación hermosa diseñada solamente para mujeres, por mujeres, con mujeres y lideradas por una gran mujer, nuestra líder mundial, la líder Zaidi Eliana Mora. Vámonos juntas a Israel. Esta es una inversión de vida, es una inversión para su espíritu, una inversión para su alma y también es una inversión para su cuerpo, porque nos vamos a recrear, nos vamos a descansar, vamos a sanar y vamos a ser restauradas. Así que, queridas oyentes, ir a Israel no es un gasto, es una inversión de vida en su propia vida. Nosotras invertimos en todos menos en nosotras mismas, pues llegó el momento de un viaje solo para nosotras. Es increíble. No se quede esperando a que yo vuelva a contarle cómo nos fue, sino vámonos juntas a disfrutar de esta gran peregrinación en el mes de mayo del 2027.

3 y con todo cariño, con todo gusto, les daremos las indicaciones para que ustedes también se inscriban. Bueno, estamos hablando de un tema muy lindo que tiene que ver con el ver. También hay parte que dice lo visible, lo invisible, también habla de la ceguera, y en ese punto vamos, la ceguera espiritual. Muchas veces, en muchas oportunidades o en algunas ocasiones nos puede pasar eso, nos puede caer una ceguera espiritual y bueno, nos quedamos en las tinieblas viendo lo que no tenemos que ver, viendo la vida como no tiene que ser. Pues la vida delante de Dios tiene una óptica maravillosa, tiene una visión espectacular de parte de Dios, y esto nos motiva a ver lo invisible, a ver las maravillas, a ver los milagros, a ver los regalos que Dios tiene para nosotros allí en lo escondido de Él, en lo profundo, allí donde nadie más lo puede ver, pero que nosotros, sus hijos, sí lo podemos ver. Y hay un punto, ¿no? Hay un punto que nos habla en la ceguera espiritual, en Mateo capítulo 15, versículo 13 al 18. Ciegos, guías de ciegos. Y dice así: pero respondiendo él dijo: toda planta que no plantó mi Padre Celestial será desarraigada. Dejadlos, son ciegos, guías de ciegos. Y si el ciego guiare al ciego, ambos caerán en el hoyo. Respondiendo Pedro le dijo al Señor: explícanos esta parábola. Jesús dijo: también vosotros sois aún sin entendimiento. ¿No entendéis que todo lo que entra en la boca va al vientre y es echado en la letrina? Pero lo que sale de la boca, del corazón sale, y esto contamina al hombre. Qué impresionante, ¿no? El Señor Jesucristo siempre tuvo una palabra, siempre tuvo una exhortación, siempre tuvo una enseñanza, siempre tuvo una explicación a través de sus parábolas, a través de sus estrategias maravillosas, y hoy lo sigue haciendo con nosotros. Y hay que estar dispuestos, con los oídos abiertos, con los ojos abiertos, con el corazón abierto a la enseñanza de nuestro Señor. Por eso Él aquí dice que hay ciegos, guías de ciegos, y que si el ciego guiare al ciego, pues ambos caerán en el hoyo. Impresionante. Hay personas, mis queridos oyentes de AMPM, que sin entendimiento están guiando la vida de otras personas, es decir, con la vista muy corta, aquellos que no ven lo invisible, aquellos que no ven lo profundo de Dios. O en el momento en que usted y yo nos quedamos sin ver lo invisible del Señor, nos quedamos cortos y queremos guiar a otros, pues caemos en este grupo, en aquellos que, bueno, que somos o podemos ser ciegos y terminamos guiando a los otros ciegos. Por eso, estos que son conocidos como personas sin entendimiento, o que, repito, podríamos nosotros también a caer en esa situación cuando le damos la espalda a Dios, cuando dejamos de buscar a Dios, cuando no exponemos nuestra vida para creer en Dios y en su palabra, pues caemos en ese grupo de personas que son sin entendimiento y nos convertimos en ciegos, personas que estamos guiando la vida de otros sin entendimiento, ciegos que están guiando a otros ciegos. Pues bien, también hay ciegos que buscan la guía de otros ciegos. Impresionante, ¿no? Buscan quien les muestre el camino, sabiendo que son ciegos, pero pues ¿cómo lo van a encontrar si están buscando a alguien que no conoce el camino, que no lo puede ver? Pues el ciego no entiende y busca
a otro que le haga

0: a entender cuál es la realidad de este tiempo. Hay muchas personas que sí, seguramente están buscando a otros para que le guíen, para que le hagan entender en muchos temas, pero el tema más importante es el tema en la vida del espíritu, es el tema de la inteligencia espiritual, es el tema, bueno, de conocer de corazón, de verdad, el camino que Dios tiene para cada uno de nosotros. Bueno, Dios nos creó a todos a su imagen y semejanza. Seguramente, pues no somos iguales, somos diferentes en la manera de ser, nuestro temperamento, de ser, de actuar. Ninguno es igual a otro, pero en la óptica de Dios, en la visión de Dios, todos estamos llamados a ser realizados a la imagen de Dios, a ser personas que podamos entender el plan de Dios, que podamos comprender la vida espiritual, que nos lleva a vivir una vida plena en el alma y en el cuerpo. Entonces el ciego no entiende y busca a otro que le haga entender. Y esto es lo que estamos viendo en esta actualidad. Estamos en un despertar de la gente respecto a la búsqueda de ser guiados. Pero lastimosamente terminan tomándose de la mano de ciegos sin entendimiento y juntos terminan cayendo al hoyo, como lo dice nuestro Señor cuando dice: son ciegos guías de ciegos, y si el ciego guiara al ciego, ambos caerán en el hoyo. Tenemos que aprender a tener la visión de Dios para llevar a otros que tengan la visión de Dios. La visión de Dios, la visión de mí mismo, la visión de la tierra en la que habito, la visión de Israel, que es fundamental, como aquí siempre lo mencionamos, y la visión del mundo. Sin visión vamos a perecer, pero mientras esté la visión, bueno, está la esperanza ahí puesta y está todo listo para vivir la vida abundante que nuestro Señor Jesucristo nos prometió a cada uno de sus hijos. Los ciegos entonces terminan siendo simples, terminan siendo sin entendimiento, pero esto no les importa. Tristemente es lo que estamos viendo hoy. Tampoco a los guías les importa guiar a otros, a pesar de que ni ellos mismos entienden. Es impresionante. Los que pueden guiar, pues tampoco, ¿cierto?, les importa guiar a otros, a pesar de que ni ellos mismos entiendan, a pesar de que ellos estén ciegos. La inteligencia espiritual es la que nos permite ver. Y la causa de la ceguera en aquel que es ciego es su espíritu, que está ciego, que está apagado, que está sin vida, pues su entendimiento termina estando entenebrecido. Lo invisible es aquello que se puede percibir por medio de lo que el Señor nos da con su espíritu, con el Espíritu Santo. Entonces, para que la ceguera termine en aquel que guía y en aquel que quiere ser guiado, pues se necesita tener la visión de Dios, se necesita tener su inteligencia espiritual para entender todo como debe ser. El entendimiento entonces está relacionado con la inteligencia espiritual, y allí Dios abre nuestros ojos para ver y ver lo invisible. Y lo invisible, repito, mis queridos oyentes, esta gran enseñanza aquí en nuestra familia de la fe, de la ICT, en el año de la inteligencia espiritual, bueno, a través de nuestros líderes nos enseñan que lo invisible es aquello, claro, que se puede percibir, pero por medio del Espíritu. Vemos entonces una generación que promulga que no necesita guía. En un equivocado concepto de libertad, deciden sus propios caminos. Pero por el contrario, es una generación que de verdad está totalmente siendo influenciable. Estamos en la era de los influenciadores digitales, quienes se han convertido en prototipos de seguir. o que ellos lo sigan, por muchos que dicen ser suficientes en sí mismos. Pero al final es el contenido de las redes el que se ha convertido en la guía de su vida. Es una generación frágil que expone su fragilidad y la publica. Se deja influenciar para la toma de decisiones profundas de su vida por guías ciegos sin entendimiento. Porque el entendimiento y la guía que necesitamos nosotros encontrar está en la inteligencia espiritual, la cual poco se ve en aquellos que se pueden denominar ciegos, guías de ciegos, en este mundo impresionante en el que hoy vivimos de la tecnología, en un mundo que, bueno, necesitados de usar esa tecnología para el bien, para llevar a muchos al conocimiento de la verdad, para llevar a muchos a la inteligencia espiritual, pues lo están usando para otras inteligencias, para otras decisiones equivocadas que afectarán sus vidas. Por eso hay que acercarnos con todo el corazón a Dios. Hay que acercarnos al que nos puede quitar la ceguera. Hay que acercarnos a aquel que puede hacernos guías con entendimiento, guías con visión de Dios, guías que podemos ver lo invisible de Dios para llevar a muchos, para que también vean lo invisible, vean la vida abundante que Dios tiene para ellos. Y ese es el propósito de Dios con la inteligencia espiritual, que nos convirtamos en guías de aquellos que están necesitados de otro o de otros que los guíen. Sí, los guíen a la vida con propósito, a la vida abundante, no a una vida de pérdida, sí, a una vida de cosechas, cosechas abundantes. Bueno, Padre, te damos gracias en este momento por tu enseñanza. Abre nuestros ojos, quita nuestra ceguera. Señor, haznos guías para guiar a muchos a la verdad, a la vida abundante que viene de ti, Señor Jesucristo, a través de tu inteligencia espiritual. Te damos gracias, Padre, por darnos a Jesucristo nuestro Señor y al Espíritu Santo. Amén. Mis queridos oyentes de AMPM, nos encontramos mañana una vez más aquí en su programa AMPM. Ya saben, que el Señor les bendiga rica
1: y abundantemente.
0: Chao.
1: Bye.

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1: Hernán Morantes, abogado del Comité para la Defensa del Agua y del Páramo de Santurbán, dijo cuál es el verdadero interés que Abelardo de la Espriella tiene en la explotación de ese páramo.
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0: 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En ASB Colmundo son las 5 en punto. 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
1: Muy buenos días, bienvenidos a Teoterapia y Meditación, el primer espacio del día en torno a Dios. Continuamos con nuestra serie, En Medio. En esta oportunidad vamos a ir al Antiguo Testamento, vamos a leer el libro de Proverbios. Proverbios también tiene mucho que enseñarnos al respecto. Proverbios capítulo 4. Vamos a partir del versículo primero. Oíde, hijos, la enseñanza de un padre, y estad atentos para que conozcáis cordura. De entrada, obviamente, que vemos quién o para quién es el mensaje y de parte de quién. Aquí, el autor de este proverbio me habla acerca de escuchar como hijos la enseñanza de un padre. Y estar atentos, porque eso nos vuelve personas o nos va formando en ser personas cuerdas. Cordura. Recordemos, cordura quiere decir cordis, que es corazón, con el corazón bien orientado. Porque de esta manera mi corazón va a estar bien orientado. Oye, hijo mío, dice el versículo décimo. Y recibes razones, y se te multiplicarán años de vida. Pasemos al versículo 20. Hijo mío, está atento a mis palabras, inclina tu oído a mis razones. Y continuando con el versículo 21, no se aparten de tus ojos, guárdalas en medio de tu corazón. Hemos venido hablando acerca de en medio. Hay que guardarlas en medio de mi corazón. En medio, o sea, en el centro de mi corazón. Y aquello que está en el centro de mi corazón es aquello lo cual me sirve para todas las cosas. Pero también aquello que está en el centro de mi corazón es lo que le da sentido a todas las áreas de mi vida. ¿Qué es lo que debo guardar? Clarísimo, las palabras y razones. Es un llamado para que escuchemos las palabras y razones del Padre. Ahora, miremos algo aquí. Dice, guárdalas en medio de tu corazón. Porque eso es un tesoro. Aquí viene la pregunta, surge una inquietud. ¿Usted dónde guarda un tesoro? ¿Usted lo guarda aquí afuera, en la superficie? ¿O dónde lo guarda? Usted guarda seguramente un tesoro en lo más seguro que usted pueda tener. Digamos, en una caja fuerte. Es lo más íntimo que yo tengo. Solamente Dios y usted sabe dónde está esa caja fuerte. Pues esa caja fuerte es su corazón. Pero esa caja fuerte, ¿quién puede tener acceso a ella? ¿Quién tiene la clave? Solamente usted. Y por supuesto, Dios no necesita ninguna clave. Porque es más, Él está allí, en lo más íntimo de mi vida. Pero usted es el que

verdad profunda, que en el centro de su corazón está la palabra de Dios. Y eso es lo que vemos. Hay cristianos superficiales y hay cristianos profundos. La persona profunda es aquella que guarda en medio de su corazón. Y ya sabemos qué es lo que guarda. En Proverbios capítulo 4, siguiendo aquí con este pasaje y continuando con el versículo 22, expresa: porque son vida a los que la hallan y medicina a todo su cuerpo. Y aquí vemos que esta es la razón por la cual yo he de guardar la enseñanza en mi corazón. Y el versículo 23, mire lo que expresa: sobre toda cosa guardada, guarda tu corazón, porque de él mana la vida. ¿Se han dado cuenta? He de guardar mi corazón. Sí, ahí está. O sea, en medio de tu corazón, que dice este pasaje, no es un detalle decorativo, sino que establece el principio que gobierna todo el pasaje. Todo tiene que ver con esto. Porque lo que se guarda en medio, o sea, en el centro, determina lo que sale hacia lo superficial, hacia la periferia. Lo que sale. Por eso, este pasaje, este capítulo cuarto de Proverbios, termina con una imagen muy interesante. La imagen de un camino recto, al cual yo no he de desviarme. Dice este pasaje, el versículo 27, no te desvíes a la derecha ni a la izquierda. Aparta tu pie del mal. Es eso. Cuando yo guardo entonces, ahí en medio de mi corazón, esa caja fuerte, que yo la abro para la palabra de Dios cada mañana, es para no desviarme ni a derecha ni a izquierda. Aquí vemos que este camino que me está diciendo aquí, un camino recto, solo es posible cuando el medio, o sea, el centro de mi vida, que es mi corazón, está primero gobernado por Dios y su palabra. Es Dios el que manda. Es su palabra la que manda. Y por lo tanto, mi decisión está siempre, cualquiera que ésta sea, sujeta a Dios y sujeta a su palabra, o subordinada a la palabra de Dios. Y aquí vemos algo, que cuando una persona cambia, Dios no ocasiona el cambio o la conducta externa primero. Primero cambia lo más íntimo. Primero cambia el núcleo. Es como la tierra. Tenemos nosotros aquí, pues, la corteza terrestre, el manto, y tenemos el núcleo. El núcleo, allá nunca hemos llegado, por cierto. Lo estudiamos desde afuera, pero ya no hemos llegado. Claro, es difícil, a duras penas llegamos a la corteza terrestre, por cierto, desde el punto de vista de taladro. De ahí no hemos pasado, pero el núcleo es lo más íntimo. Pero Dios cambia primero el núcleo. Y de allí, Dios causa un cambio hacia afuera. Esto es lo que nos enseña entonces su palabra en este día. La pregunta es: ¿qué es lo que estoy guardando en mi corazón? Vamos a orar. Señor, y en tu palabra, Dios, entiendo. Entiendo, Señor, que lo que es mi corazón es esa caja fuerte, Dios. Y esa caja fuerte yo la cierro. Esa clave yo la tengo. Tú entras clave, oh Dios. Porque yo, Dios, yo le abierto mi corazón siempre a ti. Y para mí, Señor, dígale a Dios, para mí tú eres aquel que no necesita siquiera invitación para entrar. Tú has entrado a mi vida desde que yo te recibí. Pero yo quiero que estés en el centro de mi corazón, no solamente en mi corazón, en el centro de mi corazón. Ahora, Señor, que tu palabra sea el tesoro que tenga en medio de mi corazón. Bendice a cada uno de estos tus siervos en este día y esta semana. Amén. Muchas gracias por acompañarnos en este nuestro primer día de la semana, y muchas gracias a todos aquellos medios que transmiten este programa y lo hacen todos los días. 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

0: colombiano, Platino Estéreo. Como siempre, pedirles un favor enorme regalándoles un me gusta en su dispositivo si este programa ha sido edificante para usted, y compártalo con otras personas que lo pueden necesitar. Nos encontramos mañana a las 5 a.m. hora Colombia. Que tengan un feliz día. Dios los bendiga.
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En ASB Colmundo son las 5:30 minutos. 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

0: La esperanza mantiene viva la visión cuando los ojos solo ven problemas. Hola, hola, ¿qué tal mi querida y hermosa familia de Colmundo Radio, la radio que te acerca? Les doy la más cordial bienvenida a este maravilloso programa Despertando Corazones. Mi nombre es Edgar Jaime, es la voz de la esperanza y aquí desde la hermosa ciudad de Barranquilla les doy la más cordial bienvenida. Muchas personas conocen de tu pasado, conocen una versión tuya que ya no existe, porque Dios se encargó de repararla y cambiarla para bien. No te preocupes si te juzgan o hablan mal de ti. Sigue creciendo, sigue avanzando y sobre todo, sigue confiando en Dios. Un saludo muy, pero muy especial a toda la gente linda que nos escucha y que comparte nuestros programas. Cada vez son más, cada vez se unen más. Por eso, si en este momento puedes hacer esa llamada a ese ser querido y decirle pilas que ya empezó. Querida familia, estamos en Despertando Corazones y ahora prepárate porque viene el rincón de las curiosidades.
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0: era curiosidad, no era rey, sino que ejercía como gobernador de Judea, representante directo del Imperio Romano. Tenía autoridad civil y judicial. Mateo 27:2. Otra segunda curiosidad, su esposa le advirtió que no tuviera nada que ver con ese justo. Eso está en Mateo 27:19. Incluso en su entorno hubo una advertencia divina. Su esposa intentó evitar la condena de Jesús. Una tercera curiosidad. Reconoció que Jesús era inocente. Declaró varias veces que no hallaba culpa en Jesús, pero aún así permitió su condena por la presión del pueblo y los líderes religiosos. Eso está en Lucas 23, del 13 al 15. Y una cuarta curiosidad, en un acto simbólico, se lavó las manos delante de la multitud. Declaró que no se hacía responsable de la sangre de Jesús. Mateo 27, 24. Y ahora, prepárate para el mensaje central.
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mensaje. El consuelo de Dios en medio de las pérdidas. Bien, hemos estado hablando estos temas que son un poco tristes, porque cuando hablamos de pérdidas, claro, el ser humano tiene muchas pérdidas, se enfrenta a lo largo de la vida muchas pérdidas. Se puede perder un empleo, un trabajo, un negocio, un contrato, una relación, se puede perder, se pueden perder amigos, se puede perder dinero, en fin, tantas cosas. Pero cuando hablamos de las pérdidas de seres queridos, ahí es cuando el corazón llora. Y hay dolores para los cuales pareciera que no existieran palabras suficientes. Porque nadie, o sea, para nadie es difícil seguramente encontrar palabras para decirle a alguien, para celebrar un nacimiento, o para felicitar a alguien en un matrimonio, o para celebrar un título, una graduación, un logro, o para acompañar a alguien en un momento de alegría. Por lo regular surgen palabras espontáneas, cargadas de muchos buenos deseos. Pero cuando llega la muerte de alguien, muchas veces nos quedamos sin palabras. Muchas veces. Porque hay pérdidas que producen un silencio profundo. Hay pérdidas que sabemos que ya, hasta ahí llegó. No vamos a poder hacer nada. Cuando son las pérdidas de personas que amamos o de amigos en esa casa, quedará una silla vacía en la mesa, quedará una habitación vacía y en silencio, un teléfono dejará de sonar, una voz que conocíamos ya no vuelve a escucharse, esa fotografía que seguramente nos recordaba momentos bonitos, ahora toma un valor diferente, y los recuerdos que antes producían alegría pueden convertirse momentáneamente en lágrimas. Porque esa es la tristeza, ese es el duelo, el dolor. Ese duelo que no solamente afecta a los ojos con las lágrimas, afecta al corazón, los pensamientos, las emociones, las rutinas y hasta nuestra manera de relacionarnos con Dios. Por eso mucha gente pregunta, ¿dónde está Dios cuando estoy sufriendo? Y la respuesta que encontramos en los evangelios es demasiado bonita, es maravillosa, es extraordinaria. Jesús está cerca de aquel que llora, de aquel que sufre, de aquel que está pasando un momento difícil. Jesús no permaneció distante frente al dolor humano. Cuando murió Lázaro, Jesús lloró. Cuando encontró a la viuda de Naín acompañando el cuerpo de su único hijo, Jesús tuvo compasión de ella. Cuando Jairo recibió la noticia de que su hija había muerto, Jesús caminó hacia la casa, hacia aquella casa. Y esto nos muestra algo fundamental. Dios nunca permanece indiferente frente a nuestro dolor. El cristianismo nos enseña que las personas deben buscar a Dios en momentos de dificultad. ¿Y saben qué? No es pecado llorar. No, no es pecado llorar. Tampoco es falta de fe. La fe no significa que nunca tendremos pérdidas. La fe significa que aún atravesando el valle, no vamos a caminar solos. En el Salmo 34, versículo 18, dice la Biblia, cercano está Jehová a los quebrantados de corazón y salva a los contritos de espíritu. Miremos bien como dice el Salmo, cercano está. Dios no solamente está cerca cuando estamos felices, también está cerca cuando estamos dolidos, quebrantados, cuando estamos llorando. No solamente está presente en nuestros cantos y alabanzas, también está presente en nuestras lágrimas. No solamente, seguramente muchas veces la gente piensa, pero ¿por qué llora tanto si es un hombre de fe? Jesús está ahí, Dios está ahí, junto a la cama de un enfermo, en la sala de un hospital, en la UCI, en la unidad de cuidados intensivos, también en la funeraria, en la sala de velación, en esa casa silenciosa y en el corazón de quien acaba de despedir a alguien que ama. Ahí está cerca Jesús. Por eso cuando hablamos de consuelo, el consuelo de Dios,
No estamos hablando de una frase bonita para hacer sentir mejor a las otras personas. Estamos hablando de una presencia divina, celestial de Papá Dios. El mayor consuelo no siempre es una explicación. Muchas veces es saber que Dios está con nosotros. En los evangelios vemos eventos especiales donde Jesús se enfrentó a personas que habían perdido seres queridos. Sí, tres eventos de resurrección en su ministerio. Tres eventos que vamos a darle una breve explicación. Y es más, cuando Jesús entrega su espíritu allí en la cruz, muchos se levantaron de los sepulcros. Mateo 27, del 51 al 53 dice: y he aquí, el velo del templo se rasgó en dos, de arriba abajo, y la tierra tembló, y las rocas se partieron. Verso 52. Y se abrieron los sepulcros, y muchos cuerpos de santos que habían dormido se levantaron y salieron de los sepulcros después de la resurrección de él a la santa ciudad y aparecieron a muchos. El poder de Dios, el poder, su amor. Vamos a ver entonces estas pérdidas que tuvieron que enfrentar, estos tres escenarios a los que Jesús fue a llevar consuelo, a llevar restauración y a ofrecer respuesta. Los tres relatos tienen circunstancias diferentes. Tienen circunstancias muy diferentes. Jairo perdió a su hija. Era una niña o una joven cuya vida apenas comenzaba. La viuda de Naín perdió a su único hijo. Ella no solamente perdió un hijo, también enfrentaba esa enorme vulnerabilidad social y económica. Era viuda. Marta y María y los familiares de Lázaro perdieron a su hermano. Era una familia cercana a Jesús, una familia que dice la Biblia que Jesús amaba. Son tres historias diferentes, pero en las tres aparece Jesús. Y esto nos enseña algo. Y tome atenta nota, por favor, porque seguramente este mensaje es para ti, que hoy no entiendes el porqué de las cosas, por qué sucedió eso. De verdad, esto nos enseña, las circunstancias de nuestras pérdidas pueden ser diferentes, pero el Dios que nos acompaña, el Dios que está ahí con nosotros cerca, sigue siendo el mismo. Jairo, Jesús entra en la casa donde hay llanto. Y puedes volver a leer Marcos 5, como lo hemos estado hablando en estos días. Marcos 5 presenta a Jairo, uno de los principales de la sinagoga. Este hombre llega desesperado delante de Jesús y le dice: mi hija está agonizando, ven y pon las manos sobre ella para que sea salva y vivirá. Y hay algo que conmueve en estas palabras. Jairo no está preocupado por su posición. No está preocupado por lo que otros puedan pensar, está preocupado por su hija. Pero mientras Jesús va camino a su casa, ocurre algo terrible, le llega la noticia: tu hija ha muerto, ¿para qué molestas más al maestro? En ese momento, parecía que toda la esperanza había terminado. Pero Jesús escucha también la noticia y le dice a Jairo: no temas, cree solamente. Jesús no le dice: Jairo, ya, deja de llorar.

fuera incorrecto, no. De hecho, en Juan 11:35 encontramos una de las frases más conmovedoras de toda la Biblia, que Jesús también lloró. Por tanto, Jesús no condena las lágrimas, las acompaña. Cuando Jesús dice no llores, no está señalándola ni haciéndola sentir mal o diciéndole, bueno, ¿dónde está tu fe? Está anunciando que su intervención está a punto de cambiar aquella escena. Hay una diferencia enorme entre decirle a una persona no llores y decirle aquí estoy contigo mientras lloras. Y esa segunda expresión refleja mucho mejor el corazón de Cristo. Y vemos entonces otro de los milagros de resurrección, la de Lázaro. Cuando hasta los amigos, hasta los amigos de Jesús sufren pérdidas. Esta historia de Juan está en Juan 11. Esta es una de las historias más bonitas. Lázaro se enferma. Marta y María mandan a llamar a Jesús y le dicen, Señor, aquí el que amas está enfermo. Pero Jesús no llega inmediatamente. Lázaro muere. Cuando finalmente llega Marta, sale a encontrarlo y le dice, Señor, en Juan 11:21, Señor, si hubieras estado aquí, mi hermano no habría muerto. Más adelante María le dice exactamente lo mismo, en Juan 11:32, Señor, si hubieras estado aquí, no habría muerto mi hermano. Estas palabras contienen una pregunta que muchas personas seguramente han hecho en alguna ocasión. Señor, ¿por qué no llegaste a tiempo? Señor, ¿por qué permitiste esto? Señor, ¿por qué no ocurrió el milagro si estábamos en oración y en ayuno? ¿Por qué Dios no respondió como yo esperaba? Y aquí encontramos algo maravilloso. Jesús no reprende a Marta y a María por expresar su dolor. Él no les dice, ¿cómo pueden hablarle así? ¿Cómo pueden hablarme a mí después de todos los milagros que he hecho? Jesús conversa con ellas, Jesús las escucha y Jesús las lleva hacia una verdad muy bonita, una verdad mayor, y les dice en Juan 11:25, yo soy la resurrección y la vida, el que cree en mí aunque esté muerto vivirá. Jesús no solamente dice yo puedo producir la resurrección, Él dice yo soy la resurrección. Y aquí es donde tenemos que entender muchas cosas, cómo enfrentar las pérdidas con la ayuda de Dios. Si tienes que llorar, llora. No debes avergonzarte de tus lágrimas. La Biblia dice en Eclesiastés 3:4 que hay tiempo de llorar y tiempo de reír. El duelo también necesita espacio. No tenemos que aparentar que estamos bien cuando estamos sufriendo. También le puedes decir, Señor, esto me dolió o esto me duele. Señor, extraño a esa persona. Señor, no entiendo lo que ocurrió. Eso también puede ser una oración. Un segundo aspecto, llevar nuestro dolor a Cristo, a Jesús. Marta llevó su desespero a Jesús. Jairo llevó su desespero también a Jesús. María llevó sus lágrimas a Jesús. La viuda de Naín recibió la mirada compasiva de Jesús. Por eso, cuando suframos una pérdida, no nos alejemos de Dios, acerquémonos a Él. Salmo 55:22 dice, echa sobre Jehová tu carga y Él te sustentará. Quiero invitarte a que hagamos una oración. Padre, gracias. Gracias por tu amor, gracias por tu misericordia. Yo sé, mi Señor, que este tipo de mensajes a muchas personas seguramente que están pasando por momentos de tristeza, por pérdidas, puede ser fuerte escucharlos, pero también sé que tu palabra es un bálsamo

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2: En Colombia, 6:00 de la mañana. Gracias por estar con nosotros y amanecer con las noticias que tiene ASB Noticias para que usted esté bien informado. Asimismo, no solo estamos en la radio originando desde Bogotá, en las diferentes estaciones en el país, sino en todas nuestras plataformas digitales, porque cuando prendemos la radio, prendemos nuestras plataformas para que usted esté bien informado. En Colombia, una fuerte discusión o un fuerte enfrentamiento entre el presidente de Colombia, el doctor Abelardo Estrella,

0: con el alcalde de Sincelejo, el señor Jair Acuña. Más adelante estaremos hablando de ese enfrentamiento que sucedió en ese Consejo de Seguridad en un sitio bellísimo en la costa Caribe. En el mundo, el señor Bolsonaro ganó la primera vuelta de las elecciones en Brasil, quedando de segunda a Lula da Silva, con una diferencia de más de 2 millones de votos. El tema es que el 29 de octubre, 29 de octubre, va a haber la segunda vuelta. El tema para el señor Lula es que los que perdieron son todos los de derecha, que tienen unos 5, otros 2, en fin. Difícil la situación para el presidente hoy de Brasil, el señor Lula da Silva. Adicional a todo, en España van a haber elecciones. El 25 de octubre son las elecciones en la segunda vuelta en Brasil y el 29 de noviembre se llaman a elecciones a España. Después de ese tema inmobiliario, tema de vivienda en España, hay elecciones el próximo 29 de noviembre. Así las cosas en el mundo, elecciones en Brasil y próximas elecciones en España. 6:03 a.m, Germán René Jiménez, buenos días.
1: Buenos días, el alcalde Carlos Fernando Galán ratifica que está preocupado por la entrega que debe hacer el consorcio chino de las estaciones del metro y que está sosteniendo frecuentes reuniones con ellos para que incrementen el personal y se puedan entregar las estaciones del sistema metro a tiempo para su funcionamiento.
0: En Medellín, John Freddy López, buenos días.
2: Buenos días, Andrés, compañeros de mesa y oyentes. Muchas noticias precisamente en la ciudad de Medellín y es que abrimos con esta. El nuevo Atanasio será de talla mundial. Tendrá cubierta que se iluminará como la de Allianz Arena de Múnich. La disputa familiar de Pablo Escobar, que terminó sacando en grúa su camioneta roja de una casa en Laureles. Ya les vamos a contar más adelante los detalles. Cabecilla, costarricense, se escondía en el poblado. Miguel Quintero pasó de presumir su finca a tenerla por prisión domiciliaria. Sí.
0: 6:04 a.m, seguimos aquí en ASB Noticias 6 AM, hablando de todo lo que está pasando en Bogotá, Colombia y el mundo. Alejandro Cortés, buenos días.
3: Muy buenos días, Andrés, para usted, para todos nuestros oyentes. Gran fin de semana para Bogotá, que este fin de semana tuvo 3 eventos importantes a nivel cultural. Los 2 conciertos de BTS y el concierto en el Vive Claro, el pasado viernes también, de 2 artistas del género de la bachata. Casi 100 mil millones de pesos nada más dejó lo que fue las 2 presentaciones de la banda surcoreana, que no solamente revolucionó la capital, sino que también atrajo un aumento del más del 20% de turistas del extranjero, sobre todo puntualmente de México y Ecuador, que vinieron a disfrutar de los 2 espectáculos. El alcalde Carlos Fernando Galán incluso estuvo en el show del día viernes y también se volvió viral en redes sociales las palabras de uno de los artistas, quien preparó su español y dio unas palabras a los bogotanos, dando referencia a que era su primera vez en Colombia y que no sabían por qué antes no habían pisado este terreno.
0: Y después de esos 2 conciertos seguramente vendrán más, ¿no? Deben quedar provocados, ¿no?
3: Seguramente. Les fue muy bien, la verdad.
0: ¿Y a la economía en Bogotá?
3: Y a la economía en Bogotá también
0: le fue muy bien a la economía. Increíble que el mismo viernes en Bogotá, con 2 conciertos totalmente diferentes, también el otro estuvo absolutamente lleno. El de Romeo Santos, ¿es?
3: Sí, señor, correcto.
0: También estuvo lleno. O sea, Bogotá, cuántos conciertos le coloquen, cuántos conciertos están. En Cali, señor Andrés Muñoz, felicitaciones por ser líder. Y de una vez algo de esto. No tenemos la culpa, los hinchas de Millonarios, de tener un equipo tan frío en la cancha, con un técnico que nunca debió llegar al equipo nuevamente. Y qué tristeza que un equipo profesional, independientemente que sea el primero o el último de la B, es de la B, con un equipo tan grande, como dicen ser ellos. Y el señor Macalister Silva, que venga a dar la palabra cuando nunca ha podido hacer nada con el equipo, sí me da mucha tristeza. Se lo digo como hincha antes de que se burlen todos los otros equipos, que de hecho lo están haciendo, y con razón. El que gana es el que goza, pero el que pierde tan humillantemente como Millonarios el viernes, el sábado, no lo puede hacer. Señor, de una vez salido eso, para que antes de que usted entrara y dijera, habla con el líder, salgo yo primero. ¿Cómo le va?
4: Muy buenos días, Andrés. Saludo cordial a todos los seguidores y oyentes de ASB Noticias en Colombia y en el mundo. 20 grados centígrados, cielo parcialmente nublado en la ciudad de Cali, pico y placa para el día de hoy, placas terminadas en 9 y 0 desde las 6 de la mañana hasta las 7 de la noche. Las principales noticias en la ciudad de Cali: fuertes lluvias y tormentas eléctricas generan emergencia en Palmira. El albergue quedó destruido, un pequeño albergue que tenía para unas personas de la tercera edad en una capilla del Señor de los Milagros en la ciudad de Palmira quedó totalmente destruido y obviamente los ancianos quedaron sin techo. Sigue todo el tema de la reconstrucción en la ciudad de Cali. Más adelante tendremos reacciones y palabras del secretario de Infraestructura y de Riesgo de la ciudad de Cali hablando de cómo serán estos procedimientos esta semana. Y la polarización persiste, pero la gestión de la alcaldía de Cali tras el terremoto gana crédito más allá del tema de las orillas políticas. Y América derrotó 2-1 al equipo de Llaneros en Villavicencio y se mantiene como líder, obviamente, hasta esta fecha. Esperemos que todo siga así.
0: Palabras de Bruce McMaster: a Colombia le iría mejor si no gastáramos tanto tiempo en polarizaciones. Señor Bruce McMaster, usted duró 4 años en el pasado en polarizaciones. Es que a veces se nos olvidan las cosas. A esta hora de la mañana le doy la bienvenida a nuestros noticieros ASB Noticias 6 AM, a la secretaria de Gobierno del Departamento del Chocó, doctora Jenny Lucía Rivas Herrera. Doctora Jenny, muy buenos días.
5: Buenos días, Andrés.
0: ¿Cómo le acabo de ir a usted últimamente?
5: Bien, en medio de situaciones en el departamento, pero bien, saliendo adelante.
0: Bueno, el tema es, hay dos temas que hablar con usted, doctora Jenny. El primero, ¿cómo va la reconstrucción de los municipios del Chocó que se vieron afectados el pasado 10 de octubre, en el 10 de agosto, en ese terremoto, y luego lo que pasó en Ismina, que ha venido pasando en la reconstrucción del terremoto? Ya hablaremos de la parte del orden público.
5: En la reconstrucción vamos avanzando. En este momento se encuentran las labores de demoliciones, también de definir las viviendas por las cuales se va a iniciar la intervención. A la fecha estamos trabajando en un piloto que tiene la gobernación del Chocó. Inicialmente invirtió 1.000 millones de pesos para mejoramiento de esas viviendas que fueron averiadas, y también entonces se le suma el Ejército Nacional con un pelotón de construcción que se encuentra aquí en Quibdó, para contribuir también a esa labor de ese piloto que se va a iniciar. Pero en este momento nos encontramos en labores de demoliciones y recolección de escombros, pero seguimos avanzando, estructurando cómo va a ser esa reconstrucción, revisando de acuerdo a todas las actividades del PAE, el plan de acción específica que tenemos, también igualmente, y se siguen revisando apoyos que se tienen tanto gobierno nacional, privado, gobernación del Chocó y los mismos municipios. Entonces, estamos en toda esa tarea de definición, de análisis, de estructuración, y bueno, porque aquí en la ciudad de Quibdó, sobre todo, todavía hay reportes que están en construcción, están en revisión, todavía se están evaluando algunas viviendas, y esa es la situación que tenemos al momento. Pero ya pues en esta etapa tenemos ya una población bastante ansiosa por saber cuánto se le va a demorar la reconstrucción de su vivienda, si se va a hacer, quién la va a hacer. En esa situación nos encontramos a la fecha.
0: Qué importante lo que nos está contando hoy, porque fíjese que la gobernadora del Chocó, en este momento, que es Nubia Carolina Córdoba, utilizó o van a utilizar ustedes un punto de inflexión, y es el terremoto por el desarrollo, ¿no? Que es lo que están empezando a hacer en el departamento del Chocó, doctora Jenny.
5: Claro que sí, tenemos un reto, y es reconstruir, pero reconstruir mejor. Sabemos todas las dificultades, toda la pobreza extrema que se vive en algunos sectores del departamento del Chocó, y sabemos que muchas de esas viviendas, de esas familias, fueron las afectadas en este pasado terremoto. Entonces se trata de generar una reconstrucción, que reconstruir mejor de las condiciones que se tenían antes. Entonces es una tarea bastante compleja, es un reto, es un desafío, pero es la tarea que nos corresponde hacer y lo que estamos haciendo.
0: Ahora sí vamos a la parte de lo que está pasando con esos ataques con drones. ¿En qué parte del departamento de Chocó estos drones cargados de explosivos están atacando a la población? De todas maneras, llámese militar o civil, doctora Jenny.
5: Sobre el sur del departamento, en la subregión del San Juan, específicamente es donde se están generando todos estos ataques con drones. En solo 3 días tuvimos 33 lanzamientos a través de 13 drones que impactaron, pero fueron 33 artefactos explosivos lanzados con drones, distribuidos en los municipios de Condoto, que no había sido atacado antes, Nóvita y Río Iró. Sabemos que Río Iró lleva una cantidad de ataques en lo que va ocurrido de este año, la cabecera municipal Santa Rita de Iró. Entonces, solo ese municipio en todo este año lleva 13 ataques con drones, para un total de 48 granadas. Entonces, cuando nosotros decimos se está atacando estaciones de policía, base, cuando se dice se está atacando estaciones de policía y bases del ejército, nosotros lo consideramos también como un ataque a la población civil, teniendo en cuenta que las estaciones de policía pues están en el centro del pueblo, están en los centros poblados, en las cabeceras, en los corregimientos grandes, y al atacar una estación de policía pues estamos atacando a la misma vez a la población civil, como es el caso, por ejemplo, de Nóvita. En Nóvita una granada de esta alcanzó a impactar al interior de una vivienda. Afortunadamente, en esa habitación donde cayó en ese momento no había nadie, pero pues generó los daños materiales. Afortunadamente no se generó pérdidas humanas, pero este es el riesgo al que se ve expuesto toda la ciudadanía chocuana por estos ataques indiscriminados con drones por parte del ELN.
0: 6:15, Germán René Jiménez.
1: Secretaria, ¿cuál es la guarnición militar más cercana y cuál fue la respuesta en esta situación?
5: De estas que se atacaron, la más cercana fue Condoto. La respuesta inmediata, pues aquí salió herido un policía que fue evacuado inmediatamente al municipio de Ismina, que queda muy cerca. Y también inmediatamente ingresó a responder el ejército también. Y bueno, aquí las medidas, sabemos que están utilizando tecnología, es lo que se está utilizando aquí por parte de estos grupos. Entonces tocó rápidamente también convocar y realizar un consejo extraordinario de seguridad con la participación de los alcaldes de estos municipios que fueron atacados. Sabemos todos que aquí, y una de las medidas fue esa, y sabemos todos que aquí lo que corresponde es fortalecer nuestras capacidades, hacer los despliegues que sean necesarios, y fue así como se respondió. Y una de las medidas y conclusiones también a que se llegó en este Consejo de Seguridad como respuesta y como medida a estos ataques es hacer un despliegue de esas capacidades, tanto operativas como de recursos humanos, como de tecnología, sobre toda esta área que está siendo atacada. Igualmente, como gobierno departamental, también mantenemos la postura de invertir en equipos de contramedidas, y fue así como la gobernación del Chocó, en conjunto con estos alcaldes de los municipios atacados, decidieron destinar todos los recursos del Fondo de Seguridad específicamente para el fortalecimiento de estas estaciones de policía que vienen en su infraestructura física, que vienen siendo atacadas, y también la adquisición de las contramedidas que sean necesarias o que podamos adquirir según nuestras posibilidades.
0: 6:18 a.m, André Muñoz en Cali.
4: Secretaria, la denuncia que se están haciendo precisamente por la semana pasada sobre el tema de las 13.000 hectáreas que se han encontrado precisamente para la explotación ilegal del oro por parte del Clan del Golfo, ¿es como parte también de la reacción que ha tenido el ELN para poder recuperar esas zonas a través de estos drones, esa guerra tan despiadada que se está viviendo en ese sector, precisamente en Nóvita?
5: Sí, sabemos que el territorio del departamento del Chocó, por sus condiciones, por su riqueza, ha sido disputado en este momento. Pues sabemos que o que ha venido presentándose es la disputa por el territorio, pero igual sabemos que quizás estas reacciones y estos ataques del ELN son retaliaciones que se han tenido precisamente por los diferentes operativos que ha venido generando y realizando nuestra fuerza pública en la zona, incluyendo todo lo que tiene que ver con minería. Sabemos que los grupos al margen de la ley también están ligados a esta actividad económica, a esta actividad de la minería ilegal en el departamento del Chocó. Entonces estaría todo muy ligado quizá a todas estas reacciones y estos ataques que está generando el ELN.
0: 6:19 a.m, Alejandro Cortés.
3: Doctora Rivas, tecnológicamente, ¿por qué el Chocó está siendo expuesto o vulnerado a estos ataques? Conociendo un poco más ya dentro de la parte tecnológica de respuesta, ¿no hay herramientas o implementos para responder a estos ataques?
5: Claro, cada vez vemos que estos ataques pues es algo, son indeterminados, imprevistos, son ataques que en el momento, por ejemplo, con Doto no había sido atacado. Entonces la fuerza pública ha ido implementando algunas capacidades, sobre todo para responder a estos ataques, pero estamos hablando de tecnología que es bastante cambiante. Entonces estos grupos pues cada vez quieren salir adelante de la fuerza pública, y aquí lo que corresponde es que igual nuestra fuerza pública también se pueda equipar de toda esta tecnología. Y de eso es lo que hemos estado hablando en los consejos de seguridad, y más en este último, que es muy necesario que podamos contar con todo este fortalecimiento. Al contar con este fortalecimiento podemos contrarrestar todos estos ataques de los grupos, y lógicamente poder disminuir estos ataques o poder controlarlos. Los ataques que se están presentando en el departamento del Chocó, sobre todo en las estaciones de policía, que constituyen un riesgo grandísimo para la población civil, igual en las bases militares. Entonces, es muy cierto que se requiere de manera urgente y que es muy necesario poder dotar de estas capacidades y fortalecer a nuestras fuerzas militares con equipos tecnológicos avanzados.
0: 6 de la mañana, 22 minutos, John Frey López.
2: Doctora Jenny Lucía, ¿qué mecanismos existen como para alertar rápidamente a la población cuando se identifica una amenaza aérea? O sea, ¿se está coordinando con la gobernación, con el ejército? ¿Qué mecanismos se utilizan para responder? ¿Sistemas de detección? ¿Qué acciones se toman para reducir este riesgo a los civiles?
5: Pues hay diferentes medidas, por ejemplo, están los detectores de drones, los antidrones, los detectores es lo que nos puede avisar, pero en cuestiones de un de segundos, minutos de que se dirige un dron hacia cierto lugar. Y esto lo que genera es que digamos, las personas puedan buscar protección en ese mismo momento. Entonces tenemos inhibidores, detectores, antidrones, todo este tipo de equipos son los que se requieren para poder contrarrestar estos ataques y que la población, digamos que las autoridades puedan responder rápidamente y contrarrestar estos ataques.
0: 6 de la mañana, 23 minutos, estamos en ASB Noticias 6 AM. Doctora Jenny Lucía, ¿algo que nos quiera contar que no le hayamos preguntado a los periodistas de ASB Noticias 6 AM?
5: Bueno, igualmente también nos está preocupando que el ELN en esta semana pasada haya hecho presencia o no se hubo algunas señales de presencia del ELN en el Pacífico Norte, en el municipio de Durador, Chocó, que desde hace muchos años se sabe que este grupo no hace presencia en este territorio. Y en esta, el domingo pasado, hace 8 días, se presentó una situación donde el pueblo amaneció con unas banderas del ELN instaladas en algunos barrios, en un barrio, y también con la insignia del ELN marcada en algunas casas. Entonces esto alertó también a toda la población. Entonces lo que quiere decir que estas reacciones ya posiblemente no fueron solo en el San Juan, sino que se expandieron un poco más hacia el Pacífico Norte, y pues esto nos obliga a estar alerta, a estar muy atentos de toda la situación y que nuestra fuerza pública pueda fortalecerse y tener todas las alertas allí encendidas y pendientes para poder nosotros determinar qué pretende este grupo armado y por qué está reaccionando, con que aducimos a algunas situaciones como la que se dijo que posiblemente era en conmemoración al aniversario del asesinato de un cabecilla del ELN, Ogly Padilla, pero que igualmente también obedece a las reacciones por los diferentes operativos que ha estado realizando la fuerza pública. Y bueno, esto en el Chocó, pues no salimos de una emergencia para entrar en otra, como hemos dicho. Aquí se están duplicando, triplicando las emergencias en el departamento del Chocó. Venimos saliendo de un sismo que dejó miles de familias afectadas y pues estos ataques del grupo ELN también nos generan afectaciones y una crisis humanitaria en el departamento del Chocó, con miles de familias confinadas, con miles de familias atemorizadas. Esto agrava más la situación de la que hemos querido ir saliendo poco a poco a través de todas estas intervenciones que se han generado en respuesta a la emergencia del 10 de agosto. Y llega esta situación y agrava completamente toda la dinámica de la vida cotidiana de los chocuanos.
0: Doctora Jenny Lucía Rivas, le agradezco mucho esta conversación. Y una pregunta final. ¿La gente en esta semana de receso tenía como algún sitio turístico en el departamento de Chocó?
5: Normalmente mucha gente o sale, digamos, Vallacelano, Nuquí, que son los también a Cambit, allá en el día, que son los sitios turísticos más importantes que tiene el departamento del Chocó. Igualmente, por acá cerca también la gente se desplaza entre los municipios, pero más que todo se ve la salida hacia estos municipios costeros. Y pues ya en este momento también, digamos, para una movilización en el territorio interno, allí es que constituye un riesgo por el temor que tiene la población de trasladarse por ser con temor a ser objeto de un ataque con drones o que en este momento, porque también hemos tenido afectaciones, no esta semana que pasó, sino que ha venido ocurriendo afectaciones de estos grupos también en las vías que conectan al departamento. Entonces, son situaciones complejas que vivimos aquí, emergencias traslapadas, sismos, inundaciones, vendavales, incendios que se han venido generando, y pues a esto se le suma esta situación de situación de orden público, que es lo que tiene muy atemorizada la población chocana.
0: Doctora Jenny Lucía Rivas, secretaria de Gobierno del Departamento del Chocó, mil gracias por estar con nosotros en ASB Noticias. A usted, señora.
5: A ustedes muchas gracias.
0: A usted, doctora Jenny Lucía. 6:29. Entre tanto, en España, el señor presidente del gobierno español, Pedro Sánchez, está convocando elecciones, como les comentaba al inicio de esta emisión, el próximo 29 de noviembre. Mire lo que dice el señor Pedro Sánchez.
6: Responde al jefe del Estado, he decidido convocar un Consejo de Ministros y Ministras extraordinario esta misma mañana para disolver las Cortes Generales y convocar unas elecciones generales

0: también en Sudamérica, en el caso de Lula contra el señor Bolsonaro, pues uno piensa que el mundo está girando hacia la derecha, Alejandro, y si está girando hacia la derecha, pues ahí tenemos que mirar todo lo que está mirando. Pero para eso déjeme saludar al exdirector del DAPRE y consejero del gobierno del presidente Duque, abogado Víctor Muñoz. Doctor Muñoz, ¿cómo le va? Buenos días, gracias por estar en ASB Noticias 6 AM.
1: Muy buenos días, un placer por estar con ustedes el día de hoy.
0: Bueno, yo quiero un concepto suyo. Antes de que hablemos para lo que tenemos cita, doctor Muñoz, ¿cómo le parece el llegar a España esta mañana muy temprano a convocar elecciones el 29 de noviembre y el resultado de ayer de Brasil, de donde va ganando Bolsonaro?
1: Bueno, lo del resultado de ayer de Brasil sorprende un poco porque las encuestas si bien mostraban que había una competencia muy pareja con el presidente Lula, mostraban al presidente Lula por encima un par de puntos. Entonces lo de Bolsonaro es sorprendente, es muy importante, porque realmente le deja muy cerca de la victoria para segunda vuelta. Esto confirmaría que está

0: información de personas y familiares. Entonces, estamos posiblemente ante el peor escándalo del gobierno, más allá que ya les conocemos muchos escándalos de corrupción.
1: 6:35, Germán N. Jiménez.
2: Doctor Muñoz, pero uno siente que a pesar de todo lo que se ha conocido, no hay una decisión trascendental y una investigación trascendental que sirva como contrapeso a todo lo que sucedió.
0: Eso es un tema que hay que revisar con la Fiscalía. En otros casos tendrá que ser la Corte Suprema de Justicia, en el caso que haya personas investigadas que sean aforadas. Pero el mensaje es, estas denuncias no se pueden quedar simplemente en una narrativa o en una indignación. Es aquí, al parecer, se presentaron hechos muy graves. Hay que determinar si fue solo la DNI, si también participó la UIAF, si también participó la DIAN, si también participó Migración Colombia. Porque sí se hablaba y se tenían los corrillos políticos que el gobierno parecía tener una lista de opositores, una lista en la que yo también estaba incluido, donde se hacía perfilamiento de la familia, de los movimientos bancarios, investigaciones a todas las transacciones económicas, perfilamiento de los familiares. Entonces, esto es muy grave y es muy importante que la Fiscalía investigue, y que si estas denuncias no tienen eco en Colombia, pues acudamos a instancias internacionales.
1: Bueno, Andrés Muñoz en Cali.
3: Doctor Víctor Muñoz, y precisamente toda esa información que pretendía el Estado o la DNI obtenerla, ¿qué quería hacer con eso?
0: Yo creo que hay varias cosas. Digamos que lo que hablan, que han encontrado 147 terabytes de información. Esto es una información voluminosa. Lo primero era información para atacar a la oposición, información de tratar de encontrar si había algo que no les cuadraba en sus finanzas o en sus movimientos. Segundo, la pregunta es si era usada con fines electorales para obtener información sobre comunicaciones, sobre estrategias. Porque pues también parte de lo que mencionaba el medio de comunicación es que al parecer también se generaron interceptaciones ilegales. Entonces, dicho todo esto, esto es una combinación de persecución, de posicionamiento político, de uso fraudulento de información, y seguramente pues también la usaron para intimidar en algunos casos. Entonces, esto hay que investigarlo a profundidad.
1: Doctor Muñoz, ¿cuál es la finalidad del DNI? O sea, ¿para qué debe servir al gobierno de turno o al Estado de Colombia?
0: El DNI tiene la función principal de inteligencia y contrainteligencia. No tiene como función jamás perseguir a un opositor. Eso lo que sirve es para tener información sobre posibles amenazas externas que se ciernen sobre el país. Esto es información reservada que se le entrega al presidente de la República. Tienen que actuar bajo órdenes de trabajo en dado caso que se vayan a hacer investigaciones específicas que son emanadas de un juez. Esto en concordancia con la UIAF, que es la Unión de Investigación de Análisis Financiero. Entonces, digamos que el propósito del DNI es inteligencia estratégica, recopilar y analizar información reservada para proteger la seguridad nacional.
1: Volviendo al tema del F2, donde lo disolvió o lo sacó en aquel momento el presidente Ernesto Samper Pizano en el año 1995, por eso yo le estaba hablando de mi edad. Esta policía era secreta y hacía diferentes trabajos, entre comillas trabajos, y era estadística criminal, y esa estadística criminal se vieron afectados muchos derechos humanos por esos abusos de autoridad y desapariciones forzosas o forzadas en su momento. Eso lo reemplazó la DIGIN y después la DIPOL. Digo, la DNI debería ser, y usted que conoce, doctor Muñoz, por eso la pregunta, una mano derecha del gobierno para saber exactamente cómo actuar ante tantos grupos al margen de la ley que hay en Colombia?
0: No, digamos que aquí varias cosas. Colombia tiene

0: diferentes instancias de inteligencia, tiene la, digamos, tiene la mesa de inteligencia, donde también confluye la información de fuerzas militares y policía, que son en el día a día quienes trabajan y operan para hacer la lucha contra los grupos criminales. Esto trabaja en concordancia y siempre de la mano con la fiscalía. Entonces digamos que tiene ese propósito. La función de la DNI no es esa operación en el día a día, la función de la DNI es la de la inteligencia estratégica y la de la contrainteligencia. Entonces son, digamos, que instancias que además se encuentran separadas, con responsables independientes y que jerárquicamente, por lo menos en el caso de policía, corresponde al comandante de la policía, en el caso de ejército, es al comandante de las fuerzas.
1: 6 de la mañana, 40 minutos. Alejandro Cortés.
2: Doctor Muñoz, después de todos estos acusaciones o escándalos, los expertos o muchos de ellos han dicho que hay que acabar o hay que empezar de cero una nueva entidad y que se acabe por completo la Dirección Nacional de Inteligencia. ¿Usted opinaría lo mismo o usted cree que hay que mantenerla pero reformularla?
0: No, yo creo que el problema de la DNI no es la arquitectura institucional de la DNI. Lo que está apareciendo es las personas que hicieron parte de la DNI y sobre cada uno de ellos debe haber investigación. Lo segundo es que yo soy enemigo que se haga un cierre a la entidad, porque ese cierre podría ayudar a la opacidad, a que la información para las investigaciones no esté y desaparezca. Entonces yo creo que la entidad, como está haciendo el gobierno actual, hay que poner una cabeza de personas que conozcan del tema, que se haga un proceso de verificación. Estas son entidades donde el uso del polígrafo es legal y permitido para hacer todo el análisis de confianza de las personas que allí están, que se investigue hasta las últimas consecuencias, que se investigue toda la información, todas las transacciones, todas las operaciones que se adelantaron. Pero yo creo que la estructura institucional de la DNI no es el problema. El problema es quiénes estuvieron en la DNI durante los 4 años del gobierno del presidente Petro.
1: 6 de la mañana, 42 minutos. John Frey López, en la ciudad de Medellín.
3: Doctor Muñoz, ¿hubo alertas de organismos de control sobre la administración de la DNI? Y si las hubo, ¿cómo fueron atendidas?
0: De la información que existe disponible se generaron alertas. Yo me acuerdo, no de organismos de control, pero sí me acuerdo en ese momento de uno de los senadores que lideraba un tema de la oposición, como David Luna, quien varias veces generó alertas sobre para qué se estaba utilizando la inteligencia en Colombia, qué estaba pasando durante el gobierno del presidente Petro. No recuerdo, e igual ahí ellos tienen gastos reservados, por lo tanto, posiblemente esa información no es pública, que la Contraloría haya hecho alguna advertencia sobre el proceso. Pero digamos que aquí hay que revisarlo todo, hay que revisar qué se pagó, qué se contrató, quién dio la orden de investigación, qué amparo jurídico y judicial tenía cada orden que se dio, y a qué personas se les hizo seguimiento y bajo qué parámetros.
1: 6 de la mañana, 43 minutos. Germán René Jiménez, lo veo pensativo. ¿Está como qué? ¿Usted qué cree de lo que está pasando con el DNI?
4: Pues siento que eso va a quedar impune porque hasta donde yo sé la fiscalía no ha avanzado en nada.
1: ¿Cree usted que pueda quedar impune? Bueno, no sé si la palabra... Sí, impune, ¿cierto?
4: Bueno, sí, sin investigar.
1: Sin investigar.
0: No lo creo porque si bien digamos que la fiscalía en ese momento está anunciando que iniciará las investigaciones, si la fiscalía no avanza, aquí hay violaciones de derechos humanos y aquí... toca revisar si la DNI jugó algún rol en algún tema como el magnicidio del ex senador Miguel Uribe Turbay. Estos son temas que no precluyen, estos son temas que pueden llevar a instancias internacionales. Entonces el mismo ex fiscal anunció que acudirá a instancias nacionales e internacionales. Entonces yo sí tengo la esperanza que esto no va a quedar impune y que se va a investigar hasta que se llegue a quienes dieron la orden para hacer estos seguimientos no autorizados y legales por parte de la DNI.
1: Doctor Muñoz, ¿no se le hace no extraño, raro o simplemente llamativo que los tres países que para los que aparentemente funcionó el DNI, Rusia, Irán y Cuba,
0: Eso es uno de los temas que es muy grave, porque eso significa que se le entregó a la Inteligencia Nacional a agentes extranjeros sin control y propósito alguno, conociendo además en algunos de los casos que se mencionan las amenazas que estos países representan para la estabilidad democrática de la región. Entonces, sí, estos son temas que hay que entrar además a establecer cuál fue el rol, qué información accedieron, qué información se llevaron y cómo participaron estos agentes dentro de la DNI.
1: Pues mire, doctor Víctor Muñoz, le agradezco mucho esta conversación y quiero cerrar esta charla que hemos tenido.

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2: Seis de la mañana, 49 minutos. Pues ayer en un, ¿cómo es que se llaman esas playas, Germán? Que son bellísimas en el departamento de... está ayer el presidente, hombre, se me escapó. ¿Qué es andar con el alemán?
3: Córdoba.
2: ¿Y qué está en Córdoba? Sí, pero ¿cómo se llaman esas playas, hombre?
3: Codoñas.
2: Pase a la cabina y se gana un premio.
3: Sí, reclámelo.
2: Reclame un premio. En Coveñas, están ahí en un consejo de seguridad y tal, y la vaina. Voy a dejar escuchar primero al señor Abelardo de la Estrella. Cuando le dice al alcalde de Sincelejo, Jair Acuña, todo lo que le dijo frente a las acusaciones y frente a lo que él como presidente no iba a hacer. Así comenzó lo que hoy está en el tema político, en una gran discusión entre el presidente de la República y un alcalde, el alcalde de Sincelejo, el señor Jair Acuña.
4: Todo Sucre lo sabe, lo que usted ha hecho con la plata del pueblo sincelejano.
5: Yo no soy político y yo no vine a hacer la política de siempre, yo vine a cambiar la política para siempre. Y como yo no soy político, me gusta hablar claramente y lo hago viéndolo a los ojos. ¿Usted cree que yo soy la clase de presidente que va a permitir las prácticas que usted ha hecho aquí en Sincelejo? ¿Usted cree que yo voy a permitir que usted siga haciendo lo que sabe hacer, que es politiquería, y no es nada personal? Simplemente explíqueme cómo confiar en una persona que, como usted, tiene 13 procesos por corrupción, tiene un video en donde indica cómo robarse el PAE, y además de eso, está llamado a juicio en la Corte Suprema de Justicia por enriquecimiento ilícito. Yo no sé, alcalde, si usted cree que conmigo las cosas son iguales que con los demás. Usted está muy equivocado. Conmigo las cosas son diferentes, alcalde. Así que vamos a ver qué hacemos con Sincelejo. Pero bajo el esquema suyo de corrupción, yo no trabajo. Y si usted cree que puede seguir incurriendo en esas prácticas, sepa que llegó alguien que se lo va a impedir y que me voy a concentrar en ello. Esta plata, señor alcalde, la voy a cuidar. Y para cuidarla, tengo que tenerla alejada de su control. Y se lo digo de frente, para que quede claro. Entonces busquemos una fórmula, porque bajo ninguna circunstancia voy a dejar que usted ponga las manos sobre esa plata.
6: Hoy sí tenemos presidente y gobernador y vamos a salir adelante con todo esto.
2: Ahí está, lo primero que le dice el presidente al señor Jair Acuña. Vamos a ver la respuesta del alcalde Jair Acuña, frente a lo que le dijo el presidente Abelardo de la Estrella. Estas son las palabras.
7: Buenas tardes a todos los sincelejanos, al departamento de Sucre y a Colombia. El día de hoy, el señor presidente de la República, el señor Abelardo de la Espriella, ha mostrado en redes unos apartes de un video que se desarrolló en una actividad en el evento denominado como el Milagro de las Regiones, en el municipio de Coveñas, en la base de Infantería Marina. Señor presidente, por favor, ese video está editado y manipulado digitalmente. Le pido, por favor, que muestre el video completo, donde se puede ver cómo se violentan los códigos disciplinarios y penales en Colombia, donde se puede ver cómo un alcalde es intimidado con fusiles en cabeza de civiles, cómo se le coloca un alcalde a una persona permanentemente durante todo un evento, una persona armada con arma larga, de manera permanente, con el único objetivo de intimidar. Señor presidente, le invito a que le muestre al país lo que pasó en ese lugar, donde usted hizo unos juicios de valor, donde parte de esos juicios de valor son mostrados en el video que usted subió a redes, editado, pero donde se me quita, igual que en el evento,

0: el legítimo derecho a la contradicción, el legítimo derecho a la réplica, donde se me quitó la posibilidad de interactuar, so pena de ser expulsado. Tuve que levantar mis manos porque hombres armados se colocaban detrás de mí. Y decir, señor presidente, que lo que usted dijera y determinara era lo que había que hacer en ese espacio. Que si usted decía que había que retirarse, se retiraba. Su apreciación fue, se queda, pero en silencio. Coartando también una posibilidad que tiene todo ser humano en la democracia. La posibilidad de intervenir. La posibilidad de controvertir. La posibilidad del disenso. Señor presidente, desarme su corazón. El odio no le hace bien a nadie.
1: 6:54 a.m. También le dice el señor Jair Acuña, el presidente de la República, que él no toma juicio o valor sobre su ministro de Vivienda, que está acusado del robo de la chatarra en Bucaramanga, que él no toma juicio o valor sobre la vicepresidente de Defensa, la señora Carrasquilla, que está llamada
2: viceministra,
1: que está llamada a juicio. En fin, deja cosas muy difíciles de entender, tanto de una parte como de la otra. La entender por qué el presidente toma esa decisión, seguramente por todo lo que ha pasado con el señor Jair Acuña en cuanto a las acusaciones que tiene, que sí, son más de 10, en fin. Lo del video de la alimentación de los niños y muchas cosas. Pero mire, entra en la pelea el padre del señor Abelardo de la Espreya. El padre del presidente es Abelardo de la Espreya Yuris, que está todavía en convalecencia, pero él, digo yo, íbamos a sacar por respeto solo la voz, pero él también permitió que fuera un video. Vamos a sacar también el video, y el video dice lo siguiente.
3: Ya. Y a propósito de la controversia que hay entre el alcalde de Sincelejo, Jair Acuña, y el presidente de la República, me permito aclarar que el alcalde es vecino mío en Coveñas y me mandó a decir que quería reunirse conmigo. Como somos conocidos desde hace mucho tiempo, yo me dirigí a su apartamento, donde me recibió cordialmente y me dijo que estaba en disposición de apoyar la candidatura de Abelardo a la presidencia de la República. Bueno, le dije que iba a consultar con Abelardo y nos reuníamos nuevamente. Posteriormente, no sé por qué medios, el Abelardo de la Espriella, el hoy presidente, se enteró de esa reunión y la desautorizó. Me dijo que no quería el apoyo de Jair. A mí me dio realmente pena decirle a Jair que no nos apoyara, y sencillamente no me comuniqué con él de nuevo durante toda la campaña. Esa es la verdad de todo el asunto.
1: Pues al señor padre, al Abelardo de la Espreya Yuris, que es el papá del presidente Abelardo de la Espreya, está contando la verdad. Dice, esa es la verdad, me llamó, nos reunimos, pidió, yo hablé con mi hijo, me dijo que no, listo, yo no lo llamé, me dio pena no llamarlo, y puede ser. Pero también el alcalde de Sincelejo, Jair Acuña, Alejandro,
2: sí, señor,
1: dice en apartes que sacó el video, ¿no?
2: Es correcto, él dice que ¿cómo puede cambiar la postura o la inclinación que tenga un presidente o en ese momento cuando aspiraba a ser presidente en un par de meses? Porque saca un video de hace 2 meses cuando estaba en plena campaña el señor Abelardo de la Espriella, donde dice que a uno le puede gustar o no le puede gustar la política que hace un mandatario, pero que él destaca que en Sincelejo, en temas económicos y de seguridad se han dado resultados. Y muestra el video el alcalde hoy por hoy de Sincelejo, el doctor Jair Acuña Cardales, y posteriormente dice, bueno, si esto lo dijo hace 2 meses, ¿por qué hoy se está acusando o me está acusando de ciertas cosas cuando hace 2 meses, cuando estaba aspirando a la presidencia, decía que en Sincelejo sí habían resultados?
1: Lo que sí es cierto es que hay una presunción de inocencia, ¿no? Como todavía tiene esa presunción de inocencia, así usted no le crea, el señor Miguel Quintero, el hermano del alcalde de Medellín,
2: del exalcalde,
1: sí, del exalcalde de Medellín, que así haya pasado a ser en su casa detención domiciliaria, pues hasta ahora se puede seguir defendiendo en juicio, y hasta hoy tiene que tener esa presunción de inocencia.
2: Correcto.
1: Porque si no la tiene, entonces todo el mundo la debemos tener en cualquier momento de la vida.
2: También otra cosa a aclarar, después de este escándalo, lo afirmó el presidente Abelardo de la Espriella, no significa que vaya a quitarle el apoyo ni a Sincelejo ni a Sucre. O sea, lo que está presupuestado para que ellos también desempeñen su plan de gobierno lo va a seguir manejando, pero sí aclaró que no va a ser un cheque en blanco.
1: Y hay algo adicional, ¿no? Buscaremos el mecanismo, pero a usted no le voy a dar ni un peso. A ver, Andrés Muñoz, entramos en...
4: Y es que... Precisamente la frase que da el presidente en su discurso ese día es: bajo el esquema suyo de corrupción, yo no trabajo. Palabras sectores del presidente.
1: No, y le dijo de frente, yo no... De frente. Y mirándolo a los ojos, y digo, no es nada personal, ¿no? También le dijo.
4: Sí. Pero la cara del alcalde, frío.
2: Pero vea que con el presidente toca así. O sea, es una persona que por su vocabulario, por sus gestos, logra intimidar.
1: Claro, porque él señala con el dedo, ¿no?
2: Logré intimidar, pero me gustó que él, no sé, no voy a defender a nadie porque, como decía Andrés, todavía es inocente hasta que se demuestre lo
1: presunción contrario. De inocencia se llama eso, señor.
2: Pero me gustó que el alcalde sí sacó el video y lo mostró y dijo, vea, es que usted dijo esto hace 2 meses.
1: Y que no lo hizo en la reunión porque en la reunión no podía hacerlo, porque era decisión del presidente. O se podía parar e ir o se podía quedar y quedarse calladito.
2: Sí, no podía hablar.
1: ¿Qué fue la decisión que él tomó? Germán Lenín, ¿su opinión?
5: Ambos son personajes cuestionados. Tanto el presidente de la República como el alcalde Jair Acuña.
1: ¿Pero quién tiene más poder hoy, Germán?
5: Pues el presidente.
1: Entonces eso tiene,
5: sí,
1: más poder.
5: En eso sí no hay duda. Pero ambos están cuestionados. Y desde hace rato. Tanto el señor de la Espriella como el señor Jair Acuña.
1: Bueno, hasta, muchachos, me deben su... ¿Qué me debe? ¿Usted me debe, no?
2: No,
1: me
2: John
1: debe,
2: Freddy.
1: John Freddy me debe.
6: ¿Qué, plata?
1: Es que... No, la opinión de lo que pasó.
6: Ah, ok,
1: pero,
6: ok. No.
2: También.
1: Pero después se la dejo para más adelante, porque tengo al decano de Economía de la Universidad de los Andes, doctor Hernando Zuleta. Doctor Hernando, ¿cómo le va? Buenos días.
7: Muy buenos días. Y muchas gracias por la invitación.
1: Doctor Hernando... Usted desde los Andes, como decano de la Facultad de Economía, déjeme antes de que comencemos esta entrevista para que hablemos de la ANDI, ¿usted cómo está viendo la economía del país frente a lo que viene del gobierno anterior o de los gobiernos anteriores, o por qué no desde la pandemia, para que hagamos ese análisis un poco más amplio, doctor Hernando Zuleta?
7: Bueno, muy complicado. Y entonces déjenme arrancar desde hace muchos años. Presidente, la Constitución nos dejó, o más bien generó una cantidad de, estableció una cantidad de derechos constitucionales que, pues obviamente bienvenidos, pero generó una cantidad de rigideces en el manejo de las finanzas públicas. Si ustedes recuerdan, la crisis, parte del ajuste que hubo en la crisis de final de siglo fue un cambio constitucional que permitió que durante unos años las transferencias a gobiernos subnacionales no estuvieran amarradas al ingreso tributario, sino a la inflación. Y eso pues permitió que el comienzo de este siglo pues fuera con unas finanzas públicas más sólidas, por decirlo así. Pero Por supuesto, eso se acabó y nuevamente estamos en un escenario donde las transferencias son una proporción fija del recaudo tributario o una proporción creciente eventualmente. Entonces, ¿por qué digo esto? Porque lo que hemos visto es estas rigideces, y lo de las transferencias es una, pero también hay una cantidad de gastos del sector público que están amarrados al salario mínimo, y como el salario mínimo siempre se ajusta por lo menos con la inflación causada, entonces el gasto real atado al salario mínimo también es creciente. Estoy hablando, por ejemplo, de pensiones. Entonces, hay una serie de rigideces que hacen muy difícil que los ajustes fiscales tengan permanencia. Por otro lado, tenemos un estatuto tributario lleno de exenciones. Y eso hace que sea fácil, bueno, mentiras, no fácil, pero para quienes tienen conocimiento y acceso a contadores de primer nivel, es relativamente fácil ajustar o más bien establecer estrategias para reducir su tributación. Entonces lo que uno ve es que cada reforma tributaria genera un aumento en el ingreso tributario por un tiempo, y un aumento como proporción del PIB, y después se desvanece. Entonces, ese problema, digamos, de ajustar de una vez por todas las finanzas públicas no es nuevo. Ahora, por supuesto, el gobierno anterior, el gobierno de Gustavo Petro, aumentó el gasto público pues muy por encima de lo que permitía el recaudo tributario, y estamos en este problema grandote. Ahora, eso quiere decir que necesitamos un ajuste fiscal grandote, pero mínimo 70 billones de pesos. Y para mí, de momento, no es claro cuál va a ser la estrategia completa. Déjenme ponerlo en otros términos. Yo veo una puesta en escena inteligente, en el sentido de que lo primero que hace el gobierno es decir, mire, aquí el presupuesto estaba subestimado, necesitamos gastos muy superiores. Segundo, estamos pagando básicamente un poquito más de un tercio del déficit fiscal, se explica por pago de intereses, de manera que yo primero lo que voy a hacer es sincerar las cuentas, les voy a decir qué tan grave es el problema. Segundo, voy a ir a hablar al Fondo Monetario para tratar de reducir los pagos de intereses. Y tercero, voy a hacer un fuerte ajuste de gasto público. Ese fuerte ajuste de gasto público aún no lo vemos. Y esa es una de las grandes incógnitas que hay. Pero en mi concepto, ese ajuste del gasto público no permite terminar el ajuste fiscal. Creo que se requiere un cambio en el estatuto tributario. Creo que el cambio en el estatuto tributario es difícil porque tiene que pasar por el Congreso. Entonces, por eso creo que la puesta en escena es inteligente. El gobierno va a llegar diciendo, yo hice mi esfuerzo para reducir pago de intereses, yo hice mi esfuerzo para reducir el gasto público, necesito que el Congreso me ayude a elevar ingresos tributarios. Pero bueno, entonces esa es la situación que yo veo. Creo que el problema, básicamente, que el problema tributario es un problema gigantesco que hay que resolver, pero no es el único. ¿Y a qué me refiero? Tenemos un problema, o vamos a enfrentar crecientemente un problema de crecimiento económico. ¿Por qué? Porque tenemos, básicamente, el ajuste en el gasto público es en general es recesivo, básicamente es reducir la demanda. Segundo, motivo de inflación, tenemos tasas de interés altas y mientras no baje la inflación serán crecientes. De manera que vamos a tener una desaceleración. Si a eso se suman los efectos del salario mínimo que ya se empiezan a ver, me temo que terminaremos el año con una tasa de crecimiento muy baja y probablemente con un desempleo o con una tendencia creciente en el desempleo. Perdón por extenderme mucho, pero la pregunta creo que ameritaba una explicación profunda.
1: No, mire que cuando usted me hace esa aclaración, doctor Zuleta, pues primero debo entender la parte pedagógica que tiene usted. Pero más allá de la parte pedagógica, estoy viendo que el problema para Colombia van a pasar generaciones de generaciones y nuestro país quedó eternamente endeudado. ¿Lo veo bien o lo veo muy, muy, muy pesimista?
7: Pues, No, pues esto depende de qué tan serio sea el ajuste fiscal. Fíjese, déjame ponerle la optimista ahora. Si uno compara la deuda pública como proporción del PIB de Colombia con la de Estados Unidos, Italia, en general de países en desarrollo, la deuda pública en Colombia es menor. El problema no es tanto el tamaño de la deuda pública, sino que en Colombia no es sostenible porque tenemos un déficit fiscal gigantesco. Y mientras no cerremos el déficit fiscal, pues la deuda sigue creciendo. Y por eso la gran pregunta es si es posible o qué tan serio va a ser el ajuste fiscal que haga este gobierno. Y básicamente estamos en una coyuntura muy crítica. Si no hay un ajuste fiscal de por lo menos 70 billones de pesos, como yo digo, la respuesta a su pregunta es sí, tendremos problemas fiscales persistentemente hacia el futuro. Si el gobierno y el Congreso están dispuestos a darse la pela y hacer un ajuste fiscal que no va a ser popular, pues podríamos solucionar el problema en los próximos 2 años.
1: 7:10 a.m. La verdad, yo pregunté la semana pasada si nosotros teníamos deuda con el Fondo Monetario Internacional. Me dijeron que no, que en el gobierno pasado se ha pagado.
7: Correcto.
1: El Fondo Monetario Internacional, si uno va a pedir hoy como Colombia, el país Colombia, doctor Zuleta, y le dice al fondo, venga hermano, venga que necesito que me preste una plata. ¿Ese interés podría ser moderado o tendría que ser alto? Por lo como estamos nosotros.
7: Ese interés puede ser moderado. Digamos, ahí, déjeme y hago también 2 precisiones acá. El perfil de deuda de Colombia en promedio no es tan malo. ¿A qué me refiero que no es tan malo? Que los vencimientos están espaciados. Es decir, no es que... Básicamente, el escenario podría ser malo en el sentido de que tener los vencimientos en los próximos 2 años del 30%, 40% de la deuda. Eso no es así. Colombia tiene espacio para un ajuste fiscal, digamos, antes de que vengan los vencimientos de deuda. El problema es que en el margen, esa deuda que para la cual se hace rollover está llegando a tasas de interés muy altas. Dicho de otra forma, cada vez que hay un vencimiento, la nueva deuda que se contrata es a tasas de interés muy altas. Y ahí es donde puede entrar el Fondo Monetario a ayudar. Básicamente, que la nueva deuda, la deuda que toca pagar, en general se paga con nueva, emitiendo nueva deuda. Entonces el Fondo Monetario nos podría ayudar a que esa nueva deuda sea tasas de interés más bajas de las que nos está cobrando el mercado ahora y probablemente a plazos altos, con vencimientos de larga duración, para que sea menos costosa la deuda y para que la urgencia de pagar vencimientos sea menos grave. Claro, tiene que ser así. De hecho, si el Fondo Monetario no nos da condiciones más favorables, pues no tendría sentido acudir al fondo. Y ese es el papel de los organismos multilaterales. Cuando los países están en problemas, darles opciones más convenientes que les da el mercado, que las que da el mercado. Entonces, sí, yo esperaría que el Fondo Monetario nos dé tasas más bajas y plazos más altos.
1: Uno se pone a preguntarse, doctor, sobre también de que Argentina estaba en las mismas, en problemas de buscar dinero, nunca como la economía colombiana, ya ellos le soltaron un dinero que dicen los argentinos que están hoy en ese país, que la situación económica de nada les ha servido. Entonces se vuelve un tiro al aire pedir préstamos sin tener una economía bien definida.
7: Entonces, dos cosas. En realidad, Argentina ha estado en situaciones mucho peores que las de Colombia. Digamos, en Argentina, en varias ocasiones ha tenido que decir, mire, yo es que no puedo pagar. Colombia no ha dicho eso de momento. Colombia lo que quiere es reperfilar la deuda y esa parece una discusión semántica, pero es más profunda que una confusión semántica, y es cuando se hablaba de renegociar la deuda. uno renegocia la deuda, cuando decir, mire, es que estas condiciones no me sirven, yo necesito lo que los argentinos llamaban una quita, yo necesito que para poder pagar que me quiten parte de la deuda. Colombia no ha llegado a ese momento, y por eso se habla de reperfilar, es decir, para en el margen obtener mejores condiciones. Por supuesto, podemos recibir el crédito que sea si no hay el ajuste fiscal que mencionaba anteriormente, no hemos hecho nada, pero como decía antes, el ajuste fiscal implica crecer menos rápidamente. Y este es uno de los puntos neurálgicos acá, y es, si yo voy a reducir el gasto público, si yo voy a aumentar impuestos, pues le voy a pegar un choque negativo a la economía,

0: esa conexión, que la gente, fundamentalmente, que el votante, que el ciudadano, pueda ver y pueda exigir a la autoridad del caso. Lo que hacemos con esta ley de competencias es transferir dinero sin transferir esa responsabilidad de recaudo. Entonces, creo que es una pésima idea en el sentido de la descentralización. Pero además, como decía antes, no es claro cuáles son las competencias o las responsabilidades de gasto que se transfieren. Y en ese sentido, mi sensación es que lo mejor que puede pasar es que se deje marchitar esa ley. Ahora, en general, creo que hay un problema que señalaba mucho el antiguo director de planeación, o que señala mucho Jorge Iván González. Decía, nosotros tenemos regalías, sistema general de participaciones, es decir, tenemos una cantidad de mecanismos para que gobiernos subnacionales hagan cosas interesantes. Pero eso ha llevado a que no haya grandes proyectos transformadores. Tendríamos que buscar que haya cooperación entre gobernaciones, municipios y el gobierno nacional para que esos grandes proyectos transformadores ocurran, y la plata no se vaya en pequeñas cosas que no son transformadoras. Yo no estoy seguro si uno necesita cambios constitucionales o cambios en leyes para lograr eso, pero claramente en esto yo estoy totalmente de acuerdo con Jorge Iván González.
1: 7:20 a.m. Perdonará la parte pedagógica que trajimos hoy, ¿no? Invitamos hoy al doctor Hernando Zuleta, economista de la Universidad de los Andes, Andrés Muñoz en Cali.
2: Decano, frente al tema de la ANDI y la salida de Bruce McMaster, precisamente de este gremio, ¿esto viene de una presión gubernamental o una presión gremial?
0: Yo no estoy seguro, claramente hay una presión gubernamental, no estoy seguro si hay una presión gremial además, digamos, me parece que es claro para todos que el paciente desde el presidente mismo había cierto choque, digamos, con Bruce McMaster. Dicho eso, ya llevaba 13 años en la cabeza del gremio, y en los últimos, 5 años ha habido gran renovación en las cabezas de la mayoría de los gremios. Tenemos ahora dirigentes un poco más jóvenes y probablemente el relevo generacional está bien. Pero claro, queda la sensación de que esto responde más a presiones del gobierno que a la decisión del mismo gremio.
1: En una entrevista que le dio Bruce McMaster al periódico El Tiempo, el doctor Zuleta decía que Colombia pierde mucho tiempo en polarizaciones, pero yo recuerdo que él fue polarizante en el gobierno pasado. Entonces, a veces uno se pone a pensar, los gremios deben de trabajar como con los gobiernos de turno. Si son de izquierda, irse a la izquierda. Si son de derecha, irse a la derecha. O si son de centro, quedarse en el centro. ¿Cómo realmente debe aconsejar usted, como decano de economía, que los gremios deban participar con el gobierno?
0: Esa pregunta es muy buena. En principio, los gremios son organismos básicamente son organizaciones de empresas para defender o conseguir apoyos a la actividad de dichas empresas. Entonces, uno puede interpretar eso como son asociaciones de lobbies. Y en ese sentido, más que alinearse con izquierda o derecha, lo que tienen es que ir a buscar, una buena relación con el gobierno, y dos, pedir como consideración gubernamental con con los negocios del gremio. Dicho eso, creo que a menudo desde los gremios se olvida la fotografía general. Es decir, yo, más que defender sectores, yo debería defender un estado de cosas que digamos, que facilite la creación de empresas, el crecimiento.

0: económico, etcétera. Ahora, a menos que haya decisiones abiertamente en contra de la empresa privada, los gremios deberían estar al margen de la política. Yo no sé hasta qué punto en el gobierno anterior lo que interpretó Bruce es que el gobierno estaba abiertamente en contra de la empresa o de las empresas que él representaba. Pero digamos, en general, yo creería que la labor fundamental de los gremios es defender la libertad de empresa, defender los intereses de su sector, más que estar en la política.
1: Mire, doctor Zuleta, ¿cómo es el amigo del señor Marco Rubio?
2: David Rivera.
1: David Rivera hizo lobby para ayudar al... este es un caso que quiero que llevemos a la parte de los empresarios. Hizo lobby para ayudar al gobierno de Venezuela, pero no llenó el formulario que tenía que llenar en Estados Unidos y por eso está condenado ya a 10 años de cárcel. El lobby en Colombia, ¿por qué no se legaliza? ¿Por qué no se regula? ¿Y por qué no se hace de frente y no estemos por debajo de los pasillos allá en el Senado?
0: Debería hacerse. Ahora, ¿por qué no se ha hecho? No lo sé. No sé cuál es la razón por la cual no hay una regularización de esa actividad que sabemos que se hace. Aquí habría que hablar con gente que sabe más de cómo se, digamos, del proceso político que yo, porque no sé cuál es la razón.
1: No sé la razón, pero debería existir, ¿cierto, doctor Zuleta?
0: Estoy de acuerdo, exactamente.
1: De frente, aquí estamos, hacemos parte del lobby y eso es normal. Un lobby bien llevado es amplio, abierto y es cristalino para todo el mundo. John Freddy López en la ciudad de Medellín.
2: Doctor Zuleta, referente a la subida de tasas del Banco de la República, ¿qué va a pasar con los créditos hipotecarios, de consumo y empresariales después de esta subida? ¿Y qué tendría que ocurrir para que el Banco de la República vuelva a bajar las tasas?
0: Bueno, esa es una pregunta importante. Entonces, dos cosas ahí, y es el banco interviene las tasas de corto plazo y en situaciones normales, lo que usted hace al intervenir las tasas de corto plazo es que se le va pegando a toda la curva de rendimientos. Es decir, el banco interviene las tasas a un día, pero las tasas de un mes, dos meses, etcétera, son como el compuesto de las expectativas del comportamiento de las tasas de corto plazo. Entonces, en general, cuando el banco aumenta la tasa, se ven incrementos en todas las tasas en el futuro cercano. No obstante, en la situación actual, las tasas de plazos más largos están muy altas por lo que se llama en economía el efecto crowding out, que es el Estado está emitiendo o hay mucha deuda estatal en el mercado y eso, entre comillas, seca el mercado de crédito. Porque el Estado es un jugador muy grande. Entonces, en la situación actual, el efecto de las tasas de interés del Banco de la República sobre tasas a más largo plazo, como las tasas hipotecarias, es menor. Dicho esto, sí, en la medida en que, digamos, a una regularización del problema fiscal, el efecto de la tasa de interés del Banco de la República se hace más importante. Pero bueno, todo esto genera, el temor de yo tengo el problema fiscal, pero además el Banco de la República está subiendo tasas de interés, básicamente el efecto recesivo es mayor. ¿Por qué? Pues porque la inversión es más costosa y eso incluye inversión hipotecaria, inversión en estructuras residenciales, pero también todo tipo de inversión se hace más caro entre más altas sean las tasas de interés. ¿Cuándo podemos esperar una caída en tasas de interés del Banco de la República? Cuando empecemos a ver una caída en inflación. El problema, digamos, la forma en que reacciona el Banco de la República es va mirando qué tan lejos está la meta de inflación de la inflación observada y cuál es la tendencia de la inflación observada. Entonces, cuando el banco empieza a ver que la inflación empieza a caer y acercarse a la meta, puede congelar tasas o empezar a reducirlas. Pero de momento lo que estamos viendo es que la tasa de inflación aumenta y se aleja de la meta. De manera que a menos que veamos que un cambio de tendencia, yo no espero una caída en la tasa de interés. Por el contrario, si no vemos caídas en la inflación, yo esperaría aumentos en las siguientes reuniones del Banco de la República.
1: Alejandro Cortés.
3: Doctor Zuleta, teniendo en cuenta la situación difícil del país y como usted lo dijo al inicio de esta entrevista, si no se toma en serio el ajuste fiscal, vamos a tener problemas fiscales de cara al futuro. En el listado, después de que asume el presidente Abelardo de la Espriella, van varias cosas. La aprobación en las primeras comisiones de los 635 billones como presupuesto para el año entrante, los acercamientos con el Fondo Monetario Internacional, el aumento de las tasas de interés por parte del Banco de la República y cero cheques en blanco para asignarle a departamentos o regiones. Aparte de esta lista que acabo de mencionar, doctor Zuleta, ¿cuáles serían otras opciones para seguir ahorrando o para seguir reduciendo de cara a lo que viene?
0: Es una que ya el gobierno no quiso, que es subir gasolina y a CPM. Básicamente el FEPEC, que ustedes recuerdan, este fondo de estabilización, tuvo un déficit muy grande.

0: Pues mire, creo que tarde o temprano vamos a tener que pensar en el estatuto tributario. Ustedes, así antes, la eficacia de la reforma tributaria de Ocampo se fue perdiendo conforme avanzó el gobierno. Por ejemplo, porque en el recaudo de el impuesto al patrimonio se fue disolviendo porque la gente pasó su residencia fiscal a otros países. En fin, esa eficacia se fue perdiendo. Entonces necesitamos pensar en un estatuto tributario con menos posibilidades de reacomodación. Entonces necesitamos bases, menos exenciones y bases más amplias. Por supuesto, eso es costoso, porque menos exenciones significa afectar negativamente a sectores específicos o individuos específicos, y una base más amplia implica que pues más gente y más actividades van a estar tributando. Pero creo que si no nos movemos en esa dirección, pues el ajuste fiscal va a quedar incompleto.
1: 7:32 a.m, Luis Manuel Madero.
2: Doctor Hernando Zuleta, cuando el gobierno anterior no permitió el aumento de la tasa de interés por parte del Banco de la República, se creía que era una buena idea del gobierno nacional. Ahora también se cree, con el aumento, que es una buena gestión del gobierno nacional.
0: Pues en realidad el gobierno no puede decidir si aumenta o no la tasa de interés. Usted recuerda al final del gobierno pasado, el ministro se molestó y dijo: yo no estoy de acuerdo con las decisiones que está tomando la Junta. Y precisamente de eso se trata la independencia del Banco de la República, que el banco toma la decisión que considera la más adecuada, independientemente de lo que piensa el gobierno. Entonces, en su momento, el ministro quería que cayera la tasa de interés, el banco no redujo la tasa de interés y ahí fue el choque. Ahora, la decisión del banco fue subir la tasa de interés. Básicamente, la respuesta, yo creo que es una buena idea haber subido la tasa de interés, fundamentalmente porque el banco tiene que defender su credibilidad y llevamos ya muchos años sin alcanzar la meta. Pero, digamos, no todos los economistas estarían de acuerdo conmigo. Fundamentalmente, siempre que se toma una decisión de política monetaria o de cualquier tipo, hay una disyuntiva. Y fundamentalmente, subir la tasa de interés tiene efectos nocivos sobre la demanda agregada y, por lo tanto, puede tener efectos recesivos. Esa fue la molestia del ministro Ávila en su momento. Actualmente el ministro Gómez dijo: no, yo estoy de acuerdo con que suba la tasa de interés, un poco porque tiene la idea de que alcanzar la meta de inflación es más importante que tratar de cuidar el crecimiento económico en la coyuntura actual. Pero repito, digamos, yo estoy de acuerdo en que hay que estar pendiente de la inflación, pero no cualquier economista estaría de acuerdo conmigo en este caso.
3: Decano Zuleta, hace unos minutos usted habló precisamente de esa reforma tributaria, donde hay que ampliar esa base de contribuyentes y diezmar las exenciones. ¿Este vasito de trago amargo no lo tenemos que tomar así, o de alguna manera de pronto en que el gobierno nacional pueda ablandar esta situación que tarde o temprano va a llegar?
0: Pues el trago amargo nos lo tenemos que tomar sí o sí. Ahora, la idea de conseguir tasas de interés más bajas hace que parte del ajuste se dé por ahí. No sé qué tan fuerte va a ser eso. Una caída fuerte en tasas de interés nos podría ahorrar, qué sé yo, hasta 20 billones, pero no sé cuánto será la caída en tasa de interés. De resto, pues no hay nada que hacer, es o reduciendo gasto o aumentando impuestos, y ahí no hay nada que hacer. Las dos cosas son dolorosas.
1: 7:36 a.m. Pues mire, doctor.

0: doctor Zuleta, yo le quiero agradecer mucho esta conversación, pero vamos a cerrar esta entrevista con una pregunta de Germán René Jiménez, agradeciéndole su generoso tiempo. Germán.
1: Doctor Zuleta, ¿qué tanto lesiona a los bogotanos la reforma tributaria de que le aprobó el Consejo a Carlos Fernando Galán?
2: Muchas gracias. Sí, creo que es una buena pregunta. Creo que, curiosamente, o no sé si curiosamente, pero Bogotá está logrando cosas muy interesantes. Bogotá, pues tiene, si ustedes recuerdan, las tasas de desempleo en Bogotá están muy bajas comparadas con el resto del país. Bogotá crece, en fin, y creo que en gran parte es gracias a los grandes proyectos de infraestructura que van andando. Pero, como siempre sucede, si estamos gastando y queremos, por ejemplo, mejorar la calidad del alumbrado público, pues se necesitan recursos. Y esa es la apuesta que hizo el gobierno distrital. ¿Qué tan duro nos va a dar? Me parece que esto recae fundamentalmente en estratos 4 y 5, el costo del alumbrado público, también recae en en empresas que tienen que pagar predial, y hay el asunto del ICA sobre sistema financiero, sobre instituciones financieras. Entonces, en realidad el costo para el bogotano es el del alumbrado público. Lo del ICA pues recae sobre el sistema financiero, y en principio uno pensaría que eso es un costo que se distribuye entre todos los pacientes, en las tasas de interés que pagamos todos, pero en realidad eso no es tan fuerte como para que se vea un incremento en costos del crédito por esa vía. Entonces, sí, el punto va a estar más quienes pagamos el impuesto, perdón, la sobretasa por alumbrado público. Yo creería que que no es tan oneroso, pero ya lo veremos. En todo caso, el efecto distributivo es bueno, en el sentido que recae sobre personas con individuos con mayores ingresos. Pero ya tendremos que ver el impacto. A menudo pensamos que el impacto es uno y vemos otro impacto. No lo veo muy grave.
0: Bueno, doctor Hernando Zuleta, decano de Economía de la Universidad de Los Andes, le agradezco mucho esta conversación. ¿Cómo se sintió?
2: Muy bien, muchas gracias. Muchas preguntas, valga decir.
0: ¿Le esperaba menos?
2: No, con ustedes siempre es así.
0: Pero respetuosas, ¿no? Desde todo punto de vista.
2: Claro, sí, claro.
0: ¿Sabe por qué lo hacemos? Porque lo hacemos siempre con respeto, porque lo hacemos así para que usted escuche esto, doctor Zuleta.
3: ASB Noticias, el respeto hacia los entrevistados y hacia usted, amigo oyente.
0: Doctor Zuleta, partimos de esa base.
2: Muy bien.
0: Doctor Zuleta, un abrazo, mil gracias.
2: Gracias a ustedes, un abrazo.
0: Gracias. Pasó el doctor Hernando Zuleta, decano de Economía de la Universidad de Los Andes. Alejo, ¿qué fue lo que pasó en Aguachica amaneciendo hoy lunes?
4: Sí, señor, en el transcurso de esta madrugada pues se registró un nuevo ataque con explosivos lanzados por drones a la estación de policía de Aguachica Cesar. Todo pues ahorita es tema de investigación. Algunas hipótesis ya afirman que es un nuevo ataque por parte del ELN. También se tiene en cuenta que tres personas que estaban en ese momento en los calabozos de esta estación de policía pues se dieron a la fuga. En este momento están siendo están intentando otra vez capturarlos. Hay dos personas heridas, una de ellas, uno de los miembros que hacía parte de esta estación de policía, ya que le cayeron algunas esquirlas en su pierna derecha, y está siendo tratado o está recibiendo atención médica. Esto fue en el transcurso de la mañana, como se repite, y un nuevo ataque por parte del tema tecnológico, ¿no? De explosivos utilizados por medio de drones o impactados por medio de drones.
0: Seguimos con el tema, ¿no, Germán? Tienen más tecnología ellos y han comprado, Germán, ¿De dónde vienen esas compras? Esas compras.
5: Ucrania, Rusia.
0: No, pero sí, Andrés, de acuerdo. Pero ¿cierto? ¿Cómo son tan fáciles de llegar aquí?
5: Exacto.
0: ¿Cómo llegan a lejos?
5: Atraviesan el mundo tan fácilmente.
0: No, y llegan a una parte cualquiera del Catatumbo.
4: Sí, eso sí.
5: Exacto.
0: O llegan a una parte cualquiera del Chocó. O llegan a una parte cualquiera del cañón del Micay. Entonces, ¿cómo hacemos? ¿Cómo llegan tan fácil esos drones? O es que verán, o vienen con Temu. No, ¿verdad, Andrés?
5: Así es. Así
0: tiene
5: es,
0: sentido. Sí. Todo eso.
5: No tiene sentido. Y lo peor de todo es que la tecnología avanza, avanza, avanza, pero no para el ejército, sino para ellos. Es lo más terrible de todo.
0: No solo avanza, avanza, sino que adicional está el tema de lo que está pasando, por ejemplo, hoy en Aguachica.
4: Correcto. Ya el presidente Abelardo de la Espriella está al tanto de la información y dicen que en el transcurso de esta mañana se va a citar a un consejo de seguridad para verificar lo que se conoce hasta el momento y tomar acciones de cara a la protección de los ciudadanos.
0: A eso súmele lo que dijo la doctora Jenny Lucía Rivas, ¿no? Es que en el Chocó también están con drones.
4: Sí, correcto.
0: Y que no tienen ella misma lo dijo, nuestra fuerza militar no tiene la tecnología para contrarrestar
4: eso. Y que están atacando territorios que anteriormente no lo hacían. Por ejemplo, ya nos decía, es la primera vez que atacan Condoto. Nunca lo habían hecho.
0: Entonces volvemos al tema, ¿no, Andrés? ¿De dónde aparecen? ¿Cómo llegan? ¿Por dónde llegan? ¿Cómo entran?
5: Y con la facilidad que se mueven.
0: Porque,
5: el dinero.
0: Porque aparte de todo, pues pequeños no son, ¿no? Uh-huh. Los drones.
5: Así es.
0: Eso debe venir con pilas. Como cuando compra todo usted, ¿no?
5: ¿Y cómo será esa operación? ¿Cómo harán para entregar el dinero? ¿Cómo? En fin. ¿O por droga? ¿Cómo se intercambiará todo eso?
0: Y se dice que el ELN ya lo están sacando de Venezuela, ¿no?
5: Ya lo están sacando
4: de Venezuela. Claro, por ya la alianza que tiene Venezuela con Estados Unidos, a ellos les genera intimidación y de a poco van saliendo.
0: Situación complicada en el orden público en Colombia. No se sabe qué se viene para el Catatumbo, ¿no? Porque si sale el ELN de Venezuela...
4: ¿Qué va a pasar, sí?
0: Si salen las disidencias de las FARC, que también están algunas en Venezuela. ¿Qué va a pasar? Seguimos aquí en ASB Noticias de SAM. Noticias en el departamento de Bolívar, en los 9 departamentos de Colmundo Caribe, que está con el señor Luis Manuel Madero. Luis Manuel, ¿qué noticias hay en el Caribe? Y a propósito, ¿usted vio la granizada que cayó en
4: uy, sí, fue terrible.
0: ¿Dónde fue? En Lima, ¿no? ¿En Lima o
4: en Asunción?
0: En Asunción, sí, del Paraguay. Oiga, Germán, ¿usted ha visto unos granizos así? Bueno, eso no eran granizos, eran cubos de hielo, ¿no?
4: Sí, terrible, terrible.
0: El que tenía el carro por fuera lo perdió. Porque eso es como mandar una piedra, ¿qué velocidad viene bajando la piedra?
4: Uy, no.
0: ¿Ah?
4: Más de 50 kilómetros por hora.
0: Llovió en Cartagena este fin de semana. Esta semana estamos de semana de receso. Me imagino que Cartagena está full en la parte hotelera. ¿Cómo estará Santa Marta? Para que por favor me ayude a investigar, Luis Manuel. ¿Cómo estará Barranquilla? En fin, ¿cómo estará la costa con esta semana de receso, Luis Manuel?
6: Muy bien, sabe que Cartagena está recibiendo pues bastantes turistas, tanto del orden nacional como internacional. Se está programando por parte de la Corporación de Turismo y de la Secretaría de Turismo del Distrito de Cartagena la bienvenida en el aeropuerto Rafael Núñez, como también en la terminal de transporte con comparsas, con música de la costa norte colombiana para que ellos sientan el calor caribeño apenas lleguen a la ciudad de Cartagena. Pero esta es una noticia para don Alejandro, especialmente porque se combina aquí deporte y violencia. En el estadio Jaime Morón, el pasado sábado, se presentaron hechos violentos entre aficionados ante la derrota de 3-0 del Real Cartagena frente al Boca Junior. Y al parecer le reclamaron a uno de los accionistas auriverdes, el señor Antonio Díaz, quien de inmediato ha decidido desvincularse de la institución deportiva y dice que no pondrá más plata. Esto dice Antonio Díaz.
7: No se pudo, ya no pudo Dumé, ya no pudo Yamilito, es difícil. algo pasa. No sabemos si el Real Cartagena tenemos que llevarlo a Manaure, que lo recen, alguna cosa, pero hoy no es un tema de jugadores, porque realmente hemos traído lo que pide. Si tú me das lo que dije jugadores hoy, ¿qué le dije? Lo que a ti te piden hoy o esos jugadores, sin saber lo que va a pasar, y tú los traes a todos. No creo que haya un periodista, un hincha que no traiga un jugador de eso. Aquí nadie pone un peso, ni la alcaldía, ni la gobernación, ni nadie. Se ha hecho un esfuerzo patrimonial y no se pudo. Yo no tengo la culpa que no gane, pero que no me falte el respeto, yo no falte el respeto a nadie. Hoy abandono el Real Cartagena, no tengo nada que ver. Hoy ni más nómina, ni más nada. No cuenten con Antonio Díaz ni con lo que digan más en el Real Cartagena.
6: Antonio Díaz, accionista del equipo Real Cartagena, renuncia a la institución. Y entonces hay que estar atentos a los desmanes, porque hubo varios heridos en esa noche allí en el estadio Jaime Morón.
0: Luis Manuel, el señor Díaz es de una familia muy adinerada, no lo conozco, pero me dejó aterrado que cuando vi a Alejo las declaraciones del señor, dijo: hasta hoy pagué nómina. O sea, el señor estaba respondiendo por el equipo, Germán, y lo cogieron en el estadio, lo levantaron, se le metieron a la cancha, bueno, hicieron de todo. Y aparte lo amenazaron, quién sabe qué pasaría. Dijo: hasta hoy pago nómina. O sea que él les dijo: puse mi patrimonio por encima, puse todo, y yo no tengo la culpa que los jugadores no ganen. Y en eso tiene razón.
4: No, sí, el Cartagena
0: tiene razón.
4: Le han invertido y
0: le han invertido. Y no han querido. El señor Díaz, ¿de dónde proviene, Luis Manuel?

0: empresario cartagenero que tiene almacenes deportivos, a propósito, almacenes de ropa deportiva, almacenes de elementos deportivos, inclusive organiza eventos deportivos a nivel local. Y sí, un empresario que 2-3 almacenes y así sucesivamente, pero se hizo accionista con una gran parte del Real Cartagena y se dice también que está apoyado tanto por el alcalde como por el gobernador, aunque él dice que ninguno de ellos pone plata, el que la estaba poniendo era él, y que no va a pagar más nómina del equipo Real Cartagena.
1: 7:48 a.m. Sigo con la Costa, Germán. ¿Le fue mal al ministro de Agricultura o lo interpretaron mal? Dice que lo interpretaron mal, ¿no, Germán?
2: Yo creo que lo interpretaron mal, pero es que el ministro le da una respuesta a la ministra Marta Carvajalino. El Ministerio de Agricultura canceló las áreas para la producción de alimentos en lo que se llama la Alta Guajira. Le escribe la ministra Marta Carvajalino y dice que eso es un sinsentido. Y igual van a seguir desmontando la zapa en otros departamentos. Y eso es, y la respuesta que da el ministro es específicamente para la Guajira. De pronto no explicó bien, no hizo una generalización, no le está diciendo a todos los arroceros, pero pues dio papaya y ahora, pero ya hizo la aclaración. Ayer hizo la aclaración.
1: ¿Es la fruta?
2: El marañón.
1: ¿El marañón es una fruta, Germán?
2: Sí, es una fruta, y es una fruta exótica, muy poco conocida. Hay quienes ni conocen el marañón.
1: ¿A qué se parece?
2: No sé a qué se parece. Es decir, yo no le he parecido a ninguna otra fruta. Tiene un sabor único.
1: ¿Mangostino?
2: Un sabor astringente. El mangostino es redondito.
1: ¿Y es como un algodoncito que no se come?
2: El marañón es alargadito, ¿sí?
1: ¿Y se puede exportar bien, Germán?
2: Y desde hace rato, Agrosavia, antes Corpoica, le está apostando fuertemente al marañón, especialmente en los territorios nacionales, especialmente en la Altillanura. Entonces, le faltó al ministro especificar que le está hablando a los arroceros de la Alta Guajira, pero ayer en la tarde hizo la precisión. Ya hay un video donde él dice que le está hablando a la Alta Guajira específicamente.
1: Germán, ¿no le parece que esos errores que pasan es porque no hayan entrevistas a los funcionarios? Porque se queda en una versión, cortada o no, se queda en una única versión.
2: Hay errores de lado y lado. Él se equivoca en no especificar y los periodistas nos equivocamos al satanizarlo. Y los otros productores de arroz en el país. Y la opinión pública se equivoca en satanizarlo, creo yo.
1: Germán, ¿uno le alcanza para ser tan, digo yo, escúcheme el término, tan malo, Andrés, de decir voy a editar esto que por ahí le pego?
2: La maldad existe, aquí yo lo hemos dicho, en claro. Todo ámbito, en no, todo
3: el
2: ámbito.
3: Video y el no, audio se
2: y en el
3: para
2: periodismo no, ni
1: pero,
2: se diga.
1: Pero venga.
3: Pero es triste la verdad, sí.
1: No, pero Andrés, que yo coja una cosa y la edite para pegarle a alguien, terrible. Porque si al final sale el audio completo o el video completo, pues queda mal. Mira lo que dijo el ministro. Además, ministro muy, ¿cómo se llama eso, Germán? Muy activo en redes, ¿no?
2: Sí.
1: Muy activo el ministro Dangón en redes, ministro de Agricultura.
4: En el sur de la Guajira y en el norte del Cesar. Hoy me encuentro 4 de octubre aquí en el departamento del Cesar, cerca de Valledupar, con un clima maravilloso, desmintiendo aquellos dirigentes gremiales que le dijeron al país para crear pánico que aquí el fenómeno del Niño había llegado hace un mes y que se habían muerto más de 4.000 animales, cosa que es mentira. Ustedes están viendo el agua, están viendo los pastos verdes. Pero también quiero hacerle un llamado de atención a los gremios de la producción agropecuaria, a los medios de comunicación y a algunos que ministros de Agricultura, que dejen de estarle haciendo eco a la desinformación. Cogieron un video de unas declaraciones que di en La Guajira, lo editaron y le están haciendo creer al país que yo dije que no se podía.

0: sembrar más arroz. El arroz que no se puede seguir sembrando es el de la Guajira, porque es ineficiente, porque llevan más de 5 quiebras seguidas los arroceros de Fonseca, y eso que lo hacen con agua regalada del distrito de riego de Franquería. Si no somos capaces, si el clima no nos permite tener más de 8 o 9 toneladas por hectárea de arroz con riego, con unos costos que superan los 10 millones, no sembremos arroz porque el precio no da para compensar esos costos y esos bajos rendimientos. Y es el mensaje que le estoy enviando también a los productores de arroz del Tolima. Tenemos que ser más eficientes. En estos momentos estoy apoyando a los arroceros que se quebraron en el Casanare, pero porque fue una situación anormal de una inundación que tuvieron. En esos casos, el gobierno, el Estado sale a apoyarlo. Pero no le sigan haciendo eco, señores ganaderos, señores productores de arroz gremios, a la desinformación que la oposición está utilizando, editando videos, sacando de contexto lo que estamos haciendo nosotros. Porque nosotros no queremos sino apoyar negocios rentables en cada una de estas regiones. Por eso estoy haciendo las reuniones con todos los alcaldes, haciendo la planeación para el 2027 de qué es lo que debemos dedicarnos de acuerdo a lo que exija la naturaleza. No podemos seguir maltratando a la naturaleza, tenemos que convivir con ella y hacer proyectos sostenibles, agroforestales y que cuiden las cuencas de los ríos como esta que estamos viendo en estos momentos.
1: 7:54 a.m. Germán, usted que conoce tanto la parte del agro, ¿el arroz de la Guajira se siembra mucho o tal vez es poco?
2: Pues no,
1: porque yo tengo entendido que el arroz es más de los llanos, ¿no? Más de los llanos.
2: El fuerte del arroz es desde hace años son Tolima y Huila. Lo que pasa es que Casanare últimamente ha crecido en forma desmesurada sus hectáreas.
3: En la zona del Zulia, Germán, ¿no? En el norte de Santa Fe.
2: Exacto. Y como ha dicho aquí el propio gerente de Fedearroz, no se le puede pedir a un productor que busque en el arroz una alternativa de subsistencia. Pero siempre, digamos, el cultivo equilibra el consumo está en los llanos y en Tolima y Huila.
1: Los arroceros no la están pasando bien hace rato, Germán.
2: En la Mojana también cultivan, en la Guajira, pero poco.
1: ¿Y si se requiere mucha agua?
2: Pues lo que dice el ministro es que ya está funcionando el distrito de riego de la ranchería, allá en la Alta Guajira.
1: Pero así para sembrar arroz se requiere mucha agua.
2: Se requiere mucha agua donde no hay agua.
1: Y como viene el fenómeno del Niño.
2: Entonces, por ejemplo, en departamentos de la zona andina como Tolima y Huila, que sienten, digamos, esas estaciones, esas épocas, no es tan necesario el riego, pero en la Guajira es absolutamente indispensable el riego.
3: Y la demanda del arroz en este país es muy grande y por eso se importa.
1: Es que el arroz para mí es lo más rico del mundo, Marlos.
3: Claro, sin arroz no hay almuerzo para algunos.
1: No. Se me quitan el arroz, es como mi nombrada.
3: Sí, a mí no también.
1: 7:50 a.m. Bueno, hablamos de Brasil antes de irnos a los deportes. Brasil que tal vez va a ser el último, bueno, falta Uruguay, ¿no?
4: Sí, falta Uruguay, correcto.
1: Pero ya Brasil está mostrando que se fue por la derecha.
4: Pues por ahora en primera vuelta sí.
1: Es que sabe que va a ser difícil, Alejo, porque los que quedaron tercero, cuarto, quinto y sexto todos son de derecha. Y si ya le ganó por 2 millones de votos, el señor Lula la va a ver muy, bueno, no sé. De modo puede pasar algo mayúsculo. ¿Qué dicen los presidentes en el mundo a Bolsonaro?
4: Bueno, empezando por el señor Abelardo de la Espella, presidente de Colombia, dice: hoy mi corazón está con Brasil, que Dios se apiade del hermano país como lo hizo con Colombia. El verdadero cambio es derrotar a la izquierda. Un gran abrazo a mi amigo Flavio Bolsonaro, firme por la patria, que viva Cristo Rey. También se pronunció Bernie Moreno, dice: el pueblo brasileño acaba de enviar un mensaje claro. Flavio Bolsonaro está liderando a Lula por un margen significativo a medida que llegan los votos finales. Los brasileños están hartos del modelo socialista que trajo control gubernamental, crimen, corrupción y distanciamiento de Estados Unidos. Están eligiendo libertad, seguridad, protección y una verdadera asociación con América. María Elvira Salazar, hoy por hoy canciller de Colombia en los Estados Unidos, también dice: Hoy el pueblo brasileño envió un mensaje retumbante. Quieren que el reinado de Lula da Silva y Alexandre de Moraes termine.
1: María Elvira Salazar es senadora de Estados Unidos.
4: Sí, corrijo.
1: No se preocupe. ¿Quién tiene boca?
4: Se equivoca,
1: eso no tiene ningún problema. Pero sí vale la aclaración de que María, que entre otras cosas están viendo embolatada su hoy. ¿A cómo estamos hoy?
4: Hoy estamos a 5 de octubre.
1: El 3 de noviembre, elecciones en Estados Unidos.
4: Las elecciones de mitad de gobierno, sí señor, correcto.
1: Y María Elvira Salazar, que es senadora de los republicanos, dicen que te vi.
4: ¿Se va?
1: No, es que no le alcanza.
4: ¿No le va a alcanzar?
1: Y eso que salió en contra de Trump hace poquito, ¿no?
4: Sí, también.
1: Pero le dijeron, pero Trump empezó hace 2 años. No empezó ahorita. Bueno, sigamos a Alejo.
4: Dice también el expresidente Iván Duque, felicitaciones a Flavio Bolsonaro por su victoria en la primera vuelta de las elecciones presidenciales de Brasil. También nuestro reconocimiento a las instituciones brasileñas y a todos los ciudadanos que participaron en una jornada democrática

0: llegar.
1: Yo no creo.
0: Listo, maestro. ¿Quién fue el que dijo que sí?
2: Yo.
0: ¿Usted fue el único?
3: ¡Fuera!
2: Sí, señor. Tengo fe.
0: Señor.
1: Bueno, qué falta de respeto con el
0: compañero. Fran, ¿usted en Barranquilla cree que llega o no llega?
3: Me estimó Andrés, creo que llega, claro que sí. Así como llega el Junior.
0: ¿A dónde?
3: No sé, pero llega.
2: Bueno, más adelante hacemos otra apuesta con respecto a lo de Brasil, porque estaba acá revisando los candidatos que no avanzaron y ahí... casi 10 millones de votos que hay todavía.
0: Pero todos son, dicen que
1: de pero Alejo, Alejo,
0: bueno, lo miramos ahorita. Vienen los deportes con Alejo Cortés, viene con la con el bloque deportivo ante el gran resultado de Millonarios el día sábado. No se rían, como dijo el presidente, aplaudan.
3: ¿Por qué no aplauden?
0: ¿Cómo, señor?
3: ¿Por qué no aplauden?
1: Hable cosas buenas, Andrés, hable cosas buenas.
3: ¿Por qué no aplauden?
0: Sí, aplaudan. Es que si uno no se burla de lo mismo que es uno, muy es difícil.
1: Es muy difícil cambiar.
0: Viene Germán con todo lo de Bogotá y seguimos aquí en ASB Noticias 6 AM.
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2: 8:02 de la mañana, sean ustedes bienvenidos al Bloque Deportivo, el lugar donde le contamos de lunes a viernes toda la actualidad de los deportes. Hoy hablamos del fútbol profesional colombiano porque continúa la jornada número 13, pero también hubo partido de Copa Colombia con una eliminación sorpresiva de Millonarios. También la derrota de la selección Colombia, que perdió en duelo amistoso frente a Paraguay. Hablaremos del fútbol internacional, qué está pasando con la Liga de las Naciones de la UEFA y con amistosos internacionales. De la Fórmula 1, porque se corrió el Gran Premio de Malasia. Y del ciclismo, porque este fin de semana fue la despedida de Nairo Quintana en el Giro de Emilia. Y también ya hay un nuevo campeón de Europa en los campeonatos de Europa de ciclismo 2026. Todo se lo cuento en el bloque deportivo.
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2: Y empezamos hablando del fútbol profesional colombiano, porque el que viene sin creer en nadie es el Deportivo Cali, que ya acumula 5 victorias consecutivas. Derrotó 3-1 en Palma Seca a Alianza Valledupar. Empezó perdiendo con la anotación de Leiner Palacios, posteriormente Juan Ignacio Dineno, José Caldera y Alexis Castillo Mayoma le dieron la victoria al equipo dirigido por Rafael Dudamel, que también pierde a Gustavo Cuellar, salió expulsado al minuto 80, no va a poder jugar en la siguiente jornada. Águilas Doradas en tiempo adicional le ganó a Jaguares 2-0, marcó de penal al 90 Ricardo El Caballo Márquez y al 97 Eduard Arizalas. Cúcuta Deportivo no tuvo compasión con el Deportivo Pereira, que sigue demostrando que va de capa caída. 4-0 la victoria para los motilones. Carlos Rentería, Leider Verdugo, Gustavo Torres y el goleador Jaime Peralta, los autores de los tantos. Bucaramanga hunde al Junior y prácticamente lo deja ya sin posibilidades de avanzar a los cuadrangulares. 3-1 la victoria para el equipo del profesor Pablo Peirano. Empezó perdiendo, bueno, empezó ganando con la anotación, o con el autogol mejor, de Pablo Ortiz. Después empató el Tiburón con el penal de Luis Fernando Muriel. Freddy Inestrosa, un ex Junior de Barranquilla, y Emerson Batalla le dieron la victoria finalmente al equipo Leopardo, que jugó, un dato no menor, desde el minuto 22 con uno menos por la expulsión de José García. Y en el duelo que terminó ayer con la jornada dominical, victoria agónica.

única, pero que le da también el conservar el liderato al América de Cali en su visita al Belo Horizonte Rey Pelé. Empezó perdiendo frente a Llaneros con una anotación del defensor central Francisco Mesa. Ya después, en la parte complementaria, Valencia le dio el empate a los dirigidos por David González, y al 90+5 empató, anotó el gol de la victoria Cristian Tobar para la victoria del equipo escarlata. Hay que destacar que también empataron 0-0 Tolima y Boyacá Chicó, Pasto y Fortaleza no pasaron del empate, y Once Caldas en su visita a Bogotá empató 1-1 con Internacional en lo que fue el partido en el Estadio Metropolitano de Techo. Hoy continúa la jornada, porque hoy, con la transmisión de la Casa Albirroja desde las 6 de la tarde, el partido es a las 7, en el estadio de Itagüí, Medellín va a enfrentar a Independiente Santa Fe. La tabla de posiciones nos muestra que, jugadas ya 13 fechas, el América de Cali tiene 27 puntos, digamos que está a 3 puntos de llegar a ese rango de los 30, que ya uno ahí puede decir que prácticamente está clasificado a los cuadrangulares. Deportivo Cali, segundo con 24, tercero Bucaramanga con 23, pero tiene un partido menos. Cuarto Atlético Nacional con 22, quinto Millonarios con 21, sexto el Independiente Medellín con 20, séptimo Independiente Santa Fe con 19 y octavo, cerrando el grupo de los 8, el Deportes Tolima con 19. Ojo, porque el Cúcuta ya es noveno, está con 15 puntos, muy cerca también del Deportes Tolima, el Cúcuta que también tiene un duelo personal con la tabla del descenso. Hablando del fútbol colombiano, les decía en los titulares que hubo también partido de Copa Colombia, octavos de final en el estadio Roberto Meléndez de Barranquilla. El Barranquilla, que venía de eliminar en la anterior fase al Junior, en esta oportunidad hizo la heroica y también sacó del camino a Millonarios. Empataron 1-1 en los 90 y en los penales el equipo de Barranquilla se quedó con la victoria 4-3. Duro golpe para el proceso de Alberto Gamero, duro golpe para Millonarios, y así lo resume el capitán David Macalister Silva. Bueno, continuamos con la información, ya más adelante escucharemos las declaraciones de David Macalister Silva. Vamos a hablar de lo que sucede con la selección Colombia, que jugó su segundo duelo amistoso frente a Paraguay, pero no fue una buena jornada para el equipo de Néstor Lorenzo, que tuvo muchos cambios en la formación titular, incluso se arriesgó a cambiar la formación táctica, jugó con 5 defensores, en esos estaba el volante, o mejor, el central Andrade, ex América de Cali. 1-0 la derrota.

0: Bueno, y cambiamos de deporte para hablar ahora de la Fórmula 1, porque este fin de semana se corrió el Gran Premio de Malasia, victoria para Max Verstappen, el neerlandés, que volvió a subirse al número 1 de la Fórmula 1 después de 301 días. La última victoria había sido en el Gran Premio de Abu Dhabi en el 2025. El neerlandés logra su primer triunfo de la temporada, el segundo ayer fue el italiano Kimi Antonelli y la tercera posición para Lewis Hamilton. Sigue encabezando la clasificación general lo que es el italiano, el juvenil Kimi Antonelli. El próximo fin de semana se va a correr el Gran Premio de Singapur. 8 y 11 de la mañana y cerramos la información deportiva hablando del ciclismo, porque la verdad muy conmovedor lo que se vio el sábado en el Giro de Emilia, que fue la última carrera como profesional de Nairo Quintana. Fue tanto el homenaje que le hicieron que los corredores que participaron en el Giro de Emilia le hicieron como un corredor con las bicicletas para que el colombiano pudiera pasar por el centro de esa conmovedora especie de homenaje que le hicieron los corredores que hicieron parte de esta edición 2026 del Giro de Emilia. Se va Nairo Quintana después de casi dos décadas en el World Tour. Una carrera que le dejó 53 triunfos como profesional, un campeonato del Giro de Italia, una victoria en la Vuelta a España, también un título de la Vuelta a España y tres podios en el Tour de Francia. Eso teniendo en cuenta las grandes del ciclismo, pero Nairo Quintana se cansó de ganar en clásicas, en carreras de una semana. La verdad que va a ser muy difícil, ¿no? Va a ser muy difícil volver a encontrar en Sudamérica un ciclista como Nairo Quintana. La victoria en la edición 2026 del Giro de Emilia fue para el italiano David Piganzoli con un tiempo de 4 horas 33 minutos. Logró para completar el recorrido de 197.9 kilómetros. El segundo fue Thomas Pidcock, el británico, y en la tercera posición se ubicó Oscar Only. También hay que tener en cuenta que Colombia no solamente tuvo la participación de Nairo Quintana. Juan Felipe Rodríguez fue el mejor colombiano, posición número 31 a 3 minutos 35 segundos. Nairo Quintana terminó en la posición número 48 a 5 minutos 31 segundos. Einer Rubio, posición número 50. Harold Tejada, Sergio Higuita y Germán Darío Herrera no terminaron la carrera. Y también ayer se disputó lo que fue el gran fondo del Campeonato de Europa de Ciclismo en la rama masculina. ¡Qué gran victoria ayer para Remco Evenepoel! Un duelo mano a mano, un sprint que se tuvo que definir por photo finish frente al italiano Giulio Ciccone. La victoria para el belga en 4 horas 16 minutos y 37 segundos y demuestra que sigue siendo uno de los mejores ciclistas en Europa. Venía de ganar la contrarreloj en el Mundial de Canadá y ahora se adjudica también la medalla de oro y ser el nuevo monarca de los campeonatos de Europa de ciclismo. La tercera posición fue para el otro italiano, Cristian Scaroni. 8:13 de la mañana, hasta acá el bloque deportivo. Siga conectado con SB Noticias, viene la información de Bogotá.
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3: Son las 8 de la mañana, 14 minutos, hablamos de Bogotá, hablamos de lo que se hace en esta estrategia que se ha llamado Ecopuntos para solucionar situaciones de aseo que aún persisten en Bogotá. La administración distrital a través de la UAEPS entrega esta información para que la ciudadanía conozca en dónde van a funcionar estos ecopuntos. Nos dice que esta es un contenido creado a partir de información proporcionada y difundida por la Unidad Administrativa Especial de Servicios.

0: servicios públicos y que tiene justamente para como propósito entregar la información detallada de dónde están esos ecopuntos. Sigue en marcha la iniciativa y ASEO Bogotá ha creado una página web justamente para facilitar el acceso a la ciudadanía para consultar los horarios de recolección, conocer los horarios de recolección. Conozca su ecopunto más cercano. Hay toda una estrategia digital interactiva para que usted, amigo ciudadano, consulte cuál es el ecopunto más cercano. Aquí, por ejemplo, estamos mirando cómo se hace para disponer computadores en desuso. Casi que para este tipo de basura electrónica hay una categoría especial. En primer lugar, se recomienda guardarlos en un lugar seguro. En segundo lugar, proteger la información personal que usted tenga en esos equipos de cómputo. Y tercero, entregarlos en un punto autorizado. Y vamos a ver los puntos autorizados. Hay muchos puntos autorizados dependiendo de donde usted se encuentre. Vamos a mencionar, por ejemplo, hacia el sur, cómo entregarlos en Falabella Centro Comercial en el Centro Mayor, en la calle 38A Sur, número 34D51. Seguimos por el norte ahora, en Iserra 100, en la localidad de Barrios Unidos, Centro Comercial Iserra 100, en la transversal 55 con avenida con calle 98. Vamos ahora a Chapinero, en Barrios Unidos, Olímpica Chapinero, en la localidad de Barrios Unidos, calle 63, número 1602. También en Barrios Unidos, aquí hay otro servicio, se llama Cetronics SAS, en Barrios Unidos, computadores y periféricos, en la carrera 20, avenida carrera 20, con calle 89. Y volvamos al sur de la ciudad con este ecopunto para usted entregar basura electrónica en el Centro Comercial Gran Plaza Bosa, computadores y periféricos, Centro Comercial Gran Plaza Bosa, en la calle 65 Sur con carrera 78H. Aquí está la guía en ASEO Bogotá para que usted sepa dónde depositar en este caso la basura electrónica, pero en general, conocer cuáles son los sitios donde están los ecopuntos.
1: 8:18 de la mañana y seguimos hablando de Bogotá, porque empresas alemanas siguen colocando sus ojos en la capital y por ello diferentes convenios y alianzas dejan un dinero importantísimo en temas de inversión para la capital. De acuerdo con un nuevo informe entregado por Invest in Bogotá, estas inversiones de empresas alemanas suman aproximadamente 197 millones de dólares que se estima han generado 1.102 empleos. Además, la región metropolitana de Bogotá-Cundinamarca concentró el 47,8% de los proyectos de inversión alemana que llegaron a Colombia. Alemania ocupa además el séptimo lugar entre los países con mayor número de proyectos de inversión en Bogotá, con una participación del 3.7% del total registrado entre 2021 y 2026. La llegada de estas inversiones se han dado en diferentes actividades económicas, como el sector de productos de consumo, con 4 proyectos, seguido también por transporte y almacenamiento. También se encuentran inversiones relacionadas con dispositivos médicos, maquinaria, equipos y herramientas, servicios financieros, softwares y servicios de tecnologías de información. La relación entre Bogotá y Alemania hace parte del proceso de internacionalización que viene fortaleciendo la ciudad. Recordemos que en 2025 la ciudad y su área metropolitana recibieron aproximadamente 119 proyectos de inversión extranjera nueva y de expansión, un crecimiento del 5.3% frente al 2024. Estos proyectos también representan más del 51% de los registrados en Colombia.
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0: ¡Viva Bogotá! Con la advertencia que se hace desde el Consejo de la Ciudad por lo que está sucediendo en materia de salud. La presenta la concejala Diana Diago, quien dice que Bogotá tiene 41% menos camas hospitalarias que el promedio nacional. La concejal denunció que la ciudad cuenta con apenas 112 camas de hospitalización general por cada 100.000 habitantes, frente a 190 del promedio nacional, lo que representa un déficit del 41%. Y para alcanzar el promedio del país, la capital necesitaría cerca de 6.170 camas hospitalarias adicionales. La cabildante denunció

0: decir, de su capacidad de hospitalaria. Según la respuesta de la Secretaría de Salud a un derecho de petición, la capital solo tiene, como decíamos, 112 camas de hospitalización general por cada 100.000 habitantes, frente a 190 camas por cada 100.000 habitantes del promedio nacional. Esto representa un 41% menos. El déficit de camas hospitalarias en Bogotá se ubica entonces en el 41%, y esta es una cifra muy disidente. Por tanto, se pide a las autoridades de salud de la ciudad que intervengan en el asunto.
1: 8:22 de la mañana, y hablamos de seguridad porque en Usaquén un hombre fue capturado tras al parecer hurtar unos aretes de oro y huir. La alerta de la comunidad permitió que los policías reaccionaran y con apoyo de los ciudadanos lograron interceptarlo. También se logró una persecución de dos delincuentes que hurtaron dos vehículos a las afueras del Estadio El Campín. Intentaron huir con su víctima amordazada, pero no contaban que iban a terminar volcados o que iban a terminar capturados en Tunjuelito. Esto gracias a la pronta reacción de la policía. En temas de balances, pues acaba ya una nueva semana, y lo que respecta a la semana del 28 de septiembre al 4 de octubre, se registran varios hechos importantes: 452 capturas y 15 allanamientos dejan en evidencia una nueva ofensiva contra la extorsión, el tráfico de estupefacientes y el homicidio en Bogotá. También se logró frustrar un hurto de 30 millones de pesos y se logró capturar a dos responsables. Lo más importante en esta última semana, la última de septiembre, la primera de octubre, en temas de seguridad en Bogotá.
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0: En todos los puntos cardinales de Bogotá hay preocupación por lo que sucede con la violencia sexual contra menores en entornos digitales de Bogotá. La advertencia la hizo desde el Consejo la concejal, perdón por la redundancia, María Clara Name. Contextualizó que el uso que hacen los menores de su tiempo indica que, según cifras del Fondo de las Naciones Unidas, de cada 10 niños de 6 a 11 años usan internet, mientras que dicha cifra supera el 95% en adolescentes. Respecto a las preferencias de herramientas tecnológicas, mencionó que son los dispositivos que más utilizan los jóvenes, son exactamente la televisión y los smartphones, siendo estos últimos los más utilizados. De igual manera, frente a las aplicaciones y sitios web que suelen frecuentar, se evidencia una preferencia de plataformas como TikTok, YouTube y Facebook. Frente a este panorama, surge el desafío de proteger a esta población para evitar que sea víctima de violencia y abuso por parte de personas malintencionadas que utilizan estos medios para llegar a los menores de edad. Solo en un año, de cada 5 adolescentes en Colombia que han sufrido abusos sexuales y explotación sexual facilitada por la tecnología, lo que equivale a 860.000 niños y niñas y adolescentes entre los 12 y 17 años. Esta es una cifra terrible. Y respecto a las formas de violencia digital más reportadas, se encuentran la recepción de imágenes sexuales no deseadas, las ofertas de dinero o regalos a cambio de contenido sexual y la extorsión mediante la difusión de imágenes íntimas.
1: 8:25 de la mañana, y hablamos de movilidad porque la Agencia Regional de Movilidad pues hace un nuevo piloto, hace un nuevo proyecto que va a favorecer a los ciudadanos de Bogotá y Mosquera, que unen esfuerzos para mejorar la movilidad en la calle 13. A partir de hoy, lunes 5 de octubre, y por un periodo de un mes, se va a implementar un piloto que busca mejorar el acceso a Bogotá por la Sabana Occidental. La medida modificará temporalmente el sentido de circulación de tres corredores estratégicos de la zona y va a realizarse de lunes a viernes en el horario de 5:30 de la mañana hasta las 9:30 de la mañana. Recuerde, es por un mes nada más este piloto, para ver cómo funciona. Durante este horario, la operación va a transcurrir de la siguiente manera: por la carrera

0: 128 sentido norte entre la calle 13 y la Esperanza, por la Esperanza sentido oriente entre las calles 128 y 103 y por la carrera 103 sentido norte entre la Esperanza y la calle 26. Esto es una medida que opta también la Agencia Regional de Movilidad para mejorar ahí en esa zona, en ese corredor, que la verdad normalmente siempre es trancado con difícil acceso vehicular, y se están tomando alternativas para saber si funcionan de cara al futuro.
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8: Ocho de la mañana, 28 minutos, seguimos aquí en ASB Noticias 6 AM. Estaba haciendo el análisis afuera, don Alejandro.
0: Sí.
8: Yo veo eso de Lula muy fregado.
0: No, sin duda alguna, no la va a tener fácil, ¿no?
8: Ajá.
0: Pero después de lo que yo vi de segunda vuelta en las elecciones presidenciales en Colombia, no la reciente, ¿no? Las de hace 4 años, cuando todo el mundo ya decía que Rodolfo Hernández era el presidente, pues cualquier cosa puede pasar.
8: Pero bueno, a propósito de Rodolfo Hernández, Germán, ¿a usted le parece bien? No sé cómo llamarlo, Germán. Esto es de política. La llegada de María Fernanda Cabal al Partido Republicano, sabiendo que era el mismo partido del señor Hernández,
0: sí,
8: que era
0: Liga
8: Anticorrupción, y que le cambian el nombre. ¿Por qué lo hacen, Germán? ¿Porque ya tiene personería jurídica?
9: Debe ser por eso, puede ser una situación que ayuda, ¿no?
8: Germán, pero si yo tengo el partido hoy, ese que tiene el senador, el que era alcalde, que fue ese alcalde, Hernández, y lo tiene con personería jurídica, ¿ellos pueden cambiar el nombre en cualquier momento o tienen que avisar?
9: Lo ignoro. Eso es competencia, creo que, del
8: Consejo Nacional Electoral. Llega María Fernanda Cabal a ese partido, ¿cierto?
0: Sí.
8: Dice que va a luchar desde ya por ser la primera mujer presidente.
0: Sí, su apuesta es las elecciones presidenciales, sí, del 2030.
8: Y luego J.P. Hernández, pero él está como senador del Partido Verde.
0: Sí. Lo que pasa es que se sabe que hay un sancocho ahí en el Partido Verde.
8: Sí.
0: Como que están, como que no están.
8: Pero me dijo, yo pensé que María Fernanda iba a armar un nuevo partido.
0: A mí también me sorprendió. Yo creí que iba a anunciar su nuevo movimiento político.
8: Sí. Así. Entonces,
9: quiso evitarse el paso de las firmas, Andrés.
8: Sí. Entonces, pues yo no sé, Germán, ¿usted qué hubiera aconsejado? Usted que sabe política, ¿qué le hubiera aconsejado a la doctora María Fernanda? Es más corto el camino por lo que hizo, ¿cierto?
9: Yo lo veo así. Entonces es sencillamente.

0: de ese partido.
1: La manda más.
2: ¿Cómo se llama eso?
1: Quiere liderar.
0: Sí, quiere liderar. Pero también sabe que queda descartada entonces su posibilidad de ser gobernadora del Valle del Cauca. Porque si claro, dice que su objetivo es llegar a la presidencia en el 2030.
2: Sí. Bueno, 8 de la mañana, 32 minutos. Estamos aquí en ASB Noticias AM. ¿A usted le parece bien, Luis Manuel, lo de María Fernanda Cabal?
3: Pues hombre, era lo que se esperaba. Sabe que lo raro es que llegue a un partido como el del señor de Bucaramanga. Entonces, pero era lo que se esperaba. El cambio de María Fernanda, pues se esperaba. Y vamos a ver cómo le va con este partido.
2: ¿A usted, Federico, le parece bien que María Fernanda entre a la política para ser la primera mujer presidente?
4: Hola, Andrés, ¿cómo estás? Hombre,
2: pero no, sí, ¿no?
4: Súper bien, hombre, me parece que... Hombre, ¿usted por qué no saluda, hombre? Ah, qué tipo tan maleducado. No, me parece muy bien, yo pensé que iba a ser su propio partido. De todas maneras, bienvenida a la contienda. Creo que nos vamos a ver en el 2030 también las caras.
2: O sea que usted va para presidente.
4: Hombre, no sé, esperemos a ver, hombre, cómo se ponen las apuestas.
2: Porque dice que si se van a ver las caras y yo soy mal educado, pues de una vez dígame.
4: Hombre, pero de pronto nos vemos las caras por allá, Andrés, hombre. No se indisponga, Andrés, hombre. Ya, me hace hasta gaguear.
2: Ay, señor alcalde, usted...
4: Hombre, de vacaciones, hombre, Andrés.
2: Yo sé que usted la pasa de vacaciones.
4: Hombre, no, pero ¿qué es esto, por Dios?
2: Bueno, señor alcalde, usted la pasé de vacaciones. Déjeme saludar al director general del colegio, José Joaquín Casas, el señor Jaime Leal. Señor Jaime, gracias por atendernos, buenos días.
5: Buenos días, ¿cómo están ustedes? ¿Cómo van?
2: Bueno, recuerdo mucho al José Joaquín Casas, porque cuando trabajé en la cadena Super de Colombia, Juan Carlos Pava, que hoy en paz descanse, salió bachiller de su colegio. Y Juan Carlos Pava, con muchos personas que me presentaban, eran muy amigos del José Joaquín Casas. Yo veo con tristeza que después de 65 años cierra sus puertas. ¿Por qué?
5: De 67, le corrijo, pero efectivamente uno de los tantos egresados que pasaron por el José Joaco y que fueron personas, porque pues pasan muchos, como 2.660 egresados, 1.800 exalumnos, es decir, que pasaron por el colegio pero no se graduaron, no tienen cartón del colegio. Pues unos dejan huella, otros pasan desapercibidos y pues se llevan un legado de lo que uno trata como educador, tratar de dejar en las personas. Pero Juan Carlos Pava, ya que usted lo nombra, fue una persona que quiso mucho el colegio, claramente nos dio durísimo su partida tan rápido. Perteneció a la junta directiva de la Asociación de Exalumnos y las reuniones las hacíamos allá en Super, entonces usted tiene razón de acordarse muy bien de eso. La razón pues es muy fácil, así lo he dicho en medios desde que pasamos una carta abierta para los medios, digamos así, o las personas de opinión. Pues uno tiene que ser realista y uno mira los números, mira el tema demográfico, mira cómo está la natalidad. Uno lo ve en las admisiones de hace unos años para acá, que antes usted ni siquiera tenía que poner una pancarta ni sacar en cualquier medio una publicidad, porque había los niños y llegaban. Y a veces había gente que decir que no había cupo. Era increíble, pero no hay cupo. Y el papá siga rondando a ver dónde podía meter a su hijo. Hoy en día, pues no es así. Hoy en día es todo lo contrario. Los números nos dicen que no hay la cantidad de niños para completar las admisiones que se necesitan para sostener una operación que tiene unos costos fijos altos, y que cada vez es menos el número de estudiantes y cada vez sube muchísimo más el mismo costo como tal de la operación del colegio. Entonces, básicamente,

0: para nosotros es eso.
1: 8 de la mañana, 36 minutos, Germán René.
2: 67 años de tradición, ¿cuántas promociones, cuántos profesionales, cuántas personas que han transformado la ciudad, el país y por qué no el mundo en esa larga tradición de educación?
0: Jaime. Sí, señor, yo pienso que usted lo acaba de decir muy bien. A veces uno tiene un referente de algunos egresados simplemente porque son más públicos, porque son más personas que están más expuestos, pero hay una cantidad de personas alrededor del mundo, en la academia, en el tema científico, que están ahí a la sombra, haciendo obviamente su vida, pero que son un referente para nosotros y que los tenemos personalmente contactados. Y es el orgullo claramente del mismo colegio, de tener esa cantidad de personas que de alguna manera, por la misma filosofía del colegio, de liderazgo, de empoderamiento que se le daba por lo menos en las aulas y a través de unos buenos días que se daban, que los daba mi papá Jaime Leal González, era eso, era empoderarlos y hacerlos creer que no había un límite en la vida, sino que usted se podía poner una meta y debe llegar a esa meta. Y eso pues obviamente es algo que hace 50 años lo decía una persona, y hoy en día pues hablan de emprendimiento, de que usted tiene que creer en usted mismo, y en esa época el doctor Leal ya lo venía diciendo. Y sí, usted me acaba de decir, 2.660 egresados, de los cuales muchísimos y todos pues profesionales, pero en la vida pública, y pienso que el activo más grande que tiene una institución educativa es poder mostrar a sus egresados. Se van a escapar muchos, pero pues obviamente en la mente se me viene pues Germán Vargas Lleras, que estuvo allá en el colegio y quiso mucho a mi padre, y mi padre igualmente sabía y le decía, usted va a ser una persona dirigente e importante, no tenía por qué no serlo. Está Camilo Sánchez Ortega, el presidente hoy de Andesco y senador de la República. Está hoy, por hoy, pues el presidente de Ecopetrol, Joaquín Gutiérrez. También está, digamos, se me van ahorita, se me escapan, pero digamos, está Miguel Baroni, está Julián Arango, Antonio Sanín, está Juan Piz González, que es exalumno del colegio. Bueno, en infinidad de periodistas también. Bueno, en todos los entes, ahorita se me

0: chiquitos, todos están en la búsqueda de estudiantes. Y iban, sí, con cierto dolor de que, ay, se cerró José Juan con 67 años. Pero era, ¿y qué va a hacer con los 190 estudiantes que tiene? Venga, hagamos un convenio, venga, miramos. ¿Por qué? Pues porque, pues, si no les termina, tiene que mirar que la continuidad de estos estudiantes, pues todos los rectores querían que les pasara a sus estudiantes de una vez, y era una belleza que les pasen 100 estudiantes de una. Pues hoy en día tener una admisión de 100, creo que muy pocos colegios se dan el lujo de decir que tuvo 100 admisiones para un grado, para un año escolar, hoy por hoy, llámese el colegio que quiera.
1: Voy a la ciudad de Cali, Andrés Muñoz.
2: Director Leal, uno ve la oferta de colegios en Bogotá, es enorme, y más con la cifra que vemos, que son 418 establecimientos en una vigencia cerrados. Entonces uno se imagina que la oferta es enorme en colegios, y sobre todo, tengo entendido, en el norte de la capital de la República. ¿Será de pronto, director, que hace falta un poco más de filtro en el tema de poder abrir colegios en un momento dado cuando se empezó a hacer esta ola, para que la Secretaría de Educación o el Ministerio de Educación, en su caso, en como ente gubernamental, controle más este tema y no se abran colegios en una casa, por ejemplo, en un barrio?
0: Usted tiene razón, pero no creas, eso ya está muy controlado, y hoy en día no es tan sencillo abrir un colegio en una casa como se abrió José Joaquín hace 67 años, en el barrio Teusaquillo, después en La Soledad, y después era 57 con séptima, me acuerdo. Y después nos pasamos en el lote en el que estamos en el norte de Bogotá, en el año 1968. Y así empezaban, eran en casas, como usted dice. No, hoy por hoy no, y desde hace ya, desde el 2008, hay una legislación que es el plan de equipamiento, donde si tú vas a abrir un colegio, necesitas dos cosas. Una, que el lote tenga el uso permitido, que es dotacional, es lo primero. Y dos, que cumplas un plan de equipamiento, y un plan de equipamiento que parte también de lo que nos llevó a eso, y ahorita les explico, fue ese plan de equipamiento que nos obligaba a nosotros, con toda razón, a raíz del terremoto, de que todos los colegios miren la parte de sismo resistencia por el tema, pues, del terremoto, donde la gran mayoría de los colegios no la tienen. Porque no la tienen, porque son colegios construidos antes de la norma y obviamente no la tienen, y entonces tienen que hacer el reforzamiento estructural, y eso vale una millonada, pero una millonada, y los colegios no lo tienen. Y ahí hay un cuello de botella que hay que mirar cómo se soluciona, porque lo han venido, digamos, extendiendo, porque saben perfectamente que si llegan, ponga el colegio que usted quiera, decir, déjeme ver la norma, déjeme ver si usted tiene toda la norma completa, y no la tienen. ¿Por qué? Pues porque es costosísimo hacer el reforzamiento. Entonces, lo que usted está diciendo, sí, efectivamente, hace muchos años, antes de eso, sí, se crearon muchísimos colegios, hace 25 años, 30, muchos se crearon, y se cerraban muy pocos, y de golpe sí, hoy por hoy, con el tema de la natalidad y el tema de pocos niños, posiblemente ya hay una sobreoferta de colegios. En su momento no, hace 15, 20 años no, lo que acabo de decir. Bueno, antes nosotros teníamos que decir, no hay cupo. ¿Por qué? Porque estábamos completos. Pero hoy por hoy, como no hay la cantidad de niños, ya empieza a haber eso. Y sigue un poco la oferta.

0: Ellos en el momento de las vacas gordas se fueron más allá y para entrar el bono, quitaron el bono, pero entonces la contribución de no sé qué. ¿No será que también los colegios tienen parte de lo que está pasando hoy? Independientemente, desde luego, y es que no están naciendo muchos niños, ¿no?
1: No, y digamos, esa es otra variable, y lo que usted está diciendo, hoy ya muy pocos colegios, pero muy poquitos colegios que obviamente siguen teniendo una demanda, pero porque es un nicho, un mercado muy chiquito del estrato, digamos, 6, pues ese puede todavía dar el lujo de decir, puedo seguir cobrando una donación o bono o lo que sea, pero cada vez lo quitan más, cada vez, hoy en día, los colegios que antes lo tuvimos, porque usted lo está diciendo muy bien, el José Joaquín lo tuvo en su momento, no era alto, pero lo tuvo, precisamente como para tener un filtro y tener pues ahí que como una forma de filtrar eso que a veces los padres los llevan a uno a querer tener un colegio socioculturalmente muy homogéneo y toda esta cuestión. Entonces yo pienso que a veces son cosas que uno se deja llevar por ciertas, digamos, ideas que no son a la hora la verdad. Pero lo que usted dice tiene toda la razón. Yo pienso que eso también pudo haber influido y hoy se están viendo algunas consecuencias. Pero lo voy a decir, la gran mayoría de los papás de los colegios con la asociación de padres se han dado cuenta pues que ya los papás no están queriendo dar esa donación o ese bono de entrada para entrar al colegio. Porque precisamente lo que le acabo de decir, los que quedan pues tienen oferta, entonces tienen, el que lo necesita pues va y con seguridad lo van a recibir y lo puedo ver también, colegios que antes decían, no, pero ¿quién va a recibir un muchacho en décimo o en noveno? Hoy en día todos, no hay un colegio, y se lo digo con certeza, que usted lleve a su hijo de noveno grado, décimo, y le diga, no lo recibimos, como pasaba antes. Antes era busque a ver quién recibía a un niño en noveno, décimo. Hoy en día, todos los colegios abren sus puertas porque necesitan esa presión, necesitan ese estudiante, lo necesitan. Eso es una realidad.
0: Germán, ¿cómo la ve?
2: Difícil.
3: Complicadísimo.
0: Muy bravo, ¿no?
3: Complicadísimo, sí, señor.
0: Porque como el José Juaco, ¿cuántos colegios hay?
1: No.
0: Imagínese.
1: No. Te voy a decir una cosa. Entonces yo te decía, fueron los rectores que quedaron con los 190 y pico estudiantes. Y uno se ponía a mirar cuando yo hablaba con ellos y les pasamos a los papás obviamente el listado de los colegios que creíamos que son muy afines a la filosofía del colegio. Todos los colegios son afines entre todos, porque ningún colegio enseña antivalores, ningún colegio enseña no ser éticos, ser gente con valores. Todos enseñamos lo mismo en, digamos, en esa filosofía que está ahí en lo que es el colegio en su esencia. Ya la metodología que use uno para enseñar es otra cosa totalmente distinta. Entonces, yo veía a los rectores y empezaba, bueno, cuénteme cuántos estudiantes tiene, 180, cuántos estudiantes tiene, 230, cuántos estudiantes, 300, colegios que tenían 1.700 estudiantes tienen 300, colegios que tenían 1.500 estudiantes tienen 700, con una infraestructura para esa cantidad de niños en ese momento. Y entonces uno dice, todos están igual, o sea, ninguno está, o sea, ¿cuál no fue? Pues el que tiene muchos niños y que está bien, pues ese de golpe no golpeó y ni llamó, pero los que llamaron no llamaron por una solidaridad, ay pobrecito Jaime, la familia Leal, los cerraron, no, es venga vamos que ahí tenemos un mercado que cautivar si logramos que el colegio nos los mande para allá. Entonces, en general, pienso que la educación sí está en un momento que se tiene que revaluar muchas cosas como lo que ustedes están diciendo, y vendrán más cierres, mucho más cierres, y quedarán algunos colegios, claro, los que puedan resistir porque tienen el músculo, porque a mí no me gusta esa palabra, reinventarse en el tema, digamos, pedagógico, me parece complicado, porque la pedagogía, pienso que sí tiene que, hay cosas que cambian en su esencia de instruir, y de darle conocimiento a un niño. Hoy en día, pues habla uno simplemente.

0: de competencias para la vida. Y lo que viene, pues obviamente viene bravísimo. Todo el tema de la inteligencia artificial, eso va a ser una locura, y ya es una locura hoy por hoy. Si ustedes me preguntan a mí, yo veo más complicadas las universidades que los colegios. Mucho más complicadas las universidades. Porque los colegios, un niño de 4 años no va a hacer las cosas con la IA, sino un niño de 4 años llega a su colegio y necesita tener el mismo proceso que tuvimos todos para llegar a donde llegamos. Usted me pregunta, yo digo de transición a octavo, pienso, o sexto, va a ser como muy, no se lo pueden dejar a una inteligencia artificial para que haga las cosas, porque es muy difícil. Después sí, pero para mí las universidades la tienen mucho más de para arriba que los colegios, que perduren y que sigan. Es mi percepción.
1: Alejandro Cortés.
2: Doctor Jaime, precisamente quería hablar sobre eso, y es las nuevas modalidades en el sistema educativo, porque pues unos las denominan educación flexible y otros hablan de educación virtual. ¿Qué pierde un muchacho, un joven o un niño o una niña con respecto a no asistir presencialmente a clases, sino disponerse desde su casa o donde se encuentre a un sistema educativo netamente virtual?
0: Uy, muchísimo, muchísimo, muchísimo. Mire, la virtualidad, y si algo aprendimos en pandemia, es que fue un año nefasto para la investigación, para la educación, para el aprendizaje, para todo. Entonces hablo aprendizaje. Los que estuvieron en pandemia, a nivel superior, a nivel colegio, los que estuvieron en el 2020 se están graduando ahorita 6 años después, y uno sí ve falencias indudablemente en ese año en procesos de aprendizaje. Los niños que estaban en transición, y primero, hágame el favor, uno tratando de generar hábitos, que no fue el profesor, sino era la mamá tratando de trabajar y con el niño ahí dándole hábitos y peleando pues con el niño porque no le hacía caso a la profesora. Eso fue un año absolutamente dificilísimo, pero yo digo nefasto para muchas cosas. La investigación se paró, muchas cosas pasaron. Entonces yo sí pienso que eso para el proceso, digamos, en su proceso personal de crecimiento, de conocimiento, de relaciones interpersonales, de todo eso, para mí fue nefasto. Y esa educación, muchos papás dicen, bueno, es que mi hijo quiere ser deportista, es que mi hijo quiere, o quiero hacer homeschool, o quiero, o sea, hay muchas maneras claramente de uno ir solucionando su vida alrededor de cómo es su vida, digamos, laboral. Entonces piensan que en la educación, una de las alternativas es la educación virtual, y es válido, sí, es una alternativa cuando usted tiene la necesidad de muchas cosas, cuando es una persona que traslada de trabajo permanentemente, entonces dice, pues me llevo a mi familia, y entonces que estudie a distancia. Pero yo le digo una cosa, la educación virtual no está regulada en Colombia, no existe. O sea, los colegios virtuales no tienen como una licencia real de operar, porque no existe y no está reglamentada. Para el 2020 la reglamentó el Ministerio de Educación y dijo, se puede aprobar el grado virtualmente, solamente para ese año, pero de ahí en adelante la educación es presencial. Es una alternativa que tienen los papás, pero una alternativa si se motiva porque su hijo, ay, yo quiero ser jugador de alto rendimiento, y no sé qué, ok, es una opción para que le pongan un tutor o para que pueda estar, digamos, en un conocimiento. Pero usted lo acaba de decir, el tema de relaciones interpersonales es absolutamente indispensable, y cuando una persona simplemente se encierra a estudiar en un ratico e ir a hacer una práctica de un deporte, pues está muy limitado a lo que uno se relaciona en un recreo, a lo que uno se relaciona en un bus, a lo

0: institución le dice, baila, piden tal, tal. Yo, digamos, tenía lo de cuatro colegios que se han venido cerrando en el transcurso de los últimos 25 años. Entonces tengo el Colegio Libertadores, el Colegio Simón Bolívar, el Colegio María Mazzarello, el Colegio Bacatá. Tenía esos. Entonces todos esos egresados llamaban al colegio, se preguntaban si, pues, yo soy del colegio tal, y pedía su certificación. Entonces aquí posiblemente va a pasar lo mismo, aunque yo me preocupé precisamente para poder hacer un convenio porque los papás me pidieron. La banda marcial del colegio es un ícono, que es la banda del León, donde tenemos un concurso con el Gimnasio Campestre, el Moderno, los Nogales, San Tarcisio. Y para los que son de afuera, pues esos colegios son colegios íconos de Bogotá, digamos así, y tienen bandas marciales. Entonces hay un concurso que es el Batuta, donde creería que es de los concursos donde más personas van, 5.000 personas de seis colegios. O sea, eso es una cosa bárbara, y niños de colegios a oír las bandas y todo, se volvió una cosa muy bonita. Entonces los papás me decían, pero ¿por qué hay que perder la banda si se cierra el colegio? Pues trate de que la banda siga, porque son 80 niños que les fascina tocar su música. Y eso, uno cuando está en un colegio, lo que quiere es crear comunidad. Y crear comunidad es dificilísimo, no es tan sencillo. En el mismo colegio no es tan sencillo, porque hay una cantidad de variables que cada uno tiene. Pero digamos que la banda marcial sí hace que el niño de tercero de primaria se relacione con el niño de 11, vea al tambor mayor como su ídolo, vea a los que tienen el cordón del instrumento que lidera como su ídolo y su referente, el niño chiquito. Entonces ahí hay muchas enseñanzas. Entonces dije, ok, entonces hice un convenio con el Colegio Australiano Campestre, que queda en el norte, donde va a pasar toda la banda y muchos niños para allá. Yo creo que en lo que voy a hablar es que el archivo quede allá, y va a ser mucho más fácil a su pregunta, porque efectivamente usted tiene toda la razón. Cuando cierran una institución educativa, a veces no saben a dónde ir, y a veces se pierde el rastro, claro, y dicen, y su documento o su certificación o su diploma, y dicen, cerraron mi colegio, cerraron mi universidad o mi instituto, y no tengo ni idea para dónde se fue. Entonces eso está como muy organizado. Las dos cosas que un CADEL, digamos, cuando tú vas a cerrar, o en el caso mío yo puse cesar, porque uno no sabe, porque la marca José Joaco pesa, y es una marca que yo nunca pensé que fuera a tener esas dimensiones. Uno no se da cuenta cuando este tsunami dice miércoles, y ahí lo dijeron, se cerraron 400 y pico colegios, y era una nota de golpe pasaba desapercibido, y aquí fue, todos los medios de comunicación se las van a decir, ¿cómo así que se va a cerrar el José Joaco? O sea, así se da cuenta uno que es un referente por la misma pedagogía. Entonces hoy siento que somos un modelo pedagógico, y que posiblemente en mi romanticismo quiero replicar como modelo pedagógico José Joaco, y llevarlo no a Bogotá, sino a las veredas, a los municipios. Ahorita se me ocurre, pues, Cundinamarca, Boyacá, a poder replicar un modelo pedagógico que es exitoso. ¿Por qué? Pues porque forma líderes, y forma líderes pues con varios conceptos que se tienen que manejar para estructurar esa personalidad de cada estudiante. Es un tema que estoy mirando románticamente. Pero a ustedes muchas gracias por oírme, gracias por las preguntas, los felicito, los admiro, y todo mi reconocimiento para ustedes. Muchas gracias, de verdad.
1: Doctor Jaime, yo le quiero agradecer mucho esta conversación que hemos tenido el día de hoy. Y a veces cuando uno tiene un amigo como Juan Carlos, también conocí muchos amigos, le cuento, contaron unas anécdotas maravillosas cuando se reunían.
0: Sí, señor. Sí,
1: también señor. Es un homenaje que le hago a él a través de su Joaco, de su José Joaquín.
0: José Joaco. Decía él. José, sí, señor, Joaco. Así tiene que ser. Y Juan Carlos fue un personaje que quise mucho y que dejó huella.
1: Mucha huella para todo el mundo. Sí, señor. Entonces, me atristeza que se cierre el José Joaco. ¿Y cuándo es el día de doctor Leal?
0: El día es el 5 de diciembre, que son los últimos grados. Ahí pensamos precisamente y el colegio tenía unas condecoraciones.

0: menciones a ciertos personajes de la vida pública, creo que ahorita hay unos 4 o 5 que no, y también a los mismos servidores. Yo, nosotros teníamos cada 5 años darle una condecoración a aquellas personas que nos servían en el colegio y que servían a, no solamente como profesores, sino los colegios viven mucho y son muy estables laboralmente, allá el que la señora del aseo puede durar 30, 35 años y el profesor también puede durar mucho, y parte de lo que uno tiene que preservar en los colegios es eso, porque el egresado, cuando va a llevar a su hijo o cuando va a pasar, lo que más quiere de golpe es encontrarse con su profesor, con la persona que le sirvió el almuerzo, porque todo eso es parte de lo que uno conserva en su vida y en su formación. Entonces los colegios tenemos, o por lo menos yo lo tenía, era conservar mucho, que duraran mucho las personas en el colegio. Entonces quiero condecorar a personas que sirvieron más de 30, 35 años en el colegio, en educación, porque hay profesores que llegaron hace 5 años, 6 años y llevan 35 años dando clase en diferentes colegios. Pues a esas personas también hay que reconocerles y reconocerles su trabajo y lo que han hecho, porque pues el colegio simplemente tiene su nombre, tiene su filosofía, tiene, pero los profesores son los que en el aula terminan formando y terminan llevando ese legado en cada clase que se tiene en los colegios, bien sea nuevo o no, todos vamos a llegar a dejar una huella. Entonces sí, el día 5, y todos los exalumnos o egresados, pero me han dicho, Jaime, hagamos algo, hagamos una despedida grande. Entonces me han llamado que hagamos una cosa inmensa en no sé dónde, que todos quieren reunirse y para el último abrazo. Pues un tema emotivo que es válido y que vamos a ver si lo logramos. Estuviera Juan Carlos, ya me estuviera diciendo, no, hagamos un concierto, eso, que le llevemos esto y vamos con el Capi y llevemos al otro. Y le digo a mi hermano Fernando, bueno, soy muy amigo de Álvaro Pava y muy querido, el hijo de él también salió del colegio, el hijo de Álvaro, en fin, muchas personas. Ustedes son muy queridos, muy amables, y que sigan con su gran programa. Un abrazo.
1: A usted, doctor Leal, un abrazo. Gracias. Para usted, para, gracias, José Joaquín, colegio que quiero mucho, a través de un gran amigo. 9:09, seguimos aquí en ACB Noticias, 6 AM.
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1: De la mañana, 10 minutos, estamos aquí en ASB Noticias 6 AM, manejando tantas cosas que manejamos a diario, Germán. ASB Radio, ¿dónde está? ¿Quién está por ahí en la raya? Está John Frey, ¿verdad?
8: Sí, señor.
1: No, ¿sabría hacer trabajo de campo Andrés Muñoz?
8: Sí, señor, correcto.
1: ¿Qué puede ser el campo? Entonces está el equipo aquí de ASB Noticias 6 AM. La compañía ASB Radio, que está hoy en Colmundo Radio manejando todo lo que son nuestros programas, se ha juntado en la vida, y en la vida uno se junta cuando tienen que hacer cosas. Lo teníamos muy guardado, lo hemos tenido muy guardado, porque lo hemos intentado varias veces hacerlo y no fue fácil hacerlo. Hoy a las 10 de la mañana comienza un nuevo programa en ASB Radio. y como ese nuevo programa le vamos a meter todos los ánimos para que esto salga adelante, para que esto funcione como tiene que funcionar. Sí hemos adelantado las noticias hasta las 11 de la mañana, pero va a seguir siendo un programa también de información. Ya les voy a ir contando quién es, cómo son, a qué hora lo hacen y cómo lo están haciendo. Doctor Francisco Henao, defensor de derechos humanos, integrante de la Corporación Jurídica Gira Castro. ¿Cómo le va? Buenos días.
9: Muy bien, Andrés. Muchas gracias a usted por permitirnos este espacio y un saludo muy cordial a toda la audiencia que sigue este importante medio noticioso.
1: Doctor Francisco, ¿dónde queda el Tandil?
9: Bueno, el Tandil es una vereda ubicada en un corregimiento de Llorente. Se encuentra en la zona rural del municipio de Tumacón, concretamente. Entonces se tiene que llegar principalmente por río, una de las principales, digámoslo, formas de transporte que tiene tanto comunidades campesinas, indígenas y afrocolombianas. Está situado principalmente en zona y cercanías a la frontera con Ecuador.
1: ¿En qué año, doctor Francisco Henao, pasó lo que se conoce como esa masacre en el Tandil?
9: Bueno, hoy 5 de octubre estamos cumpliendo 9 años de la masacre del Tandil, que ocurrió en el año 2017, concretamente. Teniendo en cuenta que en un momento nos encontrábamos o se enmarcaba en lo que era el acuerdo de paz principalmente que se estaba discutiendo, que ya se había discutido en el Teatro Colón, se había firmado en el Teatro Colón, y principalmente eran comunidades que estaban en desarrollo de lo que se conoce el punto 4 del acuerdo, que tenía que ver con todo lo que es transformación del cultivo de droga de uso ilícito concretamente. Y de hecho, muchos de ellos y ellos tenían el tema de voluntariedad, ya han firmado acuerdos de voluntariedad para sustitución voluntaria de cultivos. Situación que, digámoslo, abocó una contrariedad cuando integrantes tanto de policía como ejército y antinarcóticos llegaron a erradicar de manera forzada, pues obviamente incumpliendo acuerdos, lo que exacerbó mucho los ánimos, pues con los resultados que conocemos hasta el momento de 7 víctimas mortales entre campesinos, indígenas, afro, y también más de una veintena de heridos que pues obviamente con secuelas actuales, de hecho muchos de ellas y muchos de ellos que dan testimonio pues de cómo se dieron los hechos.
1: 9 de la mañana, 14 minutos, seguimos aquí en ASB Noticias 6 AM. Germán René Jiménez.
10: Doctor, ¿y cuál es el avance de la investigación? Si la ha habido ¿Y cuál es el impacto en materia de derechos humanos, que es justamente sobre lo que se está centrando este encuentro de hoy con usted?
9: Claro que sí. Precisamente a raíz de cuando ya ocurrió la masacre, pues inició un proceso en varias jurisdicciones, tanto disciplinaria, precisamente por los policías y militares que estuvieron involucrados dentro de los hechos, así como también un proceso penal que ha tenido varias situaciones, principalmente porque a espaldas de las víctimas el proceso pasó a justicia penal militar sin tener la oportunidad de pronunciarnos, situación que las organizaciones de derechos humanos como Gira Castro, el colectivo Abogado José Alvear Restrepo, que también hace presencia en el caso, y otras más que están también acompañando a otras víctimas, elevamos en este caso una petición a la Corte Constitucional, y la Corte Constitucional resolvió, prácticamente tomándonos casi unos 4 a 5 años, poder sacar el proceso de la justicia penal militar a la justicia ordinaria, teniendo en cuenta que pues, nunca debió haber llegado allá, y más por los hechos puntuales a los que se refiere. Es una clara violación a los derechos humanos lo que ocurrió allá, pues que al fin y al cabo es un muy mal manejo de la protesta social. Directamente pues lo que ocurrió con los campesinos y campesinas y las comunidades étnicas que estaban en la zona. Hay un grave, digámoslo, una grave afectación al derecho internacional humanitario, pues dado que en este caso pues no se respetó ninguna de las cosas de acuerdo a las teorías que de pronto han esgrimido muchos de la defensa. Creo que también, digamos, la impunidad también asociada cuando se investigan a integrantes de fuerza pública, digámoslo, se hace un poco más difícil de acceder a cierto tipo de garantías pues entonces también, digamos, llevamos 9 años tratando de que el proceso avance. Recientemente, apenas en este momento, nos encontramos todavía culminando lo que se conoce como audiencias preparatorias previas a lo que también se da en el juicio oral. Es importante, creo que, resaltar que también estas comunidades que se encuentran en esta zona, el Tandil, el Azúcar, el Playón, son comunidades que vienen participando también activamente de procesos en la justicia transicional, concretamente ante la Jurisdicción Especial para la Paz, mediante el macrocaso 002. Esa es una zona que ha tenido comunidades que han sido vulneradas y es una zona bastante excluida. De hecho, las mismas comunidades han tramitado de manera integral temas de educación, temas de salud, precisamente por el abandono al que han estado sometidas, y mucho se ha dado directamente del cultivo de hoja de coca. Precisamente la Corte ha diferenciado que precisamente estas comunidades deben tener un trato diferenciado. La sustitución se hace necesaria que se pueda realizar principalmente para evitar hechos como el que se está como el que ocurrió en la masacre del Tandil. Entonces, para las organizaciones de derechos humanos que acompañamos, es importante que se respeten de pronto los acuerdos que actualmente se encuentran en este momento también vigentes y que las comunidades están muy preocupadas, principalmente por los nuevos mensajes que han venido surgiendo y que de pronto puedan desembocar en una situación similar.
1: No es la mañana, 17 minutos. Voy con usted, Luis Manuel, en Cartagena.
11: Bueno, mil gracias. Definitivamente hay que estar atentos porque la situación se nos va a poner mucho más difícil. ¿Cuáles son las proyecciones que se pueden manejar desde su perspectiva de aquí en adelante?
9: Sí, de hecho, estamos muy a la espera de que el día de mañana se da continuidad directamente a la audiencia preparatoria, en la cual se están evaluando las pruebas que se van a hacer valer en juicio, pues pueda dar continuidad para lograr que una condena, pues existe suficiente material probatorio, testigos presenciales de los hechos, que dan cuenta pues debe haber una condena. Igualmente, pues dado los 9 años que han pasado, esperamos no tener que, digamos, acudir a organismos internacionales. Pues sabemos que muchas veces cuando son violencias reiteradas y estructurales contra integrantes de comunidades étnicamente diferenciadas y comunidades campesinas, resulta muy difícil muchas veces la consecución de justicia en algunas zonas. Esperemos que no sea el caso en el Tandil, y obviamente se continuará también en el trabajo ante la Jurisdicción Especial para la Paz, que también trata mucho de los casos que de pronto, o el caso del Tandil, a pesar de que la Jurisdicción Especial para la Paz no tiene conocimiento de esto porque ocurrió después de la firma del acuerdo de paz.
1: 9 de la mañana, 19 minutos, estamos en ASB Noticias, 6 AM. John Freddy López, en la ciudad de Medellín.
12: Doctor Henao, ¿qué aspectos de la verdad sobre estos hechos todavía permanecen pendientes de esclarecer?
9: Principalmente, de acuerdo al material probatorio que se está haciendo valer en juicio, es que se pueda lograr la condena de los militares y policías implicados. En este caso se está acusando, son los comandantes de las unidades que estuvieron ese día allá. Principalmente, pues ya el material hace parte como tal del expediente y estamos a puertas que se pueda dar trámite para que se pueda hacer valer ese material en la etapa de juicio oral.
1: 9 de la mañana, 20 minutos. Pues mire, doctor Francisco, yo le quiero agradecer esta conversación con ASB Noticias 6 AM. Pero sí, a uno le deja triste que 9 años después no haya una sentencia, menos condenatoria, que en definitiva estemos hablando de un proceso judicial de tantas personas que perdieron la vida y las que resultaron heridas. Hoy en día, si yo le dijera cuál es su balance de estos 9 años frente a la justicia en Colombia, ¿qué me diría usted?
9: Que es bastante lamentable, y yo creo que compartimos la misma preocupación. No está de más, siempre los crímenes que involucran, digámoslo, algún tipo de agentes especiales principalmente, acarrean un grado de impunidad bastante alto, sumado también a la saturación misma que trae el sistema judicial colombiano. Para nosotros, digamos, los 9 años en los cuales principalmente se ignoró en una parte de las víctimas cuando pasó el caso a justicia penal militar, prolongando directamente que las víctimas puedan tener justicia, reparación. Digámoslo, pensar en un tema de no repetición, dado el contexto actual, pues sí, obviamente nos llama mucho la atención y nos prende las alarmas de que, pues obviamente hay que volcar los ojos, no solamente a que este caso no quede la impunidad, sino que no se vaya a repetir a futuro, pues dado obviamente los nuevos mensajes que hemos venido recibiendo del territorio.
10: Doctor Henao, pues mil gracias por atender esta entrevista con ASB Noticias. Mil gracias, doctor Henao, y estamos pendientes de lo que suceda mañana. Mil gracias.
9: Perfecto, muchas gracias a ustedes y a su audiencia. Un feliz día para todos.
1: Gracias, doctor Henao. Gracias, Germán René Jiménez. 9 de la mañana, 22 minutos. Estamos en ASB Noticias, 6 AM.
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0: montemos esto.
1: Bueno, primero decir, Andrés, que brava no es de que siempre están de mal genio, no. Brava es que somos mujeres capaces, arriesgadas, valientes, y lo logramos y sabemos de que estamos hechas y por eso es brava. Estamos resignificando lo que es. Cuando dicen, ay, esa mujer, esa vieja tan brava, no es brava, es que es capaz. Y que es estricta en su trabajo, así que por eso primero que todo nos llamamos brava, Andrés, y segundo, con ella siempre, con Laura Palomino siempre nos hemos aliado, porque desde hace mucho tiempo nos conocimos en la Fiscalía General de la Nación. Somos totalmente diferentes, pero los talentos que cada uno tiene complementan los talentos de la otra, así que por eso nos hemos unido en este gran proyecto de la mano de ustedes hoy con Colmundo y ASB.
0: Bueno, para nosotros es un gran proyecto, para nosotros es una gran ilusión. Es una ilusión porque cuando uno siente que un equipo trae una muy buena figura, uno siente que esa figura le va a dar realce. Y ese realce le tenemos toda la magia, toda la fe a ustedes dos.
1: Gracias, Andrés.
0: Y nosotros también empezamos un trabajo muy temprano a las 6 de la mañana con un equipo muy masculino, pero llega al muy femenino. Y es, mira, así comienza el contraste de la radio.
1: Sí.
0: A las 6 de la mañana llegan la parte muy masculina con Germán René Jiménez, con Andrés Muñoz en Cali, con Luis Manuel en Cartagena, con John López en Medellín, con Alejandro Cortés, con Ricardo Martínez, y es muy masculino. Pero a las 10 llegan las mujeres.
1: Sí, señor, por aquí no se ve una florecita, no, ellos tienen todo negro, azul y blanco. Usted no ve, no hay una agüita, no hay un tarrito de agua fucsia, no hay nada. Pero como tú lo dices, Andrés, justamente eso es lo bonito de esta unión.
0: Llegar ustedes con Laura a las 10 de la mañana, con Bravo. ¿Me deja escuchar, por favor, la presentación? Vamos a ir adelantando el tema. Si se quiere colocar los audios, los audífonos, me alcanza unos audífonos, por favor, gracias, porque así va a sonar a partir de las 10 de la mañana hoy. Ustedes han hecho mucha promoción, ¿verdad, Paula? Han hecho mucha promoción, han estado mucho en el tema.
1: Sí, señor, hemos desde, igual como tú lo decías al comienzo de esto, venimos preparándolo ya desde hace bastante tiempo, porque la gente que antes nos escuchaba en radio nos decía, bueno, yo no quiero verla solo en un reel de 3 minutos en Instagram, ¿dónde las puedo escuchar? Así que esto lo estaba pidiendo la audiencia y desde la semana pasada venimos haciendo toda una expectativa por lo que será Brava News ahora en radio.
0: Veo bien Brava News, es algo que me encantó. Señor. Y es como ustedes unieron el AM. Me encantó esa manera de... Sí, nosotros somos amplitud modulada, pero ustedes hicieron algo con el AM que me pareció bellísimo y se llama Aprender Más es AM. Abrir Mentes es AM. Eso me encantó. Ustedes trabajaron muy bien eso. Analizar Mejor es AM. AM, aquí estamos. Así va a sonar, señor. ¿Cómo suena, don Will?

0: Hoy a las 10 de la mañana comenzará Brava News aquí en ASB Colmundo Radio y diciéndoles a todos nuestros oyentes, van a tener invitado, arrancan con invitado de todo. Es que se vinieron con todo, hicieron tantas cosas. Este estudio va a intentar cambiar lo iremos cambiando día a día para que tengamos esa parte femenina. Claro, la masculina arranca a las 6 de la mañana y la femenina llega a las 10 con dos maravillosas periodistas. Con dos maravillosas periodistas que no solo son y hacen de su periodismo la verdad, que es lo que siempre han construido, sino que adicional hacen esa parte humana, que es la que ustedes van a conocer de ellas con Brava News. Bienvenida, Paula, y esperamos que llegue Laura más tardecito.
1: No, Laura ya llegó hace rato. Es más, Laura es, mejor dicho, lo más puntual. Llegó hace 2 horas acá. Laura, es que Andrés, es que Laura es, eso ya está poniendo, decorando todo, ¿no? Laura es terrible.
0: No, es que me dice, voy a contar esta anécdota. En una de las tantas reuniones hablábamos y quedamos en enviar un material. Y el material dijimos, bueno, el otro martes, me lío. Se volteó Paula y me dijo, el viernes ya lo está enviando. Dicho y hecho.
1: Lo mandó el mismo día, era para el martes y el mismo día lo envió. Es que con ella es así.
0: Impresionante.
1: No crea, a mí me toca, mire, finito, trabajar juiciosa, porque Laura es cosa seria. Ella es cumplida, llegó hace 2 horas, llegó antes que yo.
0: Y no me han contado por qué. Bueno, está bien. Bienvenida, 9:34. Van a comenzar a cambiar en este estudio, están aquí los muchachos. Yo voy a comenzar a hacer noticieros de aquel micrófono, muchachos, para que comiencen a cambiar aquí, a hacer todas las cosas, ¿sí? ¿Está bien? 34, ¿qué hacemos? Llegaron las mujeres y cuando llegan las mujeres, hago y repito lo que me pasa en mi casa. Alitos, a usted le costa. Yo aquí lo único que hago es...
1: caso.
0: Gracias. 9:34.
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0: Noticias regionales, Luis Manuel Madero.
1: Mil gracias. Hombre, con bastante preocupación se está manejando la situación de las fiestas de independencia de Cartagena de Indias. El viernes inmediatamente anterior se abrieron las prefiestas con un preludio en el barrio Canapote y en hechos violentos falleció una persona. Fue un hombre de 31 años de edad que recibió dos puñaladas en el cuello y minutos después fallece en una clínica de la ciudad. Hay gran preocupación porque entre un grupo de jóvenes, ahí en el preludio de Canapote, se terminó o se concluyó con esta tragedia y que de una u otra forma, dizque por intolerancia, por el lanzamiento de espumas, entonces se dio la riña y salió el señor Diomedes Escalante Miller muerto en esa situación. Se está solicitando de la administración distrital mayor atención a la seguridad y a el manejo de las fiestas del 11 de noviembre en Cartagena de Indias.
0: Pero me imagino, Luis Manuel, que previamente hay un refuerzo de seguridad ante una festividad novembrina que nunca es una novedad. Todo siempre se sabe que desde octubre se

0: empieza a mover toda la festividad.
1: Sí, efectivamente, pero es que la inseguridad en general en la ciudad es bastante lamentable. Por ejemplo, ayer hubo un acto sicarial en otro sector de la ciudad. El jueves inmediatamente anterior hubo una masacre donde perdieron la vida 4 personas que iban en un vehículo, y así sucesivamente. Amén de las situaciones de otros delitos, aparte del homicidio, que se vienen dando con altos índices aquí en la ciudad de Cartagena.
0: Bueno, entonces hay que estar pendiente de eso para generar confianza en quienes están pensando en ir a vivir las fiestas novembrinas. 9 de la mañana, 37 minutos, Noticias de Medellín y Antioquia, John Freddy López.
2: Así es, Germán, el nuevo Atanasio será de talla mundial, tendrá cubierta que se iluminará como la de la Allianz Arena de Múnich. El escenario deportivo tendrá capacidad para 60.000 espectadores y tecnología de punta en su sonido y sus pantallas, que serán 360. Que obviamente que el estadio Atanasio Girardot no tenga nada que envidiarle a los estadios europeos que se ven por televisión, está a punto de ser una realidad con la remodelación del escenario y el incremento de su capacidad a 60.000 espectadores. Se busca que Medellín y Atlético Nacional jueguen en uno de los recintos más modernos del país y de América Latina. Según la empresa de desarrollo urbano Edu, la obra se encuentra en la etapa en la que finalizó el desmonte de la cubierta que tenía la tribuna occidental y estaba instalada desde sus inicios, incluso con fallas estructurales. Actualmente se trabaja en abrir la contratación de la obra nueva del estadio, que consiste inicialmente en la construcción de la tercera bandeja. En julio obtuvimos la licencia de construcción para la renovación del estadio Atanasio Girardot. Esta licencia autoriza las modalidades de ampliación, modificación y demolición parcial necesarias para ejecutar integralmente el proyecto, dijo la Edu Germán.

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0: Son las 9 de la mañana, 39 minutos. El ministro de Agricultura está hablando de la aclaración de la que ya hablamos largamente aquí y ha reiterado que la recomendación que hizo de no cultivar más arroz tiene que ver exclusivamente con el cereal que se cultiva en la Alta Guajira. Más noticias a esta hora, Alejandro.
1: Sí, señor, porque una nueva masacre en el norte del Cauca deja 3 personas muertas, según Indepaz. Con este caso ya son 96 las masacres registradas este año en Colombia y 14 en la región del Cauca. Por otro lado, en noticias internacionales, Germán, ya tenemos nuevo premio Nobel de Medicina y Fisiología. Sí, es para un grupo o un tercio de médicos y estudiados, el estadounidense Carl Dyson, los alemanes Peter Hahnemann y George Nagel, por sus descubrimientos sobre los canales iónicos activados por la luz y la optogenética, que anunció ya directamente pues la asamblea del Nobel del Instituto de Karolinska en Estocolmo. Ellos son el tercio o el grupo que se gana el premio Nobel de Medicina o Fisiología en este 2026 por ese descubrimiento.
2: ¿Porque es que le están dando el premio?
1: Les están dando.
2: Es un gringo y dos alemanes.
1: Correcto. Es por sus descubrimientos sobre los canales iónicos activados por la luz y la optogenética.
2: Desde hoy hablaremos de optogenética, ¿no? Ahora.
1: Y ahora en adelante, sí.
2: Ahora, ¿de qué hablamos? ¿Sí me explico? ¿Para qué nos va a servir? Para la ciencia, Germán. Porque la ciencia va a ser esas lucecitas. Hay muchas cosas en la luz que no hemos descubierto aún, ¿no?
1: Sí, señor. La principal labor o el principal objetivo es posible o verificar o dar a conocer si es posible activar o desactivar la actividad de células.

0: 100.000 personas llegaron al estadio. Y esas 100.000 personas disfrutaron de un concierto que dejaron en Bogotá más de 100.000 millones de pesos de ganancias. Pero ¿cómo era que decían los señores de BTS? Parceros, ¿cómo era que decían?
1: Dijeron muchas palabras como parce, bacano, Bogotá que chimba, hágale pues.
0: Sí.
1: Estudiaron el léxico colombiano.
0: Sí. ¿Los tiene ahí?
1: Sí, señor. Ahí tenemos el video de los BTS hablando en español.
2: Estudiando español. Pero mi español todavía no es muy bueno. Mi español está bien. Sí, de acuerdo. No les creo. Entonces, ayúdame, parce. Yo no quiero rendirme. Hoy fui.

0: alerta y de forma muy potente a la atención de la emergencia del sismo del pasado 10 de agosto. Entonces, aprovechar para agradecerles a ellos. Y hoy vamos a hablar, nos vamos a ir a un paseo por el futuro, vamos a imaginarnos, los voy a llevar en un viaje por el tiempo. Les quiero proponer que nos imaginemos que estamos en el 2050. Vamos a hablar de la alimentación del futuro. Entonces, imagínense un niño que se despierte en Bogotá, que se aliste para el colegio y que se siente en la mesa a desayunar. ¿Qué tiene este niño enfrente de su mesa? Puede tener una arepa, unos huevos, un vaso de leche, una fruta. Bueno, y en Bogotá un poquito más común el pan que la arepa, ¿sí? O algo que no nos imaginamos. Imagínense que de pronto sea otra cosa que no es lo que estamos habituados a desayunar. Entonces, cuando uno oye un poco comida del futuro, casi siempre piensa como la alimentación de una película, como la alimentación que nos muestran en las películas, como unas pastillas en vez de almuerzo, o como alimento que sale de una impresora 3D, por ejemplo, o con carne o alguna proteína hecha en laboratorio. Pero la realidad puede ser mucho más interesante que eso. La pregunta de fondo no es solamente qué vamos a comer, la pregunta es cómo vamos a darle de comer a cerca de 9.700 millones de personas en todo el planeta. Eso es más o menos la población que se proyecta para 2050. Y, pues, por supuesto, vamos a tener un clima que va a estar cambiando y vamos a tener el agua, los suelos y la biodiversidad bajo presión. Y en el mundo entero ya hay científicos buscando respuestas por caminos muy distintos de cómo va a evolucionar esta alimentación. Y uno de esos caminos es algo que llevamos miles de años ya haciendo, eso no es nuevo, y se llama fermentar. El pan lleva levadura, el yogur, por ejemplo, existe, y muchos otros alimentos existen gracias a unos microorganismos, y también pasa con el queso, el vinagre y muchos otros alimentos de todos los días que consumimos, pues, de forma cotidiana. Lo nuevo es que la ciencia llevó esa idea un paso mucho, mucho más allá, digamos que con lo que se conoce como fermentación de precisión. Y es dicho de una forma sencilla, se usan levaduras, bacterias u hongos para que produzcan cosas muy concretas, que pueden ser proteínas, enzimas, vitaminas, y son como unas fábricas diminutas que no se ven a simple vista, pero que van a estar creando esos alimentos. Entonces, la FAO está analizando justamente qué lugar podrían ocupar estas tecnologías, y eso no es lo único, también se estudian proteínas de plantas, de algas y de otros microorganismos, y nuevas formas de producir e incluso, pues, incluso alimentos que se cultivan a partir de células. Pero entonces aquí entra una reflexión, no es cómo vamos a hacer alimentos. Voy a parar aquí como para hacer una pauta, porque es que hay algo más importante de eso. Que seamos capaces de producir algo no quiere decir que con eso acabemos el hambre o las necesidades nutricionales en ese momento del 2050, por ejemplo. Un alimento puede ser una maravilla tecnológica y aún así ser demasiado caro para quien más lo necesita, o puede exigir una infraestructura que algún territorio o alguna región no tiene. Puede que a la gente no le guste, o que no tenga nada que ver con su cultura, o puede que sencillamente nunca llegue a los lugares donde vive la gente que pasa hambre. Entonces, por eso cada vez que hablamos de innovación en alimentos, vale la pena preguntarnos, ¿es innovación para quién? Y puede que parte de la comida del futuro no sea nueva, sino muy muy vieja. A lo largo de la historia, la humanidad ha cultivado más de 6.000 especies de plantas para alimentarse, por ejemplo. Y la pregunta es, ¿sí saben cuántas sostienen hoy ser? Yo les quiero hacer una pregunta, son 6.000 especies de plantas que usamos o que podemos usar para alimentarnos. ¿Ustedes cuántas creen que son las que estamos usando realmente en este momento, en la actualidad, para alimentarnos? De esas 6.000 especies.
1: Yo creería que por ahí, no sé, el 20% aproximadamente.
0: ¿Quién da más?
1: Germán, ¿qué dice?
2: 25.
1: ¿Y un Freddy?
3: Bueno, 30, ok.
2: Vamos de 5 en 5.
0: Pero vamos bien, vean. Realmente solo 9. Estamos hablando que más o menos 9 especies son las que soportan más o menos 2/3 de la alimentación que tenemos en el mundo. Entonces, teniendo miles de opciones, nos estamos basando solamente en un puñadito de especies vegetales para alimentarnos. Y realmente por eso hay investigadores mirando hacia especies que se fueron quedando en el olvido o que casi nunca usamos. Y entre esos también granos, semillas, leguminosas, tubérculos, frutas, pueden aportar variedad a nuestra nutrición y en algunos casos aguantar mejor ciertas condiciones climáticas y de producción. Entonces ahí Colombia tiene una ventaja enorme y es su biodiversidad. Innovar no tiene que ser siempre inventar algo que nunca ha existido, también

0: puede ser volver a mirar lo que teníamos y dejamos de lado. Y entonces, si alguien nos pregunta qué vamos a comer en 2050, lo más probable es que la respuesta no sea una pastillita plateada de astronauta, sino que a lo mejor seguimos comiendo arepa. Lo que sí puede cambiar por completo es cómo se producen ciertos ingredientes, cómo los conservamos, cómo los aprovechamos y cómo llegan a nuestra mesa. Y los dejo con esta pregunta. ¿El gran reto del futuro realmente será inventar alimentos nuevos? ¿O es lograr que todas las personas tengan acceso a una comida suficiente, nutritiva y sostenible? Porque el alimento más revolucionario del mundo no sirve de mucho o no sirve de nada si solo llega a plato de unos pocos. Realmente es el plato más nutritivo y más importante del futuro, es el que pueda llegar a todas las mesas. Esa es la reflexión con las que les quiero dejar, querido equipo. Ustedes, ¿cómo se imaginan el alimento del futuro? ¿Cómo se imaginan que van a estar los niños sentados en la mesa?
1: Pues sin duda debe ser un alimento balanceado, que le dé, entendiendo la importancia de la formación de los niños, especialmente sus sistemas y su cerebro, que cumpla con todos esos requerimientos. Por lo pronto sería eso, ¿no? Y hacerlo más equitativo, que haya más igualdad, que haya más cubrimiento y que podamos de verdad en un futuro también cercano disminuir los índices de nutrición. Elisa.
0: Así es, querido Germán, el secreto está en el acceso. Tú bien lo dijiste, que la alimentación del futuro esté a disposición de todos. Ese es el objetivo. Y también aquí, pues, apoyándonos en estas fuentes de investigación de la FAO, de las proyecciones demográficas de las Naciones Unidas, que están tomando este tema como gran tema de interés para la investigación de los próximos años. Gracias, querido Germán, gracias a la mesa. Mañana venimos con más temas de nutrición, más temas de alimentación y por supuesto, de innovación.
1: Claro que sí, claro que sí. Y a esta hora, 9 de la mañana, 55 minutos, terminamos en nuestro espacio de ASB Noticias. Y la invitación, como siempre, es que nos conectemos mañana a las 6 de la mañana en punto.
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1: 10 de la mañana, 3 minutos y Paula Bolívar, ¿quién se iba a imaginar que usted y yo íbamos a volver a la radio otra vez? ¿Creíamos que nos íbamos a quedar en digital? Pues no, acá estamos por Colmundo Radio, ASB Noticias.
2: Pues Laura, yo la verdad pensaba que uno después de tantos años de estar en radio perdía como esos nervios, esa adrenalina, pero no, le confieso que tengo las manos sudando.
1: Bueno, y que los oyentes no se engañen porque no somos las mismas de antes, somos otras, somos Brava News, que es un medio de comunicación colaborativo dirigido por Laura Palomino Young y Paula Bolívar. ¿Y de qué vamos a hablar? Vamos a hablar de todo, de política, de economía, de tecnología, de farándula, pero en clave femenina, Paula.
2: Sí, señora. Es decir, que aquí podemos analizar desde una reforma tributaria hasta un proyecto de ley, pero el objetivo de Brava News es poder explicarle a nuestros oyentes, tanto a quienes nos escuchan por la AM, que nos encanta estar en esta frecuencia de la radio colombiana, tanto a la gente que se conecta por la radio, también a quienes se conectan a través del YouTube, ese tipo de noticias.

0: La luz, pues los científicos lo convirtieron como una especie, Laura, de interruptor para las neuronas. Pero aquí les vamos a explicar justamente por qué es importante esta noticia. Esto es una noticia brava porque esto permite, ayuda a entender enfermedades que hoy en día están causando estragos con la humanidad, como la depresión, la ansiedad y el Alzheimer. Y les vamos a explicar esto cómo termina impactando a las mujeres, es decir, en clave femenina, cómo un premio Nobel de Medicina termina impactando positiva o negativamente a las mujeres. Y es que según Laura, la OMS, la depresión es aproximadamente 1,5 veces más frecuente en las mujeres. Esto, por supuesto, por las diferentes condiciones que enfrentan las mujeres, como decíamos, socioeconómicas, de salud. Y, por supuesto, también en cuanto a temas genéticos y en cuanto a temas de violencia de género. Muchas mujeres se enfrentan a violencia de género y terminan sufriendo de depresión. Y lo más grave de todo esto es que pocas veces son atendidas. Lo mismo sucede con el Alzheimer. Casi 2 de cada 3 personas con Alzheimer son mujeres. La principal razón es que las mujeres vivimos más años y, por supuesto, también tenemos otros retos genéticos que en su momento nos podrá explicar nuestro invitado más adelante. Entonces, esto es un descubrimiento muy importante. Hay que decirle a todos nuestros oyentes y a quienes se conectan a través de nuestras redes sociales, Laura, que esto no es una medicina que hayan sacado, no. Esto es una investigación que fue galardonada con el Premio Nobel de Medicina, pero no es que ahora empiecen los estafadores a decir, no, yo también le ofrezco este medicamento o esta solución para la depresión, para el Alzheimer. Entonces esa es una noticia muy brava para nosotras.
1: Bravísimo.
0: Y que termina impactando positivamente a las mujeres, por supuesto decirlo, hasta ahora es algo que inicia.
1: Buenísimo, Paula. Y hoy vamos a hablar de otro tema que también impacta a las mujeres, pero que también a los hombres, a todo el mundo lo impactan. Y hoy tenemos precisamente a ese invitado. Pero cuéntanos primero, Paula, sobre el tema de hoy. ¿Cuál es el tema de hoy?
0: Bueno, Laura, desde ya hace yo creo que unos 3 o 4 años venimos hablando de, decíamos, vientre subrogado, ¿sí? Que se llama comúnmente como alquiler de vientres. Algunos dicen, no, pero ¿cómo lo van a llamar alquiler de vientres si eso no es alquilar un vientre? Pero nosotras hemos ido averiguando si realmente está equivocado decir alquiler de vientres y pues nos hemos encontrado con que no, que realmente es un alquiler que se hace no solo de un vientre, sino de todo el cuerpo, toda la biología de una mujer. Entonces hoy lo que vamos a hacer, Laura, es poder entender qué está pasando en Colombia con el alquiler de vientres, que recordemos es un procedimiento que se está haciendo, mejor dicho, por montones, pero no está regulado en el Congreso de la República, y al no estar regulado, pues está generando afectaciones principalmente a las mujeres más vulnerables, que son las mujeres que la mayoría por temas económicos terminan alquilando su cuerpo.
1: No, y es un tema que es muy, muy polémico, sobre todo en redes sociales, y varía según cada país. Estaba investigando esta mañana sobre el tema y encontré que pues hay 2 tipos de clasificaciones. Uno es comercial, la gestante recibe aquí una compensación económica por el embarazo, además de los gastos médicos, y el otro es altruista, no recibe un pago propiamente dicho por gestar, aunque puede recibir reembolsos de gastos relacionados con el embarazo. Y por ejemplo, Canadá permite la gestación subrogada altruista, pero prohíbe pagar a una mujer para que sea gestante. Y en donde está prohibido, por ejemplo, en Francia, en Alemania, en Italia, en España, en Austria e India. Dio un ejemplo de cómo ha cambiado el mapa. India fue durante muchos años uno de los grandes destinos mundiales de gestación subrogada, pero el país fue endureciendo progresivamente estas reglas. Y se ha hecho muy famoso porque los famosos lo usan. Kim Kardashian, por ejemplo, tuvo a su hija de manera natural y a su hija Faith Margaret mediante gestación subrogada en 2011. Paris Hilton también, Priyanka Chopra y Nick Jonas. Sara Jessica Parker de nuestra serie favorita Sex and the City, Sexo en la Ciudad. Y muchas mujeres y muchos hombres que han hecho, digamos, tenido hijos a través de este método.
0: Laura, pues eso que usted menciona es muy, muy importante, porque recordemos

0: que en nuestro país se ha empezado a generar una especie de turismo de vientre subrogado y hay unas leyes, digamos, yo puedo venir a Colombia, alquilar un vientre, pero cuando yo me voy a llevar el bebé que ya nació aquí en Colombia, si yo me enfrento a un país en donde es ilegal y prohibido como los que usted mencionaba, pues ahí empiezan todos los problemas habidos y por haber. Y ya no demos más espera, saludemos a nuestro invitado a esta hora 10 de la mañana, 14 minutos, ustedes escuchan Brava News a través de Colmundo Radio, saludamos al doctor Ricardo Rueda, es un famoso y experimentado ginecobstetra aquí en nuestro país y quien Laura se ha dado unas luchas por las mujeres, así que bueno, doctor Rueda, bienvenido a Brava News, a SB Noticias.
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0: Bueno, Doc, por fin lo logramos.
2: Muy buenos días, Paulita y Lau. Es un privilegio absoluto estar con ustedes en un programa de mujeres y para mujeres y ser figura masculina en este programa. Para mí, créanme que es un verdadero honor porque he dedicado la vida a la protección de las mujeres.
0: Doctor, pero yo no entiendo, o sea, usted ahorita estaba en cirugía. Sí. Yo lo veo con la bata, Laura, eso mejor dicho, llegó cambiándose a toda por cumplirle a las mujeres que hoy lo escuchan aquí.
2: Así es, siempre.
0: Bueno, doctor, entonces empecemos con nuestro tema. Hoy empezamos suavecito, ¿no? Vientre subrogado, algo sencillo de explicar. Sí. Expliquémosle a nuestra audiencia en qué consiste, doctor, antes de hablar de todas las aristas, el vientre subrogado. ¿Eso qué es? ¿Cómo funciona?
2: Sí. El vientre subrogado, esto ha existido desde hace muchísimo tiempo y quizás los primeros casos que se hicieron en Colombia, yo tuve oportunidad de participar, consiste en colocar un embrión humano. Un embrión es el producto de la fertilización de un óvulo con un espermatozoide y en los primeros días de desarrollo es transferir o colocar ese embrión dentro del vientre de una mujer que no tiene que ver nada genéticamente, ni ha dado el óvulo, y el espermatozoide, por supuesto, es de origen masculino. Ese embrión, producto de la fertilización de un óvulo de otra mujer con un espermatozoide, se coloca en el útero de una mujer que no tiene que ver nada genéticamente con este embrión. Ese útero se ha preparado previamente con hormonas, para que sea receptivo y ese anidamiento, poderlo decir de esa forma, se dé en forma exitosa. Y esto es una tecnología que ha venido desarrollándose en una forma vertiginosa, debo decir yo, porque médicamente o pura técnicamente no es un proceso muy retador, pero tiene un montón de aristas que seguramente ustedes me las van a preguntar a lo largo de este programa.
3: Sí, metámonos en pozos profundos de una vez, doctor Rueda, y es ¿por qué es tan polémico? ¿Por qué en unos países es prohibido? ¿Por qué en otros es permitido? ¿Por qué genera tanto debate?
2: Sí, en unos países no solamente es permitido, sino perseguido por la ley. Por ejemplo, tú citabas, Laura, a los italianos. En Italia no solamente es prohibido, sino cualquier ciudadano italiano que realice un alquiler de vientre o una subrogación uterina incurre en un delito no descarcelable, ¿correcto? Va a la cárcel. Hágalo donde lo haga. Puede hacerlo en Colombia, puede hacerlo en México, puede hacerlo en cualquier parte del mundo. Si es ciudadano italiano, es un delito transfronteras. Entonces, no solamente se está prohibiendo, toda Europa Occidental lo tiene prohibido, la India, que era tremendamente permisivo en este momento, se dio cuenta de los abusos que ocurrían dentro de este, entre comillas, mercado de la subrogación de vientres y lo prohibió de tajo. Lo cierto es que hay indicaciones médicas muy claras de por qué esta tecnología debería permitirse bajo normas regulatorias muy, muy estrictas, pero donde llega la profundidad que tú muy bien señalas, es esto afecta siempre a mujeres. Nunca un hombre se ve afectado porque va a alquilar su cuerpo con fines reproductivos. Y dos, en nuestra situación, a mujeres vulnerables. Y sabemos que en Colombia ser vulnerable no solamente significa pertenecer a un estrato socioeconómico bajo, ser vulnerable significa haber sido abusado, ser vulnerable significa haber sido desplazado, ser vulnerable significa haber sido violentado, en fin, lo que confluye en un problema sociodemográfico muy grande que contamina desde el punto de vista ético esta tecnología.
0: Y a propósito, doctor, que usted menciona la situación de Colombia, hablemos qué está pasando en Colombia, porque, bueno, hace poco salió un representante a decir, no, yo sí lo presento ante el Congreso de la República, lo que voy a hacer es que eliminen esa práctica de nuestro país. Sin embargo, tenemos conocimiento, doctor, sin mencionar nombres porque todavía estamos en esa investigación, que han llegado una especie de empresas de otros países, chinas, desde otros lugares del mundo, y prácticamente que están haciendo de esto un negocio y no manejando una muy buena praxis.
2: Sí, esa investigación va por el lado correcto, porque eso está sucediendo. El tema es que, como alguna vez algún célebre periodista, colega de ustedes, lo señaló muy claramente, dijo, en Colombia

0: en mi opinión muy personal, es absolutamente insuficiente. Entonces, vamos a asegurar a esa persona durante su embarazo y en adelante con un sistema de seguridad en salud adecuado. Primero, un seguro de vida adecuado, un cambio de su vulnerabilidad social en cuanto a las oportunidades de educación para sus hijos, etcétera, etcétera. El día que nosotros de verdad transformemos la vida de una mujer vulnerable y se la cambiemos a dejar, entre comillas, de ser vulnerable o ser menos vulnerable, ese día estamos hablando de que tenemos una compensación adecuada. Pero como está sucediendo hoy en día, no es así. Hay un contrato, un cheque, muchas gracias por sus servicios, hasta luego. Y ese cheque no compensa todo lo que está poniendo la mujer.
1: Doctor, con esto que usted menciona, yo no sé si podría aumentarse la inequidad frente a este tipo de tratamientos, porque solo unas pocas mujeres pueden acceder a alquilar un vientre subrogado. Es lo que entiendo yo, ¿no? Porque son procesos muy costosos, de los cuales pues se le paga a la agencia, se le paga al centro de fertilidad, y a la que menos posiblemente se le paga es a la mujer que alquila su vientre. Entonces, por un lado, es extraño, es una conversación demasiado compleja, porque por un lado entonces estamos hablando de altruismo, ¿no? De filantropía. Pero por el otro lado estamos hablando de que solo unas mujeres, unas pocas mujeres en el mundo, y si hablamos de Colombia, muy pocas mujeres pueden pagar para alquilar un vientre. ¿Ahí no existiría también una inequidad en cuanto a estos temas de fertilidad?
0: No, indudablemente, indudablemente. Mira, en términos generales, cuando entramos a hablar de tratamientos de fertilidad, el hecho de que esto esté por fuera de todos los sistemas de aseguramiento ya lo define como algo inequitativo, cualquiera de los tratamientos de fertilidad. Sin embargo, pues estamos trabajando activamente por tratar de cambiar eso e indudablemente hay un fallo de la Corte Constitucional que desde el gobierno del presidente Duque está engavetado en alguna parte del Ministerio de Salud, en que hay un mandato de que los programas obligatorios de seguridad social lo cubran en Colombia. Eso no se ha dado dentro de nuestra inoperancia para regular e implementar. Y en el tema que nos atañe hoy, de la maternidad por sustitución o maternidad subrogada, pues el tema de la inequidad es total. Y no solamente para mujeres, sino parejas de hombres, que necesariamente tienen que acceder a esta tecnología si quieren ser padres biológicos. Porque en parejas de hombres tenemos dos fuentes de espermatozoides, pero nos hace falta un óvulo, que ¿quién lo da? Una mujer. Y nos hace falta un útero para llevar ese bebé, ¿quién lo pone? Una mujer. Entonces hay inequidad por donde tú lo mires, ¿no? Y la inequidad es que esto afecta siempre a las mujeres.
2: ¿Qué pasa? ¿Qué le dice uno a esas mujeres que nos están viendo y piensan, pero es que es mi cuerpo y yo veré qué hago con él? Y yo veré si cobro por esto, si recibo plata por eso. ¿Qué le diría usted a esas mujeres que, digamos, tienen esa perspectiva y que lo miran desde ese lado?
0: Sí, mi consejo es primero entrar en un proceso con un grupo multidisciplinario muy, muy responsable, que se asegure de que va a estar protegida a lo largo de todo el proceso y después del proceso. En el momento del parto de una portadora gestacional, hay un corte abrupto de la filiación que esta mamá ha tenido con ese bebé, física, biológica, psicológica, social. Es un corte abrupto de una mamá que gestó un bebé, que lo ha alimentado, lo ha oxigenado, lo ha sentido mover dentro de su vientre. Y tú sabes, Paula, muy bien de qué estoy hablando, porque lo estás viviendo en este momento.
2: Que Paula está embarazada, ahí donde la ven.
1: Y ahí donde lo ven, ahí mi bebé, que es una niña, hay que decirlo, ella patea y ya ha pateado acá bastante en esta mesa de redacción.
0: Exacto, entonces

0: Hay alguna forma de vínculo, y ni qué hablar del tema, si bien no tiene que ver nada ese bebé genéticamente con esa mamá, hay un tema que se llama la epigenética. La epigenética es la influencia que tiene el medio ambiente que rodea un grupo de células, que en este caso es un embrión o un feto, en la modificación de su código genético. ¿Qué parte del código genético se expresa? ¿Qué parte del código genético no se expresa? ¿Qué genes se manifiestan y qué genes no se manifiestan? Eso se llama epigenética. ¿Quién lo está dando?
1: La mamá.
0: La portadora gestacional. Claro. La mamá, bien sea biológica o no. Es decir, este niño, ¿por qué salió igualito a los comportamientos de su papá? Te vas a preguntar tú sobre tu Paulita chiquita. Y es, sí, porque tiene genética de su papá, pero también tiene epigenética de su papá, ¿no? Es decir,
1: eso se podría decir como para que la gente entienda, Doc, como la transmisión del conocimiento de algunas vivencias que ha tenido, digamos, no sé, que le encanten los mapas, que le encanten los viajes, o cómo podríamos explicar la epigenética específicamente, eso cómo se expresa.
0: Sí, es la influencia no genética, es decir, que no está dado por genes y cromosomas, sino una influencia de diferentes aspectos, de

0: Muy, pero muy bien en la trayectoria del centro de fertilidad que va a llevar a cabo estos procesos, en la seriedad, en los resultados, porque de nuevo recordemos que los tratamientos no garantizan un resultado absolutamente, nosotros trabajamos garantizando medio, más no resultados, pero entre mejor sea el centro, más serio, más robusto y con mayor trayectoria, los resultados son muchísimo mejores. Entonces, lo primero es el centro. Y la segunda...
1: Perdón, Doc, antes de la segunda, con esa bandera verde, porque puede también como uno entrar a Facebook, a Instagram y aparece en una cantidad de lugares, como en todo, ¿no? Como en las cirugías plásticas. Venga que aquí le damos su bebé en 9 meses. ¿No? Yo he visto unos comerciales tremendos.
0: Sí, no, es una locura y sin ningún tipo de filtro editorial, sin ninguna la manera como cualquiera con maquillajes muy, muy bonitos. Los ves en clínicas muy bien decoradas y que visualmente son tremendamente atractivas y agradables. Clínicas con una orientación absolutamente comercial y que detrás de eso hay realidades que no están cumpliendo con la promesa de valor que se anuncia en forma muy bonita por agencias de mercadeo y publicidad muy, muy expertas en dar esto. Pues sí, inicialmente, como podrían decir, todo entra por los ojos, pero ahí entramos en una de las banderas rojas.
2: A ver.
0: Ojo, resultados. Muéstreme cuáles son sus resultados. No es solamente esta clínica tan bonita, este escenario, esta decoración, que todo se ve tan impecable.
2: Estético.
0: No, exactamente. Muéstreme dónde está lo pulpito, lo real. Muéstreme. Y desafortunadamente las herramientas que tiene el público en general, que tienen las mujeres, que tienen las parejas, se ven muy nubladas por estos temas, que esto se ha vuelto un tema absolutamente comercial, con toda clase de propagandas rosas y esto ofreciendo. Y afortunadamente recientemente han moderado su lenguaje en el tema de las ofertas de valor y las promesas que se hacen, pero de nuevo tratando de maquillar, de disfrazar algo que no es así. Miremos los resultados, miremos la trayectoria de las personas detrás de esto. ¿Qué tienen? No puede ser solamente una persona que modela muy bonito y registra muy bien en cámaras. No. Detrás de esto hay ciencia. Y hay gente que se ha quemado las pestañas, como estos acreedores al premio Nobel que nos anunciaron el día de ayer. Y esto no se puede reducir a un comercio o a poner una marca de una clínica de fertilidad en un carro de paletas andando por ahí, porque eso está sucediendo.
1: Bueno, doctor, este tema nos da para unos, yo creo que una semana completa, ¿no? Si pudiéramos para extendernos un poco más, sin embargo, pues sabemos que tenemos que ir paso a paso, ir explicando ya, ir poniendo el tema sobre la mesa para que desde el Congreso digan, oiga, esto es un tema importante porque impacta realmente a una sociedad como lo es la colombiana y a las mujeres más vulnerables de nuestro país. Pero bueno, doctor, a partir de todos los martes, no digo el próximo porque creo que tenemos ahí unas semanitas en donde el doctor no va a estar, usted va a estar con nosotras aquí, el doctor Ricardo Rueda en Clave Femenina. ¿Qué nos va a contar?
0: ¡Qué privilegio! Si te lo digo, Paula y Lau, esto es como cristalizar un sueño enorme, porque uno a veces vive encerrado en sus cuatro paredes, encima de todo médicos, ¿no? Los médicos que tenemos un ego de esos que caminamos a 15 metros por encima de la tierra. Pero a mí me dieron derechos sexuales y reproductivos entre el tetero. Desde que abrí mis ojos, tomé conciencia de eso, tenía un padre ginecólogo dedicado a estos temas toda su vida. Entonces creó una impronta, una marca muy grande de sensibilización en este sentido.

0: A lo largo de la vida, pues en mi carrera como ginecólogo, me he sensibilizado violentamente sobre este tema, de tal forma que para mí pertenecer al grupo de Brava News, un programa de mujeres y para mujeres, es un sueño cumplido.
1: No, y invitamos a todas las oyentes, las personas que nos están viendo por YouTube, hombres y mujeres, a que nos digan de qué quieren que hable el doctor Rueda. Sí. Aquí explotémoslo, acá lo tenemos para eso. Entonces, si ustedes tienen un tema sugerencia, nos lo envían a través de todas nuestras plataformas y ahí vamos a estar pendientes de eso.
2: Y que lo sigan en todas sus redes para que vean el trabajo maravilloso que hace este hombre. Fue el doctor Rueda en Clave Femenina en Brava News, en el noticiero de ASB Noticias y Colmundo Radio. Gracias, doctor, por estar con nosotras.
0: A ustedes mil gracias y seguiremos en Clave Femenina.
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tienes uno. Bueno, y aquí todos los días vamos a estar hablando de casos que están en tendencia. Y si usted ha escuchado Cornell esta semana, usted definitivamente está en tendencia. Y para los que no, he venido yo aquí a explicarlo. ¿Qué es Cornell? Cornell es una universidad de la Ivy League de Estados Unidos, una universidad muy, muy prestigiosa. ¿Y qué pasó? En octubre de 2024, una estudiante de 20 años de Cornell University acudió a una fiesta en la fraternidad Chi Pi. La mujer, que hoy aparece públicamente como Jane Doe, sostiene que esa noche fue drogada y agredida sexualmente por varios miembros de la fraternidad. Su versión es que inicialmente había tenido encuentros sexuales consentidos, pero que posteriormente quedó incapacitada y fue agredida por varios hombres. La demanda también incluye comunicaciones de miembros de la fraternidad que, según ella, muestran que algunos sabían lo que estaba ocurriendo. ¿Y por qué es tendencia? Por el I am Jane Doe. Esto quiere decir en español, yo soy Jane Doe. ¿Qué pasó después? Aquí empieza la parte que hizo que el caso volviera a explotar casi 2 años después. La estudiante acudió a la policía de Cornell unas semanas después del episodio. Cornell hizo su investigación disciplinaria y, según la información publicada por CBS, el resultado fue 2 estudiantes expulsados, 2 suspendidos durante al menos 2 semestres. 1 ya se había graduado y 2 fueron declarados no responsables. Pero ojo, no hubo cargos criminales contra los 7 hombres y la fraternidad fue cerrada. ¿Por qué vuelve a aparecer este caso este año 2026? Porque el 16 de septiembre de 2026, Jane Doe presentó una demanda civil contra los 7 hombres de Cornell, la fraternidad y otras personas o entidades. Y ahí aparece una pregunta enorme. ¿Cómo puede un caso tan grave haber terminado sin cargos penales? La demanda provocó una nueva revisión de todo lo ocurrido y que esto se volviera tendencia mundial. ¿Y qué hace explotar más el caso? ¿Qué quiere decir yo soy Jane Doe? Los documentos y materiales de la investigación empezaron a salir públicamente. CBS informó que obtuvo mensajes y documentos relacionados con la investigación, incluido material de un chat de la fraternidad. Y el fiscal dijo que no había visto una transcripción de la entrevista policial que le hicieron a esta mujer, en la que ella habría dicho que tenía 100% de certeza de que había sido violada. El propio fiscal dijo que si esa información había quedado fuera de los materiales que recibió, debía investigarse. Y aquí aparece la política. La gobernadora de Nueva York, Kathy Hochul, entró en la discusión y respaldó cambios en la legislación estatal relacionada con el consentimiento. La denunciante está protegida públicamente bajo el nombre Jane Doe. Esto quiere decir que ya no se llama así. Y Jane Doe es un nombre utilizado en Estados Unidos para mantener anónima la identidad de una persona en determinados procedimientos judiciales. Pero en internet algunas personas comenzaron a intentar descubrir quién era ella y ahí apareció una reacción inesperada. Miles de personas comenzaron a subir videos diciendo yo soy Jane Doe. Mujeres y también algunos hombres empezaron a publicar videos, fotos y mensajes diciendo que ellos eran Jane. ¿Por qué? Por 2 razones. Una, solidaridad. Muchas mujeres comenzaron a contar sus propias experiencias de violencia sexual. Y 2, proteger su identidad. Entonces todo internet se unió para proteger la identidad de esta víctima.

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1: 10:46 y bueno, Laura, ay, este tema sí que nos hacía falta y nos lo habían pedido varias usuarias y usuarios de nuestras redes sociales de Brava News. Y es que vamos a hablar, Laura, de cómo manejar las finanzas en pareja. ¿Usted ha tenido dudas al respecto?
2: Uy, no. No. ¿Dudas? Es un desastre. Es un desastre, sobre todo porque siento que no recibí mucha educación financiera en el colegio y tampoco en la universidad, Paula, para ser sincera.
1: Bueno, pues a esta hora se conecta con Brava News en el noticiero de ASB, Nicolás Quintero, experto en finanzas. A él lo hemos visto en las redes sociales haciendo una pedagogía tremenda sobre diferentes temas alrededor de las finanzas. Así que, Nicolás Quintero, gracias por estar aquí en nuestro estreno y en nuestro debut de Brava News. Bienvenido.
2: Parece, Nicolás, que no lo estamos escuchando. Un segundo.
1: Lo vemos, pero no lo escuchamos. Es una buena señal. Nos falta la segunda parte. A ver, Nicolás. No, vamos a mejorar el audio. Pero Laura, incluso pues nosotras determinamos este tema con Nicolás justamente porque a este hombre le llegan miles y miles de consultas diarias alrededor de las finanzas en pareja. Nicolás, ¿ahora sí me escucha?
3: Hola, ¿me oyen?
1: Ahora sí. ¿Estamos? Sí, señor, ahora sí lo escuchamos clarito.
3: Buenísimo, ¿cómo están? Hola, Paula, Laura, encantada de estar aquí. Muchas gracias por la invitación y un saludo a toda la audiencia de Brava News. Encantada de estar aquí con ustedes.
1: Bueno, Nicolás, usted nos va a ayudar a guiarnos un poquito sobre las finanzas en pareja, pero díganos, ¿cuál es una de las mayores consultas de las mujeres cuando dicen, no, yo definitivamente ya no puedo seguir con esto, necesito llamar a Nicolás para arreglar este tema de plata? ¿Cuál es esa principal duda que siempre tienen las mujeres alrededor de las finanzas?
3: Pues mira, Paula, yo creo, pues, honestamente, por lo menos un 65% de las personas que llegan autonomistas a pedir ayuda con sus finanzas, realmente el patrón que más se repite es ansiedad. Y ansiedad, para que sepas, yo trabajo sobre todo con personas que ganan un poquito más del promedio, y el 85% de las personas llegan diciendo, oiga, yo no tengo ni idea dónde se me va la plata. Gano bien, y termino el mes y no tengo ni idea a dónde se me va la plata, literalmente. Y muchas de esas cosas tienen que ver con que sostienen a sus familias, con que hoy en día no hablan con sus parejas y no tienen acuerdos, y con que todo lo intentan hacer, como decía Laura al principio, porque llegan a la vida laboral pues sin el conocimiento adecuado de cómo gestionar algo que nunca les enseñaron. Entonces llegan a trabajar, comienzan a ganar plata, al principio poquito y después mucho, y después no saben cómo gestionar.
2: ¿Qué tan desorganizadas como yo están las mujeres que van a consultarlo? Usted me decía previamente que son muchas mujeres las que usted atiende. ¿Qué tan desorganizadas están?
3: La verdad, mucho. Yo creo que hoy en día podría decirte que igual entre hombres y mujeres el patrón es generalizado de desorden. Creo que es algo que nos pasa a todos los seres humanos, pero en general a las mujeres lo que hoy en día pasa, sobre todo con este público con el que yo hoy en día trabajo, más que sea una estructura de desorden, es que hoy la mayoría de personas, y sobre todo mujeres, intentan no mirar las finanzas, Laura. Porque los meses cierran, ¿sabes? Llega la plata y así como entra se va, pero realmente lo que sobre todo a las familias y a las parejas en general les daña sus finanzas no es tanto el mes a mes, sino la posibilidad de no ver esos gastos que no vienen con tanta frecuencia. Por ejemplo, por estas épocas que estamos pagando la gran mayoría que ganamos más de cierto tope de salarios, que estamos pagando, por ejemplo, declaración de renta. Las personas no creen que la declaración de renta viene, o creen que la Navidad no va a llegar, o que el cumpleaños del tío Pepe tampoco viene, o el cumpleaños del hijo. Y 7 de cada 9 mujeres que llegan a mis consultas, hoy en día no les cierra el año, les cierra el mes, más no sale el año, y sus flujos de caja se dañan. Lo segundo es que la mayoría de mujeres, un tercio de su salario, mira esto, un tercio de su salario se van a pagar deudas. En Colombia tenemos un nivel de endeudamiento muy alto. Tenemos una cultura alrededor de la deuda que es muy alta y un tercio se van deudas. Y como te digo, la mayoría cree que el problema está en los cafés, en hacerle seguimiento al gasto hormiga de cuánto me cuesta el café, cuánto me cuesta la salida del taxi, y realmente está más en las decisiones grandes, en lo que cuesta hoy en día la vida en general.
1: Sí, Nicolás, entonces empecemos con ese primer gran consejo que usted hoy nos puede dejar aquí a toda la audiencia de Brava News y ASB Noticiero. ¿Qué es lo primero que tenemos que hacer? Entonces, bueno, yo tengo un ingreso mensual, ¿sí? Tengo un ingreso mensual de, pongámosle, 2 millones de pesos, tengo ese ingreso. ¿Qué debo hacer? Primero hablar con mi pareja y decirle, bueno, ¿cuánto gana usted? ¿Cuánto gano yo? ¿Cómo se empieza esa conversación? Porque, se lo confieso, a mí también me parece difícil.
3: Pues mira, Paula, la mayoría de las personas cree que el problema es de plata, de hablar de números, ¿no? Yo se lo digo a todos mis clientes. La mayoría de las personas cometen el error de organizar un problema de finanzas personales creyendo que se organiza en Excel, cuando realmente la conversación tiene que ser de llegar a acuerdos, de tener la conversación difícil que acabas de decir, de sentarse a realmente proyectarse para adelante y no simplemente estar pensando en carro, casa y beca, sino cuánto ganas, cuánto gano, cuáles son mis responsabilidades, cuáles son las tuyas, hacia dónde queremos ir, cómo nos queremos proyectar hacia adelante, ahorita con todos estos temas que están relacionados con los temas pensionales, cómo nos estamos imaginando para más adelante, nuestros hijos. Las personas le tienen mucho miedo a hablar de plata, porque también nos enseñaron a que la plata era un tabú. En la mesa no se hablaba de plata, y de plata sí toca hablar, es muy, muy importante. Entonces, algo que yo me encuentro en las parejas de forma muy regular, las parejas no hablan de plata y no tienen acuerdos. Más allá de si yo pago el 50-50, que eso es lo que encuentras en YouTube, lo importante genuinamente es tener las conversaciones que son difíciles, por lo menos una vez, y realmente sentarse a entender qué viene para adelante. Eso es lo que realmente le falta a las parejas.
2: Sí, Nicolás, para las personas que lo están escuchando, hombres, mujeres, y es que yo hoy, Paula, estoy con las banderitas, ¿no? Que banderita roja y banderita verde. Pero usted, ¿cómo saber uno si uno está vuelto nada en sus finanzas? Digámoslo así, a calzón quitado. ¿Cuáles son esas banderas verdes de lo estás haciendo bien o deme banderas rojas de usted va por el mal camino y necesita asesoría como la que usted da?
3: Bueno, piénsalo de la siguiente forma. Yo creo que la mejor métrica que uno puede tener es pensar en si mañana las cosas se mueven por un factor que controlamos o por un factor que no controlamos, como nos ha ocurrido incluso en los meses pasados, por ejemplo, que Colombia estuvo afectado por el tema del terremoto, que es algo que no veíamos. ¿Cuántos meses podemos sostener nuestro estilo de vida, el que tenemos, sin que no recibamos ingresos? Y la respuesta que uno tiene que tener es, no es en cantidad de plata, sino en cantidad de meses. Claro, en tiempo, cuántos meses, cuántos años, pero sobre todo al principio pensemos en meses, en el corto tiempo, cuántos meses yo puedo pagar mi estilo de vida sin tener que trabajar. Meses, cuántos meses. Y yo creo que uno comienza a tener tranquilidad cuando uno arranca a decir, oiga, yo tengo 3 mesecitos. Chévere, y comienza a tener algún ejercicio 6 meses. Mejor vamos en 12 meses. Entonces, imagínatelo en meses. Ahora, ¿cuándo el proceso se vuelve crítico? Cuando estamos en negativo, cuando debemos meses. Entonces, por ejemplo, cuando, si yo, por ejemplo, por algún motivo dejo de recibir ingresos y tengo obligaciones financieras que igual tengo que pagar, y si no recibo ingresos, me pongo en problemas. Entonces, por ejemplo, no sé, yo tengo crédito hipotecario, tengo crédito de una moto, de un carro, tengo tarjetas de crédito, y si pierdo mi trabajo, igual me toca pagarlo. Eso es un punto crítico, bandera ultra roja. Eso te diría.
1: Nicolás, ahora hablemos de cómo invertir. Entonces, tuvo muy buen negocio el último mes, me van a hacer un pago un poco más grande de lo que normalmente recibo mensualmente. ¿Qué debería hacer con ese pago en estos momentos? Mucha gente dice, no, un CDT, si es una buena cantidad de plata, de pronto mire a ver la posibilidad de comprar un apartamento y luego lo ponen arriendo. ¿Cuál es la mejor opción hoy en día en la economía colombiana?
3: Listo. Hay un horrible depende ahí, Pau. Porque depende del momento de tranquilidad que te acabo de comentar. Si tú miras tu vida financiera y dices, oiga, yo no tengo ni 3 meses de vida para adelante si algo llega a ocurrir, lo importante es que tú puedas invertir ese excedente de dinero en algún lugar que pueda llegar a ser fácilmente cogible. ¿Sí? O sea, quiere decir, llega a pasar algo y yo puedo acceder a ese dinero con algún grado de facilidad. Entonces, toca buscar los vehículos, cuentas de alta rentabilidad, CDTs a cortico plazo, ¿sabes? Como que haya liquidez en ese dinero, ¿sí? Porque si llega a pasar algo, es bueno tenerlo tranquilo a corto plazo. Ahora, si yo ya estoy por arriba de los 6, 9, 12 meses de esa tranquilidad, que es lo que nosotros enseñamos en Autonomistas, pues tú puedes empezar a diversificar. Entonces tú puedes irte a más largo plazo, a CDTs, por ejemplo, si no eres muy arriesgado, o puedes empezar a pensar en acciones, o si te gustan los ladrillos. Pero sabes, aquí hay una cosa muy importante, Pablo, y es, nos enseñan y nos intentan todo el tiempo decir en redes sociales que tenemos que ser unos expertos en inversiones. Yo soy una persona que soy muy contraria a eso, porque la mayoría de seres humanos que nos están oyendo hoy aquí en este programa están así, son personas que trabajan en otras cosas, son expertos en otros temas, son abogados, son médicos, trabajan en equipos contables y no quieren ser expertos en temas de inversión. Lo importante, que es poco sexy, pero realmente es lo que es importante, es que uno necesita que la vida se repita. Entonces, si me puedo llevar, si puedo llevar un consejo mío, lo más importante, genuinamente, es que uno invierta y ahorre de forma consistente todos los meses, más allá de tener picos. Ahora, si llegan los picos, hacer análisis, en qué momento de mi tranquilidad hoy en día me encuentro.
2: Y usted, tuvimos una charla esta mañana y usted me decía que muchas mujeres, su mayor miedo cuando recurren a ustedes, quedarse sin trabajo, el tema de la seguridad financiera de las mujeres. ¿Qué debería tener construido una mujer antes de tenerse financieramente tranquila? ¿Y cuántos meses deberías poder sobrevivir una mujer si mañana pierde su ingreso, Nicolás?
3: Esto es psicológico, Laura, porque va a depender del nivel de riesgo que esté en la cabeza de cada quien. Pero la pregunta que yo me haría es, si yo mañana llegara a perder el trabajo, ¿qué nivel de confianza hoy en día me tengo de que mañana yo pueda volver a conseguir un empleo que por lo menos me pague el siguiente mes? Y si te fijas, eso, pues, lo que sí está clarísimo es que eso no pasa en 15 días. Bueno, ojalá pase, ¿no? Yo personalmente pensaría que uno no debería tener menos de 3 a 4 meses de poder pagar su estilo de vida sin que se mueva una aguja. Literalmente, que uno pueda pagar las cosas básicas, evidentemente apretándose un poquito, que las cosas estén bien. Ahí es donde uno comienza a sentir la tranquilidad. Idealmente 6. Ahora, no todo tiene que ser que la vida se mueva, porque mira que ese es otro punto, Laura. Y es, también es el poder de decidir qué pasa si hoy en día, por ejemplo, yo estoy en un lugar que no me gusta trabajar. ¿Qué pasa si hoy en día yo estoy en un lugar donde no me cae bien mi jefe? Donde me tratan mal, donde siento algún tipo de... Sí, o sea, donde quiero cambiar de carrera, estoy en un mundo donde no me gusta y quiero cambiar. Eso también es importante, el poder de elegir. Entonces, si uno quiere cambiar de carrera, pues de pronto 3 meses es poco. De pronto es mejor tener, no sé, 9 meses, 12 meses, ¿sí? Y uno se tiene que preparar para eso.
1: Pues es Nicolás Quintero de Autonomistas, búsquenlo en todas sus redes sociales y por supuesto a la próxima, Nicolás, esperamos con Laura tenerlo aquí en la cabina para que pueda responder todas esas dudas a nivel financiero que tienen nuestros oyentes, Lau y televidentes.
2: Así es. Además que él cobra por esto y aquí lo está haciendo gratis.
1: ¿En serio? ¿Y cuánto cobrará? Bueno,
2: no le voy a preguntar.
1: Bueno, Nicolás, gracias.
3: Oigan, muchas gracias por la invitación, cuenten conmigo las veces que sea necesario.
1: Bueno, Laura, y se nos acabó, se nos fue demasiado rápido el programa.
2: Se nos fue, pero todo este programa en YouTube se lo pueden repetir completico, vamos a sacar los cortes de lo que dijo el doctor Rueda, que es muy importante, lo que dijo Nicolás, y nos pueden seguir en nuestras redes sociales, Brava News.
1: Y recuerden que esta es una nueva alianza que hemos hecho con ASB Noticias y con Mundo Radio, estaremos con ustedes acompañándolos aquí por la 10:40 AM todos los días, de 10 a 11 de la mañana, Brava News. si quieren llamar, escribirnos, oiga, me faltó tal tema, ahí nosotras los estamos leyendo a través de todas las redes sociales. Gracias a todos los que se conectaron hoy a través de nuestro YouTube y nos dejaron una dosis, una gota de amor. Muchas gracias. Esto fue Brava News.
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2: Once y seis de la mañana, bienvenidos a una edición más del Mano a Mano Deportivo, la mejor de la radio deportiva en ASB Colmundo Radio, la radio que te acerca. Hoy, después de un fin de semana bastante agitado, no lo digo por el partido que se jugó el día sábado entre nosotros, pero, en fin, hay mucho material, vuelve el señor David Barbosa y todo parece que le quitamos la silla de la persona que conduce y que dirige este programa. Este Mano Deportivo, Mano a Mano Deportivo de hoy, lo presentamos con ASB Noticias 6 AM.
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2: Señor Dylan, bienvenido, muy buenos días para usted. ¿Cómo está?
3: Bueno, señor, muy bien, mientras ya nos prepara los titulares, señor director.
2: Sí, señor.
3: Parila, lo logramos, hermano.
2: ¿Qué logramos?
3: Lo logramos, ya vino con ustedes.
2: Ay, sí, qué emoción.
3: Gracias a Dios. No, muy bien, vea que, pues, pese a que el Atlético Nacional no jugó este fin de semana, muy contento, varios resultados. A mí me gusta cuando pasan batacazos.
2: ¿Cómo le pasó a Tolima?
3: No, oh, el Tolima, qué papelón. Sabía que hace 13 años Boyacá Chicó no sacaba ni siquiera un punto allá en el Manuel Murillo Toro. Bravo, bravo, y este Boyacá Chicó tan flojito, pero flojito, flojito. Parecía visito el viernes.
2: Pero usted el sábado.
3: Sí, sí.
2: ¿Qué papelón el día sábado. 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Vamos a presentar al próximo integrante de la mesa, vamos con Pegacor.
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2: Mateo Rodríguez, muy buenos días para usted, ¿cómo está?
6: Juliancito, buenos días, ¿cómo le va?
2: Muy bien, ¿usted cómo va?
6: Bien. Nueva semana, nuevo mano a mano.
2: Sí, se siente el ambiente de lunes, ¿no? No,
6: claro.
2: Qué alegría.
3: Se siente...
6: Ambiente pesado, ¿cierto?
3: Sí, sí, como bravo.
6: Sí.
2: Muy bueno. Para los que siguen la programación de Colmundo, hoy se estrenó Brava News en nuestra cadena y pues todo salió... Muy bien, afortunadamente para ellas, para que estén pendientes de 10 a 11 de lunes a viernes.
6: Sí, señor.
2: Me decía, ¿cómo estuvo su fin de semana?
7: Bien. Malo.
2: Estoy con el... ¿Sí, eh?
7: No, pero yo podré no ser el conductor hoy, pero yo sigo siendo el dictador del mano a mano. Pues me hacen el favor y me respetan mi programa, mi producto. Pero, gracias.
2: ¿Usted mi producto.
3: Usted sabía que en los comentarios del viernes decían, gracias a Dios sacaron a David. Son mejores ustedes tres. Eso decía.
2: Sí, no, preguntamos por el mejor equipo del año y dijeron que era David, Mateo.
7: Si
2: y
7: hacemos la nómina titular de ASB.
6: ¿De ASB?
2: Como quiera. Ah, ya. Sí, como quiera.
7: Sí, ¿dónde está Miguel Pato Arroyo que no vino hoy? Supuestamente venía.
6: Así son.
3: Le tengo el reemplazo.
8: ¿Yo?
7: Pero un reemplazo que hable, gracias.
6: Y... Uy.
3: Atención a Casa Azul, que por favor hable Casa Azul.
2: Entonces, Mateito, ¿me decía?
6: Todo bien, hay un partidito, jugamos el sábado, recocha.
2: Bastante.
6: Y hay destacados, no destacados, gente que vuelve.
2: ¿Qué pasa hoy, señor, que tiene la camiseta del equipo más hermoso del fútbol colombiano?
8: Mamá,
2: no. Perdón, pero estoy con el señor.
8: Sí,
6: bueno, hoy se cierra la fecha número 13, señor. ¿Cuál? Santa Fe, y va a visitar al Independiente Medellín.
2: Partido, bueno.
6: Pero no se juega en el Atanasio Girardot, señor.
2: ¿Entonces dónde se juega?
6: En Cincuentenario, si no estoy mal, ya le confirmo.
2: Creo que es en Ditaires.
8: En Ditaires.
2: Lindo estadio.
8: Divino.
2: Gracias, don. Qué lindo que es el fútbol, pibe.
3: Juan Valencia.
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2: Isabela, muy buenos días, bienvenida al Mano a Mano Deportivo, siendo las 11:11 de la mañana. Bienvenida.
8: Muchas gracias, Julián. Primero, apréndete el nombre.
2: ¡Ole! Eso no sigue al aire, siquiera la gente no se dio cuenta de eso.
8: Gracias a Dios.
2: Menos mal, ¿cómo estás?
8: Muy bien, ¿y tú?
2: Bienvenida a Bogotá.
8: Gracias.
2: Se quejó del calor de Bogotá, creo que es la primera persona que se queja
8: del
2: calor.
8: Pero es que está haciendo calor, supuestamente, esto es un congelador.
3: A ver, nevera, ¿listo? Son cosas diferentes.
2: Congelador cuando juegan en el Campín Los de Azul, eso sí es
3: Sí, sí, sí.
2: Un saludo para el hincha de Millonarios. No, que no te estás viendo.
3: Es algo histórico lo que hizo Millonarios. Hay que dársela. Hizo que toda Barranquilla se enfriara.
2: Es que, ay, lo que hace Millonarios es una vaina muy complicada. Bueno, pero me permite.
3: Siga, señor.
2: ¿Qué tal el fin de semana? ¿Cómo estuvo todo? ¿Noticias? ¿Qué
8: muy tenemos? Bien, por lo que escuché, ustedes jugaron horrible.
2: No, horrible no. Pues.
3: ¿Y el último día?
2: Sí, es que, sí,
6: sigue el
2: hay estudio, que aclarar, ¿no? Por lo general, los que vienen por primera vez vienen papelón y no vuelven. Así que tienes
8: gracias una responsabilidad. Gracias a Dios, me veo mañana.
3: Huele.
2: Sí, sí, se está cocinando.
8: Oh. Gracias a Dios, tengo el vuelo mañana en la noche.
2: Uy. Entonces, para que la gente te conozca, ¿hincha de qué equipo?
8: Nacional.
2: Listo, muchas gracias. Davidito, vamos a presentar a Davidito con Bodytech.
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2: Davidito, no sabes cuánto nos alegra tenerlo de nuevo en la mesa, Davidito.
3: Tenerlo.
11: Juliancito, ¿cómo está?
2: ¿Cómo está,
11: el Davidito? El único que me agrada el mano a mano deportivo.
2: Qué lindo verlo.
8: Gracias, gracias, David.
2: No, se ve renovado.
11: Yo estoy...
2: Qué cosa estoy tan linda.
11: Nuevo aire, ¿sabes?
2: ¿Sí está en busca de nuevos aires?
11: Sí, estoy como, no sé, me siento y...
6: ¿Renovado?
11: Sí, no sé, algo me pasa.
3: ¿Nueva etapa?
11: No, llamaría...

0: Uy, nada, yo estoy esperando la carta de renuncia del señor Alberto Gamero y donde el señor Gustavo Serpa, Enrique Camacho digan que no van a ser más parte de Millonarios.
1: Ah, ¿se la tienen que hacer llegar a usted? Vea.
2: Venga,
1: Usted está diciendo
0: pero
1: que
0: es que venga, si es
2: no.
0: para desentonar, tiene un programa que se llama Casa Verdolaga, donde habla cosas horribles.
1: No,
3: pero Davidito.
2: Desde el odio no es
0: desde
2: un
0: odio, desde el odio no, desde la coherencia.
1: Uy, ¿la extrema?
2: La extrema coherencia, monstruo. Bueno, siendo las 11:16, vamos a presentar los titulares del día, ya que está toda la mesa conformada, don Willy. Vamos con los titulares con Canap.
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2: Papelón de la selección Colombia, con Lorenzo no hay idea, Colombia está sin rumbo. Millonarios, papelón histórico, queda fuera de la Copa Colombia contra el Barranquilla, la filial del Junior de Barranquilla. Bucaramanga sigue invicto, le gana 3-1 a un Junior que tiene más futuro la semana pasada. Esos fueron nuestros titulares de hoy. Mañana juega la selección Colombia, ¿no, Dylan?
1: Sí, sí, señor, mañana juega la...
2: Empezamos con selección.
1: La increíble selección Colombia.
5: ¿Qué ganas?
2: ¿Cómo vio a Colombia frente a,
1: no
2: a Paraguay?
1: Déjeme decirle que flojito, flojito, flojito. Primero el señor Néstor Lorenzo se pone a inventar en una cosa que la selección nunca ha jugado. O sea, históricamente uno sabe que, bueno, llega el entrenador, quiere jugar a otras cosas, quiere revolucionar al equipo, pero no se puede. Usted sabe que usualmente cuando los jugadores han estado toda su vida rodeados de un tipo de juego, de un tipo de formación, es muy duro, muy difícil que cambien, y más jugadores veteranos como el mismo Davinson Sánchez, como Daniel Muñoz, bueno, Edier Ocampo, como Puerta. Entonces es difícil y no se ponga a inventar, no hay que ponerse a inventar, Juliancito, no hay que ponerse a inventar.
2: Pues yo no invento.
1: Bueno, inventa, Néstor Lorenzo, Roman, no hay que ponerse a inventar.
5: Inventa, Román, invente.
6: No, igual con la selección, como durito.
1: ¿Le dolió? Sí, como durito.
2: Dylan, sí. Primer strike.
6: Primer strike. Sí.
1: Ah, es para usted.
6: Sí. Pero ya.
2: Uy, lo mandaron callar, señor.
1: Venga, venga. Desconecte el micrófono, por favor. Sí.
6: No, igual, con la selección.
2: Muy flojo, ¿no?
6: Sí, Néstor Lorenzo, no.
1: Ah, bueno, gracias.
2: Vale, gran opinión. Mateito, usted tiene la selección colombiana, por favor, extenso y conciso.
5: Claro.
2: No, extenso y conciso no se puede.
5: En la previa me gustó que probara. O sea, con la línea de tres, obviamente. Y también porque iba a ayudar a los laterales, ¿no?
2: ¿Te gustó la línea de tres?
5: Pero en la previa, señor. Cuando yo vi la formación, yo dije, son los partidos en los que hay que probar y sin saber si la idea de juego que tenía en la mente Lorenzo iba a llevarse bien al cabo durante el partido. Ahora, línea de tres con solo dos en la mitad.
1: Ojo.
5: No. Sí se vio mejor Angulo, porque pues, tenía alguien que le cubriera la espalda.
2: Hay algo que se llama 3-box-3, yo creo que ustedes lo han escuchado.
5: Sí, sí, sí.
2: Bueno, pues no es el caso.
5: No. Pero, o sea, en líneas generales, obviamente, fue buena el planteamiento de probar a ver qué pasa. Salió mal. Ya creo que se dio cuenta de que no puede jugar con línea de 3/5. Porque cuando defendía era una... Era 5-4-1 cuando defendía.
2: Sí.
5: Y cuando tocaba era 3-4-3.
2: ¿Sabes qué es lo curioso, Dylan? Que incluso jugando con 5 defensas y 4 volantes, Colombia nunca cubrió todo el ancho del terreno.
1: Sí, no, es que un equipo totalmente perdido, Julián. Un equipo que no sabía dónde correr, no sabía... Lo que le digo, es un equipo que no está acostumbrado a este tipo. La mayoría de jugadores que ya están en la selección Colombia o en equipos grandes, juegan de memoria. Sabe que yo me tengo que parar acá, tengo que hacer este movimiento, tengo que correr para acá. Entonces lo hacen de memoria, ¿sí? Sí. Si usted le cambia de un día para otro, o se lo hubiera cambiado el primer partido contra México y dice, bueno, va a intentarlo y coge estos tres amistosos para plantear esa idea y mirar si le sirve o no le sirve. Pero jugar contra México, como siempre juega, y hoy, y bueno, el viernes contra Paraguay, como jugó, es una cosa muy brava. Por lo mismo que le digo, el mismo, al único que le benefició, sí, es noticia. Al único
2: aquí
1: que
2: empezamos a todos los programas. Perfecto.
1: Al único que le benefició, como dijo el señor
2: Mateo, es

0: Venga, brava sus mañanas con un personaje muy importante para que se conecten después de las 10 de la mañana. Ahora sí, qué pena, me la atravieso.
1: Al único que...
0: Entonces, pues, para que se conecten y hagan parte, pues, de toda la comunidad de ASB y todo el mundo.
1: Es al único que se le vio mejor fue Angulo, pero porque sabemos que es más extremo.
0: Angulo
1: que
0: no juega, no es que le esté yendo muy bien la selección.
1: Sí, pero por lo mismo, porque él, o sea, igual como él juega de memoria, él no juega para defender. Él juega, es un lateral que ataca y ataca y ataca. Incluso me atrevería a decir que se vería mejor de extremo.
2: Hey.
1: Entonces es la cosa. Es un buen jugador, mal lateral, pero buen jugador.
2: Pero vea que sí está probando en el primer partido, pero con esa presión alta.
0: Usted, entre comillas. En serio, sigue insistiendo con la presión alta. Yo pues, no vi en ningún momento
2: intentó,
0: que Colombia lo hiciera.
2: Pero es que una cosa es que lo haya hecho bien, haya llevado el plan a cabo y haya funcionado. A otra cosa es que se vea la intención, porque tenía la intención. ¿Usted cuándo había visto que el que flote detrás del 10 salga a presionar a los dos centrales con el 9? La última vez que lo vi en la selección.
0: Ah, en la selección nunca.
2: Ah, bueno, entonces sí estaba probando, porque Puerta era el que se desprendía. Ahora, que el resto del equipo no ejerciera la presión, es otro tema. Vuelve y cambia el esquema, prueba con línea de 3 al siguiente partido. Que las dos ideas le salieron mal, ya es otro tema. Hay que esperar a ver qué plantea el día de mañana frente a Chile. No, Perú.
3: Perú.
0: Hay que preparar el programa.
1: Hay que preparar el programa.
0: Bueno, yo te pregunto. Que Colombia pruebe con línea de 3 y que Lorenzo, al menos en este ciclo, no logre dar con el equipo, ¿no es indicio de que al técnico le quedó grande el equipo?
3: Para mí desde hace rato le quedó grande. Desde hace rato, desde antes del Mundial, desde la Copa América le quedó un poco grande el equipo.
0: ¿Desde la Copa América?
3: Sí.
0: ¿Por qué desde la Copa América?
3: No se le ven las ganas ni demuestra el talento que tienen los jugadores de Colombia. Por ejemplo, los canteranos que llegaron, lo que la suplencia de James, de Quintero, lo que es Juan Manuel Rengifo, no es por ser hincha nacional, pero no es... Mateo.
1: ¿Qué pasó, señor?
2: Yo lo dije que no.
1: ¿Pero no qué? Explique cortico.
2: No, que no es hincha, que no es porque sea hincha nacional, yo lo dije que no.
3: Bueno, hay que demostrar el talento que tienen las jóvenes promesas de Colombia. Y desde la Copa América habían jugadores que prometían, pero no les daba la oportunidad. Y él mismo lo dice, hay una cola. Bueno, y si eres más talentoso que el primero, ¿qué?
0: Pues es que en una selección, y sobre todo en esta, ya más manejada por argentinos, hay algo que se llama códigos.
2: Sí.
0: No sé hasta qué punto sea viable en una selección, sobre todo una selección como Colombia, que requiere urgente de un recambio generacional. Pero sí creo que, al menos hay unos que sí o sí tienen que estar. Por ejemplo, en Colombia no hay alguien que le compita a Muñoz, por ejemplo. ¿O sí?
2: No, no hay nadie. Ocampo cuando lo jugó mal.
0: A Davinson.
2: Tampoco. Aunque vea que... Andrade se vio bien. O sea, de lo poco rescatable de los rendimientos individuales, Andrade fue uno de los pocos que se vio bien ese día.
0: ¿Te parece?
2: A mí sí.
0: Bueno, aprovechando que llega Davidito. Bueno, mientras habla con Dylan, porque se están hablando al oído en este momento. Entren a YouTube, ponen mano a mano deportivo, casa del FPC, ven el abracito y el besito que se están dando el señor Dylan y el señor David. Entonces, no, ya no entren a YouTube. No es necesario para que
3: ver ese
0: espectáculo tan bochornoso. ¡Davidito! No se me vaya, Davidito.
4: Señor, es que es mi lugar. ¿Qué me iba a decir?
0: ¿Cómo vio la selección Colombia usted?
1: Más cerquita.
4: Con los ojos.
0: Vale, listo, muchas gracias. Hay gente que no le gusta el trabajo y eso se
4: nota. ¿Quiere que le diga la verdad?
0: Por favor.
4: La primera vez que estoy en desacuerdo con que le peguen a Lorenzo.
3: ¿Qué?
1: Oígame, pero por favor.
4: Porque está bien lo que está haciendo Lorenzo.
2: Yo estoy de acuerdo con Davidito.
4: Estoy de acuerdo. No, estoy de acuerdo lo que está haciendo Lorenzo porque está colocando la nueva generación. Y eso está bien. Ahora, que sean los rendimientos esperados en una selección Colombia, eso ya es otra cosa. Pero me parece bien. Y vea, cambió el módulo. Ya ese 4-3-1 de viejetes ya cambió. Un saludo para el señor Alberto Gamero. Intentó hacer línea de 5 ahora.
0: Hay que evitar que nos cierren a toda costa, ¿no?
4: Obvio, si hay acaso. Que decirlo. Cuando son técnicos mediocres, chao.
0: Davidito es corto, pero peligroso, porque eso después de...
1: Pequeño pero juguetón.
0: Sí, sí. Nos van a cerrar.
2: Sí. Pero era que hemos tenido mucha vida, ¿sabe?
0: ¿Le parece?
1: Sí. Igual yo creo que...
2: Sí, hemos tenido mucha vida.
0: Igual esto es un despropósito total.
2: Ah, no, sí.
0: Esto definitivamente no va para ningún lado. Entonces, ¿quién es el que defiende a Lorenzo, usted, Mateito?
2: Sí.
0: Pero, bueno, yo creo que para estos partidos hay que dejar de lado lo que es el marcador.
2: Sí.
0: Sí. Hay que centrarse en el rendimiento. Y en cuanto a rendimiento, papelón.
2: Ah, pero son rendimientos individuales muy flojos.
0: Por eso.
2: O sea, póngale a destacar el partido de ese partido. Rescate a Yasser. De los titulares, ¿no? A Yasser. Yo le destaco a Andrade. Un poquito a Angulo.
3: ¿Y de arqueros quién?
2: Quintana bien hasta que casi lo matan.
1: O sea, hasta el minuto 15.
3: Hasta el inicio del partido.
0: Hasta los himnos.
2: Sí. Pero, ¿quién más desista con ese partido, por ejemplo?
0: Nadie. Yo le doy un Arias flojo.
2: Sí, por eso.
0: No, no quiero pensar que es por temas del número, porque creo que el número es algo más simbólico. Pero no, si
2: porque le pesa partido,
3: la presión.
2: El primer partido lo jugó bien. Arias, fue lo mejor.
1: Necesito que usted me diga, ¿dónde jugó Arias este partido?
0: No, es que lo vi en todo lado.
3: En la cancha.
1: Ay.
0: Ay, qué papel.
1: No, Dios mío. ¿Dónde jugó?
2: Arrancaba por izquierda.
0: Ella es de Casa Verdolaga, ¿cierto?
2: Con razón.
0: Es que la aprende nadie. Bueno.
2: Arrancaba por izquierda Arias ese. Arrancaba.
0: ¿Dónde juega en Palmeiras?
2: Ajá. Pero pues flotaba por todo lado. Ahora, el equipo se veía muy desorganizado con el esquema que puso Lorenzo.
0: Pero con y sin balón. A mí me parece que en ambas.
3: Ambas.
2: Sí, obvio.
3: Ambas.
2: Les costó el retroceso. Sufrimos mucho defensivamente para tener línea de 5, entre comillas, donde se debía poblar mal la defensa.
0: Pero pues yo vuelvo y digo, usted pone 5 defensas supuestamente para tapar todos los carriles. ¿Eso no? ¿Y no los cubre?
3: Ponga un sexto.
0: Esto hay que clipearlo.
3: Sexto.
2: Estaba para el viernes.
0: Papelones. ¿Y qué?
2: Es que se vio mal. O sea, desorganizado. ¿Sí? Aparte, la doble contención era Ríos Puerta. No había contención.
0: Pero si usted pone línea de 5, puede dar ventajas con los del medio.
2: Pero usted puede dar ventajas si uno de los centrales juega de libero y anticipa en ese rol de 5.
0: Sí.
2: No lo hicieron.
0: Es que yo no sé. A mí me parece que Lorenzo está sin herramientas hace
2: rato. Pues está probando. Yo estoy de acuerdo en eso, que está probando. Probó, lo que le digo, esa presión que era el audio, pero yo vi la intención de presionar, salió mal. Probó con línea de 5,
0: mal.
2: Salió mal. Ah, pero mañana, sigue mañana probando.
0: ¿Con qué sale?
2: Ahí está el tema. Sigue con el 4-2-3-1.
0: Ahora, querer defender con 5, perdónenme lo que les voy a decir, es renunciar a la naturaleza del fútbol colombiano.
2: Pero eso es depende. Señor. Pues está cambiando la idea, pero eso es depende. Ustedes depende cómo le da. Atacando son 3, defendiendo pueden ser 5.
1: No, pero es que eso no es así, Mateo. Lo que
2: ¿por
1: pasa
2: qué?
1: Es que eso ya es la esencia, ¿me entiendes? Son la esencia y lo que le ha ido bien a todos los equipos.
2: Colombia no le ha ido bien. Nunca le ha ido bien. Nunca le ha ido bien.
1: Pues no le ha ido bien, pero es a lo que juega.
2: Y a lo que jugó toda la historia, ¿cómo le fue?
1: Yo le quiero decir una cosa.
2: Pero respóndame la pregunta y eso después le respondo.
1: No, ha tenido torneos aislados.
2: Aislados. O sea, ¿funcionó o no funcionó esa idea histórica que tuvo la selección?
1: Funciona una vez cada 20 años.
2: ¿Funcionó o no funcionó?
1: En 2001 funcionó, en 2024 funcionó.
2: ¿Qué ganamos en 2024?
1: Le faltó la estocada final.
2: Por eso, entonces no funcionó.
1: Le faltó la estocada final. Sí funciona porque...
2: ¿Funcionó una vez en cuántos años tiene la selección? ¿Como 90?
0: 90.
1: Ahora, usted no puede decir que 90 años, porque es que antes no se tenía.
2: Existe hace 90. Ah, no, todos tenían las mismas herramientas cuando ahora, existió la
1: yo le relación. Quiero decir una cosa, y es que igual, si usted planea y usted quiere que se cambie totalmente la forma de jugar de la Selección Colombia, eso conlleva a que no solamente se cambie la forma de jugar de la Selección Colombia, eso lleva a que se cambie totalmente el cómo se enseña y el cómo se juega a los colombianos.
2: Si todos juegan entonces, en Europa.
0: Espere, yo les pregunto.
1: ¿Pero todos juegan con tres centrales?
2: No. Lukumi sí, Muñoz también, Angulo también. Pues le estoy respondiendo. Oh, no. Lukumi juega en línea de 3 en la Juventus. Angulo juega en línea de 3 en Pumas.
1: Pero no solamente necesita.
2: Muñoz juega en línea de 3 en Nottingham Forest.
1: No solamente necesita que los centrales y la línea defensiva juegue así.
2: Por eso le espero que los dos en línea por línea, por eso.
1: ¿Puerta juega así?
2: La verdad no sé.
1: Richard, sí, yo tampoco. ¿Richard juega así?
2: Tampoco sé.
1: No, Richard sí no juega así.
2: Ah, bueno, tampoco sé.
1: ¿John Arias juega así?
2: No.
1: Todos tienen que jugar de la misma forma. Todos tienen que jugar de la misma forma. Porque es que es lo mismo que si usted saca, ejemplo. El Inter de Iván Ramiro jugaba con línea de 5.
2: Sí. Sí.
1: ¿Cómo me va a decir que no? ¿Cómo me va a decir
2: era
1: que
2: era cambiazo no? Lucio Córdoba.
1: Sí.
0: ¿Cambiazo de central?
1: Sí.
2: De central.
0: Me va a ganar una hamburguesa.
1: No, es el que hace esa función que estamos pidiendo, es que suba no, de 5.
2: Es central, entre comillas. Él partía de 5 y al defender era línea de 3.
1: Exactamente. Porque es lo que estamos pidiendo, de que un central de estos tres que jugaron el viernes saliera y hiciera de 5. Él hace lo mismo, pero de viceversa. Es decir, cambiazo empezaba de 5, muchas comillas, pero es un 5 tipo...
0: Córdoba jugaba o por Maicon o por Samuel.
2: ¿Cómo va a jugar por Maicon si Maicon era lateral derecho? Literal. Era carrilero.
0: Lo usaron de lateral y jugaban con cuatro. Yo me estoy guiando del Inter de Mourinho.
2: Es ese Inter.
0: Por eso, es 4-2-3-1.
2: No, sepa, mira, 3.
0: Julio César, sí, Maicon, sí. Lucio, Samuel, Kibu. Zanetti, cambiazo en el doble 5. Pandev.
2: ¿Pero Kibu era central?
0: No, Kibu jugaba lateral con Mourinho. Estoy seguro que sí.
2: Ya le busco la posición del señor Kibu.
1: El hecho que todos deberían jugar exactamente igual y estar pero acostumbrados tampoco a eso.
0: Lo que pasa es que, a ver, voy a decirlo claro acá.
2: Kibu era central, señor.
0: Sí. Aquí está de lateral.
2: Por eso, es que, o sea, en el esquema puede salir así, pero no jugaban así.
0: Lo reconvirtió Mourinho.
2: No lo reconvirtió. Entonces Zanetti, Zanetti lo tiran a la izquierda y era una línea de 3.
0: Increíble. Bueno. ¿Qué iba a hacer yo? Sí, me sacó la piedra el señor, se me fue la paloma. El caso, el tema con Colombia es que ustedes hablan de idea, de idiosincrasia. Yo les voy a decir, no hay. En Colombia eso no existe. Entonces van a decir que es que si juega con 5 cambia la idea. No, con Lorenzo no hay idea. Primero. Hace rato. Por decir que nunca ha habido.
2: No, sí hubo.
3: ¿En qué momento?
2: Hasta la Copa América.
0: Pero vuelvo y digo, la vez pasada lo discutíamos. ¿A qué jugaba Colombia con Lorenzo? Contra Brasil jugó una cosa. Contra Panamá jugó otra. Contra, bueno, Uruguay, saquémoslo porque contra Uruguay es un partido sacado de circunstancias. Pero entonces, ¿qué hace ahí el equipo colombiano si es un técnico que primero... A ver... También vamos a hablar, claro, el tipo no habla con los entrenadores de las divisiones inferiores, porque Lorenzo no los utiliza. ¿O sí?
2: Pues no, pero también hay un tema atrás.
0: La selección sub-20 jugó la final del Mundial.
2: Sí, pero
0: ninguno está en la selección
2: absoluta. Por eso, pero Lorenzo no tiene la libertad de manejar todas las inferiores.
1: Exactamente.
0: ¿Ustedes saben cómo funciona en Europa?
1: ¿Cómo funciona en Europa, señor Julián?
0: El entrenador absoluto pone entrenador sub-20, sub-21, sub-17.
2: Le dan la libertad de manejar todo.
0: Transversalmente, y mire cómo les va. Así trabaja España.
2: Pero acá la federación es la que no deja hacer eso. Bueno. Pero ya no es culpa de Lorenzo. Es
0: difícil pedirle. Pero si es el técnico, ¿cómo no va a exigir una vaina de esas?
3: Y el técnico principal.
2: Usted puede exigir todo, usted acá puede exigir todo lo que quiera.
0: Me lo han dado.
2: Otra cosa es que lo cumplan.
0: Me lo han dado.
2: Por eso.
1: ¿Sí se lo han dado?
0: Bastante.
1: ¿Sí? Yo sí lo había visto que caminaba como más raro.
0: No, porque ahí es diferente. Porque
2: el que.
0: No, donde me dio. ¿Dónde me dio el tema?
1: No, me pone bravo el asunto. No.

0: ¿Qué?
1: Ojo con lo que va a decir.
0: Pero ¿qué estoy diciendo yo, señor? Yo ya no vi ningún ejemplo.
2: Eso en el contexto solo, no va.
1: Solo lo estoy advirtiendo.
2: Puede poner cualquier otro ejemplo.
1: El camerino del mano a mano. Espera, el camerino. Para que la gente lo sepa, el camerino del mano a mano es un ambiente. Tiene un ambiente muy particular.
2: ¿Cierto? Sí.
1: Y dañar el ambiente, pues quizá no vamos a llevar el mismo contenido de calidad que les llevamos a ustedes.
2: Es que trae.
1: Entonces. Pues precisamente bueno, a eso.
0: Ahora sí le completo. Es un círculo vicioso. ¿Sí? ¿Qué es un círculo vicioso?
1: Un gordo fumando. No, perdón.
0: Uy, perdón, no, Dios mío. Un círculo vicioso es algo que se repite cíclicamente y lo único que hace es hacerle daño a la selección en este caso.
1: ¿Quiere hablar de eso?
0: Entonces.
2: No. Diga.
0: Entonces, ¿qué pasa?
1: Patito salió del círculo. Vale.
2: Tiene razón.
1: Bien.
0: Hasta que usted no moche, lo que hace que ese círculo.
1: ¿Hasta que usted qué?
2: No moche.
1: ¿Qué es eso?
3: No corte.
0: No corte. Es que yo
1: le espere, quiero que usted le explique a la gente que nos ve desde otros países qué es mochar en Colombia.
0: Mochar es como, a ver, viene el significado de la palabra mocho, ¿no? Que es que le falta.
2: Que es un varila.
0: Que es un varila. Bueno, no, ahora sí. Es que mochar es como cortar, exactamente. Es una palabra más universal, la palabra cortar.
2: Es un decir, sinónimo de cortar acá en
0: exactamente,
2: Colombia.
0: Exactamente. Arrancar de raíz.
1: Ajá.
0: Sí, arrancar de raíz. Entonces sí. Usted tiene que.
1: O sea, hay que cortar el círculo vicioso que tenemos con usted.
0: Pues si eso le está haciendo mucho daño, Julián, hábleme.
1: Me duele.
0: Bueno. Entonces, el hecho, desarrollo. Usted tiene que cortar ese círculo vicioso con la raíz, matar el problema de la raíz. Y el problema de la selección Colombia, lo sabe usted, lo sabe Isabela, lo sabe Mateo Tatán, Don Willy.
1: Don Willy.
0: De todas sí, las personas, claro. Es que es Néstor, es Néstor Lorenzo. ¿Por qué? Porque sigue haciendo lo mismo.
2: Ah, para mí es tema directivo. El problema de raíz.
3: También.
2: La raíz es el problema de la directiva.
0: Pero lo que pasa es que si ya nos metemos a razones directivas, es una cosa que ya no puede controlar prácticamente nadie. Y nosotros con presión podríamos
1: no
0: bajar a Lorenzo.
1: No hay que. Presión no.
0: Pues no presión, sino mostrando este tipo de cosas y hablando del tipo de comportamiento que tiene el señor Néstor Lorenzo y cómo es
1: ¿cuál
0: sido capaz. Que ha sido incapaz de controlar esta selección.
1: ¿De controlar?
0: Sí.
3: ¿Coco?
2: Pero
1: esto va para el viernes, por favor. La gente que clipea.
2: Pero vea que la ideología de la directiva.
1: La gente que clipea.
0: Y es clipear.
3: Ay.
1: El término clip es un anglicismo. ¿Sabe qué es un anglicismo?
0: No, señor, explíqueme, por favor.
1: Listo, un anglicismo es un término que viene precisamente del inglés. Clip significa fragmento. Y en el nuevo lenguaje de las tecnologías, las TIC, es el término para sacar un fragmento de una pieza audiovisual como esta. Para los que no saben, que solamente nos escuchan por radio, estamos en YouTube. Como el mano a mano deportivo en la casa del FPC y ASB Noticias, Dilancito.
0: Y sí, señor.
1: ¿Cualquiera dirá que lo que hicimos fue para hacer cuña? No.
2: No.
1: Talento natural.
2: Sí. Incomprendidos.
1: Bastante, ¿cierto, Dilancito?
0: Sí, señor, totalmente incomprendidos. Lo que pasa es que decían por allá, como para citar al que lo.
1: ¿Dónde dijo. Allá?
0: Por allá, en los tiempos de la panela, que dicen muchos.
1: En la
0: época aquella. Que el arte solamente es para algunos. Sí,
2: entonces. Sí, nos hemos dado cuenta.
1: Sí.
0: Juliancito, le tengo un chiste. No le tengo un chiste.
1: No, espere, vamos a tirar el chiste.
0: No, mentira, es una
1: sí,
0: noticia.
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1: 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Ahora sí, Dylan.
3: ¿18? 28.
0: Es que para ayer es tarde.
2: Claro.
1: Son las 11:38 y entonces sí, eso le resta.
2: Claro.
3: Es subjetivo.
1: Claro, el tiempo es un tema subjetivo, sí. Hay que hablarlo.
3: Sí.
1: Entonces, Dilancito.
0: Señor.
1: Espere, si el chiste es bueno.
2: Se queda.
0: Es muy malo.
1: Piense en uno para la siguiente hora.
0: Es muy malo. ¿Usted conoce a Juan David Valencia? Claro. exjugador de Atlético Nacional.
1: Sí, sí, sí.
0: Aires. Usted sabía que él el sábado contubió el aire durante...
3: ¿Qué? ¿Qué? ¿Qué?
2: Espere, espere, espere, espere.
1: ¿Contubió? ¿Contubió?
0: El aire durante 5 horas.
1: ¿Contubo?
0: No, no, no.

0: No, sin tubo, no. Sin tubo. Lo hizo así nomás, sin tubo.
1: No.
2: No. ¿Qué?
0: Sin tubo.
3: ¿Ese era el chiste?
1: Siguiente. Uy, no.
0: Está muy no. Bueno, Julián, ¿no? Sin tubo. Julián. Mateo se fue sin tubo, fue normal.
1: No, padre. Ay, no.
3: Señor director, ¿cómo va a permitir eso?
4: Ay, no. Un momentico. 11:39. Se nos metieron.
0: No, vea, muy responsable. David lo llamó y en 20 minutos estuvo.
4: Señor, bienvenido.
1: Gente que le pone el alma.
5: Buenas noches. ¿Cómo están?
3: Buenas noches. Noches. Muy bien, buenas noches.
5: No, sí, ante todo hay que aceptar las cosas.
4: Sí, el programa empieza a las 11, ¿no? Y el requerimiento es llegar al menos media hora antes. Así como hacemos nosotros con el noticiero.
5: Me imagino, me imagino. Pero, pues...
4: Bienvenido.
5: Bogotá y sus cosas.
4: Es que todo el mundo se queja de Bogotá.
1: Sí, es que, ¿quién no?
4: Los que vivimos acá.
3: Sí, de acuerdo.
4: Amamos la fría. Somos más rolos que la changua y que la ajiaco.
5: No, no, no.
1: ¿Ese
5: no,
1: me regala esto?
5: Yo no me estoy quejando.
4: Dale, sí, lo que usted desee.
3: Uy, tatán.
4: Tatán. Tatán, tatán. Tatán.
0: No tienes cédula, tatán.
1: El pasado mañana. No. Pasado mañana.
4: No, Dylan.
1: Dylan.
4: ¿Usted sabe lo que acaba de hacer, Dylan?
1: Dylan, no.
3: Se cerraron, perrito. Se cerraron.
4: Espere. ¿Cómo está usted, señor? ¿Cómo va todo?
5: Bien, bien, ahí vamos. Vengo un partido complicado también, ¿no?
4: ¿El del sábado o el de Fortaleza?
5: Ambos. La verdad, pero más duro el de Fortaleza. Un poquito aburrido.
0: ¿Contra quién jugó? ¿Pasto?
5: Sí.
0: 0-0.
5: Pero allá en Libertad, siento que...
0: No, no está mal.
5: Siempre es jodido, entonces...
4: No está mal.
5: Pero tuvimos con qué ganarlo.
0: Fortaleza.
3: Ay, no, o sea, no. Que lo haga algo. No, no.
4: ¿Y qué hago con Dylan entonces?
3: No se haga
1: hasta allá.
3: No, ya, nos ya. Van a cerrar. Ya. Está haciendo desde chistes hace rato. Malos. No.
4: Sí, segundo strike.
0: Listo, ya, ya.
4: Vale, entonces. Fin de semana complicado.
5: Sí, la verdad sí, un poquito. O sea... Qué? Primero el sábado, complicado, difícil. Lo avisé desde el inicio que no iba a aportar mucho, aunque fuera a hacer estorbo. Hice un poquito más que eso, pero faltaron los goles. Faltó lo más importante. Y ya después el domingo, un partido entre Pasto y Fortaleza, ya en el Estadio Libertad. Sí. 0-0. Fortaleza tuvo con qué ganarlo, un primer tiempo interesante, pero un segundo tiempo ya para irse a dormir muy aburrido. Ambos equipos mal. Y me parece increíble que no podamos con esos equipos que siguen debiendo. Pasto era el segundo peor local de este segundo semestre. Creo que es el segundo peor equipo de este segundo semestre. Entonces, sigue debiendo Fortaleza, pero pues, a ver, si lo miramos desde una mirada un poco menos dura, por decirlo así, Pasto siempre ha sacado la casta contra Fortaleza y más allá en Libertad.
0: No, y es que no solamente... a ver, es una plaza que se le complica a bastantes equipos.
5: Sí.
0: Es una plaza complicada, pero...
4: Como Villavicencio.
0: Uy, sí. Al América, sí. Casi. Ojo,
3: pero,
0: casi.
1: Pero. Ya, también.
0: Vamos a seguir repasando eso. Primero vamos con el primer partido del sábado. Y...
4: ¿Ah, sí?
0: Sí, sí. Sábado. ¿No?
4: Es que tengo que integrar a alguien, señor.
0: Ah, fue el domingo, perdóneme.
4: Señor, gracias. Frank Zambrano es de Barranquilla. Muy buenos días, casi tardes.
6: Muy, pero muy buenos días, compañeros en Bogotá. Un placer, hombre, saludarlos. Y que se acuerden de Curramba la Bella. Yo me acuerdo de ustedes siempre en las buenas, en las malas. Pero yo siempre estoy atento ahí con ustedes.
4: Importante, Frank. Bueno, ¿cómo está Barranquilla después de haber retirado a Millonarios de pronto? De haberle acabado el año al equipo embajador.
6: Bueno, empezamos por ahí. Para darle primero el primer palazo a Millonarios. ¿Quiere que empecemos por ahí?
4: De una. Después hablamos del Junior, de una.
6: Bueno, de una. Mira, lo que le pasó a Millonarios aquí, en Barranquilla, en el Romelio, tiene nombre propio. La Liga, la primera división del fútbol colombiano, en primera división, está por debajo, bajo nivel. Y no solamente Millonarios. Porque es que recordemos... Y hagamos análisis de cuándo no hacemos somos protagonistas en una Copa Libertadores. ¿Desde cuándo no somos protagonistas en una Sudamericana? ¿Desde cuándo?
4: Entonces,
6: bajo nivel en el fútbol de la Liga de Primera División. Y nos está dando ejemplo los de Segunda División. Ojo con este Barranquilla. Barranquilla Fútbol Club eliminó al bicampeón. Ah, el bicampeón. Uy, y ahora atendió, ojo, a Millonarios lo atendió también. Es que para, presta atención a esto, presta ¿sí? atención con esto. No sé qué está pasando, no sé cómo, en qué, en cómo lo podrían ustedes enfocar. Pero mira, está de último en el torneo. Pero será que se le impregna el coraje, el sabor de la camiseta cuando se enfrentan con equipos grandes. ¿Será eso? ¿Será la motivación? Esto es un tema a analizarlo, porque es que no hay lógica. Y bueno, y también entra la frase allí de que en el fútbol no hay lógica, ¿no? No hay lógica. Pero sí lo que hay es entusiasmo, coraje, valor, oye, aguerridos y mucho talento en la B. No, porque es que hablamos, yo estaba escuchando y estábamos viéndolo, estamos hablando de Millonarios, lo sacaron, qué mal Millonarios, qué oso Millonarios, en fin, todos los calificativos que le quieran colocar a Millonarios allí. Pero oye, no he visto el primero que diga y elogie al equipo de la B, al Barranquilla Fútbol Club. Felicitamos al Barranquilla Fútbol Club. Eso no lo he escuchado. Y eso es lo que nosotros a veces caemos en el error. ¿Sí me entiendes? En ese error. De modo de que estamos mal. Esto está mal. Estamos mal como aquí y estamos mal como en la Selección Colombia. Porque yo en los programas anteriores, no sé si ustedes nos estaban acompañando, en la Selección Colombia, de la Casa de la Selección, yo lo dije y lo he dicho. Fracaso total fracaso.
4: Sí, algo de mérito debe tener el Barranquilla, ¿no? Sí, sacar a Junior, sacar a Millonarios.
3: Siendo último de su torneo, ¿no?
4: Es que lo de Millonarios ya fracaso tras fracaso, eso creo que ya no hay quien lo soporte. Frank, ¿y el Junior? Contra el Bucaramanga, equipo invicto, ¿no?, de la liga.
6: Sí, lógico. Junior de Barranquilla. Es que yo estoy esperando porque no he podido viajar. Precisamente hoy estoy acá, bueno, estoy aquí atendiendo una salud del hermano mío en una clínica, etcétera, pero me entusiasmé aquí con usted, estoy aquí a jugarito. Con Barranquilla, hermano, la pregunta que hay que hacerle, si usted tiene la oportunidad ya, si yo tengo la oportunidad que en el próximo partido que venga con Junior, a preguntarle a Viera, usted tiene que estar de acuerdo que esto no era de técnico, esto es de jugadores. Esto es de jugadores, papá. Esto no es de técnico. Para mí no es de técnico. Esa es la pregunta que le voy a realizar a nombre de ustedes y a nombre de Colmundo. Se la voy a realizar a Viera el próximo domingo que vengan el próximo partido aquí en Barranquilla. Voy a esperar la rueda de prensa. Yo muy poco espero rueda de prensa. Espero más bien la zona mixta, etcétera, etcétera. Pero voy a esperar rueda de prensa para hacerle la pregunta a Viera y decirle: ¿usted está de acuerdo que no es técnico? Esto no era técnico. Esto es jugadores que tengan los... Usted sabe, perdone la publicidad, en los supermercados sí. Viene una canastilla por 30. Viene por 30. Ah, bueno, eso es lo que hace falta. Eso es lo que le hizo falta a esta gente.
4: Pero
6: yo no sé si es que cada vez que se le incrementa la cuenta bancaria, se van colocando más pesados. Hablando de ese término. Ahora, otra cosita. Con Luis Fernando Muriel, con Carlos, con Teófilo Gutiérrez. Hombre, son ídolos, dieron lo suyo y están dando y son explosivos, etcétera. Ayer Luis Fernando también se equivocó. ¿Sí me entiende? Pero, ¿qué pasa con ellos? Ellos están adelante, pero no son de esos delanteros que van y vienen. O sea, se está jugando con 8 atrás nada más. Porque no regresa, no puede, ya la edad, eso hay que tenerlo en cuenta también. Aquí hay, y la defensa, una coladera total.
4: Sí, bueno, aunque es problema de jugadores, pero esos jugadores ganaron el bicampeonato. Pero bueno, en fin, estaría bueno tener esa pregunta para el próximo mano a mano. Y por último, para el cierre, ¿qué viene para Junior de Barranquilla? ¿Qué ambiente se vive con la hinchada del Tiburón?
6: Vea, aquí no me van a creer, pero aquí todavía están con la calculadora en la mano y con esperanzas. Con eso te digo todo.
4: Pues bueno, Frank, muchas gracias por el informe desde Barranquilla. ¿Cuándo lo tenemos en Bogotá en el programa?
6: No, yo estoy puerta abierta. Usted dile a nuestro compañero Willy, muy atento allí, ¿sí? Que me mande el mensaje y yo saco el tiempo, no se preocupe. Siempre ahí estoy atento, no he estado, siempre estoy atento a este gran programa, Dios mío, que que es donde uno se desahoga. Aquí me desahogué con usted, oiga, qué cosa, ¿no?
4: No, muy bueno.
0: Es que... a falta de psicólogo ahí mano a mano.
4: Sí, este es sí, como donde venimos a hacer catarsis, seguro. Después de todo lo de la semana.
6: Seguro, sí. Bueno, y entonces ya saben, estoy atento, ¿no? Y manden el mensajito, yo estoy en contacto con ustedes, no se preocupen.
4: Listo, Fran.
6: Ahí estoy para siempre mandar la información deportiva y hablar de bien y mal, porque nosotros somos objetivos. Este programa ha sido objetivo. Y si le da rejo al que se merece, darle rejo.
4: Así es. Bueno, Fran, muchísimas gracias desde Barranquilla. Ya volvió el señor David Barbosa. Estamos hablando de la selección.
0: Sí, señor.
4: Entonces, lo de Lorenzo es falta de gestión. Cortigo, que ya, ojo, 11:55, actualización de noticias en ASB con el mundo a nivel nacional, Davidito. ¿Lo de Lorenzo es falta de gestión o los jugadores no le creen? ¿O simplemente está terminando de engranar?
7: ¿Me escucha ahí? No me escucha.
4: ¿Cierto? No lo escucho.
7: No, es que como me quitaron el puesto.
4: No lo tarde escucho. Y vienen
0: ¡no esa... lo escucho! ¿El que se va para Barranquilla?
4: No, sí lo escucho, Davidito.
0: ¿El que se va para Barranquilla?
4: Lo eliminan. Sí lo escucho, Davidito.
7: A mí me gusta cómo se ríe el pobretón este, pero... Uy, vamos a hablar de Atlético Nacional.
4: Davidito, si no lo sabía, ahora sí nos van a cerrar.
3: Pues, Davidito, de hoy no pasamos, Davidito. No.
1: Por culpa de Dylan, también.
4: No, es culpa suya.
7: ¿Pero usted quién es? ¿Ah? ¿Usted quién es?
0: Sí, no.
7: Es que no la conozco, no la han presentado. No.
1: Hincha del bicampeón de Libertadores, lo que tú no tienes.
4: Uf. Sí, ella
7: no entró. La pierna de un jugador y se fueron ellos sin el pierna, sin la pierna.
4: ¿El pierna?
0: ¿El pierna?
4: El pierna.
7: No, pues qué, no, pues es que imagínese usted tener en su selección nacional un tipo como Lorenzo, que es de la misma rosca del presidente de la federación, ¿no?
4: Ahora
7: decir
4: sí.
7: Aquí las cosas como son. Técnico que pues seguía de los patrocinadores, que tiene que llamar a James por mítico patrocinio. ¿No? ¿Qué jerarquía y carácter va a tener un técnico como esos? Ahora, un técnico que va de la misma línea de Lucas, no ha ganado nada. Por favor, para que seamos serios.
4: Davidito, ¿usted sabe que desde el odio no? ¿Cierto, Davidito?
1: Del odio al amor solo hay un paso.
3: Uy, ojota.
4: Pero, no. Isabel la base.
1: No.
3: Debo de despedir.
4: No se puede estar rompiendo, Davidito. Ah, bueno, Davidito, estaba ahí de pocas palabras. Bueno, su concepto de Selección Colombia.
5: No, a ver, yo personalmente no me voy a poner a mentar, yo no... De un tiempo para acá no le creo a la selección, mucho menos a Lorenzo, evidentemente.
7: Y para interrumpirlo.
5: A ver, cuéntame.
7: ¿Cuál ha sido un jugador que haya jugado en Fortaleza y lo llamara a la Selección Colombia?
5: Actual,
7: no, cuando estuvo en Fortaleza fue llamado a la selección.
4: No van de Millonarios, va a ir de Fortaleza.
5: No. Que yo recuerde...
1: Sí. En la sub-20, sí.
5: Sí, obvio, en la sub-20, pero en la de mayores me estás preguntando.
7: Sí.
5: Que yo recuerde, no, pero digamos que haya pasado por Fortaleza y esté hoy en día, Eiro Campo.
1: Vale. No,
7: pues pasa gracias también a Daniel Ruiz.
5: Qué vergüenza.
4: Vergüenza.
7: Qué vergüenza, y usted va a la sede de Fortaleza y tiene ahí un cartelito.
5: Sí, no, total, mucho. Total, yo también.
7: Él es el presidente
5: yo de tampoco, Fortaleza, tampoco
7: que es un gran acuerdo. Presidente que ojalá, si él nos escucha, si no le manda este fragmento.
5: Claro que sí.
7: Para que lo escuche.
5: Que si cambia Daniel Ruiz por David Barbosa.
7: No.
4: ¿David Barbosa?
5: No. Barbosa.
7: Escuche lo siguiente.
4: Davidito, mire.
7: ¿Dónde está mi cámara? No importa. Ahí, lo importante ahí. Es que me escuche. ¿Cómo se llama el presidente?
5: Gran presidente y no me lo
4: digas. Un gran
1: presidente.
5: Francisco Serrano.
7: Presidente Francisco Serrano. Uno de los mejores dirigentes que tiene el fútbol profesional colombiano.
5: Excelente.
7: ASB Noticias con Mundo Radio tiene un equipo de fútbol. Uy, nos trajeron rosas.
1: Uy, gracias.
4: ¿Davidito? No.
1: ¿Sí? No.

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1: 11 y 55 de la mañana, en este avance informativo de Colmundo Radio ASB Noticias. En política, desde Valledupar, el presidente Abelardo de la Espriella activó la fuerza Tarea Conjunta Urano, con la que buscan combatir las organizaciones criminales dedicadas a las economías ilegales, especialmente el robo de hidrocarburos. El mandatario impartió instrucciones, abro comillas, con el terrorismo hoy contemplaciones ni negociaciones. Así se manifestó el presidente de la República, Abelardo de la Espriella. En Bogotá, la Secretaría de Educación abrió este lunes 5 de octubre el proceso de matrículas para el año lectivo del 2027 en los colegios oficiales de nuestra capital. Así las cosas, desde hoy hasta el 23 de diciembre, las familias que necesiten un espacio nuevo, ya sea para primera infancia, educación básica, media o para los ciclos de formación de jóvenes y adultos, podrán hacer la solicitud en los portales de la identidad www.educacionbogota.edu.co. Y en entretenimiento, 92% listo. Así luce el Davi Arena, el nuevo recinto para conciertos que tendrá el Valle de Aburrá. Cerca de 17.900 cabrán en este escenario que inaugurará Juanes el próximo 14 de noviembre. Son equipos de la más alta tecnología que aseguran que quien esté afuera no escuchará nada de lo que pasa adentro y que los que estén adentro escucharán el mejor sonido en este nuevo recinto para conciertos y grandes eventos en el área metropolitana ubicado en el municipio de Sabaneta. En un informe para el servicio informativo de ASB Colmundo Radio, David Barbosa.
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3: Creo que a menudo desde los gremios se olvida la fotografía general. Es decir, yo más que defender sectores, yo debería defender un estado de cosas que, digamos, que facilite la creación de empresas, el crecimiento económico, etc.
2: Víctor Muñoz es director del DAPRE y es consejero del gobierno Duque, expresó su concepto sobre el escándalo de la Dirección Nacional de Inteligencia durante el gobierno Petro.
4: Estamos posiblemente ante el peor escándalo del gobierno, más allá que ya les conocemos muchos escándalos de corrupción.
2: Jenny Lucía Rivas, secretaria de gobierno del Chocó, dijo cuál fue la guarnición más cercana que respondió al ataque de un enjambre de drones en las últimas horas y sus consecuencias.
5: La más cercana fue Condoto. La respuesta inmediata, pues aquí salió herido un policía que fue evacuado inmediatamente al municipio de Ismina, que queda muy cerca, y también inmediatamente ingresó a responder el ejército también.
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1: 12 del mediodía en este gran mano a mano deportivo de ASB Colmundo, la radio que te acerca. Bueno, Dylan, abriendo ahora, se va a hacer canon lo que es el chiste de Dylan, todo indica. Al menos mientras yo conduzca, porque pues hay más chances de pegarle al señor Dylan.
2: Gracias.
1: Entonces, señor, siendo las 12 del día, un minuto, el chiste de las 12.
2: Sí, señor, lo que pasa es que usted sabía...
1: ¡Ojo! ¿Qué pasa? De paso le digo, le imploro que se controle, bueno, y que lo que va a decir no va a provocar el recontracierre de este espacio. Usted va a hacer un espacio. Chiste muy malo,
2: es que no me avisaron que tenía esta sección, pero...
1: Hay que saber improvisar,
2: usted,
1: señor.
2: ¿Usted sabía que David es un atleta de alto rendimiento?
1: Ay, Dios mío.
3: Güey.
1: ¿Sí? ¿Por qué?
2: Porque con esa panza se rinde muy fácil.
4: ¿Qué?
5: Todo suave, esto.
2: Sí, esto re suave.
1: Tiene otro para no pegarle, sí, un coscudo.
6: Y eso que no lo vio correr el sábado.
1: Otro que puerta. Entonces.
2: Señor, ¿sabe cuánta leche da una vaca en su vida?
1: No.
2: ¿Sabe?
6: No.
3: No hay nada interesante.
2: Lo mismo que en bajada.
4: Sí, ah, bueno.
1: No,
3: Dylan. No, Dylan.
5: Siga con el programa.
1: Se acabó esta sección por darle el micrófono.
5: Siga con el programa, Juliancito.
1: Bueno, Mateito, hubo fecha el fin de semana.
5: Sí, señor.
1: ¿Quiénes jugaron? ¿Qué fue lo que pasó? América recontra líder, ¿no?
5: Sí, se reafirma allá. Pero arriba.
2: Se estaba enredando.
1: Pero... ¿Mateo?
5: No, yo no.
1: De hecho, si nos ponemos a hablar.
2: Sí, usted sí se iba enredando. Solito.
5: Pero solito. Todo tiene solución. Una gambeta y...
1: Pero no de parte suya.
2: Sí, lo gambetearon. Dije más que bien.

0: al córner.
1: Quemé tiempo.
0: Bien jugado. Entonces, Mateito, ¿qué pasó el fin de semana?
1: La fecha inició el día viernes con la victoria del Cali 3-1 frente a Alianza FC. Continuó el sábado donde solo hubo dos partidos. Águilas de local le ganó 2-0 a Jaguares y el Deportes Tolima empató a 0 contra Boyacá Chico. Y se cerró el día domingo con Pasto, empató a 0 con Fortaleza. Inter de Bogotá empató a 1 con Once Caldas. El Cúcuta goleó 4-0 al Pereira. El Bucaramanga con uno menos le ganó 3-1 al Junior. Y el América cerró el domingo con una victoria 2-1 frente a Llaneros. La fecha se cierra el día de hoy con Independiente Medellín Santa Fe.
0: Bonita fecha, ¿no?
1: Sí, señor. Y pues los partidos que fueron aplazados se juegan el día jueves 8 de octubre, que son Atlético Nacional se enfrenta al Tolima y Fortaleza enfrenta a Millonarios.
0: O sea, dele 3 puntos a Tolima.
2: Ah.
0: Y sí, el empate de Millos.
2: Sí, 0-0. Ahí. Sí.
0: Entonces, así importante, ¿qué pasó en la fecha, Matei?
1: Importante, pues, que Chico sacó puntos después de...
2: tres años.
1: En Ibagué.
0: Lo del Tolima, sí, grave.
1: No.
2: No, pero flojito.
0: ¿Ya está fuera de los 8 el Tolima?
2: No, señor, no. Pero porque, digamos...
1: Sexto.
2: Sí, está octavo.
1: Está sexto.
0: A ver, hay que preparar programa, ¿cierto? Sí. Para darle a la gente la mejor información.
2: Ah, está octavo. Vaya, sí, sí.
1: Está viendo la tabla del semestre anterior.
0: Qué papelón.
1: Es lunes, usted sabe, es lunes.
0: Pero tenemos una actitud de domingo.
1: Señor, está octavo.
0: El Tolima. ¿Con cuántos puntos?
1: Con 19.
0: ¿Y el octavo? ¿El noveno?
1: Es Cúcuta, pero tiene 15.
2: Cúcuta.
0: ¿Cúcuta es noveno?
2: El favor. Cúcuta, ojo, porque es que estaba haciendo noveno Llaneros mientras le ganaba o incluso empataba contra el América, pero al ver que lo remontaron con poquito.
1: ¿Quién es que el Cúcuta tiene 5 victorias en el torneo? Uy, todas de local.
0: ¿Sabes yo qué compro ya?
2: No, sí, sí.
1: Sí, todas de local.
2: Sí, señor.
0: ¿Sabes qué compro ya?
1: ¿Qué?
2: ¿Qué?
0: Que el Tolima salga de los 8. Y entra el Cúcuta.
2: Sí, lo firmo.
0: Un
2: sí.
0: Clásico Bucaramanga-Cúcuta.

0: No, no le perdió contra Pasto. Allá donde usted le sacó un puntico, y usted le sacó un puntico con poquito.
1: Sí, la verdad es que sí.
2: Pero venga usted, ¿por qué viene a rasparle la piedra al hombre de él?
3: No, pero
1: es que,
3: no,
1: es que hasta que yo tenga esa cabeza sentada.
2: Ay, uy, uy, uy,
4: uy.
1: Lo que va a pasar.
2: Por favor.
1: Hasta que no se tomen decisiones,
2: ya
1: no me lo voy a quitar de encima.
3: Ay.
1: Ni a él. Dejémosla así.
0: Ni a él ni a todos.
3: Pues que la diferencia entre entre Fortaleza y el Pasto es de un punto.
0: Sí, es verdad.
3: Fortaleza está 16 con 10 puntos.
0: ¿Le recuerdo
3: y el
0: la
3: Pasto
0: tabla
3: del
0: señor Juliancito?
2: Juliancito, pero espere. Hay que hablar también de América.
3: Sí, señor.
4: Sí.
2: Está consolidado como líder. Yo creo que va a ser el líder de todos contra todos. Ahora, ¿qué pasó, Juliancito?
0: No, nada.
2: ¿Problema aquí, trancón?
0: Sí. De sentimientos.

0: Señor Alejandro, porque es que usted ve el gol y deja, hay una autopista libre donde el balón pasa desde la mitad de la cancha hasta el área de Llaneros, porque el señor Morales no estaba ahí, porque estaba, se quiso salir un minutico.
1: Vea, antes de pasar a darle vista a nuestros queridos oyentes que tanto nos escriben, el partido aplazado de América es frente a Fortaleza, que corresponde a la jornada 5, se va a disputar el 29 de octubre. Bueno, en el Pascual Guerrero.
2: ¿Guerrero?
3: ¿Guerrero?
2: ¿Guerrero?
1: ¿Guerrero?
3: ¿Guerrero?
2: Ya hoy llenamos los manamanos de la semana.
1: El primero mío, duro.
2: Oiga.
1: Sí, debutazo.
2: Por si no lo vieron, búsquense el programa del viernes. Hay un Letania.
1: Esther Expósito.
2: Esther Expósito. No, es que...
1: Un abordo. Porque la otra...
2: La otra...
1: No censuran.
2: Sí, es que no estamos censurados ya. Bueno, señores, comentarios de la gente.
1: Por favor.
0: Mire, ahí se lo pincho. Bueno, primero dice...
2: Pero...
1: ¡Ay! ¿Quiere ver?
0: Estoy pinchando los comentarios.
1: Vea, Guillermo Pedraza nos dice, excelente ver a Isa en esta transmisión.
3: Lo sé. Tiene soy la luz.
1: Y
2: la luz.
1: Vea, don Jim. Vea, Jim.
2: ¡Jimcito!
1: Ya le hicieron el cajón a David Barbosa. Saludos a la mesa de trabajo.
3: Ay.
1: Incapaces seríamos nosotros.
2: De hecho, ya lo hicimos.
4: Ah, lo queremos.
1: Pero hay que hacerle saber a gente que somos incapaces. Así como los jugadores, que son incapaces de hacerle el cajón a los técnicos.
2: Es verdad.
0: ¿Sí? ¿Usted cree que eso pasa?
1: No, ellos dan al 100% de siempre. Igual vuelve Jim Perlas, el señor Dylan, habla como si Nacional hubiera ganado a Llaneros allá. Le recuerdo que cayó 2-0.
0: Sí, lo que pasa es que yo le estoy diciendo que, siempre lo he dicho, Llaneros es difícil, complicado.
3: Y en Villa
0: pero
3: peor.
0: Si usted lo ve, si, este Llaneros, dejémoslo en este Llanero. Porque es que recordemos también el partido contra Millonarios con poquito.
1: Pero ganó
0: Millonarios. Roja desde el minuto 3, que no era roja, al señor John Vázquez.
1: Pero ganó Millonarios.
0: No, pues es casi muy fácil. Y
1: ganó el América.
0: Ajá, cuando el equipo contrario, o sea, el Llaneros, tenía uno menos. Vea usted,
1: ganó
0: eso
1: América.
0: Mismo. Vea usted eso mismo. Tenía uno menos.
1: América.
0: El hecho. Pero ganó con muy poquito.
1: Sí. Pero ganó.
0: Usted veía a Guzmán. Ay, yo no había visto un partido tan malo de Guzmán. Pero malo. Tuvo una que era controlar y empujarla, o incluso ni siquiera empujarla, pegarle de una y no pudo. No pudo. ¿Qué pasó?
1: No. Me
2: surgieron muchas preguntas.
0: Y ya después, al minuto 95, con un centro de Guzmán, que bueno, la pelota quieta ayuda mucho, y Cristian Tovar, pues lo manda 2-1, pero con poquito. Hay que ser sincero, con poquito.
1: Pero ganó.
0: Le planteó el mismo partido que le planteó Atlético Nacional. No a Millonarios, porque a Millonarios se le propuso. Pero a Llaneros lo esperó. Le lanzó los contraataques, le hizo el gol. Y todo iba muy bien hasta que lo que les remito, Alejandro.
2: Les hizo lo remito.
1: Que hizo. Pero ganó.
0: Bueno, sí, ganó.
2: Alguien vino enfierrado.
1: Sí.
5: Yo propongo un sueño. Juguemos el sábado de azul y rojo. Aquí tengo las dos de David.
2: Yo soy la de Santa Fe.
1: Yo también, vea.
0: Oiga, pero usted se trajo eso.
2: Espere, ya viene el señor David Barbosa.
3: Ah, yo me
2: porque
3: suelo...
2: hay que acabar de hablar. ¿Me voy con qué?
3: No.
1: No, menos mal lo escucho. Menos mal lo escucho. Siga.
2: Ay. Jim también dice todo lo del pobre robado. Me imagino que es referencia a Dylan.
1: Porque le está bajando el mérito a la América.
0: Es que ¿quién dijo que robado? Yo, ¿en qué momento
1: le
0: está robado?
1: Bajando mérito a la victoria de América?
0: No le estoy bajando mérito, o sea, no le estoy bajando mérito porque ganó y hay que ganarle. Solamente estoy analizando el juego del América y un América que en juego fue muy pobre.
1: ¿Ganó?
0: Fue muy pobre, sí, ganó, listo, ganó.
2: Es que mire, si la liga premiara a los más regulares, a los que mejor regularidad tienen, sería otro el cantar.
0: ¿A los qué?
2: A esta gente. Venga, muchachos, de verdad.
5: Tal vez.
2: El día que nos dejan sin trabajo, van a valorar haber estado acá. ¿Cierto, Dylan?
0: Sí, señor. La verdad.
2: ¿Cierto,
0: sí.
2: Mateito?
1: Qué importante.
2: Bueno, señores, 12:15 del día. 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
2: 12:15 del mediodía y ahora sí vamos a ahondar en terrenos complicados, difíciles, porque Millonarios volvió a protagonizar un protagonizar.
3: Gracias.
4: Es que creo que lo dijo mal, Juliancito. Pégale.
5: Pégale.
2: Es que... Bueno, voy a tranquilizar. En fin. Millonarios volvió a protagonizar, para que el señor... volvió a protagonizar un papelón. De tamaños estratosféricos.
6: Uf, sí, ya.
7: De tamaños.
2: Sí. Importante. No,
5: dirán.
2: Importante el tamaño, ¿cierto? No, espere.
6: No. Que no es importante el tamaño.
4: No,
6: bien.
2: Del papelón.
6: Del central, sí.
2: Eso fue ahí, claro.
6: ¿De Mateo?
2: Bien. Alto. El tamaño conciso. De Mateo, bien.
6: ¿Cierto, señorita?
2: No. Gracias por estar en la última edición del Mano a Mano Deportivo. Vamos a hablar con él. Hablemos con él directamente implicado en el papelón.
6: Sí.
7: Del tamaño.
2: Del tamaño. Tavisito.
7: Señor.
6: ¿Dolió?
2: Las preguntas las hago yo.
6: Déjelo que haga una pregunta.
2: Tavisito, ¿dolió?
5: ¿Qué sientes?
2: A ver.
6: Un dolor.
2: Amigo, estoy dolido.
6: Muriéndome por dentro.
2: Ya.
6: Que me abandono. Bueno,
2: pero, monstruo, si te llegas a morir, no la busquen a ella, monstruo.
6: No la culpes. No, si me llego a morir, no la culpen a ella. Eso. Culpen a mi corazón que se enamoró.
2: ¡No, visito!
6: La cámara, visito.
2: Y la casa de los hogares.
6: Y no, pues ya para ahondar.
2: Ahondar.
6: No, porque es que se fue hondo Millonarios, entonces. Se la hundieron, sí.
2: No.
6: Vea,
2: no.
6: El tema con el clubcito este en Barranquilla, el último de la tabla.
2: Espere.
5: De la B.
2: Por favor, muchachos, es la hora.
6: Es la hora.
2: Es la hora de perder de la deuda. Ojo.
6: Yo solamente quiero agregar, este me gusta más porque es azul.
5: ¿Pero perdió?
2: Es baby blue. Yo quiero esa, Davidito.
6: Tome. Uy. Con cariño que se la trajeron. Más respeto con el clasificado, por favor.
7: Yo solamente quiero agregar una cosa. El técnico mediocre y poco profesional como Alberto Gamero no puede continuar en Millonarios. Y más teniendo, ojo con esa mano. Y más teniendo
2: David.
7: Un tipo como Carlos Darwin Quintero no puede estar en Millonarios.
6: Digo, a mí que me sorprende que Fortaleza siga vivo en Copa y Millonarios no.
5: Uy.
6: ¿En serio qué?
5: Dios, se fue y todo.
2: Abandonó. Como la hinchada. Bueno,
5: como el propio equipo.
2: Espere que está cuadrando una reunión de Casa Azul, porque Casa Azul sigue después del mano a mano deportivo. Señor. Entonces, Davidito. Todavía no está Davidito. No. Tiene problemas de conexión, Davidito, nuestro enviado al sofá que queda a un metro de la mesa. Bueno, sí, reacciones de lo que fue este Millonarios contra Barranquilla.
4: Fue perjudicado, hay que decirlo.
6: Venga, yo sí voy a decir algo. Yo estoy mamado. Yo estoy mamado del arbitraje en Colombia. Yo estoy cansado de que no haya VAR en un torneo supuestamente profesional.
5: Y de cartón, supuestamente.
2: O sea, mire, pero es que de verdad, Isabelita.
6: Venga, no es por excusarnos.
2: Sí.
6: Pero a ver, se supone que es un torneo profesional, con todo el respeto. No estamos jugando el Olaya.
2: Ay, el Olaya.
6: Estamos jugando la Copa Metropolitana, estamos jugando la Copa Sponsor Colombia. Que se supone que está avalada por la Dimayor, que es un torneo Dimayor, y que no haya copa por ese penalti
4: que no haya VAR.
6: Fue perjudicado.
4: VAR. Es que dijo que no haya copa.
5: Ah,
4: es que yo lo entiendo, tranquilo.
2: ¿Cuál es copa, Davidito?
6: Ayer me pegué unas copas.
2: Van a promover.
6: Solamente le voy a decir una cosa,
7: Julián.
2: No, pues que le quedan 45 minutos de programa.
7: Es robo a mano armada lo del sábado.
2: ¿Sabe qué me sorprende?
7: No es excusa al horrible y desastroso y mediocre fútbol de Millonarios.
3: Es que quiere que le diga una cosa, David. Ahí sí,
7: no, la verdad no me interesa.
3: Listo, no pasa nada, se lo digo a los oyentes, que si escuchan, no como usted.
2: No, no sé qué tanto le interese tampoco a los oyentes.
3: Lo que, bueno, sí es
4: igual exprésese, Dilancito, acá no
2: el
4: existe
2: micrófono
4: la
2: censura. Es suyo.
7: Depende.
5: Libre albedrío.
7: Si seguimos así, depende de la censura. Si este tipo sigue trayendo al otro tipo, sí.
3: Uy, venga, esto se puso. ¿A cuál tipo, señor?
7: ¿Quién? Al que tiene más frente que las.
4: Uy, muy bien. No, David, sí.
2: Bueno, las vengo cuando quiera, monstruo. Ahora sí, no se me arruga ni en piscina, monstruo.
7: Lo está haciendo muy bien, el presidente lo está haciendo muy bien.
3: Bueno, ahora sí.
2: Vamos a entregar en bolsillo. No, perdón,
3: ya. Lo que yo quiero decir es que sí es verdad que Millonarios totalmente perjudicado. Debería haber VAR en esta cinta. En Copa, sí, 16.
2: Debería haber VAR cerca.
3: Sí,
2: de la instancia, o sea.
4: Sí.
3: Y barato. Porque es barato llevar un VAR, porque las cosas que ponen eso.
7: Es barato. El VAR no es barato.
4: Por eso no lo tiene la B.
7: Sí, o sea, no es informal.
4: Y tampoco los estadios tienen la implementación necesaria para tener VAR.
2: Es que está el VAR y está el VAR. El VAR es a donde se la pasa aquí mi tigre. Y el VAR es lo que faltó para que Millonarios clasificaba.
3: Ahora, ojo, porque ahora. Es que igual se encuentra en el gol McAllister, se encuentra el gol de un error de
7: sí, por eso le portero. Digo, esas excusas no son válidas para el terrible juego que
4: es hizo. Es un atenuante.
3: Sí.
4: De lo es que fue atenuante. El partido.
7: Listo. Hoy hubiese cambiado el partido.
4: Sí.
7: Hasta ahí sí. Pero es que hubo horrible, porque no hubo nada.
3: David, yo le recuerdo solamente a Millonarios el palo de Leo Castro al final. ¿Algo más?
7: Oye, ¿el palo de Leo Castro? No.
2: Sí. ¿Usted solo recuerda el palo de Leo?
7: El que le hicieron a Leo una media volea.
2: En el partido, pero ven, no, en serio.
4: Pero deja hablar a Davidito que está recordando las jugadas importantes.
7: Porque un cabeza de Barreiro, otro de Mosquera.
2: Sí.
7: Ya tuvo como tres.
3: Y por parte de Barranquilla, el inicio Barreiro lo salvó.
7: Sí,
3: bastante.
7: Pero, o sea, claro, no hubo. Estuvo difícil el.
2: Claro, no.
7: Claro, no. Por eso digo. Este resultado fue. Hay que decirlo, el resultado fue justo. La clasificación para Barranquilla fue justa. Porque es que Millonarios futbolísticamente estuvo muy malo, estuvo perverso. Es una vergüenza que los 80 años de Millonarios solamente se cosechen fracasos con una dirigencia mediocre.
2: Esto
7: y hay que decirlo.
2: Hay que clipearlo. 80 años de historia y solo fracasos.
5: Se fijan solo en ganarle a Nacional.
7: ¿Yo acabo de decir eso?
5: No, pero es la verdad.
7: No.
3: ¿Usted qué rescata del año?
7: Eso es un verso que solamente tiene hinchas de Nacional.
3: Pero ¿usted qué
7: rescata? Porque el complejo que tiene hinchas de Nacional es que nosotros nos fijamos en ganarle a Nacional. No, nos fijamos es no hacer un buen papel. Es salir campeones, pero no lo han hecho porque tenemos una dirigencia que le importa más lo económico que lo deportivo.
3: Eso es verdad, eso es una cosa que Isabela dice, pero yo le quiero hacer una pregunta, David. A 5 de octubre, ¿qué rescata del año de Millonarios?
7: ¿Qué rescato del año de Millonarios?
2: Ha renovado a no.
5: No.
3: Seguir con el proceso
2: no. Tampoco.
7: Tener un director deportivo serio, de la grandeza de Millonarios, que hizo el mayor esfuerzo para traer grandes figuras de la liga.
3: Bien.
7: Tener a Juan Guillermo Cuadrado, rescató eso. Oh. O sea, a esta altura... Es que es uno de los estándares de la selección Colombia y que más años duró en Europa.
4: Es verdad,
7: o sea, pasó de club en club diciendo que estaba lesionado y que no le gustaba hacer cicla. O sea, decirlo.
3: Eso es verdad, pero decirlo. Pues
2: cicla para las personas que nos ven de afuera.
7: Bicicleta. Ir a hacer el Tour de Francia.
4: Y ahora.
2: Davidito.
7: No, pero
3: ahora,
7: hay que decirlo.
3: Ahora, Davidito, lo que usted le estaba diciendo a la señorita Isabela, que solamente piensa en el otro, usted también está mostrando que tiene un complejo de inferioridad. Sí,
7: ella me trajo
3: figura,
7: a colación.
3: Sí, pero yo le pregunté, ¿usted qué salva de su equipo? No en comparación al mío.
7: Yo ya le estoy diciendo.
3: Le estoy preguntando.
7: Salvando de equipo. ¿A qué
3: pero usted salva?
7: Se hizo un esfuerzo económico con Juan Guillermo Cuadrado, se trajo buenos refuerzos, el mejor lateral derecho de la liga, Junior Guerrero.
4: Eso es verdad.
7: Se trajo a Andrés Estupiñán, que fue el goleador de la liga. O sea, se hicieron esfuerzos significativos, todo gracias a mantener a un director deportivo. Eso es lo que rescato de este año. Porque en lo deportivo ya no ha hecho nada. Ha cosechado más fracasos que una alegría al hincha en ámbito deportivo. De resto, no. Y hay que decirlo, tenemos una dirigencia mediocre.
3: Sí.
2: Bueno. Entonces, lo de Millonarios es papelón.
7: Es un papelón, es un papelón histórico.
2: ¿Qué sigue para Millonarios? A ver,
7: que le gane Fortaleza.
3: Gracias.
7: Sí, es lo único. No, todo está perdido, Davidcito. Estoy siendo coherente.
3: Y como van las cosas.
8: Aunque la verdad, es que si yo tuviera otro. Otro para la raya.
7: Otro peinado, yo digo, bueno, sí, le cojo seriedad.
3: O de otro color.
8: Otro peinado en la raya, digo.
7: Bueno.
2: ¿Cómo así que la raya?
8: O sea, otro parado, no. Otro parado en la raya.
7: Es liso, yo no sé usted. Ni peinado en la raya.
8: Perdón, perdón. Otro parado en la raya, te digo, ah, bueno.
7: Estuvo re bueno. Estuvo finísimo.
2: Van a cerrar esto.
8: Sí, te digo ya. Como que, bueno, yo me iluso, o sea, sí, obvio. Ahorita tengo más posibilidades de ganarle y ojalá se note porque siento que en los últimos partidos...
2: Hoy Millos...
7: ¡Chiquete!
2: ¿En Anix?
8: Es que, tal es vez. Que...
2: ¡Oh!
8: Pero...
7: ¿Tal vez por qué?
8: No, no, no.
2: ¡No, o sea, sí!
8: ¿En juego? ¿En juego?
3: Es que, le digo, yo, ¿qué es lo que pasa? Cuando un equipo... Perdóneme, me voy otra vez hasta allá a la Sudamericana. No quiero que me vuelva a sacar, que usted me eliminó. Pero...
7: Usted es el que trae colación.
3: No, pero yo lo digo, yo lo digo. Cuando un equipo como O'Higgins, que O'Higgins yo creo que nadie lo conocía, y los hinchas de O'Higgins se burlan diciéndole pequeño, ¿usted qué puede esperar de su institución? ¿Sí? Está bien que se le burle, no sé, un River, un Boca, Palmeiras,
2: Vasco.
3: Hasta Vasco, sí. Pero es que O'Higgins a usted se le burle.
4: No me toque ese vals.
3: Solamente deja, o sea, ya deja que desear. Porque es que a usted se le pueden burlar muchas. No es el primer ni el último equipo que se le burlan en Colombia. Yo creo que a todos se le han burlado. Empezando por el mío, terminando por el suyo, terminando por cualquiera. Porque han pasado momentos malos. Ahora, que se le burle O'Higgins. Eso sí es de.
5: La marca de pañales.
3: Ojo. Sí.
2: Es hobbies.
7: ¿Yo estoy muerto?
3: ¿Qué?
7: ¿Soy muerto?
3: ¿Por qué?
7: ¿Estoy respirando?
3: No, solamente estoy diciendo.
7: Que diga un chileno que no hay un mundial y que es una selección mediocre y una población mediocre, no me hace menos o mayor persona.
3: Sí, pero, yo
7: allá
3: sé.
7: Que digan lo que quieran, ¿no? Higgins igual pasó.
4: La selección chilena en mundiales tiene más historia que la selección colombiana.
3: Es verdad.
7: ¿Qué me importa?
4: Por eso,
7: no, no conocen que salir del país hace 4 o 8 años. No sabe que es disputar un torneo 12, internacional.
4: 12.
7: Peor. Pues a mí no me afecta en nada lo que diga la otra población toda pequeña. A mí no me afecta en nada. A mí lo que me importa es mi equipo, mi club. Sí. ¿Qué está haciendo bien y qué está haciendo mal?
2: Activó el modo Rodolfo, ¿no?
4: Sí.
2: Sinvergüenza, es que Mateo no deja títere con cabeza. Y Dylan es un mediocre que no tiene idea de nada. Y yo también voy para allá. Bueno. Entonces, Davidito, le pregunto desde ya. ¿Es octubre, sí o no?
7: Sí.
2: Entonces, usted... Renueva a Gamero no. Para enero.
5: 2.0, la era.
7: Solamente digo que... ¿Por qué tiene que haber llegado?
3: Pero es que ¿a quién trae?
7: A cualquiera menos a un técnico como profesor de educación física.
3: O sea, si yo le mando el mío, usted está feliz.
7: No. Estoy diciendo cualquiera menos un técnico de profesor, o sea, un profesor de educación física.
3: No, es que el que le decían profesor de educación física era de otro equipo. Sí, no señor. Lo puedo decir porque lo quiero mucho, pero... O sea, por eso no la cogí. Qué pena, David. Pero entonces, ¿cuál es cualquiera?
7: Sí, ¿cuál es
3: cualquiera? Holland. O sea, si yo le digo Hernán Torres.
7: No.
3: Ah, bueno.
7: Entonces no es cualquiera. No es cualquiera.
5: No es cualquiera.
7: Deme nombres, yo le digo sí o sí no.
4: ¿Sin trabajo ahorita?
7: No, que duro. Con trabajo, no pasa nada.
3: Se hizo con David González también.
4: ¿A Peirano?
5: ¿David González?
7: ¿A Peirano?
3: ¿A Peirano lo lleva? Es una buena pregunta.
7: ¿Por qué no?
8: La triple R.
4: Y es que Peirano ahora.
3: ¿Y lleva a Rueda?
7: No.
3: Bien.
5: Bien.
3: Coherente.
5: Gracias a Dios.
7: A Rueda no. No, además, está más enfermo.
2: No, Davidito, desde el odio no.
4: Yo sé que tiene rencor, Davidito, pero.
2: No, Davidito.
7: Vea, le traigo a Holland.
2: Agüero.
7: Vea, ¿sabe cuál me parece un buen técnico en Bolívar? Ahorita nadie. Robato me parece un buen técnico.
4: Sí, señor.
2: En Bolívar.
7: Y conoce a Millonarios, Robato.
2: ¿Ah, lo conoce?
7: Sí, porque fue el asistente técnico de. ¿De Lillo? ¿Fue de Lillo o de Isma?
2: De
7: Ismael.
2: Me espantan.
7: Y. ¿Qué más técnicos hay por ahí?
4: Panemera.
7: Hasta inclusive. Tiene más más jerarquía y carácter. Mayer Candelo que el mismo.
3: Sí, Gamero. Total. Total, eso es un factor.
7: Y no se me haría raro.
2: No. Quiero escuchar la opinión de Tatán. Ojalá el micrófono, Tatancito.
7: Pégese a mí.
2: Uy, pégese al micrófono de Davidito.
9: Sí, me gustaría que Mayer cogiera las riendas de Millonarios.
3: Claro.
9: Sabroso.
3: No sé. Es que el problema es que Millonarios no es un equipo que en el que se pueda esperar. ¿Sí me va a entender?
4: Es que mal unido lo sabes y sale mal.
3: Sí. Toca dar resultados casi que inmediatamente.
4: Por eso, si sale mal es queman a un ídolo. Porque allá no importa lo que hizo futbolísticamente en el club.
8: Recordemos, digamos, lo que pasó con Hernán Torres nomás. Hernán venía, digamos, o sea, es que la dirigencia de Millonarios con la jugada de Hernán fue, creo que, muy inteligente, porque claro, todo estaba en llamas en ese momento y traen a alguien que icónicamente, como ícono, pues era una salvación en su momento. Salió mal, le cogieron fastidio. No lo aborrecen, según yo, pero...
4: Y le voy a pensar, futbolistas así que se pueden quemar en el club, o se quemaron, Koeman en el Barcelona.
10: Sí, señor.
4: Lo que le está pasando a Viera.
2: Xavi Alonso. Solari.
4: Xavi Hernández.
2: No, pues Xavi ganó una liga.
4: Sí, pero su etapa final no es... O sea, si usted hace el balance total, es
2: para
4: buena.
2: Se quemó.
4: Si usted hace el balance total de la gestión, es buena. Si usted se queda con la última parte, es mala. Por pues cómo se fue.
2: Lo dicho, los técnicos llegan por buenos, se van por malos.
4: Por eso, pero así usted pueda pensar, ídolos que fueron en su club y después fueron técnicos, la mayoría salieron mal.
10: Sí.
4: Son muy pocos los que fueron ídolos como jugador y como entrenador. Digamos, no, es que... Digamos, le voy a poner el ejemplo a Ancelotti, pero no sé qué tan ídolo es Ancelotti en el Milan como jugador. No.
2: Sí.
8: Okay. ¿Ídolo como jugador? Sí,
2: claro.
4: Pues gana Champions 94.
2: Como Zidane en el Madrid.
5: Sí.
4: Por ejemplo, uno ese de los sí que es. Salió bien.
10: Pero ahí ya muere. Poco más.
4: ¿Dudamel? Bueno, Cruyff.
10: ¿En el Cali?
4: Cruyff.
2: Wilson Gutiérrez.
10: Sí, ¿sí o no? Banco.
4: Tiene el ejemplo ahí de Cruyff.
10: Ya.
4: Y...
2: Guardiola.
4: No, pero Guardiola no fue ídolo como jugador.
2: Era flojo, ¿no?
4: Sí. No era flojo. Sí. Pero, o sea, si usted compara su... Como entrenador, a como jugador, es mucho mejor entrenador que lo pues que fue.
2: Pues es que
4: ese
2: técnico, puedo decirlo aquí, para ir a la pausa. Es el técnico más importante del siglo XXI a nivel mundial, el señor José Guardiola. Vamos con Canapro, Lotería de Bogotá, para ir cerrando este mano a mano. 12:31 para entrar con la previa de Independiente Santa Fe contra el Deportivo Independiente Medellín.

0: ¿Sí? No, pero ¿pa' qué?
1: Y es que no, yo ¿pa' qué corro si soy rico?
2: ¿Quién es Durán?
3: Uy.
1: Pues está guiándose los pasos de James, ¿no? ¿Yo pa' qué hago bicicletas si yo soy futbolista?
0: Es que escucharon las declaraciones de Fred. Papel.
1: Qué cosa. Qué vergüenza. Y uno gracias, está viéndolo a la selección.
3: Gracias.
2: Uno se lo imaginaba cuando uno lo veía bailar, ¿no? O sea, ¿ah? Bailando en el apartamento.
3: No. Así, no sé. Mírame el estrés. El bailando.
4: Matadito.
0: Jimmy Martínez, señor, primera convocatoria que recibe el extremo de 19 años.
4: Picante.
0: Picante. Y Daniel Torres, que regresa a convocatoria después de cumplir la fecha de sanción cuando fue expulsado frente al Cali.
4: ¿Justa o injusta esa roja aquí ya?
0: Para mí es justa por la intención.
4: Es ruja.
0: Es ruja.
3: Ruja. Sí.
4: Vale, tarjeta ruja.
0: Para mí es justa por la intención. Yo lo dije en la misma transmisión. Yo vi cuando hizo el gesto de intentar pisarlo, no lo pisa, pero la intención está.
4: Ay, sí lo pisa.
0: Pues, o sea, no con la intención con la que lo hizo, es a lo que me refiero. Okay. O sea, si usted lo ve el golpe, no fue igual de grande a la intención que tuvo.
3: La entonces, intención para mí es bien lo que importa.
0: Sí,
4: importa. No siempre.
0: Depende.
3: Depende que sea.
4: Si uno conoce casos en que la intención es como lo de menos.
3: Imagínate los hombres.
4: Pero yo no estoy hablando.
5: ¿Tiene algún problema? ¿Quiere expresarse?
4: Pues la casa de las traumadas ahora.
2: Uy, buenísima idea.
4: Perdón. No, sí, que le entraron a esa casa de las traumadas.
2: No, tampoco. Vea. O sea, continúe, por favor.
0: Gracias. Sí, Santa Fe en este momento está séptimo en la tabla con 19 puntos. Si gana el día de hoy, superaría al Medellín y al Millonarios e igualaría en puntos al cuadro Atlético Nacional.
3: ¿Millos existe?
0: Y está quinto en la tabla. Quedaría quinto en la tabla.
4: Sí.
0: Santa Fe si gana.
3: Superando a Medellín y a Millonarios.
0: Superando a Medellín y a Millonarios. Y empataría en puntos a Nacional.
3: Pero por diferencia de gol.
0: Por diferencia de gol queda líder Nacional, queda arriba Nacional. No mentiras. Si gana 2-0, Santa Fe queda cuarto.
4: Igual hay que pasar primero.
0: Hay que llegar bien. Sí, a ese momento y ya.
4: Que la curva de rendimiento lo coja usted así en la fecha 20.
3: Exponencial.
4: Bien.
3: Matemáticas.
4: Sí.
0: Ahora.
4: Ah, ya sabemos para quién eran las flores.
0: Ahora.
4: Pero el chisme. Matadito.
0: Señor, ahora. Sigamos. El tema es: ¿Repeto mantiene 11? Obviamente no. Si no, claro. Me refiero a la idea.
4: Ah, ya sí, porque jugar con 10.
0: Flojo, Juliancito, flojo.
4: Es que. Mira quién estuvo rodeado hoy.
0: No, sí, tiene razón.
3: Gracias, ahí.
0: Me refiero es que si vuelve Hugo o no vuelve Hugo, ¿quién va a reemplazar a Luis Ángel

0: Pausa del programa y ya venimos.
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0: 12:41, bloque final del mano a mano deportivo de hoy, lunes 5 de octubre del 2026. Señores, el titular, el arquero titular del Deportivo.
3: ¿Titular arquero?
0: También.
4: Eder Chaux.
0: ¿Contra?
5: Andrés Mosquera Marmolejo.
0: Facilito.
4: Eder Chaux.
6: No.
4: Mentira, Marmolejo, sí,
6: Marmolejo.
0: No, Dilancito Miguel.
6: Marmolejo. ¿Gran corrección?
0: No, en serio.
4: ¿Qué? ¿Los pájaros tirándole a las escopetas o qué?
6: Sí, ¿qué?
7: Históricamente. Si no es.
0: ¿Ah?
7: Nada.
3: Históricamente.
6: Sigue.
0: ¡Ay, qué miedo, bote!
7: No iba a decir que históricamente ese no era el orden para dar correcciones, pero bueno.
6: ¡Uy, no!
4: Ya no hay pausas.
0: Me comí las pausas.
3: Pero bueno, no salimos en pantalla.
6: Gracias a Dios.
0: Gracias, Tatán, por no estar trabajando.
3: Por cuidarnos. No, nos estaba cuidando. Ah,
0: sí. Tatán, bueno, es buen gestor.
6: Sí, la sabe hacer.
0: Perdón, me metí en un tema que no.
4: Bueno.
0: Dije que era buen
4: Marmolejo,
0: gestor.
4: Marmolejo.
7: Sí, Marmolejo, toda la vida.
0: Paz, pues.
3: No.
0: Y pues salga como de los ahí, defendió y ahora los persiguen.
3: Salga de ahí.
0: Y nos vamos nosotros también.
3: Sí,
0: nos van a recoger, siga, a reconocer.
3: Salga de ahí.
0: A usted no lo
7: sabe. Defensas.
4: Lateral derecho.
0: Pero espere, hay que anotar la nómina. ¿Con qué esquema juega el Deportivo?
4: 4-2-3-1, la de siempre.
3: Igual que Santa Fe.
0: No, es que aquí no. Arquero no Marmolejo.
3: Sí, señor.
0: Listo, lateral derecho.
4: Hayen Palacios.
3: Eliberton Palacios.
4: No sacan uno bueno.
7: No, para mí Hayen.
4: Por bajito.
7: Exporta.
3: Pero Eliberton.
7: Exporta, señores.
6: Hayan.
0: Exporta. Sus
7: Hayen.
6: Exporta. Déjelo ser feliz.
7: Marmolejo también es exporta.
4: Es verdad. Oh.
7: Entonces vamos cerrando. Gracias.
3: Bueno, ganó Hayen igual.
4: Sí. Pues vamos con el primer central, Luis Escorcia.
3: El Turro Olivera.
4: Ah, Turro.
6: Turro.
3: Gracias.
7: Turro.
6: Ex Nacional.
7: Escorcia exporta.
4: Buena. El segundo central, Alfonso Cimarra.
3: Víctor Moreno.
0: Uy, no.
4: Pero
0: sé.
4: No es Escarpeta.
3: Gracias a Dios.
4: ¿No es Escarpeta?
3: ¿Quién?
4: ¿El otro central?
3: No, es Víctor Moreno, señor.
0: Bueno. ¿Qué pasa con Suso?
3: No, es grandiosa persona. Pero ojalá no vuelva a jugar con Santa
0: Fe. Ivancho, un saludo.
3: No, pues va a
0: Pero que nos bien. Veamos pronto, Ivancho.
3: Yo también.
0: Entonces Moreno, ¿no?
4: Sí. Lateral izquierdo, Sneijder Mena.
3: Cristian Mafla.
6: Mafla.
0: Yo creo que está mejor Mena. Sí.
4: ¿Será?
0: Bueno, ganó Mafla. ¿Usted ha visto jugar a Mafla?
4: Sí.
0: ¿Se conoce a Julián del Cazador de Olaga?
4: Sí. ¿Juega mejor?
3: No, Mafla corre más.
6: ¿Julián no?
0: No, mate.
3: ¿Pero qué es un tema de velocidad?
0: Y de... No, espera.
3: No, fuiste.
0: No.
3: Ah, fuiste. ¿Qué?
0: No, de concepto.
4: Ah, ok, de concepto.
3: Julián es más stopper.
0: Bastante stopper. Stopper, sí. Tatán se ríe. Bueno.
4: El primer 5, si se quiere decir así. Didier Moreno.
3: Daniel Torres.
4: Didier.
0: Oh, señores.
4: Didier.
3: ¿A hoy?
0: No. Didier. A hoy Didier. Siempre.
4: No, Didier, sí, por eso.
0: No, qué increíble.
4: Didier. Anótelo ahí, por favor.
0: Daniel
4: el segundo.
0: Torres.
4: No, Didier.
0: Yo estoy anotando.
4: Listo, lo voy a anotar ya acá. Didier.
3: Bueno.
4: Baldomero.
3: Canté.
4: Baldomero.
3: No, Canté.
4: No.
0: No, Johan Torres creo que del último tiempo es el mejor que Santa Fe.
4: No.
3: Sí. Está mejor que Daniel Torres.
4: Bueno.
0: Entonces.
4: Canté Torres porque ya votaron 3, somos 5.
3: ¿Canté? No se ponga bravo, su equipo es Nacional.
0: La democracia, monstruo. Canté. Que mi respeto con el señor Canté.
7: Pero es que Baldomero jugó en Nacional, ¿no?
4: Sí,
7: debe ser por eso.
0: Santa Fe.
4: Y en Santa Fe también, sí, es verdad.
7: Debe ser por eso.
4: Por derecha, Johnny González.
3: Jader O'Brien.
4: Uy, bajitos.
3: ¿Y hay qué?
4: No, ¿un Pachi?
0: Julian.
4: No. ¿No?
3: Jader O'Brien.
4: O'Brien.
3: Pero voten.
4: Voten porque... ¿qué?
6: En blanco.
4: No.
3: Ah, es uno del otro, sí.
4: A ver, O'Brien.
3: Quédese con el menos.

0: Malo, acá no importa.
1: Pero es que no es que sean malos, es que están en mal momento.
2: Sí. ¿Johnny o Brian?
3: Brian.
2: ¿Brian? Bueno.
1: Brian, sí. Listo.
0: El Brian.
2: El ahora, Brian. Por derecha, John Edwin.
0: Acabamos de decir por derecha.
2: Ah, perdón, por izquierda. Montaño.
0: Yo creo que va a jugar Zapata.
1: Montaño.
2: Montaño.
4: No, Montaño.
2: De 10, Martegani.
0: Facundes.
2: Martegani.
3: Martegani.
2: Martegani.
3: Martegani.
2: No, sea serio, señor.
1: Y está difícil.
3: Martegani.
2: No, Martegani. Sea serio, señor. Sea serio.
3: Ponte en la realidad.
4: Por actualidad.
2: Martegani.
3: Martegani.
4: Sí.
1: Martegano, no, Martegani. Martegani con I.
0: Y el Nine.
2: Lucumi, Carlos Lucumi.
0: Nahuel Bustos.
1: Bustos.
2: Bustos.
3: Bustos.
1: Entonces. Ah, bueno, técnico.
2: No. Uy, pero bajito ambos.
0: No,
3: ninguno.
2: Pero tiene más respeto.
4: No, tiene más respeto. Tiene más respeto.
1: Hinchada.
2: Creo que hay sí empachi.
3: Sí.
2: Empachi.
0: No, creo que gana Santa Fe, pero no.
3: Sí. Gana Santa Fe.
4: No.
3: Sí.
4: No.
0: No, es una diferencia abismal que
2: no,
0: usted.
2: Será una diferencia de dos.
4: No,
0: para tiene más abonados Santa Fe con uno de los abonos más caros.
2: Eso es un facto. Eso es un facto.
1: Mira.
3: Dime cuántas copas tiene Santa Fe y Medellín.
2: ¿Copas qué? Colombia, ligas.
5: Dilancito. Lo que sí sé es que muchas de ellas no fueron ayudadas con los árbitros, no como otro.
0: Gracias, Davidito.
2: Sí, como millonarios. ¿No?
3: Como millonarios, claro.
1: Oiga, muy buena la participación de David Barbosa.
2: ¿Quién se vaya? No le importa el programa, así son.
3: Así son los ricos.
0: La nómina, señor director, del día de hoy.
1: Me quedó bien hecha.
0: ¿Sí?
1: Sí.
0: Me alegra. ¿Y sí, los nombres?
3: Menos Martegani, no le gusta.
0: ¿Ganó Santa Fe?
1: 11. Sí.
0: ¿Sí?
1: Arquero Marmolejo.
0: Sí.
1: Lateral derecho, Jayen Palacios.
0: Sí. Bien.
1: Centrales, Turro y Moreno.
0: Sí.
1: Por izquierda, Mafla.
0: 4-1. Va.
1: Sí. Didier Moreno.
0: 4-2.
1: Johan Torres.
0: 5-2.
1: Obrián.
0: 6-2.
1: Montaño.
0: 6-3.
1: Martegani.
0: 6-4.
1: Bustos.
0: 7-4.
1: Y respeto.
0: 8-4.
4: Va. 8. Bien.
3: Bien.
0: Siga el baile.
1: Bueno, señores, 12:48. Momento de hablar de la John Hader porque sí me parece importante. La selección hoy tiene crisis de 9.
0: Sí.
3: ¿John Hader? No, siempre.
1: Ya bueno, tranquilos. Dilancito.
2: Juliancito.
1: ¿Qué hacer con el señor John Hader?

0: Es verdad.
1: Sí, sal de ahí.
2: ¿Quiere hablar de eso?
1: Ya hay que salir, ya hay que salir.
3: No, pero...
2: No, es que no,
3: está
2: no,
3: bien. Usted está bien.
0: Sí, claro.
3: ¿Eso? Yo también. ¿Usted también?
2: Yo estoy más que bien.
4: Gracias a Dios.
3: El problema sí, somos los otros dos integrantes.
0: Yo nunca había estado tan bien en mi vida.
3: ¿Por eso?
2: Estoy viviendo los mejores años de mi vida.
3: Me alegra, Juliancito.
0: Mejor dicho.
2: Junto a una mujer que me hace crecer, me respeta y me valora.
0: Todas las noches me acuesto y digo, el día de mañana voy a ser mejor.
3: Porque
0: quiero crecer con ella.
3: Bien.
4: Afirmaciones. Me alegra, Juliancito. Afirmaciones.
2: Hay que manifestar.
3: Sí.
4: Bueno, Lecho. Sirve.
0: John Javier Durán, flojito. ¿Usted recibe a John Javier Durán en Fortaleza?
1: No.
0: No, es una pregunta seria. ¿No?
2: Yo sí lo recibo en Santa Fe.
0: ¿Usted lo recibe en Santa Fe? Sí.
1: Es que yo siento que no. Durán...
2: Con Roda llega.
1: ¿De rendimiento?
2: Que llega a ser el principal, no.
4: Dejen hablarlo.
2: Sí, señora, como ordene, directora.
1: No. O sea, ¿me lo preguntas tipo por rendimiento o por no?
3: Por todo. Sí. La figura John Javier Durán llega presentado con Fortaleza.
2: Señores, 12.53.
1: No es viable por ningún lado, la verdad. Ni deportivo, ni económico.
2: No. Mateo, no es serio, hombre.
3: Pero yo no dije nada.
2: ¿Tatán recibe a John Javier en Millos?
5: No.
2: Listo.
1: Pero ese sí le hace gol a Barranquilla.
3: Pues hacer gol que usted diga, una cosa loca, ¿no? ¿Usted recibe a John Javier en Nacional?
4: No.
0: Sí, yo sí.
1: Es que James lo...
3: No, de todo menos eso.
4: No, se agarran. No, esa era la discusión que tienen.
2: Y Lancito, su última para irnos al avance del boletín informativo.
0: Bueno, nada, esperarlos. El programa Atlético Nacional, la Casa Ardolaga, de 2 a 3 de la tarde. Y ojo, también cada vez que el reloj marque la hora y 55 minutos, hay avance informativo de ese con el Mundo Radio. Entonces, para que estén
2: con información
0: de la mejor actualidad.
2: Ay, qué bien, Lancito. ¿La última?
4: No, pues, muchas gracias. Estoy muy contenta de estar acá.
2: Se nota.
0: No vuelva.
4: Gracias.
1: Estoy muy contenta esa mañana.
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2: Esto va a estar, ¿no?
3: Claro.
2: Menos mal.
3: Contento.
2: Qué bendición.
4: Sí, se le nota. Porque si no está, ¿qué? ¿No va? Si no estuviera Mateo.
1: Que hay que bajar los taches.
2: Su última.
1: No, Amix, muchas gracias. Muchas gracias por el espacio, por el programa de hoy, ¿no,
3: Amix? Ahí espere. Que hay programación del partido de Copa que salió hoy. El domingo a las 2 de la tarde se enfrenta a Fortaleza en el estadio de Mosquera.
2: Este domingo
3: 11 de octubre,
2: señor. Apenas para ir a Mosquera.
1: 2 de la tarde.
2: Bueno, señores, 12.55, cerramos el Mano a Mano Deportivo. Gracias por una nueva emisión, por acompañarnos como siempre en esto que es el Mano a Mano Deportivo. Nos vemos mañana a la misma hora y por ASB con el Mundo Radio.
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1: 12:56 de la tarde, esto es un avance del servicio informativo de ASB Colmundo Radio. En Colombia, precio del dólar, la tasa representativa del mercado certificada para este inicio de semana, se fijó en 3.273.49 pesos, rompiendo la barrera de los 3.300 y reflejando una tendencia a la baja en los primeros días de octubre. En el mundo, elecciones presidenciales en Brasil. Según los reportes informativos, la primera vuelta presidencial dejó a Flavio Bolsonaro a la cabeza con el 47% de los votos frente al 45% de Lula da Silva, por lo que el futuro de la presidencia de Brasil se definirá en segunda vuelta. En deportes, amistoso de la selección Colombia frente a Perú. El combinado dirigido por Néstor Lorenzo, última detalles en Miami para enfrentar este martes 6 de octubre a la selección peruana. Tras la reciente caída ante Paraguay, el cuerpo técnico tiene planteado implementar varias modificaciones en la alineación titular con el fin de probar varias tácticas de cara.

0: A los próximos retos. En un informe para el servicio informativo de ACB con el mundo, Julián Varela.
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Pues hoy salió el sol y seguimos con la eliminación. Pues salió el sol y pues seguimos de fracaso en fracaso. De eliminación, eliminación. De vergüenza en vergüenza. Y pues al final aquí los únicos dolientes somos nosotros, los hinchas de Millonarios. Pues al final del ejercicio

0: sigue contando. 1:06 de la tarde, bienvenidos a esta su casa, Casa Azul Radio. Iniciamos esta hora azul con ASB Noticias.
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0: Moisés, un saludo. Pedro Antonio, un saludo. Javier, un saludo. Oscar Perdomo Quiroga, un saludo. Daniel Flow, un saludo. Arturo, un saludo. Juan Esteban, José Devia, Dagoberto, Andrei Beltrán, Marta Rincón Hernández, Rogelio Henao, Sancos 89, C. Suescún, Ricardo Chávez, Andrea Piragauta, Jorge Herrera, Dagoberto, Héctor, Fernando, Oscar, Roque, Moisés, John Alex, Vargas, Solomillos, José Mauricio, toda la gente que se está conectando hasta ahora, gracias por estar aquí conectados en esta lo que es su casa, Casa Azul Radio. Los únicos dolientes, digo los hinchas de Millonarios, de los fracasos y fracasos a los cuales, pues, lamentablemente, pues nos han llevado. Y sabe qué es lo peor, que creo que gran parte de la hinchada ya se está acostumbrando a ello, y es muy, muy difícil cuando usted se acostumbra a perder darle la vuelta. Muchachos, buenas tardes, ¿cómo están? Hola, David Barbosa, que lo va a presentar con Sicker.
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0: Pues sí, Tomás, pues sí. Porque es que el equipo de Bustos ganó contra el equipo de la B8. Le metió 8 a un equipo de la B. ¿Cuánto quedamos el...? Ah, no, nos eliminó un equipo, el último de la B, Tomás Sotelo. Qué vergüenza recordarle eso. Por favor, discúlpeme. ¿Qué hubo, Barbosa? ¿Cómo va?
2: ¿Qué hubo, Camilo? Buenas tardes para usted, para mis compañeros y para toda la audiencia que está en las plataformas digitales. Me sumo a lo que usted dice, pero vea que me da algo de sinsabor y no me gustaría traer a colación lo que dijo un, si se puede llamar periodista, a este señor. La camiseta de Millonarios ahora la viste cualquiera. Es un irrespeto de varios jugadores estar en una institución tan grande como Millonarios. Y es un irrespeto a la toma de decisiones que tiene alguna gente o algunas personas responsables en lo que está pasando en los 80 años de Millonarios, ¿sabe? Que es lo que más duele a pesar de todo. A pesar de que Millonarios fue considerado uno de los mejores clubes del mundo de Colombia, cada vez más ese verso se está terminando, se está culminando. Y es una vergüenza y va a pasar para la historia que el último de la B, más allá de que haya sido por penales, nos haya eliminado. Que sí, que si usted se quiere excusar del arbitraje, del penalti, de todo lo demás, un penalti no puede opacar el terrible juego de Millonarios el día sábado.
0: Dígame, por favor, por ejemplo, Tomás, que está pidiendo que no arremetamos contra Gamero. Dígame a qué juega este equipo. O sea, explíqueme tácticamente a qué juega este equipo. Por favor, yo quiero entender hoy a qué juega. Quizás yo no sé de fútbol, quizás. Yo no sé de fútbol y seguramente no sé de fútbol. Seguramente. Es que yo no le encuentro ninguna idea a este equipo.
2: No, en realidad no. Es que no. ¿A qué juega este Millonarios? ¿Cuál es la identidad de este Millonarios? No la hay. No.
0: Es que a mí me vendieron la idea de que es que el 3 no servía para absolutamente para nada y que con el 4-2-3-1 íbamos a hacer el Barça de Pep. A mí me vendieron eso y no van a decir que no.
3: No.
2: Pues esa fue una de las razones por la que llegó, ¿no? que porque iba a jugar bonito y era lo que querían algunos,

0: a pesar de sacar resultados, como usted dice, y usted tiene una data ahí sobre lo que era Bustos a lo que es Gamero ahorita. Y yo creo que más allá de buscar culpables, yo creo que el que menor culpa tiene ahorita es el hincha. Porque vi todo tipo de comentarios, es que eso, sigas en abonando, mediocres, alcahuetas, venga, de verdad, el hincha tiene la culpa de que el señor Carlos Darwin Quintero, que ese sí es un mediocre y hay que decirlo, en este año con Millonarios, o año larguito, no haya demostrado nada, le haya pesado la camiseta de Millonarios. ¿El hincha tiene la culpa de eso? ¿El hincha tiene la culpa de que lastimosamente en Barranquilla ya sí estudian los penales y acá no? ¿Tiene la culpa de que Urray solamente atajó uno? El hincha no tiene la culpa de nada. Es el que menor culpa tiene. Ahora bien, que hay que exigir, sí hay que exigir.
1: Camilo. Esta hinchada ha exigido. Y allá donde se tiene que exigir, que es en la cancha, en el Estadio El Campín, cuando Millonarios juega local,
2: lo ahí hace.
1: Es donde Millonarios y la hinchada le ha exigido a este equipo.
0: Es una vergüenza.
1: Aquí el hincha nunca va a tener la culpa de absolutamente nada. Y yo,
0: es una vergüenza. Si el profesor Alberto Gamero, que dice mucho que ama a Millonarios, que es su institución y demás, venga, profe, si es por confección de nómina, ponga un sub-20. Estoy seguro que lo hace con más corazón y amor a la camiseta que el señor Carlos Darwin Quintero. Si quieren decir que yo estoy acá arremetiendo contra el jugador, pues sí. Porque ya es un irrespeto para la institución que ese tipo esté con la camiseta de Millonarios. Y hay que decirlo. Esa displicencia al jugar, la displicencia al cobrar el penal. A Sergio Mosquera le adivinó, se lo adivinó, hay que decirlo. Se lo atajó.
2: Pero usted vio cómo lo cobró.

0: ¿Y quién paga? Como dice el título.
1: El hincha.
0: Pues nosotros, porque nosotros es el que le duele el equipo. Nosotros somos los hazme reír hoy del FPC. Otra vez vienen las cargas del otro equipo. Es que al final ese es el folclore del fútbol. Pero cada semestre, señores, cada semestre ustedes piden respeto. ¿Ustedes cuándo nos van a respetar a nosotros? 1:17, vamos a presentar al señor Daniel. Lo vamos a presentar, mire que...
2: Antes.
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0: ¿No se acuerdan que yo les conté al inicio del semestre que los directivos de Millonarios se habían ido para el Mundial y habían dejado en deriva las contrataciones?
1: Sí.
0: ¿Qué hubo, Daniel? ¿Cómo va?
5: Camilo, buenas tardes a la mesa de trabajo también. Darle unas buenas tardes a los hinchas de Millonarios que hasta ahora se conectan. Y es que hay que seguir sumándose a la idea con la que vienen todos, ¿no? Una vergüenza lo que sucedió el día sábado, y no valen las excusas de los árbitros en este caso, porque es que estábamos enfrentando...
0: No, ni siquiera toquemos el tema, porque hoy no hay nada, no hay ninguna excusa.
5: Y añadir...
0: Nada del árbitro, y no vamos a tocar nada, absolutamente nada del arbitraje.
3: No, pero...
0: No, porque es que...
3: Pero hay que también marcar un precedente.
0: Perfecto,
3: Camilo, o sea, pero venga. Pero nosotros... No podemos permitir... Y esto ya va para, en general, la DIMAYOR, que un torneo serio, más allá de ser copa y ser unos octavos...
0: Pero si los directivos de Millonarios firman.
3: Exacto, a eso es a lo que voy. Venga, directivos, ustedes,
0: pero si,
3: ¿cuándo van
0: si
3: a salir a hablar del arbitraje?
0: Después del partido
1: no
0: contra
1: importa.
0: Nacional hicimos el escándalo.
3: Eso es a lo que voy.
0: Nosotros como Casasur.
3: ¿Por qué las directivas no hacen eso?
0: Porque no les interesa.
3: ¿Cuándo han sacado una carta o algo? Usted,
0: publica,
3: mucho,
0: ¿no?
3: Que seguimos al Real Madrid, ¿no? Hay que decirlo ya abiertamente. ¿Cuántas veces no se cargan
0: todo
3: contra
0: el tiempo?
3: Los
0: todo
1: se
0: el tiempo.
1: Quejan.
0: Pero venga.
1: Hacen un comunicado. Millonarios no lo hace.
0: Venga, hoy no,
1: con todo
0: hoy
1: lo
0: no.
1: Que ha sucedido en Liga, lo que sucedió en Copa.
0: Mire,
1: claro, no hay que excusarse.
0: Todo lo que quiera y que no era penalti y todo el tema. Millonarios debió haber ganado ese partido 5-1. Ya a punto.
5: Y no haber llegado a la
0: punto.
1: No, y es que los penaltis era lo último que Millonarios pensaba ahí.
5: Y añadirle también a lo de Barbosa.
0: ¿De qué nos sirvió? Qué pena, Daniel. ¿De qué nos sirvió a nosotros como Casa Azul después del partido contra Santa Fe armar el escándalo que armamos en redes, que fuimos virales, que todo el mundo nos replicó, que el tema del penal, que el tema del fuera de lugar, si ni siquiera Millonarios sacó nada? Es que a los que nos interesa lo que le pasa es a nosotros. ¿A ellos les interesa?
1: Eso pues pasa a ser un segundo plano para las directivas.
5: Y también añadirle a otro jugador a lo que mencionaba David Barbosa de Carlos Darwin, le quiero añadir Julián Angulo. La pereza con la que juega el número 24 de Millonarios. Yo sé que no es por quemar a otros jugadores, pero ¿por qué no ver a un Jainer Romero ahí? Un Romario Espina, alguien distinto. Prefiero ver a un jugador que venga de la cantera, aportarle otra cosa que un pasotismo del extremo. Y hablando a lo de las estadísticas, desde que Azul y Blanco asumió la dirigencia de Millonarios, se han disputado 63 torneos en total, 31 por liga, 16 copas, 3 fases de grupos de Libertadores, 3 fases previas, 7 Sudamericanas, 3 Superligas, y de esas que les acabo de mencionar solo hemos ganado 7. Con esto se deriva en una conversión de títulos del 11,1%.
0: Una efectividad del 11% de azul y blanco. Por favor, Catalina, con nuestros auspiciantes vamos a leer a los oyentes. Porque este es su programa, La Casa Azul Radio. Por favor, pues, estamos tocados, estamos dolidos, porque a nosotros sí nos duele esto. Ustedes van y miran las redes de los jugadores y hoy se están riendo. Están tranquilos, felices de la vida. Pegacor e integramos a la 1:22 en esta catarsis de nuevo fracaso. Nuevo fracaso de azul y blanco

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0: Oyentes, por favor.
3: Omar Jiménez, Millos ya no infunde miedo. Carlos Obando, pero si en el estadio aplauden a Vanguero o al jefecito, imagínese el resto.
0: Yo en el estadio no he visto a quien aplauda a Vanguero. Pues yo desde la cabina no he visto pronto. ¿Quién sí. dice? ¿Sí? ¿Sí? ¿Ustedes lo han
3: Carlos
0: visto?
3: Carlos Obando.
0: Bueno.
3: Luis Eduardo Mora, solo tardes, no hay nada que decir y más que acostumbrarnos a perder es resignarnos, no podemos hacer más. Acompañamos, alentamos a la hinchada. No tiene un horizonte y con la venta del equipo mucho menos. Juan Esteban Díaz, hay jugadores que no tienen sentido de pertenencia y no saben grandeza del equipo.
0: Sigamos, por
3: más,
0: favor.
3: Más oyentes. Hip Hop, ¿por qué es Carlos Darwin o póngale el nombre que sea los que se ganan los millones? ¿Por qué habría que traer a un muchacho de las inferiores a que le saquen un partido contra el peor equipo del fútbol profesional? Carlos Obando nuevamente, si Gamero no sale campeón de liga, se debe ir. Wickham, que no se clasificó por culpa del árbitro, ¿cierto? Pero entonces nos pitan muy mal, demasiado mal, y entonces no se dice nada. Sea serio, Camilo.
0: ¿En serio vamos a hablar del árbitro hoy?
3: El arbitraje no es
0: ¿En serio
3: una
0: vamos
3: excusa.
0: A hablar, vamos a excusarnos no. en el árbitro hoy
4: es
0: contra
4: que
0: el
4: no
0: último
4: es
0: de la B?
4: Excusarse. Es decir, de que.
3: No.
4: A ver, otra vez el arbitraje en contra de Millonarios.
0: A ver, ¿en serio? ¿En serio vamos a hablar del árbitro? ¿En serio?
4: Ay, Camilo, pero también hay que.
0: Yo que he sido aquí crítico este semestre con el tema de los arbitrajes, pueden verlo en redes sociales. Les he pedido a los muchachos que siempre subamos el tema de árbitros. ¿Hoy en serio? Listo, no era penal. Perfecto, no fue penalti. Ni siquiera le pegó en el, sí. Fue en el pecho a del Castillo. ¿En serio no podíamos reponernos y ganar 5-1 contra el último de la B? ¿En serio? ¿Es que acaso? ¿Listo? Vamos a hablar del arbitraje. ¿Cuántas opciones claras tuvo Millonarios en el primer tiempo? Por favor. Como para decir que es que llegábamos y la pelota nos pegó en el palo y el arquero fue figura y de verdad que el árbitro nos perjudicó. ¿Cuántas opciones?
3: No, es que Millonarios no llegaba.
0: ¿Cuántas? El gol fue un blooper. Sí. Porque el gol fue el blooper del arquero que salió a puñetear y le quedó
3: a Maca
0: en el gol.
3: De resto, Millonarios no llegaba.
0: ¿Vamos a contar el tiro libre de McAllister que sale por arriba? ¿O el de Valencia que sale por arriba? ¿En serio son opciones? Aproximaciones.
3: No, claro, que va a ser el arbitraje.
0: Clara en el primer tiempo, una, contra el último de la B.
5: Ninguna.
0: Por favor, yo los quiero leer, por favor, a la gente que me está pidiendo que hablemos del arbitraje. Dígame una opción clara que diga, si este man se la comió bajo el arco. Temen una.
3: No, es que Millonarios no llegó, Camilo. Millonarios no llegaba.
0: Ahora, en el segundo tiempo.
5: La de Leo.
0: Una. ¿A qué minuto?
3: La de Leo y el palo de Ruiz, del
5: 70,
3: remate.
5: Más o menos en el 70.
0: ¿Cuántas?
5: Una.
0: Bueno. Contra el último de la B. ¿Y en serio nos vamos a excusar hoy en el arbitraje? Bueno, yo no sé. Obviamente cada uno está en el derecho de pensar lo que, pues, lo que quiera, lo que sienta en su corazón. Pero en serio, hoy tenemos que venir a hablar de un arbitraje cuando Millonarios al último de la B le generó, ¿qué? ¿Tres opciones de gol?
3: Es que yo creo que no es excusarse. Claro, ¿cuántos errores arbitrales nos han costado partidos? Válido en Liga y ahorita en Copa. Pero que Millonarios no haya podido remontar un partido porque no pudo hacerle un juego al Barranquilla. Millonarios no propuso nada. Millonarios todo el partido estuvo a lo que Barranquilla quería que jugaran. Claro, eran jóvenes, eran personas, eran jugadores donde si el recambio era un jugador de 20 años, llegaba el de 18 que corría más, tenía más físico, claro. Pero es que Millonarios no tuvo opciones porque jugó a lo que el Barranquilla quiso jugar ese partido. No hay más.
5: Y cuando Barranquilla le dio el balón a Millonarios, Millonarios tampoco supo hacer con él. ¿Qué supo hacer con el balón Millonarios?
0: ¿No tuvo Millonarios la pelota?
5: Cuando la tuvo, me refiero.
4: No, pero no, no la tuvo.
3: Pero,
0: ¿en serio?
4: Díganme
0: en qué parte del partido Millonarios metió en un arco al rival y el
3: Millonarios
0: rival
3: hacía
0: la pasó
3: tres
0: mal.
3: Pases es que y ya perdía el balón.
5: Es que iba a añadir, cuando Millonarios tenía el balón lo que hacía era un bartolazo y porque, lo mismo que usted decía, porque el equipo estaba partido, entonces solo sabía de jugar a rechace. Eso era lo que yo me refería.
0: Yo decía en la transmisión, le doy gracias a toda la gente que nos acompañó el día sábado, a la transmisión, a la mejor transmisión de los partidos de Millonarios aquí en esta su casa, Casa Azul Radio, decía, y les preguntaba a mis compañeros de transmisión que si ustedes alguna vez habían jugado chutias.
5: Sí.
3: Sí.
0: El popular chutias. ¿Cierto? Por favor, expliquémosle a la gente qué es ir a jugar chutias en el argot popular del fútbol callejero.
4: Una cancha de barrio.
0: Sí.
4: Ese terreno que donde usted se barra
0: a raspar
3: de todo, sí. Pavimento.
4: Le toca ir a comprar, ¿cómo se llamaba eso amarillito?
3: ¿Isodine?
0: ¿Isodine? Sí, señor.
4: ¿Isodine?
0: Sí, sí, sí.
4: Usted no tiene con quién más jugar, son dos amigos. Usted se hace en un arco, el otro se hace en el otro y desde de arco a arco.
3: Pelotazos.
0: Así jugaba Millonarios, así jugó Millonarios.
4: Y que le pegara el travesaño
0: salió. Ahora, juegue. Así jugó Millonarios, yo decía en el comentario, así jugó Millonarios, eso parece chutias.
4: Venga, pero...
0: A ver, les voy a hacer otra pregunta. ¿Burray no fue la figura del primer tiempo? ¿Cuántas sacó Burray en el primer tiempo? El mano a mano y una que saca abajo. ¿O no se acuerdan?
3: Sí, los achiques.
0: Porque pudo ser una vergüenza aún peor.
3: Los achiques.
0: Porque si vamos a merecimientos, pues quienes tuvieron las... ¿O no se acuerdan la del segundo tiempo en el último minuto que casi no lo ganó?
3: La última, sí.
0: Ah, bueno. Bueno, pues porque como esto es, mejor dicho, que Millonarios arrumó a Barranquilla, que le creó opciones. ¿Y unas cuantas opciones de gol creó, muchachos?
3: No.
0: Es que no estábamos hablando de un equipo con historia, que estamos, y pues con todo el respeto a los señores de Barranquilla que se jugaron el partido de su vida. Pero si contra esos clase de equipos, el último de la B, Millonarios no puede aspirar a pasar una eliminación directa, pues así como lo dije ese día, pues entonces apaguemos y vámonos. Y sí, toca pagar e irnos porque se eliminaron y es un nuevo fracaso, una nueva vergüenza que nos hacen pasar ustedes, jugadores de Millonarios, a nosotros, a los que verdaderamente nos duele esto, que somos los hinchas de Millonarios. 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
0: Es que ni siquiera en un momento así, pues, yo ya ni me da risa
5: esto. Lo hablábamos cuando se salió la transmisión, ¿no? Que ya estas eliminaciones de Millonarios ya ni tristeza dan, ya no quedas... hasta en shock.
4: ¿Sabe qué es lo peor? Y que ya estábamos hablando con eso, en eso con Camilo en el camping precisamente, y creo que fue en un clásico. Ya ni duele porque nos acostumbramos a perder.
3: Es que yo le iba a decir eso. ¿Cuántas temporadas llevamos como, de fracaso en como, fracaso?
4: Ah, perdimos.
0: Sí, ya uno como que sale, como que bueno, esto ya lo veía venir, ¿no?
3: Es que vea uno qué puede esperar de Millonarios de estas últimas temporadas. Se sí, viene de fracaso que... en fracaso. Un partido se pierde, bueno. Nos eliminan. Bueno, ¿qué se puede hacer? Sí, o sea,
0: ya no, como que no. Como que ya uno lo toma como. Como que. Bueno, ya igual, como que en el fondo se sabía que esto iba a pasar. Porque a esto nos han llevado.
3: Sí, no. Usted ya no le puede sorprender lo que haga o no haga Millonarios. Sea el equipo que sea. Si se pierde. Si nos eliminan. ¿Qué dijimos ahorita? Si al caso cuadrangulares. Se empieza a apretar la tabla, ¿no?
0: Mire, yo les voy a decir de una vez, si se pone al día, si hoy se pusiera al día el calendario, y no sé si estamos de octavos y novenos, por ahí va el tema. Si hoy se pone al día el calendario, por los enfrentamientos que hay, y por en alguna de esas se dan esos resultados y somos novenos.
5: Es que mire, Camilo, Independiente de Medellín tiene 11 partidos jugados, 20 puntos. Tiene 2 partidos menos que Millonarios. Santa Fe tiene 2 partidos menos, 19 puntos. Y Tolima tiene 1 partido menos, 19 puntos. En caso de que alguno sume en estas fechas, pues bajar a Millonarios en novena casilla. Es sencillo.
0: Por eso.
3: Si al caso cuadrangulares.
0: Don Jorge, ni siquiera quedamos de octavos. Lo está diciendo Daniel con la información que está dando. Si gana, ¿quiénes?
5: Medellín, Santa Fe y Tolima.
0: ¿Y contra quiénes juegan esos equipos?
5: Se enfrentan entre Medellín, ellos. Medellín, Santa Fe.
0: Bueno, ahí se van a quitar puntos.
5: Santa Fe, Medellín. Tolima se enfrentará a Atlético Nacional el miércoles. En condición de visitante.
0: Bueno, pues hasta eso nos ha llevado, ¿no?
3: Sí, no. ya nada de lo que haga el equipo, si gana, si sí. gana, bueno, tres
5: es que,
3: puntos.
5: Y ahora estamos mirando al noveno a ver si está lejos de nosotros, ¿no? Porque el noveno es el Cúcuta, entonces no. estamos mirando a ver si quedamos lejos y si hay opción de clasificar.
3: Siempre se mira que hay que depender de los demás y no de lo que se pudo haber hecho al inicio de la temporada. Y que ya esto, como, como lo decía David, ya es algo indiferente.
4: Darle créditos a la persona que hizo esta tabla.
0: Por favor.
4: Juan Camilo Pisa.
0: Sí.
4: Es muy completa sobre cómo está la tabla de posiciones y los rivales que van a enfrentar y cómo está, ¿no?
0: Sí.
4: Primero América, ¿cierto? Uh-huh. Con ahorita sumó 27 puntos.
5: 27 puntos de victoria ayer.
4: Enfrenta a Medellín, Bucaramanga, Cúcuta, Fortaleza, Millonarios, ese es en condición de visitante. Cali y Pereira, ¿no?
5: La ventaja es que también enfrenta a rivales directos.
4: Exacto, enfrenta a rivales como Medellín, como el mismo Bucaramanga, Cali. Como Cali.
0: 5 de octubre y nosotros haciendo cuentas.
4: Mire, Nacional enfrenta Pasto, Chico, Tolima, Cúcuta, Medellín, Santa Fe, Bucaramanga, Pereira, Once Caldas. Ahí también se quitan puntos. Cali enfrenta a Alianza, Pereira, Junior, Llaneros, Fortaleza, Boyacá Chico, América y Tolima. ¿Cierto? Nosotros enfrentamos a Fortaleza, a Jaguares, Once Caldas, América, Tolima y Alianza. Bucaramanga enfrenta al Junior, Águilas Doradas, América. Ah, bueno, el Junior ya lo enfrentó, ganó. Boyacá Chico, Santa Fe, Pasto, Nacional, Jaguares, Fortaleza. O sea, es el que más calendario tiene junto a Nacional. Partidos sí. que le quedan por disputar. Medellín enfrenta a América de Cali. Hoy enfrenta a Santa Fe. Once Caldas, Nacional, Internacional de Bogotá, Alianza, Fortaleza, Águilas Doradas. Santa Fe, Jaguares, Llaneros, Bucaramanga, Nacional, Cúcuta, Pasto e Internacional de Bogotá. Y Tolima, que es octavo, al Chico, a Nacional, a Jaguares, Águilas Doradas, Pasto, Pereira, Millonarios y Cali. Muchos de ellos se cortan puntos, se quitan puntos entre ellos.

0: ¿De qué va Fortaleza en la tabla?
1: Posición 16.
0: 16.
2: No se me haría raro
0: que... Uno diría que pues Millonarios tendría que ganarle al 16 de la tabla, pero perdimos contra el último de la B.
1: ¿No? Y después enfrentamos al 12.
0: ¿El 12 quién es? ¿Once Caldas?
1: Después pero enfrentamos al Colero.
0: Perdimos contra el último de la B.
1: Enfrentamos al Colero de la tabla, que es
0: Jaguares. No diría, no, pues...
2: ¿Ese es allá?
0: En el Campín. No diría, no, pues en el Campín. Millonarios tiene que ganarle 3-0 al último de la... Pero perdimos con el último de la B.
1: América, que queda, que es el líder de la tabla acá.
0: ¿Y viene jugando bien?
3: Sí, perdimos con el último de la B.
1: No, y yo creo que un partido que va a ser bisagra para Millonarios va a ser ante Tolima ya en Ibagué.
2: ¿Bisagra? Tolima que viene pésimo. Que viene,
0: no sé si bisagra o...
2: No, es que ya no hay partido,
0: ya no hay partido bisagra.
2: Lo que fue,
0: aquí es, bueno, que, es que esperemos a ver si es que le ganamos a Forta.
3: Sí.
0: Esperemos a ver si es que le ganamos a Jaguares. Esperemos a ver si... O sea, ya...
3: Solo es mirar si van a ganar.
0: Ya,
3: porque hace, mire, cuánto, aquí, el último partido que se ganó aquí fue con
0: la
3: Chico.
0: Sensación que hay en el ambiente es, y ojalá no hagamos otro papelón, porque es que de eso ya vivimos. Esperar que no hagamos otro papelón. Esperemos a ver si es que... Es que mañana sale el sol, ¿no? Pues sí, sale el sol, está haciendo un día muy bonito, pero estamos eliminados y nos ganó el último de la B. A veces salen con unos versos que yo creo que ni ellos mismos se los creen. Yo quiero que me expliquen, en serio, en esta catarsis que hoy estamos haciendo, que es muy necesaria para los hinchas de Millonarios.
2: Pero mire que en rueda de prensa tampoco hay ese...
0: Pero ¿cuándo ha habido una crítica? ¿Cuándo ha habido de parte del profesor Gamero? ¿Cuándo usted ha escuchado una rueda de prensa que diga, sí, este es el error puntual?
3: Que la acepte.
0: Si el error puntual es, usted, a ver, todos sabemos, no somos ni técnicos, ni absolutamente nada, pues, todos sabemos que Carlos Darwin no pudo en Millonarios, todos sabemos que Angulo no pudo en Millonarios, pero es que eso ya lo tenemos diagnosticado desde hace mucho tiempo. ¿Terminar con Ginás de lateral? ¿En serio?
3: ¿Qué? Yo le pregunto, Camilo, ¿qué ha hecho Gamero desde que llegó? ¿Poner a jugadores en posiciones?
0: No, a mí me vendieron la idea. Improvisar. Yo quiero que, por favor, ustedes, quizás yo estoy viendo mal, quizás con la calentura de la eliminación, quizás con el enojo que hay, quizás yo estoy diciendo cosas por decirlas.
3: No,
0: pero es que yo no veo ni siquiera un fútbol, que dígame qué está jugando Millonarios, dígame cuál es la idea de Millonarios.
3: No tiene idea.
0: Porque es que antes criticaban, es que no salimos del 3, es que el 5, es que somos muy defensivos, es que no hay otra idea. Pues solamente, dígame qué otra idea aparte del 4-2-3-1 y poner a Ginás de lateral. ¿Cuál hay hoy? Pues yo quiero que por favor me lo expliquen.
1: No, y poner a
0: quizás yo no lo estoy entendiendo. Quizás yo soy el que estoy negado en la cabeza y no entiendo que es que Millonarios hoy está jugando un fútbol lírico y que, mejor dicho, yo soy el que no veo otras cosas.
3: Es que no se le ve una idea de juego.
0: ¿Qué otra variante hay?
3: Porque no se le ve una idea de juego. Que un técnico, si tuviera una idea de juego, no ponía jugadores a jugar en posiciones que no son las de ellos. No es la habitual.
0: No, don Álvaro, con todo el cariño. No podemos pasar la página porque es que no se eliminó el último de la B. Es que esto no puede ser simplemente hay borrón y cuenta nueva y hoy sale el sol y todos lindos, contentos, riendo y ay, tan chévere, y pensemos en el próximo partido. No, es que esto es Millonarios.
3: Sí, ¿no?
0: La vergüenza, ese es el peor fracaso para mí en la historia de Millonarios. Que ni siquiera ese fracaso en esa liguilla de eliminados, que quedamos eliminados. ¿Se acuerdan de esa liguilla de eliminados que se armaron? Y quedamos eliminados. En la liguilla de eliminados quedamos eliminados. Es que el sábado, ¿quién nos eliminó? El último de la B. Uh-huh. El último de la B, que hace cuánto no ganaba.
3: Hace un mes.
0: 5 de septiembre. ¿Cuántos goles le han hecho al equipo de la B?
1: Habíamos visto, creo que eran 16, ya le confirmo.
0: 16 goles. De los últimos 10 partidos, ¿cuántos se había ganado?
3: 10 partidos, solo 2 ganados.
1: De los últimos 4 no había ganado ninguno. Todos eran derrotados.
2: Que lleva menos 6 en diferencia de gol, ¿no?
1: Por eso.
2: Bueno, hay que decirlo. O sea, ese arquero no es Neuer.
0: A ver, nosotros aquí les dimos la información. Ya. ¿La edad media de ese equipo cuál es?
1: 21 años.
0: 16. Me perdonan, pero estamos jugando contra el equipo de la B, estamos con el equipo sub-21.
1: 16 goles en contra, 10 a favor, como mencioné anteriormente. Última victoria 5 de septiembre ante Unión Magdalena. 4 derrotas al hilo después de ese partido.

0: Esa es,
1: y dígame que es que no
2: nos
1: entró. O sea,
2: es que usted analice la data.
1: Y el fútbol es el fútbol, ¿no? Porque todo hay que decirlo. Pero es que yo aquí no puedo decirle, uy, es que metimos a un arco al rival, tres pelotas en el palo, el arquero fue figura, no nos quiso entrar.
2: No, aquí no se puede venir a decir que se jugó bien. Un mal partido, un partido pésimo.
1: Yo les digo, por favor, aquí que alguien me escriba cuántas opciones claras, que usted diga, si no la en el primer tiempo. Diga, por favor.
2: Ninguna, ¿cuál? Es que no hubo.
1: Minuto, no hubo. La opción más clara está en minuto 80, la de Barreiro. Pero, ¿y el cabezazo solo? ¿Minuto qué? ¿80 y qué? Por favor, la podemos buscar. Y minuto 93, una de Leo. ¿En serio? ¿Contra el Barranquilla? ¿No le pudimos haber generado 5, 6, 7 opciones claras? Que le hemos dicho, venga, sí, el árbitro no nos robó, no nos entró la pelota, es fútbol. ¿Cuántas opciones creamos?
0: No, Camilo, además de que estamos hablando acá de la autocrítica, estoy viendo fragmentos de la rueda de prensa. Y también, si la crítica constructiva no empieza desde el cuerpo técnico, vamos mal, porque mire lo que dice el señor Gamero en rueda de prensa. Vimos el partido de Barranquilla con Junior. Claro, hoy nosotros tuvimos más llegadas que las que tuvo Junior y ellos nos contragolpeaban.
1: O sea, entonces
0: tuvimos para liquidar el partido y ellos también. Esta vez los penaltis nos fallaron.
1: ¿En serio?
2: O sea, la culpa ahora es de los penaltis.
1: Entonces nosotros teníamos que llegar contra el último de la B a penales.
2: Sí. Ahora la culpa es que no se pateó bien.
1: Es que nomás llegar a penales y pasar era un fracaso, porque es que usted llegó contra un equipo de la B a penales. El último de la B. Esto no se nos puede olvidar.
3: Ahora,
1: el último de la B.
3: El señor Macalister Silva dice algo muy importante. Y hay que recordárselo porque ya lo manifestó. Bueno, antes de eso, dijo: llevamos dos temporadas, o bueno, dos semestres en los que no clasificamos. O en los que estamos haciendo papelones. Me comprometo, dijo él: me comprometo a que este semestre no sea así. Listo, señor Macalister Silva. Si Millonarios no clasifica.
1: No, es que la vara no es clasificar,
0: es ganar,
1: aquí se tiene que ser campeón, no sirve absolutamente nada, mi señor no es campeón, es un otro fracaso, punto. Es que, es que clasificamos a las 8 porque es que hace dos semestres, no, es que esto aquí no se volvió, por favor, clasifiquen a los 8, escuchen las palabras, a mí me gustaría que, no sé si ahí en el stream tengamos las palabras del profe Russo, cuando decía, niños, Para que la pongamos ahí, voy a ver si aquí las tengo, las palabras del profesor Miguel Ángel Russo de lo que es la grandeza de Millonarios. Bueno, parece lo que era la grandeza de Millonarios. 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
5: De un cambio de partido o de maneras... es querer justificar algo, como dice el profe, que no hay. Absolutamente todos los jugadores que estuvimos en campo somos culpables de la vergüenza y del calificativo que se le quiera dar a esto, porque así es. Todos tuvimos la posibilidad de estar diferente cantidad de minutos en un partido donde teníamos que haberlo ganado, vuelvo y repito, sin quitarle mérito al Barranquilla, pero esto es totalmente una vergüenza de parte de nosotros. La verdad que no hay una cantidad de calificativos que mereceríamos por no haber representado en la institución que estamos el día de hoy.
1: Pues, ¿de cuántos títulos ha disputado Azul y Blanco desde que tomó la dirección de Millonarios?
0: 63.
1: 63, incluyendo Copa, incluyendo torneos internacionales.
0: Sí, señor.
1: ¿Cuánto es el porcentaje de efectividad?
0: 11.1%.
1: 11%. Pues a eso nos reducieron. Sí, porque... pues a eso llegamos.
2: Sí, no. No hay más que decir. Ahí están los datos, las estadísticas. Fracaso tras fracaso. ¿Qué se puede esperar ahora? ¿Cómo llegamos a esa mentalidad tan mediocre que... esperar si clasificamos a cuadrangulares. Esperar si no perdemos este partido contra Fortaleza el jueves. Ver cómo va a salir el equipo. Ya es hasta una mentalidad muy mediocre.
1: Sí, ¿qué, todo qué lo fútbol, que opinan ¿qué los fútbol jugadores? Tiene Millonarios hoy para ganar a... Dígame qué de nuevo hay en este Millonarios para nosotros decir es que Millonarios le va a ganar a Fortaleza.
3: Ya después de lo de Barranquilla ya puedo esperar cualquier cosa.
1: No, o sea, hablemoslo futbolísticamente. Yo creo que ustedes piensen ahí rápidamente para ir con nuestro anunciante y que los hinchas nos escriban. En serio, díganme qué puntos positivos futbolísticamente hoy ustedes le encuentran a Millonarios para que... Porque es que yo diría, oiga, sí, es que mire, del partido del sábado voy a rescatar esto. ¿Qué vamos a rescatar? No. Repítanse en el partido y miren los errores tan infantiles que cometieron. Yo me acuerdo una de Ginás que saltó en el área y a cabecear y para ni para cualquier lado. Yo me acuerdo de una que va saliendo Mosquera a rechazar y la manda. Mejor dicho, no se lesionó porque de verdad Dios es muy grande. Yo me acuerdo que entró Carlos Darwin y entregó, creo que cero pelotas bien.
0: La de Ginás que se lo regatean fácil en el área que Barreiro le cierra.
1: Por ejemplo.
2: Es que yo digo, Camilo, ¿qué se puede esperar?
1: La pelota que le ganan a Valencia, el primero que fue el penal.
2: Sí.
1: Esa jugada tácticamente es horrible. Le ganan la pelota al lateral por izquierda, el lateral por derecha nunca llega, nunca aparece. Mire cuántas pelotas entregó Mal Ureña.
0: Chaverra.
1: ¿Ve? Ahora... ¿En serio la solución de este equipo es Estupiñán de extremo? 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
1: Muchachos, pero es que, ¿qué esperan ustedes del jueves, por ejemplo? O sea, ¿qué de nuevo? ¿Qué diferente? ¿Qué raro le podemos ver a un equipo que futbolísticamente no? Porque es que no es este partido.
2: No, Camilo, yo creo contra que Nacional, no se le va a esperar nada.
1: En el segundo tiempo contra Nacional no generamos absolutamente nada. Contra Medellín, tampoco. ¿Qué creamos?
2: Yo creo que nada.
1: Yo los
2: escucho, no se le va... Favor. Es que, ¿qué se le puede esperar?
0: Que no haga un papel.
2: ¿Qué se le puede esperar?
0: Que no siga haciendo papel.
2: Que siga improvisando con jugadores en posiciones que no son las habituales. Que sigan regalando balones, que sigan haciendo jugadas incompletas, que no hagan pases continuos. ¿Qué se le puede esperar? Yo no espero nada de Millonarios. Si se pierde, bueno.
0: Que sigan entrando convocatorias jugadores que ya estaban fuera de la lista, que ya el profesor anterior los tenía fuera de la lista y volvieron. Y se siguió demostrando que todavía que no estuvieron en el nivel de Millonarios. Eso es lo que se espera.
2: Yo creo que una victoria ahorita, bueno. Si se llega a la victoria el jueves con Fortaleza, no va a ser nada relevante, no va a cambiar como...
3: Yo siento
2: no
3: que va a cambiar nada. La presión del hincha el día jueves va a ser muy notoria. Y si así se gane, va a ser como... Es lo que le toca.
1: Es que es lo que le
2: obvio.
1: Toca.
2: Obvio.
1: Lo que le toca. O sea, no vamos
2: claro,
1: a
2: la presión del hincha va a estar, pero... ¿Qué se puede esperar? O sea, es que usted qué puede esperar del equipo hoy...
1: Ok, don Marolo, entonces por favor denos su análisis. Por favor, o sea, dígame tácticamente, futbolísticamente, ¿usted qué espera de este Millonarios? ¿Qué cosas buenas le ha visto a este Millonarios? Yo le voy a dar un dato, don Manolo. Con el anterior cuerpo técnico, 60% de rendimiento. Con este cuerpo técnico, 47.6. De los últimos, los últimos 8 partidos de Millonarios, le hicieron 7 goles. 7 goles. En los primeros 6 nos habían hecho un solo gol. Uh-huh. Busquen la data. Búsquenla, por favor. 1 o 2 goles. O sea, por favor, explique. Es que quizás yo estoy viendo otra realidad.
0: ¿No?
1: O sea, ¿qué vamos a ver de nuevo el jueves?
2: No, Camilo, es que no vamos a ver nada nuevo. Jugadores que ya están llegando de sus lesiones o de lo que han tenido muscularmente. No vamos a ver nada nuevo. Va a llegar Martín a este partido.
1: Va a ir Vanguero de titular. ¿Qué vamos a ver de nuevo? Porque es que aquí me vendieron la idea que es que con Vanguero no, somos mucho más defensivos y priorizamos la marca. A ver, vean el partido contra Águilas.
2: ¿Se ha visto
1: contra eso? Pereira. Miren el partido
2: contra Nacional y Medellín.
1: A ver si es que nos volvimos tan eficientes con Vanguero por izquierda defensivamente, porque después nunca sale. Bueno. Es que... ¿Qué más puede hacer uno?
3: Ya queda esperar. En realidad, ya nosotros, el hincha, los medios han intentado de todo, ¿no? Lo que usted muy bien mencionó, lo del arbitraje. ¿Cuántas veces aquí no se habló, se mostraron imágenes? Millonarios no hizo nada. Pareciera que no le importara.
2: Es que lo único que le importa al equipo es a los hinchas.
3: Ahora, en lo deportivo, a mí me da un pesar con Ariel. Ese día, ahí todo lo que le recriminaron, no sé si estaba solamente él o quién estaba ahí. Se hace un esfuerzo significativo con Jomier, lastimosamente se lesiona con Juan Gui. O sea, qué pena, que pues se le cae a uno la cara de vergüenza, Juan Guillermo Cuadrado, ver cómo se jugó el partido del sábado. Mira, venga, yo en serio me metí a esto.
1: Aquí la vergüenza es con el hincha, que es el que paga la boleta. ¿Sabe cuántos buses viajaron? 5.
3: Vergüenza, es una vergüenza.
2: Es que por eso es lo que yo le estoy diciendo a usted. Al único que le importa el equipo hoy no es a los jugadores, no son a las directivas, no es a nadie.
1: Vayan y miren las redes de los jugadores y por favor busquen a los jugadores de Millonarios hoy riéndose en redes.
2: No, al único que le importa al equipo es al hincha, al que siente esta camiseta, al que sí sabe.
3: ¿Puedo responderle algo a Lisandro Sánchez, que dice que dejemos de criticar al equipo?
1: Ajá, bueno.
3: Dice,
1: felicitaciones,
3: voy a leer tal cual,
1: al equipo que quedó eliminado con el último de la B.
3: Dijo que somos periodistas mediocres, que nos dediquemos a otra cosa porque estamos criticando al equipo. Entonces no lo critiquemos, todo está bien en Millonarios.
2: O sea, hay que aplaudir.
3: Está perfecto que nos haya eliminado un equipo de la B. De verdad.
2: Hay que aplaudir a los jugadores
3: que salen... Somos el Real Madrid colombiano, entonces. No,
2: jugadores que salen con mediocridad, jugadores que salen sin sentido de pertenencia de la camiseta, jugadores que no salen siquiera a tocar un balón bien, hay que aplaudir eso.
1: 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Y quiero último comentario para el tema de la catarsis que hicimos el día de hoy. Gracias a los millones hinchas de Millonarios, a toda la gente que hasta ahora está conectada. Gran audiencia el día de hoy. Por favor, déjenos un like.
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0: Un tema en el corazón muy delicado, así lo dio a conocer su hijo. Flores procesada por narcotráfico en Nueva York junto a Maduro en este momento. Flores, de 69 años, pidió hace unas semanas la prisión domiciliaria a fin de recibir tratamiento médico, pero la solicitud fue rechazada. El 23 de septiembre, la Fiscalía aconsejó al tribunal denegar la solicitud de libertad de Flores previa al juicio, según Nicolásito, más conocido como su hijo, el derrocado Maduro. En un informe para el servicio informativo de ASB Colmundo, David Barbosa.
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2:01 de la tarde, un 5 de octubre del 2025, un fin de semana donde no jugó Atlético Nacional. Un fin de semana que nos dejó mucho para hablar, para analizar, y se siguen aplazando, y aplace, y aplace, y aplace, qué aplazadera de fechas. Que se juega el miércoles, que se juega el jueves, que se juega el jueves a las 8, ¿no? Que ahora a las 6, que vamos a reprogramar el partido contra el Chicó, que ahora contra el Tolima. Bueno, el hecho. Esperemos que este calendario tan apretado por el mal la mala organización de la Dimayor no nos afecte en temas de lesiones, porque ya sabemos que tenemos la plantilla muy, muy, muy lesionada, y más encima tenemos que jugar en un momento cada dos días. No yéndonos más lejos, el jueves jugamos a las 6 de la tarde en Ditaires contra el Deportes Tolima, y dos días después, 48 horas después, que ojo, deberían ser 72 por reglamento, pero no, como las cosas no son como uno

0: quiere, toca jugar contra Pasto, que ojo, quién sabe dónde se va a jugar. Ditaire, Atanasio, yo creo que ya está el Atanasio para esas fechas. Ahora, se acabó el mes de septiembre, estamos a la mitad de semestre, es una buena, un buen momento para calificar que cómo ha sido el semestre, cómo van los jugadores, quién se raja, quién va muy bien, las expectativas que teníamos al inicio de semestre y cómo nos fue ahorita. Siendo las 2 y 3, les presento el programa gracias a ASB Noticias.
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0: Bueno, y como se los dije, tenemos que mirar lugar por lugar, posición por posición, quién destaca, quién no destaca, quién se raja, que se tiene que ir de Atlético Nacional el día de hoy, sí, que para ayer es tarde, pero por ahora me va a permitir presentar a la mesa de trabajo que yo creo que hace mucho no estaba así de llena. Pero hace muchísimo.
1: Es la transmisión.
0: Bueno, ya que habló, sí, yo ya que habló, le voy a dar el gusto de ser la primera que presente, señorita Laura gracias, Martínez. Dile. La presento a usted, gracias y por Bodytech.
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0: Hola, ¿cómo está Laura Martínez?
1: Buenas tardes, Dylan, a todas las personas que se conectan al gran programa de Casa Verdolaga. Hoy tenemos a Isa acá en Bogotá, la neverita, pero ella tiene mucho calor.
0: ¿Sí?
1: Porque el cielito está bonito, ¿saben? El día está bonito hoy, para mí, ¿no? Pues, no sé
0: usted. ¿Ha estado bonito para usted y eso?
1: No, pues no ven el cielito como está despejado, el sol, el calor. Igual por la tarde va a llover. Entonces.
4: Sí, eso es fijo.
1: Sí.
0: ¿Usted se le hace que llueve? Para mí no llueve.
4: Pues ojalá no, hoy está haciendo un día muy bacano, muy chévere. Calorcito, rico por fin, ves todos esos días helados que hacen en Bogotá.
0: Bueno, y aprovecho también, ya que la están viendo ahí al lado de Laura Martínez, al lado izquierdo, de presentar izquierda, el mejor lado, ¿no?
4: Sí, por Isabela. La izquierda siempre.
0: Bueno, el hecho.
1: Para los indiferentes. ¿Sí?
0: No, para la gente.
4: La gente de que sabe, ¿no?
0: La gente que sabe.
1: Para los dictadores.
0: Qué gusto tener que compartir.
4: Sí, con gente que sabe. Que sabe, sí, señor.
0: Sí, gente buena. Pero bueno, ya no está a 415 mil kilómetros, sino está apenas, ¿qué? ¿Dos métricos? ¿Uno y medio?
1: Uno y medio, dos metros.
0: Uno y medio.
1: Hoy Dylan contando los métricos que están de distancia. No, Isabela de él.
4: Se le nota la risa rayante.
0: Ay,
1: sí. Ay, Dylan.
0: Ahora Isabela me va a decir qué tal le parece Bogotá, gracias a Pegax.
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0: Hola Isabela, ¿cómo está?
6: Muy bien, este Dylan.
0: ¿Bien?
6: Qué bueno.
0: Ahí.
6: ¿Feliz porque vine? ¿O mejor me voy?
0: Ay, sí, váyase, por favor.
6: Ya, gracias.
0: Listo, muchas gracias. Ahora voy para la derecha y presento.
1: Déjela hablar bien.
0: Sí, Dylan. Pero se me dijo que se iba a ir.
1: Sigue, Isa. Sí. Bienvenida.
6: Gracias, Laura es la única consciente. Bueno, y Paulo de Milagro y Jonathan también. Menos usted, Dylan.
0: Bueno. Gracias.
6: Bueno, y Bogotá, eso no es una nevera. En estos momentos es como la costa. Qué calor.
4: Oye, está calentando harto, ¿no?
7: Fenómeno el niño.
0: Y es que le dije. No,
6: pero
0: no,
6: desde
0: no,
6: diciembre.
0: Eso pasa desde septiembre, señora.
6: Hay gente que viene diciembre.
0: Hay que ver ASD Noticias, uh-huh, para que se informe del fenómeno del niño.
6: Ajá.
0: Bueno.
6: Sí, siguiente.
0: Eso, perfecto. Por eso preferimos la derecha que la... No, mentira. Voy a presentar a Jonathan, el señor, el mejor jugador del partido del miércoles, ¿no? Ya me va a presentar. Y usted, señor Jonathan, lo voy a presentar gracias a Seeker.
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0: Bueno,
3: la
0: señor Guzmán, ¿cómo me le va? Ruge,
4: Guzmán,
7: ¿me venía a presentar a Jonathan?
0: Ay, sí, es Jonathan.
7: Despiertos.
4: Es mi dictador. No, yo soy mi dictador, ¿para qué? Pero no importa, no te preocupes, yo estoy muy bien.
0: Claro, ya está en primer plano.
4: No, obvio. No, es entendible que te confundas, no pasa nada.
6: Cualquiera.
7: Confunda sí, con ofenda.
4: Excelente. No, pues, o sea, un día caluroso hoy, ¿no?
0: Uy, sí.
4: Sí, mucho calor. Oiga, ese transporte público, ¿cómo debe estar? ¿Cómo estará Bogotá en general montando Transmilenio el día de hoy?
0: Horrible. Uy, sí, ¿no? Sí, esto es una lata de sardinas, imagínese con ese calor.
4: Totalmente.
0: Bueno, y ya aprovecho, Pablo, ¿cómo me le va?
7: Buenas tardes, hola, hola, hincha verdolaga, qué placer estar acá nuevamente. Ojalá los dos compañeros del lado no me agripen, porque pese a que hace mucho sol,
6: uy, ojito,
7: el virus está por todo lado. No sé, un clima raro, pero no es de hoy, ya lleva muchas semanas haciendo,
0: oiga, sí,
7: mucho,
0: ¿no?,
7: sol, y de la nada en la noche un frío terrible, pero bueno, Bogotá es Bogotá y así la amamos.
0: Bienvenido a la patria, no, mentira.
6: Uy, no, Dylan,
4: a ver, vamos,
6: sálgase,
4: sí, por favor.
6: Y que dirija a Pablo, que dirija a Isabel, sálgase.
9: Por votación te vas.
4: No me van a mentir,
6: no,
4: nada.
6: No,
9: es que por votación se va, pero como
6: ¿cómo
9: se
6: va a unir eso con lo otro? Es que,
7: ay, podrían, no, con Dylan, este estado.
6: Ya, yo creo que ya aburrió a la gente que nos estaba escuchando.
9: Vea, pasamos de 26-0 por su culpa.
6: Sí, y eso que no ha hecho así.
4: Y eso que no ha empezado a hablar mal todavía.
6: Ay, Dylan, sálgase.
4: Vamos en materia, entremos en materia. Entremos en materia. Y vamos a calificar la nómina de Atlético Nacional en lo que va de semestre. ¿Cuántos meses van de semestre, señor Pablo? A ver si sirven las cuentas. ¿Dos?
7: Dos. Septiembre.
4: Te estoy preguntando, ¿dos?
7: Dos.
4: Seguro. Esto. Entonces, antes de empezar con los arqueros, ¿alguien que sacaría ya?
0: James Rodríguez.
6: No,
4: no, mentira, Jonathan, no, tranquilo, Jonathan, tranquilo.
9: Sálgase. Jonathan, la próxima.
4: ¿Pero por qué es el dictador?
9: Van dos,
6: salgas.
9: Van dos, ustedes se van.
4: Yo sí sé a quién sacaría.
9: Ay, Dylan.
4: Venga, hablando del tema importante, ¿a quién sacarían?
6: Dylan no nos está aportando en esta conversación, ¿saben? Entonces, espérenme un momento.
4: Uno.
6: Y...
4: ¿No podemos desconectar
6: no,
4: el micrófono?
6: Estoy esperando a ti.
7: No, pues así yo no creo que una cosa lleva a la otra y para que...
4: Edimer
7: sea, no, ya hablemos del tema.
9: Marquines se voló.
7: Para que Edimer sea, vea más minutos y ya debute oficialmente con Nacional, Marquines creo que el otro semestre no debería seguir.
9: Correcto.
4: ¿Así, Marquines, ya? ¿Tan
9: sí,
4: sencillo como eso?
9: Sí.
4: Bueno, usted dígame a alguien que se tenga que ir ya o se recoge con Pablo.
9: Con Pablo, Marquines de volar.
4: ¿Volar?
9: Sí.
4: A jugar usted. Así para empezar.
0: Morelos.
4: A decir quién se va.
6: Chichorango.
4: No, pero pues alguien que verdad
6: que no
4: tenga
6: está lesionado
4: contrato
6: con sí, un ligamento cruzado. ¿Sabían que la
9: lesión?
6: La no, el procedimiento quirúrgico fue el día de hoy.
4: ¿Sí? ¿Cómo
6: fue
4: le fue?
6: El 5, no, ay, a ver,
4: eso
6: lo puso
4: hoy fue,
6: hasta en hoy fue
9: en el hospital
6: qué?
9: Pablo todo, no
4: no, pero yo el jugador, Laura, tranquila, yo, aquí te escuchamos.
6: Sí. El Chicho. Chicho,
4: ¿saca el Chicho? Pero si no fuera el Chicho, lo que pasa es que el Chicho ya está fuera.
6: ¿El Chicho? Sí, no. No está afuera.
4: Sí, ya está afuera.
6: Sí. Saco al Chicho y a Dylan.
4: Yo solo saco al segundo.
9: Okay. Gracias.
4: Jonathan.
0: Yo sacaría a Kevin Parra del equipo.
4: Ush, bueno,
9: también
4: es
9: apoyo.
4: Un facto. Yo saco.
9: A Dylan.
4: Una parte. A Juan Manuel Zapata.
9: No.
6: ¿Saben qué están diciendo acá en los comentarios? Guillermo nos dice, castíguenlo tarjeta amarillo, concentres. Sí. No, tarjeta roja y doble.
9: Te salgas.
7: Naranja.
6: No vengan.
4: Gracias.
6: Ya. Muchas
9: amarilla.
6: Gracias por tu corta y mala participación.
4: Y mire, también nos dice.
6: Sigamos.
4: Con... El mismo Guillermo nos dice, se extraña mucho cuando no juega Nacional, que fin de semana tan largo. Oiga,
9: sí,
4: ¿no?
9: Sí.
4: No, que es una tristeza. Aunque entre ese fin de semana largo hay un jugador de Nacional, Samuel Martínez, que está ahorita...
6: ¿Samuel Martínez?
9: ¿Samuel 17?
4: Sí, ese mismo.
9: Ah.
4: Sí, señora, Samuel Martínez, que está ahorita mismo jugando un torneo. ¿Quiere ver ese video o lo vemos más tarde?
0: Más tarde.
4: Uy, es que es un video donde hace una jugada muy increíble, yo digo, Dios
9: por eso
4: mío.
9: Está con el Liverpool, ¿no es?
4: Sí, claro, mire quién nos saluda, por favor, Isabela. ¿Qué pasó?
9: No, bueno...
4: Edimer Vidales, ¿qué? Mis muchachos. Sí, sabe, claro, no me va a decir que no.
7: Ya es nuestro amigo personal, el
6: es
7: mío
6: amigo
7: personal.
6: Amigo personal de
4: Edimer Cea. Sí,
9: es que es Befo ya, mejor es.
6: Ah, súper
4: y
6: top.
4: Están con usted, Jonathan, creo que usted fue el que lo dijo. Guillermo nos dice, Parra si estás sobrando.
0: Uy, hace rato.
6: Desde que está torbando, aprendamos
9: Parra,
6: a leer.
9: Sí, Parra es de los últimos jugadores que sobra. Tiene posibilidades de jugar. Entonces,
7: pero también. Ya ha tenido muchas.
9: A lo que me refiero es que... Es de las últimas opciones que Nacional tiene para suplencia.
7: El bueno, tema es que con tantas lesiones ha visto hartos minutos.
6: Yo siento que él no está listo para aportar en la institución de Nacional. Porque en el paso que él estuvo en el Internacional de Bogotá,
9: figurota,
6: le fue muy bien.
9: Figurota.
0: Lo mismo que...
6: Pero llegan a Nacional y otra vez el nivel les baja. Entonces no sabemos si el nivel de exigencia Nacional es muchísimo, muchísimo más alto que el de los otros equipos para el tema del entrenamiento, o es que el jugador no da la talla.
4: Lo que pasa es que es lo que pasa mucho con... ¿Usted qué prefiere? ¿Ser la cola de un león o la cabeza de un ratón?
0: Es decir, en términos futbolísticos, ¿no jugar en Atlético Nacional o deslumbrar en el Inter de Bogotá? Él decidió obviamente la primera, no jugar en Atlético Nacional.
1: Oiga,
0: la
1: pero ¿sabe qué me encanta? Es la cola del
0: león.
1: Del sí. León.
4: Oiga, esos dichos suyos están interesantes.
1: Bien raros.
4: Los voy a anotar como por aquí para no decirlos nunca.
9: Y ojo con los chistes, se tiene unos muy feos.
7: Tiene un humor muy avanzado. Oiga, que ustedes sí, entienden.
1: Dylan, ¿por qué? Ya sé, ¿por qué no se pone en un stand comedy?
9: El circo de los hermanos Barca te está
0: esperando. Antes de empezar ahora sí con el tema serio y a calificar la nómina, quiero hacerle un chiste. Ay. Usted sabía, usted ya se lo sabe.
1: No si me no me
0: a...
1: río,
0: usted ya se lo sabe.
1: No, no me vaya a ruinar. Si no me río, se quita de ahí y pongo a Pablo.
0: ¿Ponió a Pablo? ¿Se lo pone a Pablo?
1: Uy.
4: Pablo, ¿tú qué opinas? ¿Vas?
1: Pablo,
4: no
1: seas tibio,
4: di la verdad. Pablo, no seas tibio.
0: Ni audífonos tiene.
7: Vea, no estoy escuchando.
4: Eso,
7: estoy
4: Pablo,
7: escuchando.
4: ¿Le hace el cajón?
0: Uy,
4: esa es la pregunta.
0: Si usted me hace el cajón.
7: Eso es un cajonazo.
0: Lo apoyo.
1: A ver.
0: ¿Usted decidió en el nuevo récord?
4: ¿De qué?
1: Ay, no.
0: Que Juan Valencia contuvio la respiración durante...
4: ¿Contuvio?
0: ¿Qué? ¿Luego?
4: Ah.
0: ¿Contuvio, no?
4: Ajá, sí.
0: ¿No?
4: Sí,
1: ay, ay, no.
7: ¿Contuvo?
0: ¿Contuvo? No, lo hizo sin
1: fuera
0: tubo.
1: Fuera eso, lo hice fue mal. Quítese de ahí.
0: No, fue sin tubo.
1: Ay, no.
4: Uy, no, mira.
0: ¿Cuánto sin tubo?
4: Venga, pero volviendo al tema importante.
0: Vamos al tema importante, gracias a Canapro y a...
1: Me río de los malos chistes que da Dylan.
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0: Bueno, ahora sí, 15 minutos de recocha que nunca está de más. Pero vamos a los arqueros. Franco Armani, ¿calificamos qué? A ver, tengo dos opciones, no sé qué les guste o quieren proponer algo.
4: Yo opino de 1 a 10.
0: ¿De 1 a 10 o hacemos como tres pilares? Uno siendo como, así como esos tier lists que salen. Uno como verde, como si fuera un semáforo, verde, amarillo y rojo. Sí, como verde, muy bien, amarillo como raspando, rojo, chao.
4: Venga, usted, verdad, debería como dedicarse, no sé, a otro tipo de cosas, pero... Sí,
1: al arte.
4: Sí, al arte.
0: Franco Armani, verde.
4: Verde,
0: sí, totalmente.
7: Verde. Arriba.
0: ¿Verde? ¿Sí? Señorita Laura.
1: Sí, verde.
0: Listo. Luis Martínez, rojo.
1: Uy, menos rojo.
0: Sí, rojo. Rojo. Y, bueno, voy a decir todos los que están inscritos, hayan jugado o no hayan jugado. Sería Eddie Mercea.
7: Verde.
0: No, es amarillo. Porque
1: es amarillo porque no te ha sumado minutos, sí, no pero minutos. Verde.
0: Es como no se califica porque no ha sumado verdad. Minutos. Sí. Vamos a los defensas. Andrés Felipe Román.
1: Uy, verde.
7: Por lo último que he hecho.
4: Yo creo que amarillo.
0: Yo quiero decirle una cosa.
1: Feliz cumpleaños, Román, por cierto.
0: Primero, feliz cumpleaños, Román. Hoy 5, se me adelantó a las efemérides verdolagas, pero está bien, hoy 5 de octubre nació Andrés Felipe Román.
1: El padre del Medellín.
0: Hace 30, sí, ese mismo. 31. Pero le voy a decir algo que no les va a gustar. Rojo.
4: ¿Rojo?
1: ¿Rojo?
4: ¿Rojo? Sí. O sea, yo te puedo comprar que amarillo porque ha sido irregular en el semestre, pero ¿rojo?
0: Sí, rojo.
4: No, no,
1: no
4: te puedo
1: creer. Nunca.
0: ¿Por qué rojo no?
4: No, pues, o sea, para mí, tú sabes que yo critico,
7: o sea,
4: a todos
7: los... O sea, ¿usted quiere que se vaya Román?
0: Sí, es que ya cumplió su ciclo.
7: No sé.
0: Mire, es una cosa muy sencilla y es que si usted sigue alargando este proceso de Román, la estadía de Román Atlético Nacional, lo van a recordar mal.
7: Yo creo
0: nada
7: que
0: más al inicio de este semestre ya estaban que lo...
7: Una mejor solución podría ser traerle una competencia mucho mejor al nivel de él.
0: Gracias.
7: Cosa que por unos partidos sea suplente y ya si sube el nivel vuelva a ser titular. Y si no, que se quede suplente.
0: Le digo cuál le compro yo. Yo lo pondría en amarillo si le cambia la posición y lo vuelve en extremo.
4: No, Román no se saca nadie. O sea, él es muy llegador y la virtud de Román es siempre llegar al arco para hacer el gol. Pero Román no se saca nadie, estoy completamente seguro.
0: Pero es que, dígame una cosa, respóndame tan sencillo. Aparte del partido, o sea, antes del partido donde mete el doblete, ¿quién lo quería? Antes del Junior.
4: No,
0: hablábamos de él.
4: Es que es entendible que porque, por ejemplo, yo sé que Román tiene muchas falencias en cuanto a la defensa. Sí, o sea, yo puedo entender que este no lo quiera en este momento. Yo tampoco muchas veces también lo he pedido fuera del equipo. Pero tanto para sacar... A mí me parece que más que si se le trae una muy buena competencia, puede funcionar de lateral suplente. Puede ser muy buen rol.
0: ¿Un lateral suplente?
4: No. O sea, que le traigan una competencia, o sea, un lateral titular, y que él pueda ser el suplente.
0: Para mí es un rajado... O sea, es esas ventas que duelen, ¿me entiende? Ventas o salidas que duelen, pero son necesarias.
4: Para mí es un amarillo.
0: Lo que pasa es que usted no tiene que alargarlo hasta que usted lo recuerde mal.
4: No, yo no recuerdo mal a Román.
0: No, pues ahorita no, pero ¿y si sigue teniendo fallos? ¿Y si sigue teniendo cosas?
7: No creo, es que Román es bueno, o sea, en general ha tenido malos momentos, bueno, pero no creo que se vaya de mala manera.
4: Por eso te digo, yo lo dejo en amarillo. ¿Isabela qué dice?
9: Verde.
4: ¿Verde?
9: Sí.
4: No, ya, tampoco hasta ya.
7: El Jin y el Jan.
4: Verde no es. O sea, tú y yo somos
9: unos tíos. Pero no es ni amarillo ni verde.
4: ¿Qué?
9: No es ni amarillo ni verde, no, pero tampoco el rojo.
0: Es amarillo. Digamos que es amarillo. Yo lo tiro más a rojo por su nivel y porque yo no quiero que una figura tan importante como Román se vaya mal.
4: Y además, póngale cuidado, el partido contra Junior, hubo en el gol que le anuló a Mateo, que la baja con la mano. Yo no entiendo Román qué hace marcando al mismo jugador que tenía Neider Parra.
0: Sí, es que es lo que le digo.
4: O sea, eso no lo puedo entender.
0: Yo se lo firmo de que siga en la plantilla si lo convierta a extremo, pero es que las lagunas que está dejando Andrés Felipe, ojo.
4: Pues en general todos, toda la defensa...
0: Ojo, porque ni en el Tibanica uno ve estas lagunas. Entonces hay que tener cuidado.
4: Entonces, ¿qué? ¿Consenso? A ver, yo digo rojo. Yo digo amarillo.
9: Amarillo.
4: Dejamos en un amarillo.
0: Listo, dejémoslo en amarillo.
4: Dejamos en amarillo. William Tecillo. Amarillo. Es que, exactamente, tengo una relación de amores y odios con Tecillo. Es que para mí lo que pasa con Tecillo es que por partido tiene una que hay... Que siempre es como para tener, como que se termina en riesgo para Nacional o termina en un gol del contrario. Siempre pasa con Tecillo, sin decir que Tecillo sea malo. Yo lo pongo amarillo tirando a verde.
0: Sin embargo, sin embargo también tiene muchas cosas y es el bastión y el... ¿Bastión? No quiero decirlo así. Sí, pero no.
4: El pilar.
0: El pilar, sí, también. Uh-huh. No sé si decirlo así, pero es como... Es que no sé cómo decir, como el profesor de Neider. Es el encargado de mostrarle ese camino.
7: Maestro.
9: Porque muchos dicen que Neider Parra debe estar acompañado de...
0: Sí, claro. Es que por eso yo digo, es el que le tiene que mostrar ese camino. Y ojo, porque es que Neider se va a ir. Más temprano que tarde. Entonces tiene que seguir ahí la figura que le enseñó como ella a Neider para enseñarle al que venga. Entonces por ahora no, porque es que, digamos, pasemos a los siguientes defensores centrales. Y vamos a ir con Haidar.
4: Rojo,
9: tristemente. Rojísimo.
4: Desde la final.
9: Rojo. Sí, tristemente.
7: Y es también con lo que un poco decía Isabela sobre Parra. Ese sí que es el último defensor en cualquier posición. Sí.
0: Y ahora, Andrés Felipe Reyes.
4: Amarillo tirando a rojo.
7: Amarillo
0: tirando a rojo. Lo que pasa es que tampoco ha tenido tiempo.
4: Pero es que si juega dos partidos seguidos y se lesiona. Ah, muy difícil.
0: Es verdad. Bueno, voy a aprovechar para leer los comentarios. Andrés Martínez nos dice: buenas tardes, muchachos. Yo saco a Parra, mando a préstamo a Matías Lozano, Simón Rojas y Landazuri. Si me apuran, saco a Milton Casco. Uy, sí, hay que hacerlo.
4: Uy, por favor.
0: Y traigo un lateral más dinámico. Guillermo, que se ríe un poquito de nuestra interacción.
7: Bueno, eso es bueno.
0: Y Aníbal, sí, mire, dice: pónganlo a decir, Esthermo Meco Maiclus. Bueno, eso.
9: Esternocleido
0: Mastoideo. En esto, Cleido Mastoideo.
4: Esternocleido.
0: Esternocleido Mastoideo.
9: Muy bien, el músculo de acá.
0: ¿Ah, sí?
9: Sí.
0: No, a mí no me toque eso porque. Ay, Dios mío. Aníbal Sierra nos dice: léalo, por favor, Isabela.
9: Aníbal Sierra nos dice: Interclubes Sub 13, fase 4 en Barranca Bermeja, en la cancha del barrio La Esperanza, en el partido de ida de Atlético Nacional, ganó 4-0 a Oro Negro. El jugador del partido es Luis Robles.
0: Oiga,
7: Aníbal es que siempre nos trae esos datos.
0: Sí, Aníbal siempre trae los datos.
7: Pero gracias.
0: Bueno, ya terminamos con los defensores centrales, ¿verdad? Bueno, falta Neider Parra, pero creo que...
9: Pues,
4: no, verde,
9: dorado.
4: Exacto, o sea, yo la verdad no entiendo cómo Neider Parra era suplente de Simón García, eso yo nunca lo pude entender.
0: Es que es una cosa loca, ¿no?
4: No, es increíble.
9: O sea, uno abre el libro y brilla Neider Parra.
4: Total. Ahora, Milton.
0: Milton
4: rojo.
0: Casco.
4: Rojo. En el gol de Junior es toda la de él.
7: Creo que tuvo un buen primer mes de llegar y ya no volvió a...
4: Pues jugó ahí en tres partidos. Pero es que el gol de Junior es completamente de casco.
0: Para mí el primer semestre estuvo bien, ¿no? Su primer semestre estuvo
4: bien.
0: ¿Cumplió? Por eso. Pero también hay que ver las expectativas, que creo que fue lo que nos saltamos, de inicio de semestre y algunos de inicio de año hasta acá. Es decir, Román, las expectativas para abajo. Porque hizo, para hacer un repaso, expectativas para abajo con Román. Es decir, ¿usted esperaba más de Román?
4: Pues hasta ahora
0: ¿Esperaba esto?
4: No, espere, déjeme hablar, cálmese. Yo a principio de semestre ya Román no le tenía 5 de fe. O sea, no. Yo creo que es de que pues demostró ese nivel tan bajo desde que se fue Juárez, ha venido en decadencia. Porque pues creo que el último prime de Román sí fue como en ese equipo de Juárez, pero ha venido en decadencia. Entonces creo que de ahí se ha mantenido lo que esperaba él. No esperaba un rendimiento así tan alto, pero pues tampoco tan bajo. Ahí se ha mantenido.
0: Yo sí esperaba un rendimiento alto de Román.
4: No, yo la verdad no.
0: Yo sí lo esperaba. Sí. Yo no. Bueno, en términos generales, bajó su rendimiento. William Tecillo yo creo que es el que va ahí. Normalito. Cumple. Cumple. Neider subió las expectativas que todos teníamos. Andrés está ahí normal. César Haidar las bajó. Y ahora vamos con el siguiente nombre. Jaycar.
4: Ay, no, rojo.
7: Me da tristeza porque es que empezó tan bien.
4: Pero jugar bien contra Tigres, juega cualquiera bien. Pero con todo el respeto a la institución.
9: No, juega Dylan bien contra Tigres.
4: ¿Sí? O sea, listo. Jaycar fue, o sea, se incursionó mucho al ataque y de por sí mete gol contra Tigres. Pero en el partido contra América, mal. Mal. O sea, no todo es culpa de Jaycar en ese gol, pero tiene responsabilidad. De ahí lo ponen contra Inter de Bogotá, pierde una pelota que pues es el gol que termina anulado por parte de Inter de Bogotá, exactamente, de Sanguinetti. Y después vuelven y lo ponen contra Junior y...
7: Ya perdió la confianza el técnico, creo.
4: Sí,
7: yo.
4: Entonces, ¿totalmente rojo?
0: Rojo para mí.
9: Rojo.
0: Para mí no, mire, es que lo mismo con Román, incluso, amarillo. Este es más, amarillo, o sea, no, que se quede solo si se lo convierte en extremo.
4: Pero es que jugó así de extremo contra Junior. Un pedazo de tiempo lo jugó y no hizo nada. Hizo más este muchacho Benítez cuando entró, encaró más picante en velocidad. Eso es un extremo.
0: Creo que me ganó, pero no, porque ¿cuántos goles tiene Benítez?
4: No, pero es que Jaycar tiene uno.
0: Gracias.
4: Benítez también hizo gol contra Chapecoense.
0: ¿Oficiales?
4: Ah, no, pero es que si no ha debutado, bueno, hasta ahora debutó, pero...
9: Gol es gol. Así ¿sí? Está, gol es gol.
0: Ah, sí, entonces para usted es gol es gol. Entonces si Chicho hubiera metido hat-trick contra Chapecoense, usted dice ya un goleador, ¿sí?
9: No.
4: Oh, sí, ahí te mató. Sí, ahí te mató.
0: Bueno, entonces para mí Jaycar sí va bien. O sea, para mí Jaycar si lo reconvierten está bien. Entonces yo lo pongo en amarillo.
9: Amarillo tirando a rojo.
4: Yo rojo.
7: Amarillo.
4: Yo no me muevo ahí.
0: Ganó amarillo. Ahora, nos vamos a... Metamos ahí a Samu, el último que nos queda. Samuel.
9: Amarillo.
4: Amarillo.
0: Amarillo tirando a rojo.
4: No, amarillo tirando
9: un poquito. Sí, amarillo tirando a rojo.
0: No, ¿quiere que le diga una cosa? Samuel tuvo mejores momentos que el que está ahorita.
4: Pero es que, por ejemplo, contra... Ay, ¿contra quién? No, contra Millonarios no jugó antes. Había un partido que jugó él antes de Millonarios.
0: Sí,
4: no
0: señor.
7: Inter. Es cuando lo van a...
4: Ah, sí, cuando lo convocan a...
7: O a Ernesto sí. Lorenzo acá sí. Al Campín.
4: Pues, o sea, el problema con Samuel es que hay que trabajarle un poco más la parte defensiva. Porque atacando para mí, Samuel lo está haciendo muy, muy bien.
7: Tiene
4: para
7: mucha mí. Calidad, pero defensivamente...
4: Sí, es que defensivamente Román, le cuesta, o sea, la mucho.
7: Nos mata.
4: Y el problema es que, o sea, Tecillo puede ser muy bueno, pero Tecillo ya, obviamente, pues tiene cierta edad. Entonces no te va a cubrir un pelotazo a la espalda como si lo podría hacer.
0: Ahora,
4: no
0: sé, a él se le ve, exactamente, a eso iba yo. Samuel se le ve bien cuando Neider está ahí para limpiarle la espalda. Para decirle, hey, acá estoy yo. Pero ahora no se puede siempre depender de él porque pasó no con Samuel, sino con Milton en el gol de Junior. No estaba Neider para limpiar las espaldas. Listo. Tan sencillo como...
4: Pero ese gol también tiene mucho que ver con Poveda. No, a Poveda no le pueden ganar tan fácil la espalda. El centro, o sea, por ejemplo...
0: A Poveda. ¿Y sí. por qué mete a
4: pues
0: Poveda?
4: Pues no se acuerda que, porque el roto... O sea, Román estaba arriba ese roto que hoy llega a Poveda a cubrir y le hacen un 2-1, pero de una manera
9: pero
4: muy
9: Marín,
4: fácil.
9: Pero Marín no baja ese balón bien tampoco.
4: Pero es que yo no me acuerdo. O sea, ¿quién fue el que pierde la pelota? ¿Marín o Casco?
9: Marín es el que...
4: La pierde la mitad de la cancha. Sí. Ah, ok. Bueno, sí, Marín. Es que ese
9: tiene toda la razón. Empieza por Marín, pero Ian tuvo un error...
4: ¿En el retroceso?
9: En el retroceso.
4: Ah, sí, la quería. Isabela, tú sabes mucho de fútbol.
9: Puede ser mi hermano, lo amo con todo mi ser, pero sí tuvo errores.
0: Sí, es verdad, pero es de los puntos más altos.
9: Ah, sí, claro.
4: ¿Qué, Poga?
0: Sí, ¿no?
4: No, sí, bueno. Pero solo estoy recargando el error, no más.
0: Ah. Ya llegamos allá, pero vamos a pasar, no se me escapa ningún defensa, ¿cierto? No. Absolutamente todos, vamos a pasar a los mediocampistas, pero lo vamos a hacer gracias a Oditec y a Pegaco.
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0: y usted lo nombraba. Empecemos por ese muchacho, Andrés Marín.
4: Verde. No, pues, o sea, si ha tenido uno que otro error, pero entendamos que también le falta, obviamente, continuidad.
9: De verde tirando amarillo.
4: No, yo sí verde, este muchacho verde. Es muy
9: mentira,
4: bueno.
9: Mentira, no, sí verde.
4: Mi titular. No, verde es mi titular, junto cuando vuelva a Campuzano. Uf.
0: Sí, listo, verde, creo que no hay ningún... Es que también está muy biche ahora.
4: Sí, ha cometido errores de joven. Exactamente.
0: Xavi Ríos.
9: Uy, rojo. Rojo,
4: boludo. Yo le tenía fe, pero no.
0: ¿Pero por qué rojo se ha jugado dos ratos?
4: Bueno, no rojo, amarillo tirando a rojo.
9: En ese momento está stand-by, ya que no lo hemos visto como tú
7: dices. Es que lo hablamos con Jonathan, ¿no? No marca nada, pero tiene una salida de balón.
4: A mí me parece que es al revés. Marca más, pero no tiene salida.
7: Perdón.
0: No tiene salida.
7: No tiene salida, entonces necesita tener un acompañante. Por ejemplo, Ríos, al lado de Campuzano sería una muy buena dupla, porque Campuzano nos da juego y Xavi Ríos quita.
4: Ahora, pero es que yo la verdad preferiría, o sea, 100% a Jorman defendiendo. No, es que Jorman, ¿para qué lo pase?
7: Jorman hace todo.
4: Sí, es que Jorman es muy bueno. Todo. Sí, es por eso.
9: Usted lo ve en un tiro de esquina y él es el único que se queda atrás.
4: Entonces, bueno, ahorita te pongo el ejemplo, pero ahorita más adelante no te interrumpo con esto, sino que me parece que entre Marín y Ríos, obviamente Marín es mejor.
9: Sí, Marín.
4: Pero Ríos le falta también un poquito de continuidad, por eso no lo pienso matar todavía. Amarillo, dejémoslo ahí.
0: Pero entonces en ese orden de ideas, para mí, o sea, según lo que ustedes dicen, no tiene cabida. O sea, no es que sea bueno o malo, sino porque sabemos que es bueno, comillas.
7: Sea competencia.
0: Pero, exactamente, si ustedes dicen que no tiene salida de balón y hay otros jugadores que sí, y Campuzano tiene que hacerlo, pero Campuzano da la defensa que ustedes dicen que tiene Marín, pues no tiene cabida.
7: Puede ser el típico préstamo de 6 meses para que en otro equipo perfeccione lo que todavía no tiene Nacional.
0: ¿A dónde?
7: Ah, no, sí.
0: Pero es que los préstamos han salido mal.
7: A Santa Fe, como Kylian Toscano.
0: Pero los préstamos han salido mal.
4: Pero es que Toscano es como decir lo mismo yo un Felipe Marín. Obviamente Felipe Marín es mejor que Toscano, pero Toscano... Oh,
0: Felipe Marín se le hace mejor que Toscano. Ah, bueno.
4: Sí. Toscano no es malo.
0: ¿Usted lo ha visto? Ojo. ¿Ha visto a
4: Toscano?
0: ¿A Toscano?
4: Sí, claro. Toscano. Pero yo sé que Toscano no es malo. Pero vuelve a jugar. A mí me gusta mucho un jugador que tenga características defensivas y que sepa salir con la pelota. Y Toscano no las tiene. Toscano es de esos jugadores que son guañas y que recuperan, pero para salir con el balón.
0: Sí, tiene salida, señor.
4: No, pero.
0: Sí, tiene salida, señor.
4: Bueno, volvamos al tema.
0: No, pero sí tiene salida.
4: No tiene salida. Tiene salida porque está Daniel Torres en Santa Fe.
0: Y entonces, si usted lo pone acá al lado de Campuzano, ¿no lo va a hacer mucho mejor?
4: Pero es que Campuzano, o sea, yo a Campuzano no lo voy a mover de su posición fija, que él es el que ayuda a salir el equipo desde atrás. Ahí necesitamos es un box to box. Que ya ahorita les
0: pongo. No lo es.
4: Toscano no es box to box nunca. ¿Tú has visto a Toscano llegando al área? No, sí. Qué mentira.
0: Señor.
4: No, yo ya sé que yo me voy.
0: ¿En serio no lo ha visto?
4: No, Toscano no. Pues por algo era suplente de Zapata, de Guzmán, de Jorman Campuzano cuando estuvo en Nacional.
0: Porque es que mire los nombres.
4: Pero si tuviese la. Pero bueno, listo. Pero igual nunca. O sea, con Juárez nunca tuvo una oportunidad así que uno diga. Lo ponía increíble, creo. O sea,
0: ¿Cuándo tuvo oportunidad?
4: O sea, con Juárez sí.
0: En ningún momento tuvo oportunidad.
4: Con Juárez tuvo
9: Juárez una que otra. Una que otra.
4: Pero bueno, volvamos al tema, no nos des tiempo.
9: Bueno, voló.
0: ¿Ríos qué? No, para mí rojo.
9: Amarillo.
4: Amarillo, pues porque no lo podemos matar tampoco, sí. Está muy joven.
9: Bueno. Tú mismo lo dijiste, no le han dado minutos.
4: Amarillo
0: ¿verdad?
4: Tirando.
0: Amarillo tirando, sí, es verdad, amarillo. Vamos ahora, otra vez, con todos los que están inscritos. Benítez. Amarillo no ha jugado.
9: Lo que hemos hablado.
7: ¿El delantero?
0: Sí, Benítez, sí. El extremo.
4: No para que le hizo el gol a Chacocense.
9: Los volantes.
0: Ah, bueno. Ay, sí, ese es delantero. Es que me aparece acá en la plataforma de la Di Mayor como...
9: Pues creo.
4: Sí, es más como
9: es volante. Extremo.
7: Bueno, de una vez. Igual sí, que salga, es un amarillo.
9: Amarillo no.
4: Amarillo sí, pues. Sí,
0: Emmanuel Benítez, amarillo. Creo que también es delantero. Landazuri.
9: Miguel Landazuri.
0: No, tampoco.
9: Él se mostró el semestre pasado, pero...
7: Sí, señora. No, pero igual. Y estuvo en la selección con Samuel Martínez, sí. Con Escorcia, con todos estos...
4: Sabes mucho, Pablo.
0: Es verdad. Elkin Rivero.
4: No, rojísimo. Qué jugador tan limitado. Horrible. Por favor, es un jugador que no te recupera, no corre. O sea, en ese partido tan asqueroso que jugó contra el Inter de Miami, yo todavía no lo puedo entender.
0: Pero es contra el Inter de Miami,
9: pero
0: hermano.
9: Pero igual. Tiene que mostrar nivel.
4: Exacto, no, y aparte de eso, los momentos que jugaba con Gandolfi, siempre entraba y tenía un error muy tonto.
0: Pero el que no venía bien.
4: Nunca ha estado bien.
0: ¿Cómo que no?
4: El Kine es un rojo, le ha dado mucha oportunidad. De por sí, hasta Diego Arias lo ponía. Y era un
7: rojo. Es venta completo. Segura cuando se recupera. Sí.
0: ¿De verdad? ¿Ustedes venden a Elkin?
9: ¡Uy!
0: No, pero Elkin tiene cosas por mostrar.
9: ¿Cuándo? Dígame, ¿cuántas?
0: Contra el Tigre, contra Tigres. Contra Tigres lo hizo muy bien.
4: Pero contra Tigres, Kevin Parra jugó bien.
9: Contra Tigres.
0: ¿Qué? Contra Tigres lo hizo bien.
4: No, pero bien mal y no.
9: Pero dígame, ¿cuánto tiempo lleva el Ken Rivero?
0: Unos, ¿qué? ¿Tres semestres? ¿Cuatro semestres?
4: Por eso, y en dos años no le ha dado para demostrar absolutamente nada bueno.
0: Pero ha tenido sus partidos buenos.
4: ¿Cuáles? Dígame uno.
0: No, pues ahorita lo recuerdo.
4: No,
0: bueno,
4: pero no se lo sabe. No, Regino, no, es muy pero malo.
0: Es que, lo que pasa es que ahora le pregunto ya a usted. ¿Partidos buenos de Felipe Marín?
9: Pues esta
4: contra Millonario jugó muy bien. ¿Salvo la amarilla?
0: Quitando esto,
4: pero bueno,
0: quitando este último. Quitando este último. Dígame. Si ven, o sea,
4: contra Junior. Contra Junior también jugó muy bien.
9: Pues juega mejor que el Kim Rivero.
0: Sí, es que
4: pues es que hasta Pablo juega mejor que el Kim Rivero. O sea, eso es entendible. Entiendes con todo el amor, Pablo. No te preocupes.
9: Pablo.
7: Yo aquí callado, tranquilo, dejando que ustedes se peleen.
4: Es que necesito que te metas en la conversación, Pablo.
9: Sí, Pablo, no,
7: yo estoy de acuerdo que el Kim Rivero es malo.
4: Ah, bueno, gracias.
0: Igual me ganaron.
4: Ya perdió.
9: Rojo.
4: Listo, rojo. Democracia, democracia.
0: Elías Cabrera.
4: Verde. Dios mío, qué jugador.
0: Ahora, él está en préstamo.
4: No, sí. Pues nada, bueno,
9: lo creo, tiene que comprar.
4: Sí, obvio, vale 1.8 millones de dólares.
7: Pero no es mal. Opción de compra, ¿cómo es el tema contractual?
4: No es en diciembre la primera opción de compra y si no a mitad de año del otro, tiene la segunda opción de.
7: Que ya sería más caro.
0: Exactamente. En diciembre, 2.5, en diciembre vale 1.8 millones de dólares.

0: No, sí, ese partido de por sí en Inter de Porto Alegre, creo que fue el único partido bueno que le he visto al Quindío en el Nacional.
1: Me
0: De
1: imagino
0: resto,
1: uno
0: nada
1: entre
0: más.
1: cuantos. Es que lleva mucho tiempo en
0: Y esa
1: Nacional.
0: Libertadores fue ya hace un año.
2: Sí.
1: Ese sí es el caso que dice Dylan, que entre más se quede, peor lo vamos a recordar.
0: Es que
1: Entonces tiene que
0: es lo que
1: irse ya.
0: pasa. Por eso, pero tú estás diciendo que él es bueno y que tiene cosas por demostrar.
3: Pero sí.
0: No,
2: No, ¿cómo no va a tener cosas
0: Elías,
2: por
0: estamos en Elías
2: demostrar?
0: Cabrera, no nos
3: Bueno, sí,
0: vamos.
3: tenemos a Elías Cabrera.
0: Verde. Y ese es, para mí, ahora, ese es el volante, cuando obviamente cuando Jorman vuelva, ese es el volante box to box que tiene que estar al lado
3: Díaz.
0: De Jorman Campuzano.
3: ¿Usted cree,
0: Elías.
3: ¿Usted cree que lo van a comprar?
0: ¿Alias?
3: Sí.
2: Sí.
3: ¿Sí?
1: Ojalá.
3: ¿Cuántas veces hemos dicho eso y cuántas veces lo han
4: Pero,
3: comprado?
4: O sea, con el nivel como está Cabrera, yo creo que es necesario comprar ahora.
3: ¿Es necesario comprarlo? Bueno, es que sí es necesario, ahora que lo hagan es diferente.
0: Ah, pues sí lo compro.
3: Voy a decir Juan Zapata.
0: Amarillo tirando a rojo.
1: Rojo.
4: Rojo.
1: Rojo.
0: Amarillo
1: rojo.
0: Tirando
1: amarillo.
0: A rojo. Yo soy, o sea, lo que pasa es que con Juan Manuel es...
4: Amores y odios.
0: Exactamente, es muy irregular. Porque Juan Manuel Zapata a un muy buen nivel, no hay nadie que lo sienta.
1: Bueno, Juan Manuel es un buen suplente para mí. Todo
0: el
1: equipo
0: esa
1: necesita.
0: Te la puedo comprar. Exactamente.
1: Entonces pongámosle un amarillo.
3: Suplente, pero es que aparte de
0: pues,
3: la...
0: Pues ahí se tiene que ir Mateus.
4: Pero es que Mateus. Uy.
1: Es que.
4: La edad.
1: Con Marín y Jorman, perfecto Juan Manuel ahí. Que vea los últimos minutos,
0: es
1: que sea titular en partidos
0: es
1: no
0: que,
1: tan importantes.
0: Pero es que a mí Marín se me hace que es más suplente de Jorman.
4: De Jorman.
0: Pero
4: Marín
0: Zapata.
4: Marín siempre jugó.
1: ¿Y Zapata suplente de Marín?
0: Zapata, no, Zapata suplente de Elías Cabrera.
3: Zapata aparte bueno. De la media distancia que tiene.
0: Zapata es un box to box. Es el jugador. Pues.
1: Pero es muy regular.
0: Exactamente, ese es el punto. Es muy regular.
3: A
0: usted defiende
3: a
0: James que
3: Zapata,
0: se corre.
3: A Zapata no lo he visto defendiendo, señor.
0: Uy.
4: Ay.
3: En este último, ¿usted lo ha visto en
0: Uy,
3: este
0: no.
3: semestre defendiendo?
1: Bueno, pero es que
3: estamos,
1: no estamos usando la misma vara para todos,
3: es
1: porque
3: que,
1: Rivero
3: es,
1: hablamos
3: de
1: hace
3: ya.
1: 3 años.
3: Sí.
1: De hoy no podríamos hablar de
0: hablamos
1: Rivero.
0: Hablamos de actualidad nomás. No, pues si es de actualidad, Zapata de rato tuvo que
3: el
0: decir.
3: Último sí. año sí. slash semestre.
1: Ok.
0: No, te, no Zapata.
4: No, pues
0: Zapata,
4: si es de semestre voló, pero...
3: Para mí ya no tiene cabida, es un, igual puede ser una buena venta. Una muy buena sí. venta.
1: Pues ahorita no sé qué tanto cuesta, ahorita no debe tener valor muy alto, lo tenía
0: no,
1: más alto el
0: Zapata
1: semestre
0: se
1: pasado.
0: Zapata se puede quedar como suplente, ese es el punto para mí. Si Luca revivió a Marlos, ¿por qué no puede revivir a Zapata?
3: Eso es verdad, eso es muy
0: hay
3: cierto,
0: que,
3: mire,
0: que
3: valor
0: esperar.
3: De mercado no llega ni al 1.900.000.
0: Y no te lo van a comprar en eso.
4: No lo van
3: Ay,
4: a
3: ¿cómo que
4: en
3: no
4: eso?
3: Lo van a comprar
0: no,
3: en
0: no,
3: eso?
0: No, no,
1: si le sacan 1.000.000 para mí es buena venta.
0: No, pues una super venta, pero...
3: Ahora, Jorman. Se tiene que ir, no me entiendes.
0: Pues, ey, ey, ¿qué pasa con, qué pasa, con mi amigo?
1: Se tiene que ir recuperando porque ya estás como demorado.
3: Se tiene que ir recuperando.
4: Ese tobillo necesito que lo mueva.
3: ¿Que engrane?
0: Sí, pero yo la verdad, así Jorman juegue en una sola pierna es mejor que cualquier mediocampista acá
4: sí.
0: en Nacional.
3: No.
4: Eso es papel dorado.
0: Ah, vale. Jorman es muy bueno.
1: No, como le chupan la media.
0: Sí, no, sí, yo a Jorman, yo que pena, yo sí tengo una habilidad con Jorman Campuzano.
4: Ay,
0: aquí lo siempre lo va a matar.
4: Ay.
3: Señora, que porque le regaló la camiseta no significa
4: sí,
3: que tenga que hacer eso. ¿Listo?
4: ¿Qué?
3: No, eso lo digo.
0: No, pero Jorman verde.
4: Dorado.
3: Sí, Jorman verde.
0: Verde, mejor dicho.
4: Dorado.
3: Entonces Jorman, ahora Mateus.
0: Rojo.
4: Amarillo.
1: Rojo.
4: Amarillo.
1: Porque ese sí el ciclo cumplió. Muchas gracias por
0: sí,
1: volver.
3: ¿Cuándo empezó?
4: Pero
0: no, en el Libertadores con Gandolfi jugaba bien.
3: Uy, no me diga eso, señor.
4: Sí.
0: Ah,
4: sí.
0: ¿Tendrá no. compra? Ah, sí, el Libertadores lo hizo bien.
3: Mire, primero, Gandolfi y jugar bien, creo que eso no son palabras que no engranan. ¿Listo?
0: No, jugaron bien.
3: No.
0: Pero bueno, listo, yo te la compro que visitante hacían el ridículo. Pero de local era un equipazo.
4: De local.
3: ¿Me recuerda la serie, por favor? ¿Me recuerda la serie?
0: No, ah, sí, mira, yo te la recuerdo. Partidazo de Nacional en la ida. Cardona se comió 2 penales. Nacional se comió como 5 goles en la ida. En la vuelta Nacional no es inferior. Y ahí mire qué pasó, Morelos metió el penalti muy bien y Cardona se hizo expulsar cuando Nacional tenía para remontar. Y Nacional perdió contra un equipo infinitamente inferior que ellos. Demasiado inferior. O sea, yo sé que Gandolfi no era la mejor expresión futbolística y para mí también se tenía que ir. Pero Gandolfi pasa a la fase de grupos de Libertadores. Diego Arias no fue capaz ni de pasar de repechaje.
1: No, es que entre Gandolfi y Arias mejor.
3: No, pero ya. Es que no.
0: Gandolfi pasó a fase de grupos de Libertadores.
3: No, pero es que eso no es así.
0: Y contra equipos fuertes, Inter de Porto Alegre siempre fue un fuerte equipo.
3: ¿Y cómo le fue en visita?
0: No, pues yo sé que visitante le estoy recalcando, pero pasó.
3: Pero igual, pero porque
0: ¿pasó?
3: Nosotros son flojitos.
0: Ah, no, entonces vamos a bajarle el mérito. Lo mismo Tolima en esa fase de grupos de Libertadores también pasó porque el resto era flojo, ¿sí?
3: ¿En cuál fase?
0: En esta edición sí. actual. Ah,
3: sí, señor, también.
0: No, bajémosle el mérito a todo entonces.
3: No hay que bajarle el mérito, pero hay que decir que no hay que sacar trompetas ni nada de eso.
0: Pero bueno,
3: no
0: volviendo al tema.
3: Hacer.
0: Mateo, rojo para mí.
1: Rojo.
4: Amarillo.
0: Dylan.
3: No sé.
4: Amarillo.
3: Y no sé.
1: Me toca decir.
3: Es que con... Es que Mateus ha tenido partidos buenos, sí, pero ha tenido partidos que usted dice...
0: Pero son más malos.

0: Mamita, que bueno. Son más vanos que buenos, rojo.
1: Rojo.
0: Sí, ahí ya se tiene
1: rojo.
0: Que... Edwin Andrés Cardona.
1: Rojo también, por favor.
0: No.
1: Ay, no.
0: Amanecer. No, como que rojo.
1: Le falla el equipo en el momento más importante, ya nomás.
2: Pero ciclo por eso cumplido. Es que estamos hablando, porque si hablamos de Sao Paulo, pues no pues tiene sentido.
3: Pues obviamente, como medio grupo.
2: Estamos hablando del último año semestre, entonces es un amarillo.
3: Amarillo.
2: Porque subió el nivel, sí. Nos guste o no.
3: Bajo de peso.
1: Bajo de peso.
2: Bueno, no sé.
1: Sí, ey, ¿hasta dónde es cierto?
3: Se le ve un poquito más rapidez que antes.
1: ¿Rapidez? No.
3: Se le ve más agilidad.
2: Pero el balón lo pone a correr, que eso es lo bueno que tiene él. Pero él como futbolista, como humano, poco a poco. Pero subió el nivel, porque es que el nivel...
1: Sí,
2: que
1: sí, eso sí, ¿para qué? Pero no, para mí rojo igual.
3: Amarillo.
1: Para mí también es ciclo cumplido.
2: Igual, para mí se tenía que ir después de esos dos penales.
0: Es que en ese momento se tenía que ir, ahorita no. Ahorita está punteando, es sino uno de los mejores centrocampistas ofensivos.
2: El tema es que, por ejemplo, cuando se lesionó nos dolió. Eso es un...
0: Exactamente. Un incidente que y usted dice, él fue el único que sacó la cara contra Junior.
1: Bueno, sí, es verdad.
0: El único que sacó la cara contra Junior. Entonces, para mí, se ganó seguir.
3: Sí, amarillo.
0: Lo que pasa, exacto, lo que pasa con Cardona es que 6 meses, miramos a ver cómo está, 6 meses, aunque yo creo, tengo que serle sincero, Cardona va a jugar a Nacional hasta que quiera.
3: Sí, porque
0: él mismo va a ser el que me voy a ir.
2: Sí, eso es verdad.
3: Sí, es lo mismo, ustedes, va a pasar la misma situación con Mateus, igual con David, es cuando ellos quieran.
2: Pero por ejemplo yo creo que Cardona se retira en Nacional, no creo que Mateus se retire en Nacional. Que Mateus vuela a otro lado, sí. Como Ospina, Cardona ya se retira.
0: Mateus, ¿cuántos años tiene?
3: 35.
2: Tiene la misma edad con James y Cardona.
0: Es que podría recuperarlo igual.
3: Pero vea David ya se retiró por la...
2: Claro, pero es que no sé David porque terminó en México.
0: Pero lo que pasa es que David, empezando por ahí, David tenía una lesión. Antes que jugar al Atlético Nacional es un milagro. Pero un milagro
1: es
0: un milagro.
1: Eso es amor al equipo.
0: Sí, eso es un milagro. Ya después se dio cuenta. Ahora, yo de verdad, yo se lo estoy diciendo en serio. Edwin Cardona no lo van a sacar, no lo van a dejar de renovar. Le van a decir hasta que usted quiera, papá.
1: Pero bueno, para mí rojo igual. Para mí es verde.
2: ¿Verde?
0: Sí, amarillo, para mí es verde.
3: Amarillo.
0: ¡Verde! Para mí es más verde.
3: ¡Verde!
1: ¿Verde? ¿Sí? ¿Dónde?
3: Verde.
1: Partido sobresaliente de Cardona contra un rival de nombre de peso.
0: Junior.
1: Ah, pero estamos de... Bueno, listo, de la compra. Ay, me mato.

0: Cabrera, no, pobre, tienes toda la razón. Es el soltar la pelota más rápido. Contra Junior, cuando Junior medio coge la pelota en el partido, es porque Povea empieza a perder la pelota de una manera muy infantil. Creo que es lo único que le va a criticar a Povea. Listo. Entonces, ahora vamos con Kevin Parra.
1: Verde.
0: Rojo.
1: Sí, son
2: negro.
1: Los extremos totalmente.
2: Siguiente.
1: Lastimosamente.
0: Negro. Marlos, verde.
2: Verde.
0: Sí, yo revivió. Revivió con...
1: ¿Marlos ya está disponible para Tolima?
0: No.
1: Todavía no.
0: No, porque es un mes lesionado.
2: Un mes. Es lo mismo que Alfredo Morelos.
0: No, pero Alfredo Morelos vuelve una semanita antes.
2: Bueno.
1: Lo mismo que el inicio de la lesión de Morelos, un mes. Ve ahí, los que no dieron pata supuestamente lo dejaron un mes por fuera.
2: Ah, no, y sin tarjetas.
1: Pero bueno, verde Marlos.
0: Verde Marlos.
1: De calle, sí. Yo creo que el mejor del equipo.
0: Sarmiento.
2: Amarillo.
0: Amarillo tirando a rojo.
2: Amarillo.
1: Rojo.
2: Amarillo.
0: Yo amarillo tirando a rojo.
2: Amarillo.
1: Yo seguiré con la idea de que ese partido con Junior, con un delantero como la gente, nueve bueno, seguimos de largo.
0: ¿Nueve bueno? Yo todavía bueno, aquí pues, busco un nuevo
1: con Morelos ese partido se va más lejos.
0: Morelos, no mete un gol a nadie, por favor.
1: Pero mucho más que Sarmiento se hubiera hecho.
0: Nicolás Rodríguez.
2: Es que...
1: Yo tampoco.
0: Yo lo amo,
2: él
0: pero...
2: es de odio, amores y odios. Él va en un pico y vuelve y baja.
0: Es que se ha lesionado mucho también.
2: Se ha lesionado mucho.
0: Pero ya que yo lo defiendo todavía.
2: Yo amarillo. También lo defiendo, amarillo.
1: Amarillo. Amarillo, amarillo. Amarillo. Y ahora vuelva pronto también porque...
0: Sí, porque él jugaba. Él,
2: es o qué sea, jugador él... era. Pues o sea, en Sudamericana y los últimos partidos que mostró.
1: Tener en una banda a Nico y a Povea que se vaya intercalando, locura.
0: Y por si que ya Nico estaba a punto de volver, ya está en la última fase de su recuperación. Yo creo que para el partido por Copa contra Medellín, vuelve. Nico ya está listo.
2: Okay. Aunque sea de suplente, pero ya está.
0: Sí, ya está listo. Por lo menos para jugar. Ritmo. Lo mismo que Jorman, yo creo que Jorman también contra Medellín ya.
2: Ojalá.
0: El Chicho. Nah.
2: Siguiente.
0: ese no lo contemos.
2: No, ni rojísimo. Le preguntemos a Dylan que él dice dorado.
0: No, sí. Don Alfredo Morelos.
2: Amores y odios en estos momentos por el bajo nivel que tiene. Bueno, por la mala definición.
0: La mala definición, que se pelea con todo el mundo, goles a equipos chicos, bueno, en fin, más cosas.
1: Pero amarillo.
2: Amarillo.
1: O sea, amarillo. Nos ha hecho falta.
2: Sí.
1: ¿Falta? La figura de Morelos.
0: Obvio. Falta, pero ¿dónde
1: claro.
0: falta?
1: Claro.
0: Pero a ver, contra Millonarios tenemos 5 oportunidades de gol, del cual se mete una. Contra Junior, otras mismas 5 que se meten 3. Bueno, más eficacia ahí. Falta es alguien que meta un gol, no, porque nada, para mí Morelos no ha hecho falta, la verdad.
2: No, sí.
1: O sea, para la figura de un 9 ha hecho mucha falta. Si el Chicho hubiera estado en buen nivel y no se lesiona, pero ya son muchas suposiciones, de pronto no haría falta. Pero en ese punto sí hace mucha falta.
0: Para mí no,
1: ¿con quién vamos a jugar de 9 el con Sarmiento?
0: Porque para Tolima. Porque para mí en cuestión, Sarmiento está lesionado. Pero para mí en cuestión de juego, Nacional tuvo mucha generación. Dieron 10 oportunidades en 2 partidos, metieron 4. El problema es que alguien meta los goles. Y Morelos no es ese delantero que mete goles. Pues, qué pena con ustedes. Andy. Para mí amarillo tirando a rojo.
2: Amarillo neutro.
1: Amarillo. Y falta y bueno, rosa.
0: Rosa.
1: El extremo. Para mí lo ha hecho muy bien. Ha aprovechado sus oportunidades.
2: El que dijo, ¿están eliminados?
1: Sí. No sé si se mantendrá por el tema de la competencia, por lo que decimos, de pronto puede
0: ser una
2: no
0: está Marlos.
2: No, y también por porque
0: es figura. Porque Kevin Parra no es competencia.
1: Bueno, sí. Pero para mí es amarillo tirando a verde, o sea, ha aprovechado sus oportunidades.
0: Sí, amarillo tirando a verde. ¿Y ahora?
1: Pero espere, antes el último, leo dos comentarios de Manuel Moreno que dice... Ya he dicho eso. Cardona, ciclo cumplido. De nada te sirve tener 3 volantes 10 si ellos 2 no te corren y no te recuperan un
0: gracias, balón. Gracias.
1: Cardona
0: gracias.
1: Hace mucho se tenía que ir y no solo por lo que hizo en Brasil. Rengifo baja el nivel porque llegó un técnico que lo puso en la banca poniendo por encima a, lo dice así, Cardona. Todo lo que decía Jonathan y pues estamos de acuerdo con Emanuel. Y ahora sí.
0: Ahora sí.
1: El 2-3. El 23.
0: El sobrevalor. Ay, no, mentiras.
2: Jonathan lo van a mandar
0: no,
2: ahora.
0: No importa. Me fue a mí. La vez pasada aquí hubo un debate muy sabroso.
2: Tu hater.
0: Sí, mi hater, tú sabes.
1: Yo tengo Jonathan, haters. ¿El terco?
0: Tú sabes que ese es el parecido de la fama. Ah, mentiras. No, James Rodríguez, yo nunca he dudado del talento de él. Creo que talento siempre ha tenido. Y lo demostró con ese pase que le pone a Román. Pero aquí en Colombia, va a salir campeón nacional jugando bien, jugando mal, jugando de la manera que sea. Yo pienso es un torneo internacional. ¿James para torneo internacional está listo? No.
1: Para
0: mí, rojo.
2: Uy, no.
0: Rojo, papá.
2: No.
0: Ay, por
2: amarillo tirando a verde en estos momentos.
0: Nah. 20 minutos buenos por partido, la de él. Ya. Porque no le da para más el físico. Es un jugador que no te corre, no te recupera. No ha hecho pretemporada.
1: Pero bueno, el otro año va a tener una pretemporada encima.
2: Y más porque eso estamos en Libertadores.
0: Bueno, para mí, rojo igual.
1: O sea, para Libertadores, ¿qué lo prefieren? ¿Que empiece el partido y salga a los 60 o que entre de cambio?
0: ¿Que remate y el titular sea Rengifo en su posición?
1: ¿Y si Rengifo no está? Porque yo creo que...
2: No va a estar.
0: no creo que vaya a estar, pero entonces se contó.

0: buscar a Oleo, se puede subir a Cabrera en esa posición, porque también lo hace muy bien, y buscar un volante que acompañe a Jorman Campuzano.
1: Y en caso tal de que Elías Cabrera no esté con nosotros,
0: pues se busca otro jugador en esa posición. No más James Rodríguez, por favor. Yo rojo.
2: No, como que no más James Rodríguez, yo solo lleva 3 partidos. Por eso, cuatro más, partidos.
0: Se aburrió de James.
2: Ah, yo creo que sí hay que darle la, seguirle dando la confianza y las oportunidades de que el otro
1: amarillo
2: año
1: verde.
2: Nos, exactamente, nos yo va rojo. A dar más alegrías. Pero bueno, entonces hagamos recuento final.
1: Pero no, hagamos algo. Lucas González, ¿qué?
2: Ah, bueno, sí.
0: Amarillo tirando a verde. Yo no le doy al verde porque,
1: empezando, no, verde no es.
0: No, obviamente estoy a explicar el motivo del verde nomás. Porque no le doy al verde. Primero, en ese partido contra América se equivoca mucho en el segundo tiempo.
1: Inventa.
0: Inventó demasiado. Segundo, es cierto que había que rotar contra Llaneros. Sí, la verdad, yo ahí se terminó dándose cuenta que no tiene la mejor nómina del país. Así ustedes digan que sí, pero no la tiene.
1: No.
0: Gracias. Ay,
1: estamos...
0: Ah, Dios mío, gracias
2: por... ¿Los dejo solos?
0: No, por favor. No. Pero igual escucha opiniones de fútbol inteligentes, Pablo.
2: Bueno, estoy atento.
0: No mentiras, pero... Anótalo. Pero, y contra ya se equivoca mucho. Y tercero, las declaraciones que sale a decir en un principio que tiene la mejor nómina del país y que va a recuperar a todos.
1: A mí lo que me parece brutal es que diga en la presentación de 119 diapositivas, tenemos no necesitamos contratar un delantero, es recuperar al mejor delantero. ¿Y la situación actual cuál es? No hay delantero.
0: Por eso, o sea, es que hay mucho, o sea, por ejemplo, hay mucho hueco nacional que hay que rellenar. Por ejemplo, para mí, hace falta un central zurdo suplente, un derecho suplente, un lateral derecho, un lateral izquierdo.
2: Y equipo.
0: Hace falta un arquero, bueno, si sea debuta, listo.
1: Sea, de moda sea.
0: Cuatro, ahí hay cuatro fichajes. Hace falta un delantero y hace falta un volante box to box. Hace falta 6 y otros 6 que se tienen que ir.
2: Pero bueno, eso será tema después, porque es que Lucas en labia, un verde
1: no,
2: dorado.
1: ¿En labia?
0: Y no lo ha hecho mal, o sea, el equipo ha mejorado, pero todavía no es verde. Claro que no era muy
2: fácil. Pero será verde, será verde.
0: Claro que no era muy difícil mejorar lo que había.
1: En Águilas era como verde.
0: Pues es que el problema de Lucas es que siempre ha jugado bien, pero ha perdido los partidos importantes.
3: Mire, Manuel nos dice, Cardo, ¿ya lo leyeron?
0: No, esta gente está súper adelantada. Y vamos también sin ti.
1: No.
3: Que a usted no le sirve James, señor.
0: Efectivamente,
1: no,
0: a mí no me sirve.
1: No le sirve nada.
2: No le sirve nada, poco.
1: Bueno, pero Campuzano. En sí,
0: Elías, estoy enamorado de
1: Lucas Elías. González, amarillo tirando a rojo.
0: No, amarillo tirando a verde. Ha hecho cosas
2: amarillo.
0: Buenas,
1: amarillo neutro.
0: Bueno, listo, dejémoslo en amarillo. Neutro. Ahí está.
1: Amarillo. ¿Y usted? Dirán.
3: Elías.
1: No, Lucas González.
3: Uy, Lucas no es un verde.
0: ¡No!
3: Lucas es un verde, perdónenme.
2: Menos mal se acaba el programa para
1: menos, menos mal son las 2:54.
3: Para mí es un verde. Bueno, 2:54. Oiga, qué placer tenerla aquí. Ojalá no vuelva pronto.
1: Gracias.
3: Gracias, Isabel, es última.
1: No, muy feliz de estar acá. Tristemente al lado de usted. Que apoyo.
3: Usted no está al lado mío. Si él los cuentos que se está inventando. Ay, le tiró a Paulo de una manera.
1: No, no, de usted, Dylan. Pero bueno. Muchas gracias a Paulo y a Jonathan.
0: Un placer. Ahora vuelvas.
1: Gracias. Gente que es inteligente.
0: Sí, gente que dijo que el Kid Rivero no servía.
3: Re inteligente. Bueno, Jonathan, el inteligente de la mesa, ¿qué pasó?
0: No, pues nada, esperemos que...
1: Volvamos a jugar.
0: Sí, por favor, que eso, ese partido contra Tolima va a estar... Quiero ver cómo Lucas resuelve tanta baja que tiene.
3: Es verdad, sí. Pablo.
2: Yo creo que haciendo un balance de todo lo que dijimos, Nacional ahorita mismo es un amarillo Estamos. Neutro, amarillo neutro, pero con mucho... Ya mucho tiempo de entrenamiento con muchas ideas para mejorar y esperemos que el jueves ya se muestre un verde y siga en ascenso.
3: Bueno, 6:55 de la tarde, les hablo Vila Rodríguez y como yo les digo siempre, ¿qué pasó? Amen, rían o lloran, pero por favor siempre confíen en el Chicho Arango. Muchísimas gracias.

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1: Dos y 57 de la tarde y tenemos noticias frescas desde Bogotá porque llega una mega feria de empleo con más de 18.000 vacantes. La Secretaría de Desarrollo Económico anunció una gran jornada laboral que se llevará a cabo a mediados de octubre. Hay opciones disponibles para distintos niveles de experiencia y formación académica en la capital. Si usted es bachiller, si usted se graduó de quinto, si usted apenas llegó hasta noveno, si es profesional, tecnólogo o técnico, tiene un técnico, por favor, acérquese. Se estará dando la ubicación en las siguientes horas desde las páginas oficiales de Bogotá, mi ciudad. En Colombia hay propuesta de acuerdo con el Fondo Monetario Internacional para una deuda externa. Centros de pensamiento económico señalan que la posible negociación de un acuerdo de liquidez con el Fondo Monetario Internacional servirá como un alivio financiero temporal para estabilizar el saldo de la deuda externa del país. Y ahora nos vamos para el mundo porque avanzan los acuerdos multilaterales por la biodiversidad, ACCI. A nivel internacional avanzan las negociaciones multilaterales, tanto en nivel enfocadas a la protección de la biodiversidad global como el cumplimiento de las metas climáticas de cara a los próximos años y para poder solventar esta falla de energía que estamos teniendo. Hasta aquí el servicio informativo ASB Colmundo Radio con Dylan Rodríguez.
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en ASB Colmundo son las 3:27 minutos. 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

En ASB Colmundo son las 3:45 minutos. 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
1: En noticias internacionales, ola de calor extremo pone en riesgo la salud de materna e infantil. Comenzamos con un informe urgente emitido por los organismos de salud pública y la ONU. El aumento sostenido de las temperaturas extremas a nivel global está generando un impacto crítico en las poblaciones más vulnerables, registrándose un incremento preocupante de complicaciones en mujeres embarazadas y recién nacidos. Tenemos otras noticias del estrés térmico laboral. Empresas y autoridades preparan protocolos de protección. En una problemática estrechamente vinculada a las autoridades de salud y prevención de riesgos laborales, han encendido las alarmas por el aumento de golpes de calor y afecciones graves en trabajadores al aire libre y entornos industriales, con el objetivo de reducir emergencias hospitalarias y garantizar condiciones dignas. 3:58 de la tarde y se presentan fuertes granizados al sur de la capital, congestión vehicular y fuertes lluvias. Esto fue el avance informativo con Laura Martínez.
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11: Hola, ¿qué tal amables oyentes de Colmundo Radio 1440 en el AM? Este es su informativo Hechos y Voces. Tengan la más cordial bienvenida a toda la información local, regional, nacional e internacional. Vamos con unos mensajes y ya venimos con todo nuestro compendio informativo.
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11: En los temas locales y regionales, mucha atención, hallaron el cuerpo del comunicador Julián Andrés Incapié, quien había desaparecido en Anorí, en el departamento de Antioquia. La familia está a la espera del dictamen de medicina legal para conocer la causa de la muerte. Procuraduría y Defensoría del Pueblo condenaron crimen de periodista comunitario Julián Incapié en Antioquia. Capturan a 15 presuntos integrantes del Clan del Golfo en el occidente antioqueño. Continúan los cortes de agua en Medellín por bajo nivel de embalse de Piedras Blancas. Y está lloviendo. ¿Qué es lo que pasa entonces? Un juez ordenó detención domiciliaria contra Miguel Quintero y libertad para Sebastián Ortega. El juzgado 27 municipal de control de garantías manifestó que sí podrían interferir en el proceso, pero no avaló presiones a los testigos. Miguel Quintero ya fue reseñado en Bellavista y cumple detención domiciliaria. Daniel Quintero asegura que Miguel Quintero es perseguido políticamente. Capturan a alias El Chamo, presunto sicario de Los Chatas en Medellín y Bello. El operativo dejó la incautación de armas, munición y más de 5 kilos de marihuana y cocaína. Al menos 3 muertos y varios heridos deja caída de buseta en el suroeste de Antioquia. Se busca determinar el número total de fallecidos y heridos en este hecho. Supersalud anuncia revisión de cartera y facturación de EPS y hospitales de Antioquia. Gobernación del departamento entrega ayudas a 6 municipios afectados por vendavales. Más de 5.000 tejas y 328 kits serán entregados a 375 familias afectadas por emergencia en Antioquia. Fiestas, cultura y deporte hacen parte de la agenda de receso escolar en Antioquia. Con panfletos falsos de grupos ilegales, están amenazando a concejales de Antioquia. Formulan cargos a funcionarios del Hospital de Santa Fe de Antioquia por presuntas irregularidades. Un hombre murió en Anorí tras pisar una mina antipersonal. Vendedores informales en el centro de Medellín reciben dotación especial para dignificar su labor. Las herramientas entregadas permitirán a decenas de familias trabajadoras desempeñar sus labores en condiciones más seguras para fortalecer su actividad económica y mejorar sus ingresos diarios. Se encuentran abiertas las matrículas de las instituciones educativas de Bello para el 2027. Alerta por fenómeno del Niño. Medellín atendió 50 incendios forestales durante el último mes. Alcaldía de Bello lanza Mi Parque es Bello para recuperar y cuidar el Parque Principal Santander. La Lotería de Medellín llega al Carmen de Viboral con el Bingo Millonario. Estudiantes en Turbo en el departamento de Antioquia fortalecen sus procesos de aprendizaje con nueva aula interactiva. La campaña de Alma Rosa, Tócate, Obsérvate, Actúa, busca salvar más vidas del cáncer de mama. Ejército abatió alias Terry, cabecilla del Clan del Golfo, señalado de homicidio de futbolista. FAMI Empresario Interactuar 2026 reconoció a 16 microempresarios de Antioquia, Tolima y Córdoba. Consejo de Estado anuló elección de Jaime Cano como representante a la Cámara por Antioquia. Capturan en Medellín alias Gemelo, costarricense buscado por la Interpol por narcotráfico. Septiembre cerró con reducción de homicidios en Antioquia. En Ituango se sometieron 3 menores de edad a las disidencias del Frente 18. Supersalud investiga si Cosalud cumplió directrices para el traslado del bebé fallecido en Nechí. Ejército destruyó mina ilegal en San Rafael que tendría nexos con el Clan del Golfo. Al menos 4 muertos y varios heridos deja caída de buseta en el suroeste de Antioquia. Judicializan a 16 presuntos integrantes de la terraza por extorsiones y otros delitos. En los temas nacionales, mucha atención. Tras casos de Euclides Torres y de Marta Peralta, quienes se les revocó las visas, comisión del FBI llegará al país a oír testimonios. Ordenan capturar al dueño de Hacienda Bellacruz por el desplazamiento de 70 familias campesinas en el Cesar. Se trata de Francisco Alberto Marulanda, hermano del ex embajador de Colombia ante la Comunidad Europea. Crisis humanitaria en el Chocó. Iglesia Católica pide freno de la violencia en Río Iró, Condoto y Nóvita. Migración Colombia deportó a Sergei Bagin, ruso señalado de espionaje y nexos con el ELN. Fiscal

0: Mirando al mundo que nos rodea, es posible que hasta se nos llenen los ojos de lágrimas y el corazón de angustia. La viña plantada por Dios, esa viña que el profeta, como un poeta enamorado, canta en sus coplas de amor, parece hoy herida por la violencia, el odio y la muerte. Pero Dios sigue cantándonos, a ti y a mí, sus coplas de ternura y de amor. Él hace de nuestra existencia una apasionante historia de amor y nos invita a seguir soñando, aun cuando muchos quieren apagar nuestros sueños, a seguir cultivando la viña de nuestra vida, aun en medio de dificultades, heridas y desilusiones. Pues mientras Dios siga pronunciando con amor nuestro nombre, habrá razones suficientes para esperar, semillas que sembrar y una viña que cuidar. Que nunca dejemos de escuchar ese susurro de Dios que nos dice en lo más profundo del corazón: tú eres mío y te amo. Un abrazo y feliz día del Señor.
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3: Ayudas para 6 municipios en el departamento de Antioquia azotados por vendavales. Aquí está Vanessa Paredes Zúñiga, directora del DAGRAN.
4: En los meses de agosto y septiembre, en el departamento de Antioquia se han reportado alrededor de 24 eventos asociados a vendavales. Nos han impactado alrededor de 6 municipios en todo el departamento de Antioquia. Para esto, la Gobernación de Antioquia, a través del DAGRAN, ha dispuesto toda la capacidad operativa y logística para apoyar a estos municipios afectados. Hemos atendido más de 375 familias con suministro de materiales de alrededor de 5.000 tejas y otros suministros que ayudan a fortalecer y a garantizar la habitabilidad de estas personas en el territorio antioqueño. Es muy importante continuar y mantener atentos a los canales oficiales, sobre todo con la información reportada, tanto climática como con mantener las medidas de seguridad, de asegurar techos, ventanas y mantener todas las recomendaciones que se dan desde los consejos municipales de gestión del riesgo. Desde Antioquia seguimos actuando en prevención, no solamente de este fenómeno por vendavales, sino también ante otros eventos de riesgo que se dan en el departamento de Antioquia.
3: Hasta el 30 de octubre los ciudadanos envigadeños podrán priorizar qué temas se abordarán en la audiencia pública del 2026. Aquí está Raúl Eduardo Cardona González, alcalde de Envigado.
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3: 221 deportistas en el zonal. Itagüí busca llegar con paso firme a la final de los Juegos Departamentales. Aquí está Alejandro Sánchez, él es meteorólogo del Instituto de Deporte y Recreación del municipio de Itagüí.
6: Del 5 al 10 de octubre tendremos el zonal clasificatorio de los Juegos Departamentales, donde contaremos con la participación de 221 deportistas y el apoyo de todo el grupo interdisciplinario de entrenadores, grupo biomédico, logística y delegados. Durante todo el año nuestros deportistas vienen preparándose gracias al apoyo constante que nos brinda el Instituto y la Alcaldía de Itagüí. Esperamos que en este zonal

0: tengamos una clasificación histórica para representar a nuestro municipio en la fase final departamental que se desarrollará en los municipios de Envigado y Río Negro.
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8: Muy buenas tardes. A partir de las 4 de la tarde todos los días en Colmundo Radio Medellín 1440 levantamos el telón del noticiero de Hechos y Voces. 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

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Atención especial de Mauricio.

0: por Barranquilla, el colero del torneo de la B. El conjunto atlanticense logró una histórica clasificación a los cuartos de final del torneo. El representante de Messi dice: a James le faltó la continuidad para cuajar como un gran jugador mundial. Inter de Bogotá rescindió los contratos de Johan Garcés y Danovi Quiñones. Alcaldía de Medellín dice garantizar protección de escenarios deportivos por montaje de conciertos. El distrito aseguró que la pista de atletismo y otros escenarios cuentan con medidas de protección, pólizas y seguimiento durante el evento. Y con estos temas deportivos llegamos al final por hoy aquí en Hechos y Voces. La invitación para mañana en punto de las 4 de la tarde en Colmundo Radio 1440 en el AM. Por su sintonía, mil gracias, un resto de noche muy feliz. Chao, chao, chao.
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8: Comenzamos.
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8: Gracias. Aquí está el pincel para dibujar el mapa político de este lunes 5 de octubre del año 2026, que comienza indicando que faltan exactamente...
10: Conteo regresivo.
8: 25 días para llegar al viernes 30 de octubre. ¿Y qué pasa ese día? Es la fecha límite para renunciar y poder aspirar a las próximas elecciones. Funcionarios de primer nivel, con jurisdicción y mando, con ejecución presupuestal, que quieran aspirar, deben renunciar por tardar de hoy al 30 de octubre. Renuncia aceptada. Y para ello faltan 25 días, porque las elecciones son el año entrante, el 31 de octubre de 2027. Un año antes se debe ir uno, según la ley 617 de inhabilidades e incompatibilidades.

0: posibilidades. Y según la misma reforma política 1475, acto legislativo del 2011, que habla del tema de las renuncias de los funcionarios de despacho, repito, con jurisdicción, con ejecución, con mando, quienes ostenten hoy un cargo deben renunciar, renuncia aceptada, óigase bien, aceptada por tardar el 30 de este mes de octubre.
1: Ambientando las elecciones de Mitaca, está Rubén Darío Pérez.
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0: 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A ver, una de las fortalezas que tiene CIE Idiomas a nivel de calidad es que manejamos las cuatro habilidades: hablar, leer, escribir y escuchar. 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Lo contrario al sistema educativo en Colombia, que es 90% gramatical y 10% conversacional. Es por ello, por esta metodología, MER que se llama, donde el estudiante, todo estudiante nuestro de tercer grado de escolaridad, es decir, 8 años, hasta adultos, van a dominar el idioma inglés, basado en la metodología que tenemos que llama MER. ¿Qué significa MER, doctor Rubén? Que la persona va a estudiar nuestro idioma primero, mirando al profesor. La M, mirar. ¿Qué vamos a mirar? Vamos a mirar los talleres, vamos a mirar la plataforma CIE Idiomas que tenemos. Vamos a escuchar la pronunciación del profesor, la pronunciación de los compañeros de estudio. Vamos a asociar lo que miramos, lo escuchamos y lo repetimos. Esa es nuestra gran metodología. Por eso, los estudiantes nuestros, donde al culminar nuestros programas damos garantías de aprendizaje. El nivel, por ejemplo, B2 de inglés, el estudiante nuestro sale con un 85 a 90% con garantía de que maneja las cuatro habilidades, que es hablar, leer, escribir, escuchar. Si no logra ese nivel, la institución da clase gratis hasta que lo logre. Se puede pensionar con nosotros, puede vivir toda la vida. 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Y el C1, que es un nivel súper avanzado, estamos garantizando de un 90 a 95% que sale con unas cuatro habilidades: hablar, leer, escribir y escuchar. 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No, es con juegos didácticos, con juguetes, con una serie de actividades que el docente le va a colocar a hacer, y el muchacho va a aprender a estar bien, pero mirando y escuchando y jugando.
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0: nueva dirigente que se fue del Centro Democrático y ahora entra al Partido Republicano, lo que era antes la Liga de Gobernantes Anticorrupción. Allá estuvo la esposa de Rodolfo Hernández, la viuda, y el hijo, Rodolfo José Hernández, quien aspiró al Senado, recordemos, sí señor. Así pues que así me lo contaron, así lo cuento. Y en Antioquia, ahí va a estar un hombre importante. Y varias personas importantes fueron allí, sobre todo del oriente antioqueño, del Carmen de Ibral. ¿De dónde más fueron? De Vegachí, de Medellín y de Santa Fe de Antioquia. Después les contaremos nombres de las personas que van a integrar el Partido Republicano en el departamento de Antioquia. Y así me lo contaron, y así lo cuento.
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0: Y vamos en vivo y en directo a la ciudad de Bucaramanga con el doctor Zinedine Hernández, veedor nacional del nuevo partido, el Partido Republicano en Colombia. Doctor Zinedine, le saluda el mapa político en Antioquia y para todo el país a través de nuestras redes sociales. Felicitaciones y buenas tardes.
4: Bueno, buenas tardes Rubén y a toda la audiencia, en especial a los antioqueños que nos están escuchando mayormente y a todo el país. Es un placer hablarles desde la veeduría nacional del partido, entendiendo que ya han venido anunciando en diferentes medios y espacios radiales la novedad, incluso mucho más allá de una mera novedad, la importancia de una alternativa, de una nueva derecha, a través de la creación de esta propuesta llamada Partido Republicano, de la cual hoy hace parte la doctora María Fernanda Cabal, como ustedes han podido ir visualizando.
0: Perfecto. Me dijeron también y me contaron, y como me lo contaron lo cuento, que allí estuvo la doctora, la esposa del doctor Rodolfo Hernández, estuvo su hijo, el doctor Rodolfo Hernández también, el hijo José Rodolfo. O sea que es toda la liga ahí que va a estar ahí con ustedes, como JP también estuvo, el del Verde y de Antioquia, gente muy importante, mi estimado doctor Zinedine Hernández.
4: Bueno, Rubén, usted lo acaba de decir, la familia está enterada, dio el aval para que se diera una apertura a esta nueva propuesta que se quiere llevar a todos los colombianos, explicándoles que ya Liga no pasa solo a ser un movimiento político que se había convertido en partido gracias a la votación del ingeniero Rodolfo en las presidenciales del año 2022, en el que obtuvo el segundo lugar, en el que defendíamos los principios del no robar, el no mentir y el no traicionar, y en el que entendimos que también es importante explicarle a los colombianos, más allá de lo que queremos que la política represente en las prácticas diarias desde la campaña y a la hora de gobernar, también supieran que defendemos las instituciones, las libertades, evidentemente el desarrollo del país. La familia está en una voluntad política de que esta plataforma crezca y que todos los colombianos que se identifiquen con la posibilidad de entrar en política, con la representación de una nueva derecha, tengan las puertas abiertas. Y creo que ahorita lo que nosotros necesitamos es colombianos líderes capaces, que sé que están en cada una de las regiones, que están levantando la mano desde ya y quieren unirse a nuestro Partido Republicano.
0: Denos una página web, un correo electrónico, un celular, un canal de YouTube, de Facebook, en fin, para que la gente que quiera inscribirse o que quiera ser parte de la colectividad lo pueda hacer, porque me imagino que ya abrieron inscripciones también con miras a las próximas elecciones.
4: Claro que sí, Rubén. Entonces, le voy a indicar a todos los colombianos que quieran interesarse, unirse al Partido Republicano, ingresar a través del sitio web.
0: Perfecto.
4: Allí podrán encontrar la posibilidad de unirse, de marcar si quieren organizarse como militante o simpatizante, y el partido está en toda la disposición de escucharles, saber desde qué región nos están escribiendo, cuál es la propuesta que quieren para crecer nuestro partido en cada uno de los 32 departamentos y más de 1.100 municipios que tiene nuestro país.
0: Repítame la página.

0: página, por favor.
1: Claro que sí. Rubén. Nuestra página es Partido Republicano.
0: Perfecto, excelente. ¿Cuándo vienen a Antioquia? Me dicen que la Cabal prepara visita próximamente por cada uno de los territorios en Antioquia. ¿Cuándo será la fecha?
1: Vamos a estar recorriendo el país en unos foros que se están organizando y que se están programando con fechas. En su momento les vamos a indicar a todos los interesados con espacios como el en el que nos encontramos ahora, Rubén, de Mapa Político, y les estaremos contando en el sitio puntual en el que vamos a estar escuchando a todos los interesados en hacer parte de esta nueva propuesta de cara también a un crecimiento que estamos proyectando en las regionales del 2027, que se van a llevar a cabo en octubre del próximo año.
0: En Antioquia, ¿cómo está el tema? A ver, ¿quiénes hay aquí representantes de ustedes en Antioquia?
1: En Antioquia nosotros estamos conformando un equipo territorial que en estos momentos lo estamos encabezando con liderazgos que ya han tenido una trayectoria política, como es el caso del doctor Faber, quien ya pues entiendo que también ya ha tenido un espacio en la emisora para contarnos lo que él quiere crecer como partido en Antioquia. Y queremos también que en muchos municipios, en el caso de esta región, pues empiecen a levantar la mano y empecemos a tener ese crecimiento que queremos proyectar como partido. Entonces, hay posibilidad de que todos los que consideren que tienen la voluntad de trabajo, de respetar las líneas rojas que hemos establecido como partido para que esta nueva derecha presente una propuesta seria y que realmente sea de beneficio de todos los colombianos, pues sea bienvenido. Sí, señor Rubén.
0: Perfecto. Entonces me imagino que van a tener avales a las 32 gobernaciones, a los 1.104 municipios del país, municipios, alcaldías del país, diputados, son 418 diputados a nivel nacional, pero imagínense que los avales deben ser también igualmente para ellos, concejales, son 12.063. Ediles, porque además va a haber juntas administradoras locales aspirando en las próximas elecciones, son 5 tarjetones y estamos exactamente, le recuerdo, mi estimado doctor Zinedine Hernández, veedor del Partido Republicano, el nuevo partido en Colombia, estamos exactamente a 25 días del 30 de octubre, que es la fecha límite de la renuncia de los funcionarios que tengan jurisdicción, mando, ejecución presupuestal y que quieran aspirar el año entrante, porque las elecciones van a ser el 31 de octubre del 2027. Doctor Zinedine Hernández.
1: Rubén, usted acaba de prácticamente anticipar la respuesta. Ese es el crecimiento que estamos proyectando. Tenemos la posibilidad de dar más de 10.000 avales en las elecciones regionales entre los cargos de consejos, asambleas, alcaldías y gobernaciones. No dejar atrás los ediles, porque sabemos muy bien que en los municipios y en las grandes ciudades donde existe la posibilidad de representarnos con esas figuras comunales, también hago un llamado respetuoso y a la organización, y es que el Partido Republicano está abierto a recibir

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1: Y nada más de la idea, John F., ¿por qué vos así, hombre?
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4: Y después de Como me contaron lo cuento y este completo resumen e información política que tenemos palando.
1: Hoy juega el poderoso Deportivo Independiente Medellín en Titaires, Itagüí frente a Independiente Santa Fe, 7 de la noche. Allá los esperamos a todos para ganar otro partido más de la liga. Y mañana en punto de las 4:30, más mapa político para todos ustedes.
5: Rubén Darío Pérez, gracias.
6: Mapa político.
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las 5 de la tarde y es el momento de comenzar CN News. Mi nombre es Cristóbal Naranjo, es un placer enorme estar por aquí para compartir noticias de una forma diferente y por supuesto pasar un rato muy agradable. A todas y a todos, bienvenidos.

Muy buenas tardes y bienvenidos a todas y a todos a esta nueva edición de CN News. Como siempre, a través de los 1440 de la AM, somos Colmundo Radio. Saludos y agradecimientos a John Freddy López, que está ahí pendiente, como siempre, de la consola máster de Colmundo Radio Medellín. Y, por supuesto, a ustedes que están conectados a través de los medios digitales.

1979. Un día como hoy se emitía el primer capítulo de la serie de televisión Monty Python's Flying Circus en la cadena BBC del Reino Unido, serie cargada de crítica social, creada y protagonizada por el grupo humorístico inglés Monty Python. 1988, un día como hoy, se celebraban votaciones en Chile, en las que el pueblo rechazaba la continuidad y permanencia en el poder de Augusto Pinochet hasta 1997.

0: Año 2013, un vehículo de ruedas gigantes, conocidos como Monster Jam, perdía el control en un espectáculo extremo aeroshow en el parque El Rejón de la ciudad de Chihuahua, en México, arrollando a gran cantidad de espectadores. Murieron 9 personas, de las que 4 eran niños. Y terminamos en el año 2021. Hoy hace 5 años que la compañía Microsoft lanzaba Windows 11, la última versión de su popular sistema operativo. Y hasta aquí las efemérides de hoy. Ahora, como siempre, lo que hago es un pequeño break y ya regreso.
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Llega el momento musical. Y hoy el momento musical lo vamos a dedicar al gran cine. A una de esas sagas indiscutiblemente importantes en la historia de prácticamente, diría yo, que cualquiera de nosotros. Porque ¿quién no ha visto al menos una película del gran James Bond? Evidentemente, ¿cierto? Independientemente cuál fuera el actor protagonista, porque han habido varios, pero seguro que alguno de ustedes ha visto en algún momento a James Bond. Pues celebrando hoy el Día Mundial de James Bond, pues eso, vamos a escuchar el tema principal de las películas de la saga de James Bond. My name is Bond. James Bond.

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1: Así es, ya a esta hora, como siempre, llega la información aquí a CN News. Las noticias que se han ido generando en las últimas horas. Medellín reúne a científicos, expertos y estudiantes en el 13º Congreso Colombiano de Botánica. Escuchemos las declaraciones de la secretaria de Medio Ambiente. Ella es Marcela Ruiz.
2: Bueno, estamos dándole continuidad a la Semana del Clima y la Biodiversidad en Medellín. Esta semana, a partir de hoy, empieza la Agenda de Biodiversidad. Damos paso al Congreso Nacional de Botánica, un congreso que reúne a muchas personas del país, pero sobre todo muchos visitantes internacionales que vienen a aprovechar a la ciudad de Medellín y a todo el impulso que la academia y las organizaciones de investigación alrededor de nuestras especies vegetales, de nuestra biodiversidad, pues tienen para hablar de cómo las ciudades son nodos muy importantes de conservación de biodiversidad, sobre todo nodos de conservación de especies muy representativas para nuestra flora, para la botánica y también laboratorios de investigación. Entonces destacamos esta posibilidad de apoyar este encuentro científico, respaldar el trabajo de la ciencia, de los investigadores en esa apuesta por recuperar la biodiversidad, por integrar los conceptos de renaturalización al desarrollo urbano de la ciudad y por destacar el papel de Medellín, por supuesto, como un laboratorio, una ciudad laboratorio de biodiversidad donde se integra la naturaleza y tiene una muy buena respuesta en los procesos de adaptación climática, de paisaje y de beneficios a la población.
1: Ruta N revela primera radiografía del ecosistema de innovación antes de publicar el primer ranking oficial de Medellín. Escuchemos las declaraciones de la directora ejecutiva de Ruta N, Carolina Londoño.
3: Medir nuestra capacidad de innovar nos permite reconocer lo que estamos construyendo y encontrar nuevas oportunidades para seguir avanzando. En Medellín tenemos talento, conocimiento, empresas y proyectos que están transformando la ciudad. Antes de publicar el primer ranking oficial de innovación del distrito, liderado por Ruta N, presentamos una primera radiografía de Medellín construida con la información que ya registra Pulso CTI. Los datos muestran que en la ciudad hay más de 2.900 investigadores activos, más de 320 nuevos doctores y más de 85.000 estudiantes vinculados a programas relacionados con ciencia, tecnología e innovación. Además, el 47.7% de los investigadores registra simultáneamente productos científicos y tecnológicos, mientras que las startups de la ciudad han crecido $216 millones en Venture Capital durante 2026. Esta información es un primer paso para conocer nuestras fortalezas, identificar oportunidades de colaboración y tomar mejores decisiones para el desarrollo económico y social de Medellín.
1: Seguimos con más información. El juego, la convivencia y la protección son protagonistas en los parques de Medellín. Escuchemos las declaraciones de la primera dama de Medellín. Ella es Margarita Gómez Marín.
4: Los parques son mucho más que un espacio físico. Son lugares donde nuestros niños pueden jugar, encontrarse, compartir en familia y crecer sintiéndose protegidos. Por eso desde Juguemos en el Parque y en articulación con la estrategia Tacita de Plata, estamos recuperando estos espacios para el disfrute de todos. Para este año priorizamos 39 parques para remodelación y adecuación y ya hemos entregado 31 como parte del avance de estas intervenciones. Y hemos realizado acciones de embellecimiento en 40 parques y recuperado más de 16.000 metros cuadrados de espacio público para las familias. Queremos parques llenos de vida, parques donde las familias quieran encontrarse y donde nuestros niños puedan jugar y disfrutar.
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Y así llegamos al punto y final de la edición de hoy, lunes. Lunes 5 de octubre de 2026. Madre de Dios santísima, cómo pasa el tiempo. Si ya mismo estaremos en Navidad prácticamente, ¿no? Bueno, dejemos que primero tiene que llegar Halloween. Por favor, no quitemos Halloween, que si no los niños, ya verás. Como siempre, agradecimientos a John Freddy López, que estuvo...

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2: Hola, ¿qué tal amables oyentes de Colmundo Radio 1440 en el AM y de este su programa Magazine Nocturno? La presentación de este servidor, Weimar Muñoz Castrillón, quien a continuación les llevará mucha información, personajes, farándula, deportes y muchas cosas más. Vamos con unos mensajes y ya venimos aquí en Magazine Nocturno.
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2: En los temas locales y regionales, mucha atención, hallaron el cuerpo.

cuerpo del comunicador Julián Andrés Incapié, quien había desaparecido en Anorí, en el departamento de Antioquia. La familia está a la espera del dictamen de medicina legal para conocer la causa de la muerte. Procuraduría y Defensoría del Pueblo condenaron crimen de periodista comunitario Julián Incapié en Antioquia. Capturan a 15 presuntos integrantes del Clan del Golfo en el occidente antioqueño. Continúan los cortes de agua en Medellín por bajo nivel de embalse de Piedras Blancas. Y está lloviendo. ¿Qué es lo que pasa entonces? Un juez ordenó detención domiciliaria contra Miguel Quintero y libertad para Sebastián Ortega. El juzgado 27 municipal de control de garantías manifestó que sí podrían interferir en el proceso, pero no avaló presiones a los testigos. Miguel Quintero ya fue reseñado en Bellavista y cumple detención domiciliaria. Daniel Quintero asegura que Miguel Quintero es perseguido políticamente. Capturan a alias El Chamo, presunto sicario de Los Chatas en Medellín y Bello. El operativo dejó la incautación de armas, munición y más de 5 kilos de marihuana y cocaína. Al menos 3 muertos y varios heridos deja caída de buseta en el suroeste de Antioquia. Se busca determinar el número total de fallecidos y heridos en este hecho. Supersalud anuncia revisión de cartera y facturación de EPS y hospitales de Antioquia. Gobernación del departamento entrega ayudas a 6 municipios afectados por vendavales. Más de 5.000 tejas y 328 kits serán entregados a 375 familias.

0: y mejorar sus ingresos diarios. Se encuentran abiertas las matrículas de las instituciones educativas de Bello para el 2027. Alerta por fenómeno del Niño. Medellín atendió 50 incendios forestales durante el último mes. Alcaldía de Bello lanza Mi Parque es Bello para recuperar y cuidar el Parque Principal Santander. La Lotería de Medellín llega al Carmen de Viboral con el Bingo Millonario. Estudiantes en Turbo en el departamento de Antioquia fortalecen sus procesos de aprendizaje con nueva aula interactiva. La campaña de Alma Rosa, Tócate, Obsérvate, Actúa, busca salvar más vidas del cáncer de mama. Ejército abatió alias Terry, cabecilla del Clan del Golfo, señalado de homicidio de futbolista. FAMI Empresario Interactuar 2026 reconoció a 16 microempresarios de Antioquia, Tolima y Córdoba. Consejo de Estado anuló elección de Jaime Cano como representante a la Cámara por Antioquia. Capturan en Medellín alias Gemelo, costarricense buscado por la Interpol por narcotráfico. Septiembre cerró con reducción de homicidios en Antioquia. En Ituango se sometieron 3 menores de edad a las disidencias del Frente 18. Supersalud investiga si Coosalud cumplió directrices para el traslado del bebé fallecido en Nechí. Ejército destruyó mina ilegal en San Rafael que tendría nexos con el Clan del Golfo. Al menos 4 muertos y varios heridos deja caída de buseta en el suroeste de Antioquia. Judicializan a 16 presuntos integrantes de la terraza por extorsiones y otros delitos. En los temas nacionales, mucha atención. Tras casos de Euclides Torres y de Marta Peralta, quienes se les revocó las visas, comisión del FBI llegará al país a oír testimonios. Ordenan capturar al dueño de Hacienda Bellacruz por el desplazamiento de 70 familias campesinas en el Cesar. Se trata de Francisco Alberto Marulanda, hermano del exembajador de Colombia ante la Comunidad Europea. Crisis humanitaria en el Chocó. Iglesia Católica pide freno de la violencia en Río Iró, Condoto y Novita. Migración Colombia deportó a Sergei Bagin, ruso señalado de espionaje y nexos con el ELN. Fiscalía nunca investigó espionaje y nexos con el ELN atribuidos a ruso capturado tras el paro nacional. La pregunta es, entonces, ¿de dónde salió de las priellas diciendo que este era un espía? Si ni siquiera la fiscalía lo cataloga de esa manera. ¡Qué vaina, no! La JEP advierte que recorte de 170 mil millones afectaría derechos de víctimas y comparecientes. María Fernanda Cabal se une al Partido Republicano, el mismo que fundó Rodolfo Hernández. En los temas económicos, mucha atención, pensiones públicas enfrentan faltante de 5 billones este año. Cayó el baloto y hay un nuevo millonario en Colombia. Jugador en Boyacá recibirá 61.600 millones de pesos. Propuesta de sustituir arroz por marañón genera críticas en el Congreso y del expresidente Gustavo Petro. No siembren arroz, no es rentable. Polémica propuesta del ministro de Agricultura. ¿Cómo le vas a cambiar la cultura ancestral a todo el viejo Tolima que toda la vida ha sembrado arroz? Ahora es que por marañón no hay derecho, esto sí. Ah, estos son es que los de la patria milagro. Arroceros del Tolima aseguran que están quebrando y el gobierno no tiene políticas claras. Sí, señor, este es el gobierno milagro. En Colombia, más de 4,8 millones de hogares presentan déficit habitacional. Eso dice la Defensoría del Pueblo. En los temas internacionales, mucha atención. Elecciones en Brasil. Flavio Bolsonaro y Lula da Silva a segunda vuelta presidencial. Datafolha proyectó a Lula y a Flavio Bolsonaro en la segunda vuelta. Al menos 2 muertos y 35 heridos en un tiroteo masivo en una fiesta en Georgia, Estados Unidos. A propósito de Estados Unidos, desestima la inmunidad de Nicolás Maduro porque no lo considera presidente de Venezuela. 4 estudiantes suizos cubrieron un glaciar de los Alpes con lana de oveja durante 3 meses. Un insólito temporal tropical en Cataluña causa 2 muertos y deja récord de lluvia e inundaciones. Los premios Nobel comienzan a anunciar desde este lunes a sus ganadores. Encuentran restos del avión reportado como desaparecido frente a las costas de Estados Unidos. Vamos con mensajes, ya venimos con el mensaje de Dios para la presente semana y personajes.
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1: El hombre no está solo en el universo. Cristo habita en el corazón de todos sus hijos para iluminarles el camino. El mensaje de Dios para la presente semana.
2: Aquí está el padre Xavier Palacios y el mensaje de Dios para la presente semana.
3: Estás en Emaús, juntos por el camino. Mirando al mundo que nos rodea, es posible que hasta se nos llenen los ojos de lágrimas y el corazón de angustia. La viña plantada por Dios, esa viña que el profeta, como un poeta enamorado, canta en sus coplas de amor, parece hoy herida por la violencia, el odio y la muerte. Pero Dios sigue cantándonos, a ti y a mí, sus coplas de ternura y de amor. Él hace de nuestra existencia una apasionante historia de amor y nos invita a seguir soñando, aun cuando muchos quieren apagar nuestros sueños, a seguir cultivando la viña de nuestra vida, aun en medio de dificultades, heridas y desilusiones. Pues mientras Dios siga pronunciando con amor nuestro nombre, habrá razones suficientes para esperar, semillas que sembrar y una viña que cuidar. Que nunca dejemos de escuchar ese susurro de Dios que nos dice en lo más profundo del corazón: tú eres mío y te amo. Un abrazo y feliz día del Señor.
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1: En Magazine Nocturno, los personajes del día.
2: Ayudas para 6 municipios en el departamento de Antioquia azotados por vendavales. Aquí está Vanessa Paredes Zúñiga, directora del DAGRAN.
5: En los meses de agosto y septiembre, en el departamento de Antioquia se han reportado alrededor de 24 eventos asociados a vendavales. Nos han impactado alrededor de 6 municipios en todo el departamento de Antioquia. Para esto, la Gobernación de Antioquia, a través del DAGRAN, ha dispuesto toda la capacidad operativa y logística para apoyar a estos municipios afectados. Hemos atendido más de 375 familias con suministro de materiales de alrededor de 5.000 tejas y otros suministros que ayudan a fortalecer y a garantizar la habitabilidad de estas personas en el territorio antioqueño. Es muy importante continuar y mantener atentos a los canales oficiales, sobre todo con la información reportada, tanto climática como con mantener las medidas de seguridad, de asegurar techos, ventanas y mantener todas las recomendaciones que se dan desde los consejos municipales de gestión del riesgo. Desde Antioquia seguimos actuando en prevención, no solamente de este fenómeno por vendavales, sino también ante otros eventos de riesgo que se dan en el departamento de Antioquia.
2: Hasta el 30 de octubre los ciudadanos envigadeños podrán priorizar qué temas se abordarán en la audiencia pública del 2026. Aquí está Raúl Eduardo Cardona González, alcalde de Envigado.
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2: 221 deportistas en el Zonal. Itagüí busca llegar con paso firme a la final de los Juegos Departamentales. Aquí está Alejandro Sánchez, él es meteorólogo del Instituto de Deporte y Recreación del municipio de Itagüí.
7: Del 5 al 10 de octubre tendremos el Zonal Clasificatorio de los Juegos Departamentales, donde contaremos con la participación de 221 deportistas y el apoyo de todo el grupo interdisciplinario de entrenadores, grupo biomédico, logística y delegados. Durante todo el año nuestros deportistas vienen preparándose gracias al apoyo constante que nos brinda el Instituto y la Alcaldía de Itagüí. Esperamos que en este zonal tengamos una clasificación histórica para representar a nuestro municipio en la fase final departamental que se desarrollará en los municipios de Envigado y Río Negro.
2: Vamos con mensajes. En unos instantes estaremos aquí con Notas de Farándula en Magazine Nocturno.
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2: En Magazine Nocturno, Deimer Pérez y todas las notas de arte, cultura, entretenimiento y farándula.
9: Hola, muy buenas noches, llegaron las noticias del entretenimiento. Mago de Oz regresará a Colombia para el 2027 para presentar su nueva producción Malicia. La Noche de las Brujas, la banda española de metal, se presentará el próximo 26 de febrero en el Movistar Arena de Bogotá como parte de su gira latinoamericana La Noche de las Brujas Tour. El anuncio llega pocas semanas después de que el grupo se presentara en el Festival Cordillera 2026, donde volvió a encontrarse con su seguidores colombianos. Ahora la agrupación liderada por Tuxeti Fejatio presenta un concierto propio en la capital con repertorio marcado y buscando de esta manera conquistar nuevamente con sus canciones el corazón colombiano. En otras noticias del mundo del entretenimiento, ofrecen gratis curso de primeros auxilios psicológicos para afectados por terremotos en Colombia y Venezuela. La formación en español y acceso desde el celular está dirigido tanto para la población general como a voluntarios, docentes y personal de primera respuesta y no requiere formación previa. Para responder a esa necesidad, Coursera y la Universidad Autónoma de Barcelona habilitaron de manera gratuita el curso Primeros Auxilios Psicológicos para Catástrofes Naturales para las comunidades afectadas por los terremotos que sacudieron a Venezuela el 24 de junio y a Colombia el 10 de agosto. En otras noticias del mundo del entretenimiento, WhatsApp ya permite a los padres de familia controlar quién ve la foto de su hijo y a qué grupo se une. Las nuevas herramientas son opcionales y configurables e incluyen la posibilidad de controlar quién puede ver la foto de perfil del menor, quién puede agregarlos a grupos y cómo usan los canales de Meta con inteligencia artificial. La compañía tecnológica ha incorporado una serie de herramientas que pueden configurarse para ajustar la experiencia de uso en WhatsApp y reforzar la privacidad de los menores en la plataforma como plan de seguridad digital. Para finalizar con las noticias del entretenimiento, OpenAI ha presentado en su conferencia para desarrolladores DAI 2026 varias novedades como Docs, su nueva agente de inteligencia artificial, ChatGPT Space, el nuevo espacio colaborativo para trabajar con la IA y el equipo nuevo modelo de ChatGPT, entre otros muchos anuncios dedicados a organizaciones y desarrolladores. El director ejecutivo de OpenAI, Sam Altman, ha ido presentando todas las novedades. Este agente va en línea de mucho de Meta, pero se centra en las posibilidades de ofrecer el modelo avanzado de la voz de OpenAI. De esta manera finalizamos con las noticias del entretenimiento.
2: Vamos con mensajes, ya venimos aquí en Magazine Nocturno con temas deportivos.
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2: Don Pancho Villa, buenas noches, bienvenido con toda la información deportiva.
10: Buenas noches para todos los oyentes de Magazine Nocturno. En deportes, resultados de la fecha número 13 de la Liga 2 del año 2026. Deportivo Cali, 5 victorias en línea 3, Alianza Valledupar 1, Águilas Doradas 2, Jaguares 0, Tolima 0, Boyacá Chico 0, Pasto 0, Fortaleza 0, Cúcuta Deportivo goleó 4-0 al Deportivo Pereira. Bucaramanga prácticamente sentenció la eliminación del Junior, le ganó 3-1. Y Llaneros, que ganaba 1-0 al final, América remontó y le ganó 2-1. América llegó a 27 puntos y está ya cuasi clasificado a 3 puntos, faltando varias fechas de meterse a la fase final del campeonato. A esta hora juegan Deportivo Independiente Medellín, Independiente Santa Fe en Ditaires. El miércoles tendremos Nacional Deportes Tolima en el mismo escenario a las 8:20. En la segunda división, Real Cartagena 2, Boca Juniors de Cali 3, Real Santander 1, Unión Magdalena 3. Bogotá, Envigado están jugando compromiso. Orso Marzo, Quindío completan la jornada. El miércoles a las 4 de la tarde, Leones, Itagüí, Barranquilla. Cundinamarca, Independiente Jumbo con 23. Encabezan las posiciones el octavo Atlético Fútbol Club con 14, 11 Envigado con 11, penúltimo Leones Itagüí con 9 puntos. Sorpresa en Copa Colombia y malestar de Alberto Gamero, técnico de Millonarios. Barranquilla, equipo de la B, eliminó después del empate 1-1 en definición desde el punto penal, nada más y nada menos que a Millonarios de los octavos de final de Copa Colombia. Barranquilla avanza a los cuartos de final. Sorpresa esto de Barranquilla eliminando a Millonarios. El neerlandés Max Verstappen ganó el Gran Premio de Bahrein. En la Liga de Naciones, Inglaterra 7, Croacia 0, goleada. También en otros partidos por este torneo, Portugal con campaña perfecta, 12-12 sin Cristiano Ronaldo. Alemania no pudo con la selección, o mejor, Portugal le ganó a Noruega y Alemania no pudo con Grecia, y complica Jürgen Klopp su aspiración de clasificar a la fase final, para tener en cuenta en este torneo. María Camila Osorio quedó eliminada del Master 1000 de Beijing, no le pudo o no pudo avanzar la colombiana. En baloncesto, los paisas consiguen su tercera victoria en la Liga Nacional de Baloncesto. Vencieron en Manizales a Sabios. Colombia perdió en partido internacional, fecha FIFA, 1-0 ante Paraguay. Siguen las críticas para el equipo de Néstor Lorenzo, que perdió la brújula o el camino al gol. Excelente carrerón de David Alonso, sin embargo no pudo hacer podio en Moto2. Inter Bogotá rescindió el contrato de Johan Garcés y Danovi Quiñones. ex representante de Leo Messi, dijo que a James Rodríguez le faltó continuidad para ser como Leo Messi. El colombiano es un crack. La alcaldía de Medellín manifestó que tiene garantizada la protección de los escenarios deportivos para montaje de conciertos. Hay pólizas incluso en la cancha de atletismo y por tal motivo muchas veces partidos de los equipos Nacional y Medellín no se pueden realizar en el estadio Atanasio Girardot.
2: Y con estos temas deportivos llegamos al final por hoy de Magazine Nocturno. A todos ustedes, muchísimas gracias, una feliz noche y hasta un nuevo Magazine Nocturno.
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0: 6 de la tarde, 13 minutos en todo el territorio colombiano. A toda la hinchada Independiente Santa Fe les estamos diciendo buenos días, buenas tardes, buenas noches. Bienvenidos a esta transmisión gigante de este encuentro hoy entre Independiente Medellín e Independiente Santa Fe por una fecha más de la Liga Betplay del fútbol colombiano. Hoy el cuadro cardenal visitando al poderoso de la montaña en busca de 3 puntos que lo afiancen en esa tabla de posiciones donde ya está ubicado dentro de los 8 y donde no querrá salir el cuadro cardenal, el cuadro capitalino, porque ahí se afianza momento a momento, partido a partido, y hoy tiene ese gran reto en el Atanasio Girardot. Hoy en la parte técnica de Colmundo Radio en los 1040, Don Jim, el americano Perlaza. En la parte técnica de Casa Albirroja, ahí manipulando el teclado, está Don Alejandro Cortés. Y a propósito de Don Alejandro, será el encargado del relato, del que le cante los goles a Independiente Santa Fe de este gran partido. Va a tener la vista y la voz ahí detrás del balón. En la parte periodística, inicialmente arrancamos con Don Mateo Rodríguez, que también está y hace parte de este staff de Casa Albirroja. Ustedes también van a ser parte de nuestra transmisión, ustedes van a estar acompañándonos, van a estar ahí pegaditos a través de nuestras redes, porque ustedes también van a opinar, van a decir qué es lo que están viendo del partido de Santa Fe frente al Medellín. Todo eso, todos sus conceptos son muy valorados aquí en Casa Albirroja. 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También estaremos con el mano a mano deportivo, el análisis, el debate, la información, de lunes a viernes, de 11 a 1 p.m. Y también estaremos con la app de ASB Radio, que no le falte descargar la app de ASB Radio para estar al tanto de todo el contenido de ASB News y ASB Sport. 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
0: Es que uno con los años se dobla. Es así de sencillito, Don Jim. Tranquilo, no, ya estoy a la altura. Ya, eso ya es importante, estar a la altura. Así como estamos a la altura con nuestra información en el día de hoy. Hoy está Don Mateo, también hace su presencia, acicalándose ya los últimos, ya le están colocando los talcos que se colocan oficialmente para salir bien en cámara, porque no hay que mostrar tanto la brillantez de la piel, sino la brillantez mental, que eso es lo más interesante. Y de una vez voy a presentar a Don Mateo, pero déjeme decirles que tengo las 6 de la tarde, 8 minutos, Entonces todos están invitados a esta transmisión gigante desde el estadio Atanasio Girardot. Hoy en la conducción, como siempre, este servidor y amigo de ustedes, Hernando Velandia, que les dice, hombre, qué chévere que estamos nuevamente acompañando a Independiente Santa Fe. Somos el único medio que está ahí con el cuadro cardenal, porque Santa Fe será siempre Independiente Santa Fe, es nuestro primer campeón del fútbol colombiano, es nuestro primer campeón de la Copa Suruga-Avance, es el nuestro campeón, nuestro primer campeón de la Copa Suramericana, lo mismo es el campeón, el primer campeón de la Liga Femenina. No, pero es que Santa Fe está primero en todo. Entonces ahí está el cuadro cardenal, hoy partido bastante duro, bastante difícil que tiene frente al Deportivo Independiente Medellín, pero que de todas formas sabemos que Santa Fe sabe sortear precisamente más que todos los partidos de visitante que los mismos partidos de local, que ahí le cuesta, pero creo que ya se está dando las oportunidades para que este Santa Fe siga dando la lucha. Don Mateo Rodríguez, para mí es un gran placer y es un orgullo presentarlo en esta mesa de trabajo y decirle, Mateo, buenos días, buenas tardes, buenas noches, bienvenido a este encuentro, Medellín-Santa Fe.
3: Profe Alejo y a Gabriel, muy pero muy buenas tardes, obviamente a toda nuestra tribuna virtual, a la espera de lo que va a ser la presentación del cuadro cardenal el día de hoy, a esperar que se confirme y se afiance aún más el equipo cardenal en el grupo de los ocho. Profe, ya hay nóminas y solo quería decir que en la previa que hicimos en el mano a mano, le pegamos a la nómina completa.
0: Sí, yo por ahí escuchaba algo sobre el mediodía, donde se hablaba tanto de la nómina del Medellín como la nómina del cuadro Independiente Santa Fe, y yo creo que es bueno cuando se habla de que se le pega al, digamos, dentro del concepto, dentro del análisis que muchas veces uno hace previo a los partidos, es ya dado el conocimiento que se tiene referente a en qué forma puede pensar el técnico Pablo Repeto y con qué hombres puede contar, y dependiendo del mismo partido que vaya a enfrentar, entonces ya como que se hace el análisis de con quién o cuál va a ser la nómina que muestra el cuadro cardenal y que debe mostrar frente, hoy en este caso hoy frente al Medellín. Eso es muy interesante y eso quiere decir que el trabajo que se hace en Casa Albirroja, el trabajo que se genera de parte de todos los integrantes de esta casa, hombre, es un trabajo minucioso, un trabajo de análisis, es un trabajo que se hace, yo diría que más con la cabeza que con el corazón. Sí, es así de sencillo y yo creo que por ese lado hay que mirarlo y también tenemos que sacar lista de la participación de los equipos de la capital de la República en esta, tanto en la Liga como en la Copa. Ya iremos a echarle una ojeada de cómo le fue a los equipos bogotanos en esta fase, en esta oportunidad, porque de todas formas son equipos de la capital, son los equipos que acompañan a Independiente Santa Fe. Entonces queremos conocer un poquito de lo que puede estar sucediendo en cuanto a resultados, don Mateo.
3: Sí, profe, Santa Fe, que como usted lo decía, hay que esperar a ver, el trabajo que se hace es bueno hasta el momento. Yo creo que hasta el momento, repito, está respetando el rendimiento de los jugadores por sobre el nombre, y ya cuando vemos la nómina se van a dar cuenta porque hacemos énfasis en esta parte. Y también un cuadro santafereño que llega con buenos números frente a este Medellín en el historial. Por ejemplo, de los últimos 10 partidos que se disputaron entre ellos, 2 ganó Medellín, 4 empates y 4 a favor del cuadro cardenal. La última victoria del Medellín, no sé si usted recuerda, fue el último partido de Baba el año pasado. Esa derrota 3-0 por Copa Colombia en Techo.
0: Sí, desafortunadamente en Techo a Santa Fe no le va bien. Es un estadio que es un poco esquivo. A propósito, y antes de continuar, ya confirmado el estadio donde se va a jugar el partido de Copa frente al equipo de Fortaleza. Esto va a ser en el estadio de Mosquera.
3: Sí, señor, en el estadio municipal de Mosquera, el día domingo a las 2 de la tarde está disputado ese partido.
0: Entonces ya está programado lo que es esa posibilidad del partido de la población de Mosquera del departamento de Cundinamarca. El aforo es más o menos de 5.000, 6.000.
3: Entre semillas, ya busco el dato exacto, sí, profe, pero sí.
0: Tengo entendido que es como 5.000, 6.000 aficionados, pero bueno, ahí vamos a ver para estarle dando la información a nuestros oyentes, a nuestros seguidores a través de la casa de Casa Albirroja. Y a propósito, ustedes se pueden inscribir, se pueden estar ahí, seguirnos a través de nuestras redes. Y ahí sí, como dice Alejo, ¿no? Usted se suscribe ahí, la campanita, bueno, marca, bueno, todo lo que ustedes saben hacer precisamente para seguirnos a través de las redes y toda la información que llega de este encuentro desde la ciudad de Medellín. Bueno, voy primero a una parte comercial y les digo la hora.

0: caen 12.000 personas, que se esperarían, ¿no?, entre comillas, esta noche.
1: Esta noche esperarían 12.000 personas en el estadio de Itaires para el partido entre el Medellín y el cuadro de Independiente Santa Fe, Don Gabriel Plaza.
2: Sí, profe, un partido donde Independiente Santa Fe tiene varios cambios con respecto al equipo que le ganó al Deportivo Pereira, sobre todo el de la banda izquierda de Alexis Zapata tras la expulsión de Luis Palacios, un Alexis Zapata que en mi parecer a mí no me gusta porque no ha tenido unos buenos compromisos, sobre todo los dos últimos, pero que otra vez, Pablo, repito, le da la confianza por esa banda izquierda.
1: Bueno, vamos a ver, yo creo que entre más confianza pues se le va a dar. Pues hombre, ahí tendrá la oportunidad para cuando se haga la evaluación el mismo Alexis y diga, hombre, carajo, me dieron oportunidad, tengo ya tres partidos consecutivos siendo titular, hombre, ¿por qué no aprovecharlo? ¿Por qué no mostrar todo lo que es mi fútbol? Yo creo que esa es una de las partes donde muchas veces el jugador hace quedar bien al técnico, porque muchas veces el técnico se la juega con este jugador, pero resulta que el jugador como tal, hombre, no le responde al técnico. Entonces, ¿quién es el malo del paseo? ¿El jugador? No, el técnico. ¿Y todo por qué? Porque dicen, no, es que el técnico lo colocó sabiendo de que él no responde, sabiendo, pero el jugador es el clave, el número uno para llegar y decir, hombre, sí le voy a responder. Partido 7 de la noche, ya programado para lo que va a ser ese encuentro de... Este partido estaba aplazado.
0: No,
1: es de la fecha número
0: 13.
1: De la 13, o sea, la que venimos
0: jugando normalmente.
1: A propósito, echémosle un ojito a los equipos de Bogotá. ¿Cuál ha sido la presentación en esta fecha 13? O lo que han hecho los equipos de la capital de la República. 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
8: En ASB Colmundo son las 6:21 minutos.
1: Sí, señor, ya nuestro director de horario nos da la hora exacta en todo el territorio colombiano, 6:21 PM. Y a nombre de Abaco, ya ustedes me dicen, tenemos alineaciones tanto del Medellín como de Independiente Santa Fe, pero entonces la alineación, y vamos a empezar por el local, vamos a seguir dejando un poquito la expectativa de cuál va a ser la alineación de Independiente Santa Fe. Vamos a empezar por el local, por el Deportivo Independiente Medellín, pero esta alineación del Medellín va a sonar a nombre de Abaco.
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1: Bueno, Gabriel, usted tiene la alineación del Deportivo Independiente Medellín, el poderoso de la montaña, el que cambió su escudo, o sea, retomó el escudo inicial dentro de la historia del poder.

0: A mí ese escudo no me gusta.
1: Ah, y tampoco, bro.
0: No, no me
2: gusta. Mejor el anterior.
0: Sí, claro.
2: Y está mucho más estético.
0: Y es que lo que pasa es que esos escudos, digamos, ya hay varios que tienen como el mismo modelo, ¿no?
1: Sí.
0: El caso del Cali, el caso del Quindío, el caso de Millonarios. Entonces, de pronto quisieron diferenciar y quisieron volver a sus raíces, los del Medellín, que tienen ese escudo que es así un poquito como ovalado, como en punta. Pero el cuento no es el escudo, y los que juegan no son los escudos ni las camisetas, los que juegan son los jugadores. ¿Quiénes son los que van a jugar hoy en la titular del cuadro del Medellín?
2: Bueno, profe, un equipo que empieza con un cambio en el arquero. Hoy no va a estar Chavos, va a estar Salvador Ichazo con la número 1. En defensa, el cuarteto defensivo con Jayen Palacios con la 30 por derecha, los dos centrales, Luis Escorcia con la 39, Alfonso Simarra con la 19 y por la derecha Sneider Mena. En la mitad de la cancha, doble pivot, Díder Moreno con la 6, Baldomero Perlaza con la 14. Más arriba por las bandas, John Montaño con la 20, Keiner Kingler, que es un canterano del Medellín, con la 34, Agustín Martegani con la 21 por el centro y arriba Johnny González con la número 11.
0: Bueno, esa es la alineación del cuadro del poderoso de la montaña. ¿Y los emergentes que tiene el cuadro pequeño?
2: Con la 33, Deimer Longas, con la 5, Joaquín Varela, con la 4, un viejo conocido de Independiente Santa Fe, Kevin Mantilla, con la 24, Nivaldo Erazo, con la 10, uno que jugó al lado, Daniel Cataño, con la 18, Frank Faura, con la 31, Diego Moreno, con la 16, Haaland Loboa y con la 32, Carlos Lucumí.
0: Hombre, definitivamente este exjugador de Independiente Santa Fe, Mantilla, después de haber salido de Santa Fe, sale en buen momento, sí. Sale y de ahí su salida, por estar en buen momento, mostrar ese fútbol, pero lamentablemente a nivel internacional no le fue tan bien.
2: Le fue bien en la primera temporada con Talleres, y después va a la banca, y viene al Medellín, se vendió como el gran fichaje de Medellín en defensa, desafortunadamente tiene pues una lesión de ligamento cruzado y después de ahí no se ha podido recuperar.
0: Pero mire, ustedes dicen la primera parte cuando estuvo
1: en talleres
0: y pero entonces va al banco, pero por algo, ¿sí?
1: Sí.
0: Va por algún bajón futbolístico que tuvo, hombre, dijeron, listo, se queda en el banco y no se pudo recuperar. Pero aún así salió vendido para el cuadro
1: del Medellín
0: y salió como una de las alternativas interesantes, porque al fin y al cabo Mantilla se conocían las condiciones que tenía y las condiciones que se mostró en el cuadro Independiente Santa Fe, pues hombre, eso le daban. Y de ahí que en su momento sonó Mantilla para volver a Santa Fe.
1: Sí, ¿sí?
0: Aún antes de estando en el Medellín. Y de acuerdo a que no tenía mucha oportunidad en el Medellín, sonó el mismo Mantilla para regresar a comienzos de año, pero desafortunadamente no, y ahora lo vemos, se mantiene en el Medellín, pero no es ese jugador titular, no es ese jugador que se destaque, y entonces uno dice, bueno, pues en su momento entonces Santa Fe lo hizo bien en no traer.
1: Sí, hasta el momento le está dando la razón el no elegirlo, aunque también sonó fue, pues, como decía Gabriel, pues lesión de cruzados, que él vuelve a competencia a inicio de año y de ese momento hasta ahora ha sido muy flojo el rendimiento de Kevin Mantilla. Obviamente aún es joven, creo que tiene 23, 24 años, entonces hay que esperar si el jugador logra consolidarse, igual es una edad joven para un central, entonces pues ahí hay tiempo.
0: Sí, hay tiempo y bueno, eso ya es más trabajo por parte del jugador Mantilla. Pues queríamos tocar el caso de Mantilla por aquello que es un canterano, es un jugador que se hizo en las inferiores de Santa Fe y que, hombre, en este momento pues no tiene ese fútbol que se le conoció en el cuadro cardenal. Bueno, ya tenemos la alineación del Medellín, ahora conozcamos la alineación del profesor Pablo Repeto. ¿Qué sorpresas nos tiene el profesor Repeto? Está respetando los resultados, equipo que gana no se toca, aún así muchas veces lo ha tocado y no le ha ido como muy bien, hay veces le ha ido bien, pero lo cierto del caso es que ya en este momento Repeto va a llegar a decir, esta es la alineación que voy a mostrar frente al Medellín y esta alineación de Independiente Santa Fe la vamos a escuchar a nombre de Siker, que redefine lo eléctrico.
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0: Bueno, Mateo, ¿cómo forma Independiente Santa Fe? Es el equipo que debía mostrar el cuadro, el profesor Repeto, hoy para enfrentar al Poderoso.
1: Sí, profe, usted sabe, como siempre, la alineación de memoria. En el arco, el número 1, Andrés Mosquera Marmolejo. Línea de defensa, vamos con 4, por derecha con el número 3, Elielton Palacios. Dupla central con el 18, el Turro Olivera, con el 3, Víctor Moreno. Y por la banda izquierda con el 32, Cristian Mafra. El famoso doble pivote, Daniel Torres con el número 16, con el número 7, el canterano Johan Canté Torres. Por derecha el 77 Jairo Brian, en el medio con el 9 Franco Fagundes, por izquierda la primera y la única novedad que tiene el cuadro de Repeto esta noche por la expulsión de Luis Ángel es que vuelve a ingresar el equipo el número 10 Alexis Zapata.
0: Dentro de esa convocatoria que hizo el profesor Pablo Repeto, hay otro canterano que no había estado
1: Jimmy Martínez.
0: En otras ocasiones, ¿sí? Creo que es la primera convocatoria,
1: sí,
0: que tiene Jimmy en este momento. ¿Qué podemos saber de nosotros de Jimmy? Es otro de los jugadores jóvenes de la sub-20 que tiene el cuadro Caldera. Y hablando de la sub-20, le fue mal en
1: Llaneros.
0: En el partido ese de la Metropolitana, ¿no?
1: La Metropolitana frente a Llaneros quedó eliminado, perdió 1-0.
0: Perdió 1-0 y en el global quedaron 2-1.
1: Sí, señor.
0: Desafortunadamente no lo alcanzó y ahí estaba Portocarrero y estaba Zúñiga.
1: Está Jan Caicedo, John Tenorio que estuvo por primera vez en la convocatoria pasada, estuvo Jimmy Martínez, que convocado primera vez esta noche.
0: Bueno, se tenía esperanza que este equipo de la sub-20 clasificara a la siguiente fase, pero desafortunadamente no le fue bien. Entonces, dentro de esta novedad de canteranos que hay en esa convocatoria por parte del cuadro cardenal, está este jugador Jimmy Martínez, que es otro de los jugadores que está acercando el profesor Pablo Repeto al grupo mayor, al grupo de los veteranos, al grupo de los consagrados, para que vayan aprendiendo, vayan conociendo cómo es una convocatoria dentro del fútbol profesional colombiano. Y hombre, pues ellos que son jóvenes, no es lo mismo estar con otro compañero de 20 años, de 18 años, que estar con un compañero de 40 años, el caso de el jugador Hugo Rodallega. Hablando de Hugo, no lo vi en la línea titular.
1: No, señor, el último nombre que faltó jugar fue que Nahuel Bustos, número 19, cierra el 11 titular. Hugo, en la lista de suplentes, tercer partido consecutivo que está en el banco de suplentes en Santa Fe. Creo que es la primera vez que le pasa, sin contar cuando llegó, que ni siquiera entraba en convocatoria cuando estaba haciendo su adaptación física.
0: Bueno, y en este caso, a ver, yo me pongo un poquito en los guayos de Hugo. Hugo es consciente, digamos, será que se llegó a un común acuerdo entre la parte técnica y el mismo jugador, donde se le reconoce por parte del técnico y de pronto aceptado por el mismo jugador que no le está dando los resultados que de pronto le estaba esperando tanto Santa Fe como el mismo Hugo Rodallega, y de pronto se llegó a ese común acuerdo de decir, hombre, que le diga, repito, Hugo, no lo voy a colocar de titular, lo voy a dejar para los segundos tiempos, mire que, digamos, el estado físico suyo no está dando, futbolísticamente está un poco quedado. Y de pronto la parte interesante del mismo Hugo Rodallega de llegar y decir, profe, yo reconozco que tengo un bajón futbolístico, tengo la mecha quemada, mojada, no la estoy metiendo, hombre. Y por ejemplo el caso de Bustos, para hablar de un hombre ahí, entonces Bustos la está metiendo, ¿sí? Fagundes a cualquier momento la mete, desafortunadamente yo no, mire, hasta Alexis Zapata, ¿sí? La está metiendo. Entonces, creo que sería que se llegó a un común acuerdo entre técnico y jugador para llegar a hacer este cambio, no estructural, pero sí un cambio de nombres dentro de la nómina.
1: Profe, no sé si sea un acuerdo, pero si algo que ha demostrado Hugo desde que llegó a Santa Fe es que siempre quiere jugar y quiere jugar todos los partidos del minuto cero. Ahora, yo creo que Hugo es consciente de que en los últimos partidos le ha costado dar el rendimiento que le esperamos a Uba. Fallado varias ocasiones, ya le cuesta un poco más el tema de ir al espacio, la velocidad, en el tema hasta de los choques con los propios centrales se nota que ya le cuesta. Entonces yo creo que más que un acuerdo entre ellos, yo creo que Hugo entiende la situación, porque no creo que, como todos sabemos, un referente que es de Santa Fe, que esté sentado en el banco durante 3 partidos consecutivos, no creo que le siente bien. Ahora, yo creo que por el bien del equipo es lo que está haciendo Repeto, está respetando el tema de Nahuel, que Nahuel viene haciendo goles seguidos, viene a anotar doblete frente al Pereira, que nos dio la victoria, por ejemplo. Entonces yo creo que más que un acuerdo, profe, es algo como que Repeto se la juega por Bustos, que le viene dando resultado, y que Hugo entiende la situación de que hoy no estoy mejor que él, entonces él debe jugar, pero muy seguramente cuando Hugo recupere la confianza y empieza a meter como nos ha acostumbrados, muy probablemente sea el nuevo titular de este equipo.
0: Gabriel, dentro de este diálogo que puede haber entre Repeto y Hugo Rodallega, hombre, aspiramos y esperamos que sea ese famoso diálogo conciliador de llegar y decir, y de reconocimiento, de decir, hombre, por esto no lo coloco a jugar y por esto no me coloque usted a jugar, profesor, y que no vaya a ser algunas circunstancias que se esté creando un algo que no es bueno para la entraña del equipo, y que sea ese algo y que de pronto diga, no, pero es que yo quiero jugar y resulta que el profe no me tiene en cuenta, el profe me está borrando, el profe me está en esta situación, yo soy el goleador del equipo, mire, soy el referente, soy todo esto. Esto de pronto muchas veces se tejen cosas. Estamos simplemente sacando una especie de conjetura ante una realidad, porque lo que decía Gabriel, lo que decía Mateo al comienzo, hacía bastante tiempo Hugo no estaba en una situación donde no se tuviera en cuenta prácticamente en 3 partidos consecutivos. Entonces, donde uno llega y pese. Y en partidos anteriores que tampoco la estaba metiendo, y sin embargo el hombre seguía siendo el titular. Pero de pronto esto no debe conllevar a pensar algo diferente que se esté haciendo en la entraña del cuadro cardenal.
2: Profe, yo creo que eso hay que dividirlo en 2 partes. Yo creo que hay que hacernos a la idea de que este puede ser el último semestre de Hugo Rodallega como jugador profesional. Ya el año pasado había manifestado de querer retirarse cuando Santa Fe fue campeón, y es también darle paso a jugadores más jóvenes que lo están haciendo bien. Repeto, es un jugador conciliador, es un técnico conciliador, es un técnico con mucha experiencia que ya ha manejado jugadores grandes, en el caso del ex Barcelona Lucho Suárez, y yo creo que esa conversación ya se tuvo teniendo en cuenta que Nahuel lleva casi que 7 goles de manera consecutiva.
0: Sí, claro, y es que además en este momento el goleador del equipo es precisamente Nahuel, que lleva 7 y no está tan lejos. En este momento, si el torneo, ahí sí, como dice alguien, si en este momento se parara el torneo y se sacara ya las cifras definitivas, Nahuel como mínimo es botín de plata.
1: Está tercero, empatado con Emerson Batalla, pero bueno, tiene menos partidos.
0: Porque Batalla, exacto.
1: Y el líder es Guzmán con 8, está un gol.
0: Ah, bueno, entonces, pero ya estaría en el top 3.
1: Sí, señor, está tercero. Sí.
0: Ah, bueno.
2: Está peleando por el botín.
0: Esa es una situación que hay que tenerla muy en cuenta. Bueno, vamos a ver, esperemos que las cosas estén saliendo. A esta hora juegan por partido de la B, ¿no? Bogotá. Están en el Olaya Herrera frente al cuadro de Envigado. 2 golazos de Bogotá.
1: Bogotá,
0: ¿no?
1: Sí, señor.
0: Media distancia. Hombre, yo siempre he dicho, a mí me gustan mucho los goles de media distancia. Me gusta, pero entonces no hay quien pegue. Por ejemplo, yo en Santa Fe les da miedo pegarle de media distancia. Mire, el gol de media distancia que hizo para el 3-1, el cuadro de Bogotá, que a esta hora pierde 3-2, y el gol de tiro libre, ¿no? Sí, que eso también es interesante. Bueno, entonces ya tenemos alineación de Santa Fe, tenemos alineación de el Independiente Medellín. Ahora vamos a ir con el juez, los jueces. Pero ellos vamos a hacerlos sonar a nombre de ASB Noticias, la mejor información de las regiones Colombia y el mundo.

0: Antes de ir con los jueces que van a estar hoy controlando este encuentro, los de campo como los del VAR, hombre, Alejito, échenos una manita ahí usted para que podamos darle paso a nuestros hinchas, a nuestros seguidores hoy a través de Casa Albirroja. ¿Qué nos dicen? ¿Qué esperan de este encuentro entre el Medellín y el cuadro Independiente Santa Fe? Desde el estadio de Itaires a partir de las 7 de la noche, que una de las novedades que se podría decir que no tiene el cuadro del Medellín es precisamente la no presencia de su contratación número 1, Juan Fernando Quintero. Alejito.
1: 6:38 de la noche, profe, muy buenas tardes.
2: Muy buenas noches ya para usted, para Mateo, para Gabriel y para todos nuestros oyentes. Despejadito el cielo hasta ahora en Itagüí, cosa contraria en Bogotá, que pasó por lluvia y qué granizo, qué granizada esta tarde en Bogotá. Saludo especial para José Francisco Rodríguez, que nos dice, solo rojo, vamos Santa Fe. También Nudeimana, muy buenas tardes. Ana Graciela Rincón, buenas noches, vamos Santa Fe con toda. Jorge Andrés ya se lanza a decir un marcador, dice que Santa Fe gana esta noche 2-0. Profe, le envía saludos Henry Moya, dice saludos Hernando, también a un hincha fiel de Casa Albirroja y de Independiente Santa Fe, André Felipe Gutiérrez, reportando sintonía desde la caliente Neiva. Omar de excelente tarde, amigos de Casa Albirroja, vamos León, y saludo también cordial para Rafael Ruiz, que dice vamos Santa Fe, con todo hoy el conjunto cardenal a sacar los 3 puntos de Itaú.
0: Bueno, sí señor, bueno don Henry, un abrazo para usted, el hombre del copo blanco, sí, porque tiene un copo blanco más pronunciado que el mío. Eso es, ya es que los años no vienen solitos, los años vienen acompañados siempre. Entonces, hoy, tranquilo Henry, no se preocupe, el partidito hay que verlo con tranquilidad, porque nosotros a nuestra edad no podemos tener emociones fuertes, por eso nos toca siempre estar en la casa, así de sencillo. De sencillito es. La nómina de árbitros, la nómina tanto de terreno de campo de juego como los del VAR.
3: Sí, señor, profe, de árbitro central tenemos a Fernando Bautista del Tolima, asistente número 1, John Zambrano del Tolima, asistente número 2, Jason Vázquez del Caldas, y como cuarto árbitro, Ferney Osa de Antioquia. Y en el VAR tendremos a Keiner Jiménez del Cesar y como VAR a Jonathan Ballesteros del Santander.
0: Bueno, entonces ahí está. ¿Qué prenda de seguridad tendría más ahí con el árbitro central?
3: Ya le busco como las famosas estadísticas que usan las aplicaciones de análisis, ¿cierto? A ver cuál es el promedio del señor Fernando Bautista. Vea, tiene un promedio de 10 tarjetas amarillas por partido.
0: ¿10 tarjetas amarillas por partido? ¿Cuántos partidos ha...?
3: Ya le busco el dato exacto.
0: Porque 10 tarjetas por partido... Significa que, por decir algo, para ser un poco equitativo, digamos, le muestra tarjeta al 50% de cada uno de los equipos.
3: Sí, señor.
0: Así de sencillo es. O sea, 5 para uno y 5 para el otro para llegar a esas famosas 10. Porque sacarle 10 a un solo equipo, pues es bastante, bastante complicado. O sea que es un árbitro tarjetero, ¿no?
3: Tarjetero, sí, señor.
0: De esos árbitros tarjeteros son los que no dejan jugar mucho. El fútbol es trunco, es la situación donde un partido cortado, un partido que por cualquier falta se saca la tarjeta amarilla, se para. O sea que del promedio de minutos que puede haber en un partido jugado, que últimamente Santa Fe ha llegado al gran número de 68 minutos, que eso ya es bastante. Hombre, por eso muchas veces se ve que solamente se jugaron 43 minutos, que se jugaron 48 minutos. Entonces, quiere decir que se juega un tiempo nomás en fútbol.
3: Vea, profe, ya le tengo el dato exacto. ¿Y sabe por qué tiene esa amarilla? Solo ha dirigido un partido como profesional Fernando Bautista, que fue el partido entre el Pereira y Águilas Doradas, donde sacó 10 tarjetas amarillas.
0: Bueno, en un solo partido, bueno, entonces se puede decir que tiene un buen récord, ¿no?
3: Sí.
0: Tiene un buen récord.
4: En un partido.
0: Sí, claro, claro, es un buen récord el que tiene el señor Bautista, el encargado hoy de dirigir el partido entre el Medellín y el cuadro Independiente Santa Fe. 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
1: Señor profe, para hacer una claridad con la información del árbitro, es que en este semestre solo había dirigido ese partido. Anteriormente, y contando ya toda la carrera que tiene, ha dirigido un total de 19 partidos, los cuales se dividen en la primera de Colombia. El primer semestre dirigió 3 partidos, en el primer semestre de la primera dirigió 8, en Copa Colombia dirigió 4, en los cuadrangulares o playoffs que se juegan el primer semestre de la B dirigió un partido y en este semestre lleva un partido. En 19 partidos, un total de 83 amarillas y 9 rojas.
2: Bueno, de todas formas sí es tarjetero, bueno, 19 partidos, bueno, tampoco es que tenga un historial de partidos dirigidos en cantidad, pero aún así en 19 partidos hay que sacar promedio. ¿Cuántas
1: tarjetas? 83 amarillas.
2: 83 amarillas, ahora sacamos el promedio.
1: Son más o menos 5 o 6 amarillas por partido, pero ya le voy a dar el dato exacto.
2: Hagámosle decir, porque en eso sí de las matemáticas yo me quedé corto. 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Usted me tenía, iba a buscar otro dato, ¿no? Los resultados de los equipos bogotanos en este fin de semana, tanto sí, en la Liga como en la Copa Colombia.
1: Señor profe, primero el dato de las amarillas por partido, 4,5 amarillas saca por partido el señor técnico del Tolima. Y sí, señor, el dato de cómo le fue a los equipos bogotanos este fin de semana. Hubieron dos torneos.
2: Hubo,
1: se jugó la Liga normal y se jugó los partidos de octavos de final de Copa Colombia. Por Liga, el Internacional de Bogotá empató 1-1 frente al Once Caldas, que inició ganando con un partido con un gol de Jeffrey Zapata y después lo iguala el Inter de Bogotá. Después tenemos a Fortaleza, que en la Libertad le empató 0-0 a Pasto. Buen punto.
2: Sacó buen punto de visitante.
1: Y lo cierra la participación de equipos bogotanos, la eliminación del cuadro de los Millonarios por penales frente al Barranquilla Fútbol Club.
2: De los resultados que tienen los equipos bogotanos en este momento se puede decir que dos empates y una derrota, pero
1: en realidad son tres empates y el otro fue la derrota, fue por penales.
2: Entonces tres empates, entonces se puede decir que tampoco para rasgarnos las vestiduras ahí.
1: Sí, no fue tan grave, fue.
2: Sí, no, peor, más se perdió en el diluvio, sí. Eso decía Noé. Entonces, pues, vamos a ver. Importante es que sea la participación de los equipos capitalinos en el fútbol profesional colombiano. Ya les decíamos, a esta hora el Envigado gana de visitante 3-2 al equipo de Bogotá en el estadio Enrique Olaya Herrera, al sur de la capital. 6:00 p.m, 46 minutos. ¿Cómo o qué podemos esperar hoy, señores, de este Independiente Santa Fe frente al Medellín? Sabemos que Santa Fe da la impresión, de acuerdo a lo que mostraron los últimos partidos, de visitante, que juega con mayor tranquilidad de visitante, juega con menos presión que la que puede presentarse cuando juega de local, cuando juega en el Campín, donde los partidos se le complican, donde los partidos, los resultados no le dan lo que buscan. Pero de visitante lo ha hecho bien. Volvió a una temática que tuvo hace como 2 años, donde Santa Fe prácticamente su clasificación desde entonces fue con los partidos de visitante, más no con los de local. Pero siempre habrá un derecho, y un derecho es que usted debe ganar todo de local y arañar algo de visitante. ¿Cómo o qué esperamos nosotros hoy de Santa Fe frente a Medellín?
1: Profe, yo espero que una mejora respecto al partido que se dio frente al Pereira, sobre todo en el tema del juego, porque pues el resultado se saca. Ahora, hay que tener dos factores en cuenta, que si Santa Fe consigue hoy una victoria, mínimo se está montando en la tabla en la quinta posición, y si gana por diferencia 2 goles, se va a montar cuarto, superando al Medellín, a Millonarios y Atlético Nacional. Y ya, si usted empieza a ver el tema de la reclasificación, si también consigue los 3 puntos del día de hoy, ya se montaría tercero en la reclasificación, cada vez más cerca de asegurar ese cupo a torneo internacional. Entonces yo creo que es, a pesar de ese resultado, empezar a encontrarle esa idea que quiere Repeto en el equipo y lograr sacar esos 3 puntos que nos acomoden en las dos tablas.
3: Profe, también una cosa extra, y es empezarle también a ganar a los equipos importantes durante este semestre. Se empató con América, se empató con Junior, se pierde contra el Deportivo Cali, se le gana a Millonarios. Creo que también es un tema pendiente de este Santa Fe durante esta temporada, sacar un buen resultado frente a Medellín, sacar un buen resultado también para Nacional. Y sobre todo que este torneo nos ha dejado muy en claro que no es cómo se empieza, sino cómo se termina. Y así lo demostró Junior con ese bicampeonato, que empezaba mal el semestre, es muy irregular, y durante las últimas fechas del todos contra todos tenía un pico de nivel y terminaba siendo campeón. Y es lo importante, tener esos picos de buen nivel durante la última parte del campeonato.
2: Y es que si uno mira la tabla de posiciones, uno ve ya equipos que están digamos ya empoderados en los primeros lugares. Uno ve a un cuadro América, a un cuadro como el Bucaramanga. Hombre, este Bucaramanga está jugando bien.
1: Invicto.
2: Es el único equipo invicto que hay en este momento en el torneo colombiano. Entonces ahí es donde uno dice, hombre, estos equipos se armaron precisamente para ser protagonistas, para ser los equipos que tienen un algo que buscar, y precisamente son los famosos títulos. Y creo que el Bucaramanga, ahora de la mano del profesor Peirano, creo que está haciendo un buen trabajo. El cuadro americano de la mano de David González también está haciendo un buen trabajo. Y yo creo que no hay que descartar el hecho de que de pronto nosotros tengamos esa, o exijamos a nivel de Santa Fe esas deudas de local, pero creo que Santa Fe está haciendo una buena campaña, porque estar todavía, digamos, estar dentro de los 8 y tiene 2 partidos menos,
1: sí, señor. ¿Sí?
2: 2 partidos menos, y prácticamente está a 4 puntos, a 4 puntos del líder, ¿sí?
1: En este momento está a 8.
2: Está a 8 puntos, ¿sí? Pero si nosotros sumamos que le quedan 2 partidos pendientes, son 6 puntos, ¿sí? Entonces quedaría en una buena posición. Y además, lo decía Gabriel, lo importante no es cómo se comience, sino cómo se termine. Y la idea es que Santa Fe debe quedar dentro del grupo de los 8, y en este instante Santa Fe está dentro del grupo de los 8 y siguiendo dando la pelea, ¿sí? Y teniendo en cuenta que fue el último equipo que tuvo participación internacional, y o sea que el desgaste que pudo haber tenido el equipo se debió haber cobrado en algún momento dentro de la liga. Sin embargo, a Santa Fe no le ha cobrado, porque no salió del grupo de los 8.
1: Señor profe, como usted bien lo dice, además, si se consiguen los 3 puntos hoy, se iría a 22 puntos y ya le sacaría 7 puntos al noveno, que en este momento es Cúcuta. Entonces también es importante ir pensando en eso para empezar las rotaciones, porque se viene una seguidilla de partidos importante que tiene el cuadro cardenal. Como lo mencionamos en la previa, juega el domingo con Forta, y después en su regreso al Campín juega el día miércoles frente a Jaguares, por el partido, si no estoy mal, que corresponde a la fecha 3, que está aplazado.
2: A propósito de ese partido contra Jaguares, cuando tenemos las 6 de la tarde, 51 minutos, ese partido contra Jaguares, Santa Fe tiene una, digamos, una forma tiene una forma como de suplir ese partido donde no hubo público, ¿sí? De reivindicarse con el hincha de los abonados, y hay una boleta, ¿sí? Se habla de una, por ahí está el comunicado, hablan de una boleta que va a aparecer o que le va a aparecer dentro del saldo, por llamarlo de alguna forma, dentro de los abonados. O sea, es como una especie de reposición la que va a hacer el cuadro Independiente Santa Fe, precisamente para eso.
1: Sí, pero ve, acá está el comunicado que sacó el cuadro cardenal hace aproximadamente unas 3 o 4 horas, que dice: informamos a nuestros abonados 2026-2 que para el partido el próximo miércoles 14 de octubre ante Jaguares, correspondiente a la fecha 7 de la Liga de Play de Mayor, se... Un momento que se me corrió. se realizará la asignación de una boleta adicional en su cuenta de Tu Boleta Paz. Esta medida corresponde a la compensación por el partido disputado a puerta cerrada el pasado 5 de septiembre de 2026 ante Fortaleza por la fecha 9 de la Liga Betplay Di Mayor. Recordemos que ese partido se jugó a puerta cerrada por la sanción que tuvo el cuadro cardenal en los incidentes que se presentaron en el Campín frente a la América de Cali.
2: Bueno, entonces ahí está, esa era la palabra que no encontraba, compensación. Entonces empezaron a compensar a los abonados con esta boleta, pues de pronto uno dirá, no, pero es que eso no es nada, hombre, pero algo es algo, peor es nada, decía la abuela. Entonces yo creo que esto hay que tenerlo muy en cuenta, que de todas formas Independiente Santa Fe o las directivas de Santa Fe también quieren de una forma u otra tener esa gran posibilidad. 6 de la tarde, 53 minutos. A siete minutos de que esté rodando la pelota en Medellín, donde el cuadro local estará recibiendo al cuadro Independiente Santa Fe. 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
2: Bueno, 6:54, acaba de finalizar el partido entre Envigado y el cuadro de Bogotá, jugado en el estadio Enrique Olaya Herrera, al sur de la capital de la República. Bonito estadio este que queda al sur de la capital. Recuerdo que yo comí bastante, pero bastante polvo, cuando el estadio era, estoy hablando por allá de los años 70, cuando eso era un peladero, impresionante, pero se jugaba fútbol sabroso. Y se veían buenas figuras, hasta figuras mundialistas se vio en ese estadio, en ese potrero, como llamaban, en ese instante. Bueno, señoras y señores, todo está listo para que la pelota ruede en el estadio de Itaires, donde el Medellín recibe al cuadro Independiente Santa Fe, que en ese momento hace su presencia en la gramilla del estadio Santa Fe, totalmente de blanco, con los vivos rojos en su escudo, en su número, en los patrocinadores, y el cuadro de la montaña, el poderoso de la montaña, camisa roja, pantalón azul y medias azules, son lo que muestran los dos equipos para su enfrentamiento en la tarde, no, ya en la noche de hoy, en el estadio de Itaires. Ya repetimos, no es en el estadio Atanasio Girardot, dadas las circunstancias que también están armando todo el movimiento de la parafernalia, lo que va a ser el concierto que van a tener también los antioqueños, porque hombre, los antioqueños, los de Medellín también tienen derecho a tener sus conciertos, no solamente en Bogotá se hacen conciertos. En este momento, actos protocolarios, himno nacional de la República de Colombia, también se estará escuchando el himno del departamento de Antioquia. 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
2: Continúan los actos protocolarios de previos al encuentro en la ciudad de Itagüí, ¿no? No es en la ciudad de Medellín, es en la ciudad de Itagüí. 6:58, usted tendrá toda la información a través de los 1040 de Colmundo Radio y a través de nuestra multiplataforma de Casa Albirroja, cuando la pelota esté rodando a partir de las 7 de la noche, todo el staff